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1: ¡Mira! ¡Aguántalo ahí! ¡Aclárame esto! ¡Que lo aguantes ahí, mamá! ¡Aclárame esto!

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1: Muy buenas noches, les saluda Ángel Torres, encantado de acompañarlos hoy miércoles 17 de junio de 2026, en otra noche llena de grandes premios y de mucha suerte. Gracias por hacernos parte de su noche y por sintonizar. Ya nos preparamos para conocer los números ganadores de los sorteos de Lotería Electrónica. 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Mientras tanto, el Powerball continúa subiendo y en unas horas llega con el acumulado de $283,000,000.
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1: 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Ahora vamos a pasar de inmediato a los sorteos de esta noche. Iniciamos conociendo cuál es el número del Wild Bowl. Mucha suerte a todos los que ya tienen su jugada en mano. Y el número del Wild Bowl esta noche es el 6. El 6, acompáñame que iniciamos los pegas con el Pega 2. Suerte a todos los jugadores de Lotería Electrónica. El primero para el Pega 2, anótelo, es el 3. El 3, el segundo es el 7. El 7, el número ganador de Pega 2 es el 37. Repito, el número ganador, el 37. Continuamos ahora con el Pega 3. Suerte a los jugadores de Pega 3 en el sorteo de noche. El primero es el 2. El 2, el segundo es el 9. El 9, y cerrando Pega 3, es el 4. El 4, el número ganador en Pega 3 es el 294. Repito, el número ganador, el 294. Y ahora le damos la oportunidad al favorito de muchos, el Pega 4. Suerte a los jugadores de Pega 4. El primero es el 7. El 7, el segundo, anótelo, llegó, es el 4. El 4, el tercero, es el 9. El 9, y cerrando Pega 4, es el 5. El 5, el número ganador en Pega 4 es 7495. Repito, el número ganador, el 7495. Recuerde que con el multiplicador usted puede aumentar hasta 5 veces los premios menores. Vamos a ver por cuánto le toca multiplicar esta noche. Y el número del multiplicador es el 5. El 5. Ahora pasaremos al sorteo de Loto Cash. Esta noche jugando el acumulado de $800,000. Mucha suerte y adelante con el sorteo. Cayeron los bolitos. Busqué su boleto, lápiz y papel. Mucha suerte a los que ya hicieron su jugada. El primero es el 7. El 7. El segundo es el 30. El 30. El tercero en camino es el 1. El 1. El cuarto es el 13. El 13. El quinto es el 19. El 19. Y en breve conoceremos cuál es el Bolo Cash. Llegó, es el 1. El 1. Los números ganadores esta noche en Loto Cash son 7, 30, 1, 13, 19, y el Bolo Cash fue el 1. Finalizamos con el sorteo de doble revancha y esta noche jugando un premio de $185,000. Mucha suerte y adelante con el sorteo. La segunda oportunidad para los que combinan Loto Cash con doble revancha. Viene el primero, es el 14. El 14. El segundo es el 27. El 27. El tercero en camino, anótelo, es el 7. El 7. El cuarto es el 5. El 5. El quinto es el 25. El 25. Y el bolo cash de la doble revancha esta noche es el 2. El 2. Los números ganadores esta noche en doble revancha son 14, 27, 7, 5, 25 y el bolo cash fue el 2. Felicidades a todos los que acertaron sus jugadas. 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Nos despedimos por esta noche. Regresamos mañana, ya es jueves, como de costumbre, con los sorteos diurnos a las 2 de la tarde. Que tengan todos una excelente noche.
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0: 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Son 5 y llegan listos para sacar la pelota del parque.
1: Saludos, amigos deportistas, gracias por estar con nosotros en sintonía. Ya don Paco está riendo y no hemos empezado el programa.
2: Pues en sintonía, esto promete,
1: Es una edición más de la descarga original a través de las ondas radiales WIPR 940M. Hoy, para récord, he establecido que es miércoles 17 de junio, la mitad del mes de 2026. Siempre agradeciendo a nosotros el espacio, la sintonía, la importancia que nos dan ustedes al programa y a nuestros análisis y nuestra información deportiva año tras año. Así que eso es importante para nosotros. Les presento de inmediato a don Paquito Rodríguez Jiménez.
2: Gracias, Ramón Luis Pérez Rivera, el príncipe de Naguabo.
1: Sí, señor. Yo me enteré, Paco, ahora mismo que los tres que estamos aquí, don Norman, usted y yo, tenemos nombres segundos. Usted es Jorge Francisco.
2: ¿Qué problema?
1: No, no, no, yo soy Ramón Luis. El de Norman no lo voy a decir, a menos que quiera decirlo.
3: Ese es un problema.
1: Ok. Norman H. Dávila. ¿Cuál es su segundo nombre? Si lo quiere decir.
3: Norman Miguel.
1: Norman Miguel. Poca gente en este país.
2: Yo me enteré aquí.
1: Yo me enteré ahora mismo. Sí. Norman Miguel. Nombre elegante, bonito, de prestigio, ¿no? Pero yo voy a seguirle diciendo Norman H. Dávila. Norman, saludos.
3: Saludos, saludos. Saludo.
1: Es importante a los papás. Ay, fíjate que el caso...
3: cosa seria.
1: Norman, el caso de Paquito, es interesante el nombre de Jorge Francisco, porque él me cuenta que su mamá es Francisca. Y su padre era Jorge, y de ahí viene el nombre Jorge Francisco. Y así en este país hay muchos nombres combinados de los padres.
2: Interesante que, como todo el mundo me conocía como Paquito, y de hecho yo fui 34 años maestro y era Mr. Paquito. No, usted no era señor Rodríguez. Ajá. Y mi padre decía, hasta el nombre me lo han cambiado.
1: Ay, esa era la herencia que él te dejó, el nombre, imagínate. Bueno. 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
1: Brincaste rápido, no dejaste que yo dijera, Don Paco. 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Don Paco, ¿tiene usted algún muro en el día de hoy?
2: Sí, tengo dos cositas que quisiera hablar, con permiso de todas y todo. Número uno, bueno, hay cumpleaños Jorgito Rincón. Está dirigiendo a Guaynabo y nosotros nos llenamos de alegría cuando un joven como este, producto de las categorías menores de Caparra Jay, de Modesto Jiménez, Don Sisto Ramírez, que lo vimos jugar todas las categorías menores, a él y a su familia, tiene una hermanita que jugaba muy bien también, y que ha logrado, ¿verdad?, estar como siempre Norman nos ha enseñado, y que nosotros lo hemos hecho sin antes de que Norman nos lo dijera, de poderse uno estar vinculado al deporte sin ser como protagonista, actor principal, que son los atletas, ¿verdad? Uh-huh. Y él en el caso, pues como asistente, campeón, tanto en el 23, el 24 como el 25, con equipos distintos.
1: Agua y Bayamón.
2: Y ahora dirigente. Y además de eso, pues quería señalar, ayer asistí al velatorio de Manuel Alejandro Cintrón, hijo de Manolo Cintrón, uh-huh. 30 años de edad. Y ayer pues fue su velatorio, hoy será el entierro, lleno aquello de gente vinculada al deporte y demás. Y yo quería narrar una experiencia que yo viví en mi juventud cuando comenzaba en esto de hacer equipos, torneos y demás. Aparte del torneo, los equipos de baloncesto en Canóvana, junto a mi querido hermano, ya fallecido, el profesor Romualdo Rodríguez Tolentino, nosotros hacíamos un campamento en el verano, gratis, y cubríamos todos los deportes. Y una mañana, entre los niños, Llegó Jorge Meléndez y Jorge iba con un hermanito de él que se llamaba Emilio Meléndez Montañez.

0: hoy porque era un viernes. Y él me dijo, él no viene porque se fue este fin de semana para Sidra, que tenemos un tío, son hermanos de Don Flor, que le gusta cazar y a él le gusta. Al tío limpiando la escopeta se le zafó un disparo y lamentablemente hirió mortalmente a Emilio. Y yo, aparte de verdad, de mi vínculo con la familia Montañez, yo quería saber, a mi temprana edad, todavía yo no me había casado, cómo un padre podía extender esa situación.
1: Asimilarlo.
0: Y entonces Don Flor no tan solo me demostró, sino que me demostró que tener a Dios en el corazón es una cosa increíble. Las cosas que uno puede soportar. Y ayer, pues, Manolo estaba pasando por esa situación.
2: Déjame preguntarte algo, Paco. Ajá. Este muchacho murió súbitamente o estaba enfermo.
0: Penosamente se suicidó. Sí.
1: Ah,
0: y eso es peor, porque yo tuve un accidente saliendo de una práctica de primera categoría y de esas cosas que uno no se explica, porque yo siempre iba, yo tenía un compañero, Faelo Carrión, que era mi compañero y nunca jugó baloncesto, o sea, le gustaba el béisbol, y Faelo me ayudaba llevando a los muchachos a Carolina, unos que eran de Carolina, que era Rubén Villoch, Jorge Meléndez y un muchacho Lois Abali, Kiki Rivera, que usted lo conoce, fue director en San Juan de Recreación y Deporte, de DRD. Y entonces yo iba a Loíza, iba a la Tim Dávila y a Modesto Plaza. Y cuando bajaba, le dejaba la llave a Corino, que era el encargado de la cancha, y él me daba la llave para yo abrir, prender y darle la plástica y demás. Ese día Faelo me dijo, mira Paco, yo vivía en el barrio Palmasola de Canoa, le dice, Paco, yo voy a ir hoy a Loíza, lleva tú los de Carolina. Y pasando la entrada del pueblo, de cuando uno viene de Río Grande, que por ahí yo entraba para llevarle la llave a Corino, luego irme para el campo. Pasada esa entrada, un día lluvioso y un área bien oscura, yo golpeé a un señor y el señor murió. Ese señor yo lo cargué y me pareció ver a mi padre y lo llevé al hospital. Y bueno, por suerte Dominic Rodríguez era el fiscal y me permitió que me fuera. O sea, me quitaron el auto, claro está, para lo que hace. Pero a lo que voy es que son cosas que uno no entiende. Digo, eso contrario, pero a lo que voy es que yo me estuve preguntando por qué yo. O sea, porque yo estoy dando una práctica. Yo no cobro en mi pueblo por dirigir. Y tiene que morir una persona. Yo que lo que he hecho es crear vida. Bueno, Dios tendrá su... Yo tengo preguntas. A mí me van a votar de llegar. Bueno, claro, porque lo de Ramón es algo parecido, sí, pero... Pero a lo que voy es que la pregunta mía era por qué a mí me pasó eso, el señor. Y yo me pregunto, yo pienso que Manolo va a decir, ¿qué pasó? O sea, ¿para qué este hijo mío tomara esa decisión?
2: Mira, pero eso son enfermedades mentales.
1: Yo lo que leí fue que estaba el muchacho deprimido.
2: Por eso, pero...
1: Y a veces la gente alrededor no se da cuenta, ¿no?
0: No le damos la importancia que la depresión tiene.
2: Pero cuando hay una depresión severa, se da cuenta... el que está alrededor. Exacto. Y yo si había sido una enfermedad, es una enfermedad,
1: claro,
2: una enfermedad mental, porque el incidente aquel en San Germán, yo nunca había visto a Manolo perder el control de esa forma. Yo estoy seguro que este problema venía poniéndose cada vez más serio.
1: Yo creo que fue un día o dos días antes de la muerte del muchacho, del joven.
2: Sí, por eso. Acá, sí. Por eso te digo, sí.
1: Nuestras condolencias a la familia siempre.
2: Claro.
0: Un abrazo.
2: Gente del deporte, gente buena.
1: El deporte, que está ligado mucho tiempo a esto.
0: El deporte es el mandar. Yo cuando veo a alguien peleando en el deporte con otro deportista, me...
2: Sí, porque... Pero eso es en el terreno de la competencia.
0: Pero digo yo, en la vida.
2: Ah, bueno, eso es aparte.
1: Bueno.
2: ¿Cuánta gente no ha peleado, incluso físicamente, en juegos y demás?
1: Sí.
2: ¿Tú has conocido una persona que ya fallecido, una persona tan buena, persona tan gentil, tiene todas las características humanas,

0: Rafael Valle las tenía. Sin embargo,
1: una fiera.
2: Era una fiera.
0: Al punto de que perdió años de competencia porque le dio un puño a un árbitro en un juego. Claro. O sea, que la competencia es distinto a la vida afuera, ¿no?
1: Y lo que dice
0: hay Paco, que saber separarla.
1: Lo dice Paco, no, mandó no cuestionarse. A veces sí, yo me cuestionamos. Yo sufrí una enfermedad de cáncer, ¿verdad? Perdí una pierna. Uh-huh. Y como yo, hay mucha gente que ha sufrido cáncer. Claro. Y la pregunta que le viene siempre a uno es ¿por qué a mí? Sí. Y no fulano, perencejo, que uno sabe que hay gente que es mala calaña, que no aporta nada. Y uno dice...
2: Fíjate, Remo, pero a ese... Me alegra que hayas traído ese punto. Okay. Porque Al Suraj, cuando le dio SIDA... Ajá. Un periodista le preguntó que si él le había cuestionado a Dios. Ajá. Y Al Suraj le dijo, ¿cuántos tenistas hay? Y el periodista le dijo tanto. Un número, miles de... ¿Cuántos hay negros? Y no habían tanto, ¿verdad?
0: Por supuesto. Dos o tres.
2: Eso era un deporte. Y le dijo, ¿cuántos han ganado Grand Slam? Y entonces le dijo, bueno, muy poco, y tú eres uno.
0: Muy poco.
2: Y él le dijo,
0: yo creo que ninguno.
2: En aquel entonces antes, yo creo que él era el único. ¿Sí? Y él le dijo, ¿y por qué si yo nunca le pregunté a él? Uh-huh. ¿Por qué me eligió a mí? Uh-huh. Ahora voy a preguntarle.
1: Claro, para... una pregunta muy filosófica, muy buena.
2: Cierta.
1: Sí, cierto, no, y muy buena contestación que se da él mismo. Pero te dice que uno siempre se cuestiona las cosas.
0: Ah, no, pues es natural, pero...
1: Bueno. Dicho eso, vamos a cuestionarnos esto, don Paco.
0: Vamos a lo de
1: vamos, dado, como yo digo yo, dada la antesala, vamos de lleno con la descarga orina. Don Paco, voy con usted rapidito.
2: Ajá,
1: Paco,
2: dígame, para que
1: me conteste esta pregunta.
2: Dígame.
1: Nota en el periódico Nuevo Día, lo escribe Jorge Figueroa Loza y dice, la conferencia B pierde a su sexto hombre. Cae la asistencia en plena temporada del BCN. Mayagüez, el señor Acosta, que es el coapoderado, San Germán, el señor Cheo Rivera, el gerente general de Arecibo, escape el nombre, es el
2: García.
1: Miranda.
2: Sí.
1: Todos diciendo.
2: Gaby Miranda.
1: Diciendo, Paco, con esta nota de Jorge Figueroa Loza, que la asistencia ha ido mermando y lo hemos visto. Norman y tú han dicho cancha vacía en Arecibo, cancha vacía en Quebradilla. Sí. Mala racha de los equipos, pero ¿te parece que está pasando algo? Porque están levantando bandera en el BCN.
2: Oye, el país. Ajá. El país, lo que pasa es que hay gente que vive enajenada de la verdad. El país está en una crisis de todo tipo, de todo tipo. Y entonces, en el área metropolitana...
0: Y quizá, se ha puesto cara o el baloncesto.
2: Eso voy.
1: El boleto.
2: Claro. Eso voy, el boleto está sumamente caro.
1: Y días corridos a veces, Paco, en el back to back, pero no hay juego en tres días.
2: Y esas áreas, generalmente, en el área metropolitana, que es todo una chulería. Uh-huh. Y mira, yo traigo a colación, por ejemplo... alguna gente pues le daba como que lo mismo las cosas que pasaban en Vieques, pues sabes que están en tu pueblo,
1: eso es en Vieques, decían, eso es por allá.
2: Y entonces, o sea, usted lo que tiene que pensar en un momento dado, oye, ven acá, si eso fuera en casa, y al lado mío, ¿sabes? Y de eso es que se trata. Entonces hay esta crisis, y la crisis no es meramente política. La crisis no es meramente esta cuestión ahora que hemos visto que se ha agravado con el agua y la luz. Es económica.
0: Claro.
2: Y entonces afecta a todo el mundo.
0: Los sueldos siguen igual. ¿Verdad? Y sigue.
2: Entonces,
0: poniéndose todo más caro.
2: Oye, lo penoso de esto, que es lo más que a mí me preocupa. A casa fue una persona a bregarme con la cisterna. Tuvo 20 minutos y es verdad que él es el técnico, yo de eso no sé. Claro. Y es encima de la casa, claro, que yo no me puedo trepar, yo no me puedo trepar ni
0: hace, hace tiempo.
2: Óigame. Pero el tipo me pidió una cantidad de dinero. O sea, porque está todo el mundo velando por él. Y no por los demás. Entonces,
0: supervivencia.
2: Yo soy un jubilado, pensionado de maestro, yo no, quizás porque no tuve la oportunidad, pues yo no robé en ningún lado. Oiga. Y entonces es tanto. Y yo pago lo que porque yo no le pongo precio a nadie de su trabajo, tú sabes. Sí. Pero oye, tenemos que humanizarnos y tenemos que pensar en los demás.
1: Norman, habla Miranda, Acosta y Cheo Rivera, el de San Germán, el precio de la gasolina, el precio de la comida.
2: Exacto.
1: Y el boleto, y los huevos.
2: Hasta el peaje.
1: Súmale los tres refuerzos, hay que pagarle 10 a esa gente. La conferencia está mal porque es la menos reñida. El formato cambió, Norman. Ya no es Bayamón, voy cuatro veces allá y tú vienes aquí. Bayamón es un equipo que atrae fanaticada. Ahora es ellos mismos, y te digo, Arecibo, Mayagüez, Quebradillas, malas rachas. Están levantando bandera y dice Acosta, que hay que sentarse con el la parte ejecutiva del BCN a analizar la situación.
0: Bueno, pues claro que sí.
2: Son muchas situaciones claro que se analizan.
0: Sí, sí, no, pero no se nos va el problema. Se nos va el problema. En eso se nos va el problema, no nos da tiempo quizás. Pero esto es muy, para mí esto es muy sencillo. Si tú eres un fanático de Ponce o de San Germán o cualquier otro pueblo, no es tan grave en el área metropolitana porque hay mucho más gente que vive en el área metropolitana, muchísimo más gente. Y entonces, tú eres un trabajador, una persona que sobrevive como sobreviven todos los trabajadores, porque eso no acumulan dinero, ninguno de ellos. Y entonces, mucha gente gusta llevar, por lo menos si tiene un hijo o dos, si a la esposa le gusta también el deporte, van, son tres o cuatro. ¿Ah? Entonces, tienes que acoger uno de los juegos.
1: ¿A cuál voy?
0: No puede ir, no puede ir a todos los juegos, ¿eh? O ir solo y no llevar la familia, y todo eso va, redunda en menos personas en las canchas. Y como dice Paco, no se nota tanto en la área metropolitana porque hay mucho más gente. Pero en el resto de los pueblos, claro, Mayagüez, Ponce, tienen Caguas, tienen mucha población, pero no compara con el área metropolitana.
1: Es mayor población de mayor poder adquisitivo.
0: Claro, claro que sí. No, estamos de acuerdo. Así que la situación, pues, no sé, nos previeron. ¿Cuántas veces hemos dicho aquí? Siguen trayendo más refuerzos, es un gasto muy grande, y tú para competir tienes que traer entonces refuerzos de más calidad, cada vez de más calidad, porque hay unos equipos riquísimos, riquísimos que pueden traer y han traído refuerzos de gran calidad, y obligan entonces al resto de la liga a gastar más.
1: Yo sumo a eso rapidito antes de la pausa, que la conferencia ha tenido problemas, la conferencia B, con la calidad, ¿verdad? El balance. Y equipos como Mayagüez ha dado noches gratis, noches de cerveza gratis, los primeros 200 tienen cerveza, buscando cómo alar fanaticada.
0: Yo estoy seguro que Quebradilla, el mismo Aguada, con todo, que tuvo una primera mitad excedente deportivamente, pero uno no ve, canchas pequeñas esas, y uno no las ve llenas nunca.
1: No. Es lo así que están tanteando de ellos. Interesante nota.
0: Y esos mismos fueron los que votaron mucho por los tres refuerzos.
1: Bueno, vamos a una pausa, volvemos con más de La Descarga Original. Adelante, Juanito.
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4: Y de regreso, la descarga original a través de WIPR 940 AM. Hoy Paquito Rodríguez, Norman H. Dávila, este servidor Raymond Pérez, Juanito Vélez en los controles. Hoy no vino con la gorra del pepino.
5: Tiene que pagar el año que viene. La vendió barata.
4: Eliminaron en la pelota hoy.
6: No, la guardó.
4: Don Paco, cuéntame.
5: Oye, no, quería decir una cosita adicional. A los dueños de equipo, una vez más, miren. Hay 12 equipos y solo uno puede ganar el campeonato.
4: Ajá.
5: Usted lo que tiene que buscar es que los torneos cada día sean más balanceados. Porque de esa forma van a ganar todos, que es lo que deben buscar. Pero el egoísmo ese de yo por encima de todo, y es lo que lo lleva, que si tanto, porque mire, lo que le hemos dicho otras veces, mientras más refuerzos tengan, los que tienen más dinero los van a traer mejores y la diferencia se amplía. Hay 4 canchas grandes y 8 pequeñas. ¿Eh? O sea que hay 4 fanaticadas grandes y los de Arecibo se alejaron hace un tiempo, no es de ahora.
4: Sí.
5: Y señor, a la hora de la verdad, tenían una medida en antaño que cuando Bayamón cuando usted visitaba Bayamón, de ese lleno, a usted le tocaba un por ciento. Vamos a coger la taquilla mía y no le doy nada a nadie. Pues cojan a
4: los Norman.
5: Países tienen los gobiernos que se merecen. Oído en tierra.
4: Norman dice, si vamos a analizar esto, estamos 2 horas en el programa, pero Norman, mira lo que trae Paco, el balance, pero no deja de ser un negocio. Si yo tengo dinero, como hay 4 o 5...
5: ¿Pero aún por negocio?
4: Pero hay 4 o 5 apoderados que harán para su lado, porque bueno, tienen el poder adquisitivo para traer y pagar 3 buenos refuerzos, otros no.
6: Pero eso es natural. Eso es natural. No es natural es que franquicias pequeñas voten con la franquicia grande.
4: Se dan un tiro en el pie.
6: Eso es lo que no es natural.
4: Si suman votos, tienen un poder para decidir situaciones.
6: Porque los pequeños no se han unido, porque son mayoría. Y si se unen, lo que pasa es que hay tantas rivalidades en el baloncesto que es fácil decirlo, hacerlo, yo sé que es mucho más difícil. Pero aún uniéndose por sus intereses particulares, pues mire, no aprueben medidas que van a fortalecer más a los más grandes, a los que tienen más recursos económicos.
4: Mira lo que plantea Gaby Miranda en la nota, que me parece interesante. La rivalidad existente de Quebradillas y Arecibo, que eso atrae canchas llenas en ambas canchas. La mala racha de Quebradillas, con 11 derrotas consecutivas, que cuando Quebradillas visitaba Arecibo en estos juegos ahora, en la Empetaquiguina, que había en 11.500, se metían 2.000 y 3.000. Bueno,
6: como mucho.
5: Eso no cuando hay problemas económicos, tú no puedes entonces ir a Quebradilla y a Arecibo. Tienes que coger uno de los dos.
4: Exacto. Entonces, yo soy el capitán, yo no voy a Quebradilla. Me quedo que cuando vengan acá, igual los chavitos para eso.
6: No hay una razón exclusiva. Son factores. Distintos factores que hemos mencionado.
4: Toca sentarse ahora.
5: Contrate, llévenos a Norman y a mí, le hablamos a la Junta.
4: Ustedes dos y yo.
5: Para que vean.
4: Y yo me quedo fuera.
5: Usted nos lleva guiando.
4: Eso es lo que pasa en este programa. Este señor se cree que es la última Coca-Cola del desierto. Oiga, don Paco, ayer hubo 2 partidos en el BCN.
5: Hubo el Colonia, la que me gusta.
4: Hubo el Colonia. Y yo Coco Rico, que la hacen en Nahuabo. Aguántame esa gata por el rabo. Don Paco, 2 partidos ayer. Aguada ganó. Hacía falta Aguada esa victoria para consolidarse en su posición. Y ahí usted no va a decir en qué número está en la tabla de posiciones. Y Caguas derrotó a Carolina, a lo suyo.
5: Oye, ese juego de Carolina y Caguas lo vi completito y fue bien raro.
4: ¿Por qué?
5: Pues Caguas sacaba ventaja, Carolina lo cogía, volvía a Caguas y abría. Sin duda.
4: La última ventaja, Caguas, Carolina no puede cogerlo.
5: sin duda. Cagua a un equipo muy bien montado en términos de equipo y una muy buena dirección con William Cane, o sea,
4: y tiene tres refuerzos.
5: Sólido.
6: Y tiene un equipo que está junto hace tres o cuatro años. Eso ayuda también. Refuerzo muy bueno.
4: Cagua 95, Carolina 87. Cuénteme, ¿qué vio de esto y qué no le gustó?
5: Bueno, pues mire esto, mire. Luis King, que hemos dicho en otras ocasiones que lo hemos visto siendo un mejor jugador de lo que era bueno. Ahora se ha puesto.
6: Está haciendo más cosas.
5: Ayer hizo 33 puntos, 10 rebotes y 8 asistencias. Es un número de calidad, cerca de un triple doble. Moses Brown, que dijimos también, que era superior a Kim Mitchell, el panameño, porque este defiende mucho más. Y apuntan los bloqueos, pero no apuntan los que no se atreven a atacar. Exacto. Los que cambian el ángulo de tiro para no coger un tapón. Pues este señor ayer hizo 26 puntos y 13 rebotes. Travis Trice, 7 puntos, 7 rebotes y 13 asistencias. Y entonces el señor Alexander Capo, que lleva ya años
6: y lleva mejorando,
5: con mejoría, 13 puntos y 5 rebotes. Por Carolina Nowell, que es la constante, 26 con 9 rebotes y 5 asistencias. Tyson, que regresó, y ya somos lo había dicho el apoderado, que él regresado, hizo 17 puntos.
4: Ya lleva dos juegos, Paco, Tyson.
5: Sí, jugando. Dos juegos. Scott James, viniendo del banco, 14 puntos y 8 rebotes. Pero mire, Walter hizo 10 puntos con 9 asistencias, pero tiró de 5-1 de 3. Y a Condi hay que cogerlo en el camerino y decirle, hoy vamos contra Bayamón.
4: Que todos los juegos sean contra Bayamón, que los come.
5: Entonces, todos los juegos, Bayamón, que se lo grabe, como eso que dice, levanto mis manos.
4: Psicológicamente, 6.6 rebote, Condi, Paco, señor, muy pobre.
5: Eso no puede, es que no,
6: pero Paco, yo he visto casi todos los juegos de Carolina y no están pasando un buen momento. No están jugando a su mejor nivel.
4: Tú me decías los otros días como un juego que perdió Carolina con Santurce,
6: con Santurce. Perdieron por un punto.
4: Perdieron por un punto.
6: Sí.
4: Tú dices que no están jugando con mucha química.
6: No, el potencial que tiene ese equipo me parece que se está quedando un poquito corto.
4: Puede ser.
6: Quizás es también la combinación de refuerzos. Como Paco dice, uno viniendo del banco. Imagínate si hay refuerzos de más aquí. Que hay refuerzos que vienen del banco. Este no es el único.
4: Ahora, me tú dices una cosa. Esa frase para mí trillada, viniendo del banco, 8 puntos, 6 rebotes. Pero si viene del banco y juega 30 minutos, yo que empecé a juego 5, pues eso
5: Remo,
4: para mí no tiene
5: Remo,
4: que ver.
5: Pero trae otras situaciones. Si no se llega a lesionar Tyson, no ven a Domínguez nunca.
4: Eso es verdad.
6: Claro.
5: Y ahí fue que Domínguez...
4: Claro, Domínguez está jugando...
5: Entonces, tú lo cogiste y Domínguez hizo cosas en el NCAA. Sí. Que es para jugar. Sí, claro.
4: No, y aporta un montón.
5: Eso, y su crew ya casi no juega. El San Antonio, Troy San Antonio, que jugó muy bien en Universitario, no juega.
4: Ese merece un cambio para que explote.
5: A Luis López lo trajeron en cambio. No juega. Porque no pueden jugar, porque no. Eso sí, tú tienes un mejor banco. Pero solamente siguen jugando 5 a la vez. Tienen que poner una regla que jueguen 7.
4: Y no juega casi siempre los 30 y pico minutos como refuerzo.
5: Claro,
4: Juárez es que lo necesitas ahí. Sí, por eso. Entonces, es fuerte. A mí lo que me llama la atención es la frase de viniendo del banco. Yo,
5: Pero porque viniendo del banco. No es que eso es lo que hay que decir.
4: Pero tú dices venir del banco como que minimizas en cierta medida.
5: No. Es que es un jugador que debe empezar. Entonces si yo soy el técnico, porque usted...
4: entonces no me vamos a usar esa frase. No sé, Paco. ¿Tú dirigiste? ¿Qué récord fue como dirigente que tú tuviste?
5: 14-1 gratis. Gratis. Claro, Norman,
4: pero tenía a Charlie Bermuda.
5: No.
4: Olivencia.
5: Sí, pero... Sí, José París, por un ejemplo.
6: Paco, ese mismo menciona... Y que tú mencionas, con ese mismo personal, no ganaba los juegos que ganó con Paco. Y eran en ese entonces dirigentes norteamericanos de mucha calidad, no eran ninguno muertecito.
5: Es que como yo no cobraba y era, y era de la junta, era el secretario de la asociación. Que José París me decía, yo no voy a practicar, mañana tú no juegas.
4: Así de fácil.
5: Al americano no va a hacer eso porque lo votan.
4: Y Jaimito Rivera, yo no juego con Converse, yo juego con Adidas. No juega. Ah, que usted tiene unos cuentos que yo...
5: Y con todo eso gané.
4: Así
5: porque
4: es.
5: La disciplina es vital en toda la vida. Oye, si no hay disciplina...
4: A usted no se le puede agitar ni un chinchín, usted rápido saca los códigos.
5: Hoy es viernes, hoy para mí es viernes.
4: Bueno, Paco, hubo otro juego ayer. En el BCN. Sí.
5: Oye,
4: Aguada.
5: Ese sí tenía importancia.
4: Y Mayagüez.
5: Ese sí tenía importancia.
4: Mayagüez culpable de lo que está pasando
5: en
4: la conferencia.
5: De los últimos 12, 2 y 10.
4: 2 y 10.
5: De los últimos 12, 2 y 10. Pues ayer fueron a Aguada. Aguada dominó la primera mitad 47-44 y el juego 99-83. Mendoza 25 con 5 rebotes y 4 asistencias. Manuel Campbell, este muchacho está jugando
4: muy bien.
5: Extraordinariamente bien, 17 puntos. John Jenkins, 16 puntos. Y Iván Gandía, 12 puntos con 8 asistencias. Ya Iván está. Y ese muchacho es tremendo.
4: Y la llegada de Arnaldo Toro. ¿Qué hizo Arnaldo Toro ahí? ¿Lo tiene ahí?
5: No lo tengo.
4: 11 rebotes, 6 puntitos, 4 asistencias. Yo creo que Arnaldo Norman ha redondeado a los santeros. Esas dos semanas o tres semanas que lleva jugando. Por Mayagüez, don Paco, que está malito, como usted dijo.
5: Pues mire, Eugene Guzmán, que
4: Guzmán,
5: 21 puntos y 4 asistencias. Nathan Sobey, que este muchacho bajó bastante su juego. 15 puntos, 3 rebotes, 4 asistencias. Y Luis Cuasco, es mi sobrino Charlie Uy, que no cabe, porque es un alumno de la escuela de Charlie Boy. 15 puntos, 4 rebotes, 3 asistencias. Primer juego que inicia. Usted que habla, que viene el banco, este inició ayer.
4: Bueno, lo hizo bien.
5: Pero que
4: cuando
5: si,
4: viene del banco.
5: Yo no he visto a nadie que sentado en la banqueta haya metido una bola, ni haya cogido un rebote, ni haya hecho una asistencia. Vamos a la pausa,
4: que
5: ahorita está pidiendo la pausa.
4: Vamos a pausa. Yo quería pelear con usted ahora. Bueno, cuando volvamos, tabla de posiciones, los juegos para hoy.
5: Para pelear siempre hay tiempo, trata de no pelear.
4: No, yo no peleo, eres tú que te pasas peleando. Y hoy es miércoles. Juanito, llévate lo que este señor está hoy. Duro, duro, duro.
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4: Y de regreso la descarga original a través de WIPR 940 AM. Hoy con Paquito Rodríguez, que está, mire, por la línea del medio, don Norman H. Dávila, este servidor Raymond Pérez. Don Paco, dígame la tabla de posiciones, por favor.
5: Seguro.
4: Para hoy en el BCN.
5: Bueno, en el grupo A, Caguas tiene 19 y 10, Bayamón. 19 victorias, tiene una derrota más. Carolina 15 y 13. Santurce ya está cuarto. 14 y 14, la verdad que esa llegada de David Rosario sin duda extendieron el palo. Guaynabo tiene 13 y 15 y Manatí 11 y 17.
4: ¿Tú sabes quién está saliendo del banco ahora en Santurce? Ah. Angelito Rodríguez. Cógeme esa gata por atrás. O sea, viniendo del
5: banco.
4: Pero
5: hay una cosa también que tú tienes que estar pendiente. Ajá. Y que esto lo ha traído a colación Norman aquí. Ajá. Que a veces salen del banco y juegan más minutos.
4: Pues eso es lo que
6: pero son excepciones.
5: Pero todo el mundo no sabe venir del banco.
4: Exactamente.
5: Y hay jugadores que están ya programado para comenzar. Entonces
4: eso,
5: tú tienes que tener cuidado.
4: Tienes que bregar con esa psicología.
6: Claro. La mayoría de las figuras, si tú no los pones a empezar, se le rompe la cabeza.
4: Don Paco, eso le pasaba a aquel muchacho en Canoa de Ponce, que era sexto hombre.
5: Con Alvarado.
4: Con Alvarado. Usted lo ponía a abrir el juego y no fue efectivo.
5: No, pero ayer no podía abrir.
4: Traía, está bien, pero lo traía del banco y se comía y hacía cosas. Igual que Carrillo, igual que Perico Verdejo.
5: Mire, que ahorita cuando hablamos de mí, que no me gusta mucho, pero bueno, uno coge sus cinco minutos de chon.
4: Claro.
5: Lo grande es que en esos equipos que yo dirigí, habían seis muchachos que yo los había desarrollado. Por lo tanto, yo sabía su pro y su contra. Eso es bien importante. Bueno, en el B, San Germán 20 y 9, Arecibo 15 y 12, Aguada 14 y 14, Ponce 12 y 17, Mayagüez 10 y 18, Quebradías 9 y 20.
6: Creo que San Germán es 20 y 10.
5: Bueno, según la libreta no, pero...
4: ¿Y qué tú tienes con San Germán?
5: 29. ¿Qué tú tienes el de subir al 120 y 10 para arreglarle?
6: Me pareció ver 20
5: y 10. Y algún juego que no he puesto en la libreta.
4: Busco rapidito.
5: Bueno, hoy miércoles... Manatí.
4: San Germán 20 y 10, Paco.
5: 20 y 10, ok. Señor. Busco en la libreta que juego, yo no pasé a la libreta. Y agradecido.
4: Ese eres tú viniendo del banco, si hace regular. Dele para adelante. Oye, Quebradía 9 y 20, le quedan 5 juegos Quebradía, Paco.
5: Es
4: no te he eliminado matemáticamente.
5: No, no te he eliminado, porque puede llegar a 14. Y el tercero que es Aguada tiene 14. Uh-huh. Hoy juega Manatí en Santurce, Roberto Clemente, uh-huh. y va por punto 2. Y Guaynabo estará en Arecibo. Este juego es que se canceló el primero de mayo. Uh-huh. El motivo, ese día era humedad, no fue...
4: No fue los enfermos.
5: Se fue por humedad, que el aire no está enfriando bien, entonces la cancha resbala. Ese juego es sumamente importante para Guaynabo.
4: Bueno, rapidito, antes de pasar con un próximo tema, que es el fútbol, el Mundial de Fútbol, oficial, el canal NBC de Puerto Rico, Paco, comenzará a transmitir juegos del BCN a partir de esta noche. El juego de Osos de Manatí, Cangrejo de Santurce, Telemundo pertenece a la cadena NBC de Puerto Rico, uh-huh. y se pueden acceder a los siguientes canales por Liberty, DirecTV, Claro TV, Dish y Antena. NBC, junto con Telemundo.2, va a estar dando juegos del BCN. Norman, ayer en el Mundial de Fútbol, los caballos aparecieron, digo los caballos porque Mbappé jugó, Messi jugó, Haaland jugó, hicieron mínimo, dos de ellos hicieron dos goles y Messi, el señor Messi hizo tres goles en un partido. ¿Con cuál juego empezamos, don Norman H. Dávila?
6: Pues coge tú.
4: Vamos a jugar el de Francia. Vamos para el de Francia. Bueno, que derrotó
6: 3-1 derrotó a, ajá, Senegal.
4: A Senegal.
6: A un buen equipo de Senegal. Ese equipo de Senegal. Es que Francia es de los equipos más potentes del mundo y es de los grandes favoritos en este mundial. Con jugadores, contrario a España, que es otro de los grandes favoritos, uh-huh. pero España, todos sus principales jugadores son jovencitos. Mientras que Francia tiene un equipo con mucho más madurez. Y Mbappé, pues, se vio como... En sus mejores momentos. Uh-huh. Y fue la diferencia en este juego, sin lugar a dudas, ese 3-1. Dos goles de Mbappé y amenazó con que estuvo muy cerca de un tercero.
4: Sí, señor.
6: Pero Senegal es un equipo fuerte que juega bien. Simplemente pues no pudieron con Mbappé. Pero es un equipo, repito, que se puede ganar a cualquiera. En términos generales, yo diría que los equipos africanos en conjunto, porque hace décadas ya, por ejemplo, Nigeria fue un equipo que se mantuvo a un alto nivel, uh-huh. Pero el resto de los equipos de África estaban bien distantes. Pero ahora hay por lo menos 4 o 5 equipos que hay que jugar duro y bien para
4: Norman, y un
6: para
4: estructurado, buena técnica, sí, buena condición física, mucho talento que está jugando en ligas de Europa también. O sea,
6: oye, como... y África con todos los jugadores que pierde para Europa.
4: Sí.
6: Porque muchas de las figuras
4: descendientes
6: que están, son descendientes o llegaron de niños allí, son emigrantes, la gran mayoría de ellos de África, y algunos otros, como pasa en España y otros países europeos también, de países árabes.
4: Bueno,
6: la principal figura de España es toda la familia de Marruecos.
4: Y
6: yo no sé si él nació o no en España, pero sus padres y varios de sus hermanos son marroquíes.
4: Yo creo que nació en España.
6: Es probable.
4: Norman, el equipo de Marruecos, de los 11 regulares que tiraron en el primer partido, los 11 habían nacido fuera de Marruecos.
6: Imagínate.
4: Todos eran de europeos.
6: Sí, y tienen esa escuela. Y Marruecos se gana cualquiera. Un equipo que realmente da gusto verlo jugar. Así que ese fue el primer juego de la tarde. Y Francia pues no decepcionó, y mucho menos.
4: Se vio bien Francia, digamos.
6: Sí, sin lugar a duda.
4: Noruega aplastó 4-1 a Irak. Aquí sí. Erling Haaland hizo 2 goles. Noruega superior a Irak para mí, ¿no? En el sentido...
6: Pero no tan superior a mi juicio, como diría ese 4-1.
4: Uh-huh.
6: Irak tuvo varias oportunidades, un gol anulado, muy dudoso. Y el juego pudo haber sido más cerrado.
4: De goles.
6: Pero la diferencia en ese equipo de Noruega... Que como equipo yo no creo que vaya a llegar muy lejos.
4: Además, desde el 98 no están en un mundial.
6: No, pero tienen a uno, para algunos incluso, el mejor delantero, este señor Haaland.
4: Claro.
6: Típico noruego. Yo veía a ese tipo allí y yo decía... Esos vikingos que venían de Noruega... Tipo, unos rubios grandes, con caras bien duras, con cara de pocos amigos generalmente, con unos físicos impresionantes. Esa gente, por décadas y décadas, yo diría que por varios siglos, aterrorizaban a toda Europa, porque eran físicamente... mucho más grandes y más fuertes que físicamente. Y en esa época la guerra no eran con botoncitos y eso, era cuerpo a cuerpo. Eso era, olvídese que ni pólvora había en esa época, no había ni pistola. Bueno, la cuestión es que ese tipo... Es un tipo que tiene que recordarle a uno a esa gente. Porque,
4: sí.
6: Y entonces, es un tipo que aprovecha toda la oportunidad. Uh-huh. Eso parece como una fiera ahí que está a la caza y bien difícil de detener, porque cuando ese tipo se desplaza para pararlo o por lo menos para desviarlo.
4: Debe tener una fuerza,
6: no es fácil.
4: La patada que da esa bola vieja a las millas. Bueno, pues dicho eso, vamos con Argentina y Argelia. En el juego de Argentina, 3-0 ganó Argentina sobre Argelia. Messi hizo 3 goles. El juego empieza bien interesante, Norman.
6: Sí.
4: Messi hace un gol fuera de lugar.
6: Sí.
4: A los 2 minutos del partido. Argelia...
6: Que hubiera sido un gran gol.
4: Oh.
6: Lo que pasa es que estaba adelantado, pero por cosas bien
4: por
6: leve.
4: Por las uñas de los pies, dijo el que narraba. Pero a los minutos siguientes, Argelia hace un gol. Tremendo gol,
6: sí,
4: también fuera de lugar.
6: Y también, y por poco más.
4: Exactamente. Dicho eso, uno decía, pues este juego va a ser, tú sabes, y fue un juego interesante en esos primeros minutos.
6: Fue competitivo, lo que pasa es que no pudieron con Messi. Messi estaba como en sus mejores tiempos.
4: Uh-huh.
6: Realmente impresionante la actuación de este maestro que realmente... deja uno él y Cristiano Ronaldo que va a jugar
4: hoy
6: uh-huh. son los únicos jugadores que tienen 6 mundiales de participación. Wow. ¿Eh? Tipo, que están ya...
4: Y Messi tiene 39 para 40 años.
6: Están ya... Y en un deporte tan físico, tan que se gasta tanto los jugadores energía y que cada vez juegan más partidos al año, pues, porque hay tantos torneos internacionales a la vez de las ligas nacionales, las copas, es realmente los torneos regionales, la Copa América, la Champions Europa, o sea, con esas cargas extraordinarias de trabajo. Y esos maestros ya rondando los 40 años.
4: Ahí está mismo Ochoa, que tiene 40, portero de México también.
5: Oye, y recordarle al público que los mundiales son cada cuatro años.
4: O sea, que... Es una condición. Norman, tan pronto Messi hizo sus 3 goles, ya superó los goles que había, porque cuando Mbappé hizo sus 2 goles, las estadísticas se prendieron en todo el mundo. 14 goles en los mundiales, va, entonces Messi le hace 3, y ahora los números de Messi salen a relucir. Cristiano Ronaldo tiene 8 goles en mundiales, juega hoy. ¿Cómo viste Argentina, Norman, con ese equipo también? Que aparte del veterano, muchos de ellos cuando Messi debutó en su primer mundial tenían 7, 8, 5 años.
6: Sí, sí.
4: Jugador argentino.
6: Tiene, Argentina tiene un equipo que es básicamente el mismo que ganó el mundial anterior. Todo, yo creo que de sus principales jugadores de ese mundial... Ajá. Fuera de Di María, que tiró sus últimos cartuchos y que fue importante. Pero aparte de Di María, de jugadores grandes, no prácticamente no perdieron a nadie. Así que este es un equipo que, si Messi se mantiene a este nivel, pues no hay duda que va a ser duro.
4: Vaya la salud de Messi en estos juegos, porque ahora hay que ver cómo se levantan el día de hoy.
6: Exactamente.
4: Y sigue en los próximos días. Bueno, vamos a una pausa y seguimos con más del Mundial de Fútbol en La Descarga Original. Adelante, Juanito.
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0: Sí. Y de regreso, la descarga original WIPR940M, hoy Paquito Rodríguez, Norman H. Dávila, este servidor Raymond Pérez, Juanito Dovel está en los controles. Paco, vamos a los saludos a través del Facebook de WIPR940M, David Vela que nos está escuchando, Carlos Arias Guevara, la gente de Coupey Trackfield, ahí está Florencio González, Betty Matos y Carlucho en Cagua. Dice que el tema le gustó, el tema de cómo está el boleto de caro y los juegos en el BCN, y él va con los nenes. Es carísimo.
1: Y lo que se consume.
0: Manuel
1: también.
0: Emilio Pagán de Toalta y a Sacha Costa. Mire, doña Sacha, la doctora Sacha. Don Paco no necesita abogado. Déjalo que se defienda no, solito.
1: Sacha es muy buena. Yo a Sacha la acepto de abogada.
0: Ah, bueno. Bueno. Don Paco, algo más que usted
1: sí,
0: me diga.
1: Sí, mira, rapidito. Importante antes que continuemos con el fútbol es que este viernes se celebra la exaltación del Salón de la Fama de Cagua. Uh-huh. Va a estar Mirna Lora Cruz. Mire, esta es una mujer, jugó de la Selección Nacional Femenina de Baloncesto, tuvo el honor y el privilegio de dirigirla, y luego ha hecho un trabajo extraordinario en el Colegio de Ingenieros. Wilito Meléndez, será exaltado, y Exabel del Valle. Epique Olazagasti.
0: Epique, saludo.
1: Orlando Piñero, el entrenador de boxeo. Uh-huh. Tatiana Encarnación, voleibolista.
0: Vaya crema, Paco.
1: Víctor Jun Correa, fisioterapista. Uh-huh. Oye, yo no he visto muchos fisioterapistas que son muy importantes con un atleta su preparación. Tirso Santana, de fútbol. Gilbert Monel, de béisbol. Uh-huh. Y Bexeida Frankie, de atletismo. Y se lo dedican nada más y nada menos que a don Roberto Ramírez. Árbitro de boxeo. Sí. Eso será a las 6 de la tarde el viernes en el Centro de Bellas Artes de Cagua.
0: Bueno, éxito a todos ellos, felicidades.
1: A Luis Domenech, que ajá, es el secretario de el profesor Luis Domenech.
0: Bueno, Norman, hubo un partido sí, cerrando la noche madrugada de hoy, Austria. Venció 3-1 a Jordania, que debuta en el torneo.
1: Aparece
0: Austria
1: con fecha de ayer.
0: Porque era ayer que estaba en agenda. Austria no ganaba un partido de 1990 en el Mundial.
2: Pero ¿y por qué sale ese resultado en los juegos de hoy?
0: Ese resultado, yo pienso que es el...
1: No, yo lo tengo en los de ayer.
0: Sí, estaba pautado para ayer. Bueno, lo que pasa es que el cambio de horario, yo imagino...
2: Y el pie no lo tiene en los juegos de ayer. Lo pone en resultado, como lo pone hoy.
0: Hoy, porque el cambio de horario es lo que tiene ese asunto.
2: Pero... ¿Tienes ahí dónde se jugó ese partido?
0: No lo tengo, pero te lo consigo ahora mismo. Mira, por ejemplo, hoy miércoles, Norman, cuatro uh-huh, partidos. Sí. Portugal contra República del Congo. Es el primer juego del día.
1: A la una.
0: Inglaterra contra Croacia.
1: Ese es a las 4.
0: Ghana contra Panamá.
1: A las 7.
0: Y Uzbekistán contra Colombia.
1: A las 10.
0: Dos equipos latinoamericanos, Panamá y Colombia, debutan hoy. Y vamos a ver a Cristiano Ronaldo. Yo creo, Norman,
2: que Colombia tiene que ganar.
0: Tú vas Colombia contra Uzbekistán, Panamá y Ghana. ¿Cómo lo ves? El equipo africano está luciendo muy bien.
2: Panamá. No, Ghana es favorito.
0: Okay.
2: Es de los equipos tradicionales fuertes de África.
0: Inglaterra, Croacia. Croacia tiene un buen trabuco siempre.
2: No, ese debe ser un gran juego.
0: Un gran juego. Y Portugal contra la República del Congo.
2: También debe ser un buen juego.
0: Ahí está Cristiano, no me llevo, ¿no? ¿Sí? Yo creo que lo que hizo Messi ayer va a poner a estos tipos a querer hacer 3 goles y igual a la Messi. Así que hay que ver a Cristiano hoy.
2: Sí, lo que pasa es que Cristiano depende más del resto. Messi
1: crea su propio partido.
2: Y hace, por cada asistencia que hace Ronaldo, Messi hace 25.
0: Son jugadores distintos. La gente los compara, ¿entiendes?
2: Pero los compara y es lo único que Cristiano le lleva. Y es poco en goles.
0: Y es poco, ¿no?
2: Porque en asistencia se lo lleva por...
0: Yo
2: por
0: creo que a Messi le pasó en goles, Norman. Yo creo que vi por ahí una tabla, por 10 goles, yo creo, en unos eventos internacionales. Okay. Norman, el juego de ayer fue de Austria. Fue en Santa Clara, California. Hay una diferencia de hora y por eso son 3 o 4 horas de diferencia.
2: O sea que en la hora del este, ajá, seguramente, ya era miércoles.
0: Miércoles, sí. Eso es. Sí, señor. Bueno, pues vamos a verlo hoy a Panamá, a Colombia, a Portugal, a Ghana.
2: Buenos juegos.
0: Hoy promete. ganas de ver el partido. Paco, usted me hizo una pregunta fuera de ahí, yo quiero que usted la repita.
1: Yo voy a ver a Manatí en Santurce. Bien,
0: pero oígalo, hágame la pregunta que usted me hizo a mí, a Norman, para que la gente...
1: Bueno, sí, yo preguntaba si, si era válido para Puerto Rico el que toda esta promoción y atención, que están rotos todos los esquemas de su programación diaria, Telemundo, que Telemundo tiene los derechos del baloncesto y sin embargo no le ha dado ese cariño.
0: El BCN.
1: Claro, vamos a decir que eso es más importante, pero yo creo que la razón principal es que
0: La matriz,
1: tiene los derechos y ya usted sabe.
0: Tú te preguntas y te cuestionas, y te me corriges, si por qué en Puerto Rico esto debe ser tan importante, un Mundial de Fútbol.
1: Exacto.
0: No, ¿tienes una explicación para don Paco?
2: Es que el Mundial de Fútbol es importantísimo en todo el mundo, independientemente de la calidad de ese deporte en el país que sea. La publicidad, la promoción que tiene, la penetración que tiene en los medios y en la realidad. Hay más gente jugando fútbol que cualquier otro deporte. Y cuidado, si muchos deportes de los principales juntos no llegan a la cantidad de jugadores que juegan organizadamente. No llego yo en el campo y en el solar. Y eso, organizadamente no hay deporte que tenga más penetración que el fútbol, y eso es un hecho. Ahora, como el fútbol ha ido penetrando más en Puerto Rico, yo diría que en los últimos 20, 25 años se ha notado una mayor participación, una mayor calidad de jugadores. Yo diría que ahí entre los 6 y los 12 años, hay igual o más niños jugando fútbol que béisbol o baloncesto en Puerto Rico. No me extrañaría ya que eso fuera una realidad. O sea, que la penetración... Mira, un ejemplo. Yo en mi juventud no conocí solamente un compañero o un amigo. Yo no puedo recordar que se llamara Diego. En Puerto Rico, cuando lleva a mi nieto, que jugó como hasta 15 años, en los equipos había 3 y 4 Diego en todos los equipos. Y yo, pero ¿y qué es esto? Y es Diego Maradona. El impacto que tuvo Maradona lo tiene ahora Messi.
0: Y Lionel, hay muchos que están en Lionel.
1: Quizás mi queja sea que yo entiendo que si el Telemundo de Puerto Rico tiene los derechos del baloncesto, en la edición de las 10 u 11 de la noche de Telemundo deberían estar siempre los resultados del baloncesto local. Igualmente en la programación de la mañana, y eso uno no lo ve. Ese cariño quizás también debe ser una exigencia del BCN. Vamos a hacer este contrato, pero yo quiero
0: hay
1: esto.
0: Hay que darme cariño.
1: Porque es importante también, mire, la Coca-Cola, y disculpen el anuncio, Juaco, perdóname, la Coca-Cola se vende, se anuncia, y todos los, es más, se dicen más, dicen, lo que no se anuncia, no se vende, lo que hace que los buenos productos, a veces no se anuncian, pero entonces de boca en boca, porque yo lo disfruto, y yo, mira, Raymond, ve a tal lado, que ahí hacen esto, que aquello.
0: Pero Paco, esa es una mentalidad insularista tuya, ¿no? Muy de nosotros.
1: No, Puerto Rico primero que todo.
0: Está bien, pero no podemos tapar el cielo con la mano.
1: No estoy tapando ningún cielo con
0: el Mundial es en nuestra región, Estados Unidos, México y Canadá. Eso es a favor de nosotros. Cuando el Mundial es en Qatar, en Japón, en Corea, pues otra cosa, pero lo tenemos cerca de nosotros. Hay un impacto económico directo e indirecto en Puerto Rico con ese Mundial. Aquí tenemos poblaciones de colombianos, mexicanos, peruanos.
2: Y muchos consumen... puertorriqueños, especialmente jóvenes que siguen el fútbol.
0: Por eso hay un impacto en Puerto Rico, aunque no juguemos en un Mundial. Nunca hemos tenido un Mundial de fútbol, pero...
2: Pero mira, recuerda el Mundial anterior que ganó Argentina, que Dubái, lejísimo allá en el Medio Oriente. Fue lejísimo. Y el impacto que tuvo en Puerto Rico fue enorme también.
0: Pero ahora más a favor, que el horario está a favor de nosotros.
2: Sí, claro.
0: Vamos a ver cómodamente. O sea que Paco se
1: puede preguntar. Espera, para. Si es que a mí se me olvidó Que Raymoncito jugó fútbol.
0: No, fútbol, y el nieto de Norma jugó fútbol.
1: No es en balde.
0: Está bien, pero yo no jugué fútbol nunca, no sabía que
1: tú no sabes existía. Lo que es eso. Bueno, a mí cuando maestro me dieron una clínica de fútbol, y yo dije, bolas de fútbol, que yo le doy una en cama, la tira para el canal.
0: No, yo no sabía que era eso. En la escuela sin intermedia embargo, y superior.
1: Se ha dicho miles de veces que nuestro prototipo, nuestra...
0: Ese, para jugar fútbol.
1: Para fútbol.
0: Yo hubiera, sido un buen futbolista, Paco, mejor que pero yo, pero no, nunca me dieron una oportunidad de jugar fútbol, nunca supe eso.
2: Pero esa es una de las ventajas que tiene el fútbol, que tú no tienes que ser grande, ni muy fuerte, ni muy rápido.
0: ¿Qué te estás riendo? Bueno, que mira, yo lo que sabía era que en el área...
1: No, clase de ejemplo.
0: En Yaucoa se jugaba fútbol, y en Arroyo, Maunao, pero ahí, en Loíza, Vieques, Culebra...
2: No, esa no es zona de... Nunca ha sido de... Nunca ha sido de fútbol, pero mira...
0: Dime, no, rapidito, cuando están ya...
2: Los tres jugadores más grandes de la historia, yo creo que generalmente se entiende que es así.
0: Ajá.
2: Pelé, Maradona y ahora Messi. Entre los tres, el promedio de estatura debe ser como 5'6".
1: Y Raymond Pérez pudo haber sido. No,
2: claro, pudo haber sido.
0: Un caballo.
1: Nos perdimos ese gran jugador, Juanito.
0: Olvídate de eso, don Juan. Vamos por encima. Mañana, Norman H. Dávila, Carlos Uriarte. Carlos Uriarte puede haber sido un gran futbolista, para que en Ponce tampoco se va a fútbol.
1: No.
0: Bueno, don Carlos, era tu fanático.
2: No, que no se jugaba fútbol.
0: Mañana, los que están almorzando, buen provecho. Los que nos escucharon, gracias. En general, tengan todos ustedes muy buenas tardes.

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Muy buenas tardes, amigas y amigos. Están ustedes en sintonía con otro programa más de Tardes Campesinas, que llega a ustedes a través de las ondas radiales de Alegro 91.3 FM y WIPR 940 AM. Hoy el compañero Arturo Santiago no está con nosotros. Le deseamos que se recupere pronto para que esté de nuevo por aquí con este servidor Roberto Silva y con ustedes, compartiendo la buena música, las lindas experiencias que nos ha dado la vida dentro de el trabajo folclórico que hemos estado realizando por muchos años. Y hoy hemos escuchado de el disco El Ritual de la Fiesta de la Orquesta Criolla Nacional Mapellé, este tema, Trovas Indígenas. Nosotros en el grupo, en este disco, casi siempre hemos puesto la primera parte, porque es el CD número uno de una grabación que se hizo doble, dos CDs. El número uno tiene 15 temas, y por lo regular ponemos los primeros y los últimos no, y por eso quiero repasar esta segunda parte de este trabajo maravilloso de Mapellé de Puerto Rico, que dejó como legado, ¿verdad?, en una de sus celebraciones de su cumpleaños, este trabajo que se llama El Ritual de la Fiesta. De hecho, los compañeros de Mapellé en El Pollito están el jueves de 6 a 8, así que esperamos que continúen por mucho tiempo haciendo, ¿verdad?, ese trabajo, las bohemias y todo lo que haya que cantar y tocar allí, porque se reúnen músicos y se reúnen artistas de diferentes géneros, ¿verdad?, de la bohemia, de la música típica. Así que le deseamos siempre el mayor de los éxitos. Vamos ahora a escuchar un tema de José Silvio Curbelo, el gran payador del pueblo de Uruguay, de Canelones. Nació en Canelones, conoció a la Orquesta Criolla Nacional Mapellé en un intercambio que se hizo en Argentina para el año 91. Y desde ahí siempre ha mantenido una relación con la Orquesta Criolla Nacional Mapellé y con muchos de nosotros, los trovadores de Puerto Rico, porque nos encontramos en diferentes partes del mundo muy a menudo. Vamos a continuar entonces escuchando de él este gran tema que se llama Pura Cascarita.

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1: Que le vamos a informar sobre los grupos que van a estar en el gran evento de el Plenazo Samaritano de Padres, en su edición número 13. Porque se le dedica a varios y van a estar ellos, Billy Van y otros más. Y además de eso, pues va a haber un gran cierre. De eso le vamos a hablar dentro de poco. Vamos a continuar con la música, El Jilguero.

Sábado, comenzando desde las 2 de la tarde en los predios del Estadio Caguitas Colón, va a tener el gran cierre con el grupo Esencia. O sea que eso va a estar, y eso es libre, la entrada es libre de costo. Hay muchas atracciones porque hay artesanos, kioscos, exhibición de carros antiguos también vamos a tener. Así que se va a pasar bien. Allí felicitamos al compañero Ángel Chago Santiago por ese esfuerzo de tantos años llevando a cabo contra viento y marea ese gran evento para beneficio de nuestra comunidad y beneficio de todos los pleneros de Puerto Rico. Porque todo el mundo, ¿verdad? Han pasado por allí, pero muchísimos, muchísimos de los compañeros de la plena. Vamos a continuar con el próximo tema de la gran trovadora argentina Y no canté para ti, Marta Susana Swint, amiga nuestra, hermana de tantas luchas y de tanto canto. Vamos a escucharla.

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Continuando con nuestra programación, le avisamos a los amigos que el concierto de Ciales hoy es un canto de cultura y tradición, ¿verdad? En la edición del 2026, tuve la oportunidad de participar en el pasado, del 2025, en el Teatro de Alberto Santiago, en los bajos de la Plaza Pública de Ciales. Este domingo 28 de junio se va a llevar a cabo, el 28 de junio, domingo, a las 5 p.m., y las puertas del teatro abren a las 4, por las 5 empieza el espectáculo. Hay un donativo sugerido y, como saben, es un espacio pequeño, así que hay que darse prisa con su para adquirir sus taquillas. Trovadores invitados para este evento, el joven Sebastián Andrés Rivera, que está luciendo muy bien como cantante y como músico también, es bongocero. Y participa mucho con el compañero Cristian Nieves, y además de eso es trovador y ya se está soltando por ahí a improvisar y me gusta mucho lo que hace. Alberto Ortega también va a estar Jesús Román y va a estar Jovino González. Ustedes saben que donde está Alberto Ortega y Jovino González, esos muchachos no se pueden ver. Rápido surge la controversia y lo hacen muy bien, dos grandes cantores de nuestra tradición, una estampa, el Orteguita con su pico a pico y don Jovino González ni hablar, de los grandes de nuestra tradición. Los músicos invitados son Víctor Rivera Figueroa, Luis Quique Montijo, José Anfeliberti y Noel El Caminante Velázquez, que de hecho también tiene allí su taller los jueves en la tarde. Vamos a continuar entonces con la música, Una Mirada de Tus Ojos.

Continuamos con Tardes Campesinas. Le enviamos un abrazo a Arturo Santiago Guzmán y los deseos de que se recupere pronto, pronto, pronto. Bueno, está por ahí, ya cerca del 1 al 5 de julio también, el Festival del Jobo en el barrio Higüero de Comerío, en su edición de 2026. Es una fiesta de 5 días para celebrar nuestra cultura y tradiciones, la unión familiar, las comidas típicas y la música y estampa folclórica. Naturaleza, comunidad y alegría. Eso es en el barrio Higüero, allá de el pueblo de Comerío, Festival del Jobo. Recuerdo todavía a don Wilson Morales cada vez que nos invitaba a participar de esa gran fiesta allí en el Festival del Jobo. Vamos a continuar. Música por aquí. Carmen Mati.

Uno de los temas más bonitos que está contenido en esta grabación lo vamos a escuchar a continuación, que es el cuatro puertorriqueño. Y nosotros felicitamos a tantos cuadristas, tanto en este fin de semana pasado hubo un sinnúmero de actividades, ¿verdad? Porque está el Festival Jíbaro Camerieño, pero también en Yabucoa había un encuentro de jóvenes y de niños. Estaba la competencia nacional del Instituto de Cultura de Niños Cuatristas y Jóvenes Decimistas e Improvisadores. O sea, había mucha actividad que tiene que ver con nuestra tradición, con esta manifestación, ¿verdad?, de la décima y de la improvisación o del canto de la misma. Así que los felicitamos a todos y les dedicamos el cuatro puertorriqueño.

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Bueno, les reitero la invitación para este sábado en San Lorenzo. Allí voy a estar, allí los recibo y les doy un abrazo. Y vamos a despedir el programa de hoy con el guayabo, esa pieza maravillosa de nuestro gran cuadrista, fenecido Pancho Ortiz Piñeiro, el que le decían Panchón, el guayabo, rico con Cristian Nieves.

Vamos ahora a escuchar un tema de José Silvio Curbelo, el gran payador del pueblo de Uruguay, de Canelones. Nació en Canelones, conoció a la Orquesta Criolla Nacional Mapellé en un intercambio que se hizo en Argentina para el año 91. Y desde ahí siempre ha mantenido una relación con la Orquesta Criolla Nacional Mapellé y con muchos de nosotros, los trovadores de Puerto Rico, porque nos encontramos en diferentes partes del mundo muy a menudo. Vamos a continuar entonces escuchando de él este gran tema que se llama Pura Cascarita.

Hoy el compañero Arturo Santiago no está con nosotros. Le deseamos que se recupere pronto para que esté de nuevo por aquí con este servidor Roberto Silva y con ustedes compartiendo la buena música, las lindas experiencias que nos ha dado la vida dentro de el trabajo folclórico que hemos estado realizando por muchos años. Y hoy hemos escuchado del disco El Ritual de la Fiesta de la Orquesta Criolla Nacional Mapeyé. Este tema, Trovas Indígenas, nosotros en el grupo, en este disco, casi siempre hemos puesto la primera parte, porque es el CD número uno de una grabación que se hizo doble, de dos CDs. El número uno tiene 15 temas. Y por lo regular ponemos los primeros y los últimos no. Y por eso quiero repasar esta segunda parte de este trabajo maravilloso de Mapeyé de Puerto Rico, que dejó como legado, ¿verdad?, en una de sus celebraciones de su cumpleaños, este trabajo que se llama El Ritual de la Fiesta. Este tema, Trovas Indígenas.

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1: Amigos, tengan todos muy buenos días. Bienvenidos a otra edición de Informe 940. Les saluda Raúl Camilo Torres, bajo la dirección del compañero Héctor Rodríguez. Hoy es jueves 18 de junio. Originamos por el 940M de WIPR Radio, su emisora. Búsquenos por la página electrónica de la emisora, wipr.pr. Vaya donde diga radio, de lunes a viernes, de 7 a 8. Hay un botoncito que dice en directo o en vivo. Tóquelo ahí, ahí estamos ya todos los días, donde la noticia es protagonista y donde usted también se puede comunicar con nosotros y ser parte también de la programación regular marcando el 787-777-0940. Son las 7:01. De inmediato vamos a los titulares. Otra avería en acueductos afecta a más de 30.000 abonados. En espera por decisión del tribunal para buscar alternativas a Luma Energy. Gobernadora exige al Senado Federal solución permanente sobre Medicaid para Puerto Rico. Acuerdo provisional de paz en Medio Oriente no contempla el programa nuclear de Teherán. Y para hoy, mayormente soleado, con altas temperaturas, brumosos por presencia del polvo del Sahara y aumento en la velocidad del viento, asunto que pudiese afectar la costa del norte y este. Escuchas. Informe 940 a la hora 7:02.
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1: La autoridad de acueductos y alcantarillados atiende desde temprano una rotura en una línea principal de transmisión de 48 pulgadas de diámetro que ubica en Bayamón. La tubería conduce agua hacia la estación de bombeo Finca Rosso número 2, infraestructura que suministra caudal a la planta de filtros de Guaynabo y al tanque de las Piedras Blancas en Caguas, que a su vez da servicio a Caguas, Gurabo, San Lorenzo, Aguas Buenas y Juncos. La situación fue detectada luego que se registrara una pérdida de succión en la estación de bombeo Finca Rosso 2. En ese escenario, personal operacional comenzó inspecciones y recorrido a lo largo del sistema hasta identificar el punto de falla y confirmar la nueva rotura. Actualmente, el equipo de operaciones logró que la estación de bombas Finca Rosso 2 entrara en operación. La línea forma parte del sistema de distribución que transporta el agua tratada para posterior distribución a los clientes servidos por la planta de filtros de Guaynabo. Escuchas, informe 940 a la hora 7:03. Los reclamos de los alcaldes ante la Comisión Total Especial del Senado sobre la crisis en el servicio de agua potable apuntaron a un mismo problema: la falta de respuestas claras de parte de la autoridad de acueductos, la necesidad de cambios operacionales inmediatos y el impacto prolongado en comunidades que llevan meses enfrentando interrupciones. Aunque solo el alcalde de San Juan, Miguel Romero, tuvo un turno durante las vistas, el Ejecutivo Municipal fue más directo en una parte con la prensa, donde sostuvo que la situación en la capital es insostenible y acusó a la corporación pública de actuar con soberbia institucional, hemos citado. Primero, porque esto es una situación insostenible, porque esa soberbia institucional tiene que parar ya. Primero, porque acudimos a los tribunales para forzar a que Acueductos haga el trabajo que tiene que hacer, a que pongan en vigor unos valores que no han puesto en vigor, como lo es la transparencia, así expresó Romero Lugo a la prensa. El alcalde de la ciudad capital aseguró que el municipio sometió recomendaciones operacionales para llevar agua a sectores afectados, pero que hasta el momento no habría recibido respuesta de parte de la autoridad de acueductos. De otra parte, ¿cuándo se verá la ejecución de las obras? ¿Cuándo las comunidades afectadas tendrán agua? ¿Por qué no se hicieron trabajos pendientes? ¿Y qué responderá por esta crisis? Fueron algunos de los cuestionamientos que dominaron la Comisión Total Especial en el Senado contra el presidente ejecutivo de la Autoridad de Acueductos y Alcantarillados, ingeniero Luis González Delgado. La vista convocada ante las interrupciones recurrentes en el servicio de agua potable contó con la presencia de líderes comunitarios, ciudadanos afectados y solo tres jefes de agencia, los secretarios del Departamento de Seguridad Pública y Familia, así como el director ejecutivo de la Autoridad de los Puertos. Según avanzaron las horas, la comisión se fue vaciando paulatinamente. Mientras se discutía la crisis, se identificó además una rotura en una línea ubicada en Bayamón que dejó aproximadamente a más de 36 mil clientes sin el servicio de agua potable. La hora en informe 9:40:75. En otras informaciones, la gobernadora Jennifer González Colón aseguró ante el Comité de Energía y Recursos Naturales del Senado Federal que espera que el tribunal de la orden para comenzar formalmente el proceso de búsqueda de un sustituto para Luma Energy. A preguntas del senador demócrata por Nuevo México, Martin Heinrich, la primera ejecutiva dijo que desde el pasado año su administración está tratando de resolver la falta del compromiso que tiene Luma con Puerto Rico, primero tratando de zanjar diferencias contractuales y luego a través de la vía judicial. González Colón, por su parte, respondió diciendo que esa es una de las preguntas que estamos haciendo a la Corte en el caso de la demanda de cancelación del contrato para que se permita un proceso de transición de al menos un año que permita que al gobierno de Puerto Rico se le dé un proceso formal y total sobre las compañías que están interesadas en la sustitución de Luma Energy. Estás en sintonía de informe 9:40:76. La gobernadora Jennifer González Colón pidió al Senado Federal una solución permanente para el financiamiento del Medicaid en Puerto Rico antes de septiembre del próximo año durante una vista sobre la situación de los territorios de Estados Unidos. González Colón planteó que más de 1.3 millones de ciudadanos americanos residentes en la isla dependen del Medicaid para recibir servicios de salud, por lo que reclamó atender el asunto antes que expire el acuerdo vigente. Durante su comparecencia, la mandataria también llevó ante el Congreso datos fiscales, energéticos, económicos y de infraestructura como parte de un informe sobre los pasados 18 meses de su administración. Sobre las finanzas públicas, indicó que Puerto Rico firmó el primer presupuesto balanceado certificado desde la aprobación de PROMESA en el 2016 y que el gobierno se encamina a un segundo presupuesto balanceado consecutivo. También indicó además una reducción de más de 900 millones de dólares en gastos de contratos, la eliminación de cerca de 400 reglamentos y más de 13 mil páginas de regulaciones obsoletas. En el área energética, González Colón sostuvo que la isla restauró más de 1.600 megavatios de capacidad de generación en apoyo de órdenes de emergencia hechas por el Departamento de Energía Federal. Estás en sintonía de informe 9:40:78. Con la temporada de huracanes vigente, el Departamento de Asuntos al Consumidor se reunió con agencias gubernamentales, líderes de la industria y la Guardia Nacional. El objetivo del encuentro fue discutir los procedimientos de emergencia para fortalecer la coordinación y asegurar la continuidad de la cadena de suministro de combustible en Puerto Rico durante una temporada de huracanes. El encuentro convocó a representantes de diversas organizaciones quienes coincidieron en la prioridad principal tras un desastre en garantizar el suministro de gasolina al público, prestando especial atención al despeje de carreteras tras el paso de un fenómeno atmosférico. La hora en informe 9:40:78. Un pago especial de $600 será emitido a partir de este próximo viernes a unas 3.052 familias con menores entre 0 a 12 años que participan del programa Acuden Contigo, el cual otorga a familias trabajadoras ayuda para pagar el cuidado infantil. Se detalló que el programa tiene una matrícula de 3.600 menores. Entre estos, se estarán distribuyendo sobre 2 millones de fondos estatales en este pago especial que se estará emitiendo próximamente. La hora en informe 9:40:79. Notas internacionales. El acuerdo provisional entre Estados Unidos e Irán daría paso a un periodo de 2 meses que abordaría el asunto más divisivo entre los viejos adversarios, que es el programa nuclear de Teherán. El presidente estadounidense Donald Trump afirmó que a un motivo clave sobre este emprendimiento en cuanto a la guerra junto a Israel en febrero evitaría que Irán obtuviese una bomba nuclear, pero el acuerdo tentativo que ha pregonado deja muy poco margen para negociar una cuestión enquistada desde hace años. el pacto nuclear anterior entre Irán y las potencias mundiales, del cual Trump retiró a Estados Unidos en su primer mandato, tardó muchos meses en negociarse. Se han publicado pocos detalles sobre el acuerdo inicial que está previsto sea firmado próximamente, ya mañana viernes, en Suiza. La hora en informe 9:40, 7:10. Las operaciones israelíes en la Franja de Gaza han provocado la muerte de sobre 1,000 palestinos desde que comenzó el alto al fuego entre Israel y el grupo miliciano Hamas. El enclave ha registrado ataques casi a diario, así como proyectiles y disparos a lo largo del límite que divide Gaza en las zonas controladas por Israel y los palestinos. Los fallecimientos más recientes ocurrieron durante una serie de ataques con drones israelíes en los últimos días, dirigidos a localidades y campamentos de refugiados. En otro suceso ocurrido ayer, un ataque israelí provocó la muerte de dos palestinos y dejó a otros 6 heridos en la ciudad de Jan Yunis, al sur de Gaza. Escuchas informe 9:40, hora 7:11. La administración del presidente Donald Trump aceleró el martes el desmantelamiento del Departamento de Educación de Estados Unidos al delegar gran parte de su trabajo destinado a proteger a los estudiantes en riesgo del país, en una medida que recorta la gran mayoría de sus funciones para que otras agencias se encarguen de ellas. El Departamento de Justicia se encargará de la aplicación de los derechos civiles en la educación, mientras que el Departamento de Salud y Servicios Humanos estaría supervisando la educación especial, así anunciaron funcionarios gubernamentales. Las dos agencias afectadas, la Oficina de Servicios de Educación Especial y Rehabilitación y la Oficina de Derechos Civiles, defienden los derechos de los niños con discapacidades y de quienes sufren discriminación por raza, sexo o religión. Los defensores temen que el cambio pueda significar fallas en la comunicación para familias y funcionarios escolares que necesitan este tipo de servicio. Y bien, amigos, son las 7:12. Hacemos una pausa. Estaremos actualizando las condiciones meteorológicas para el día de hoy y continuamos con más aquí en Informe 9:40.
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1: Son las 7:14, vamos con las informaciones del tiempo. Actualmente la temperatura 80 grados, la sensación térmica 85. Eso se debe a que la humedad está en un 80%. El viento a 7 millas por hora estará aumentando cerca del mediodía, a eso de 11 a 15 millas por hora, asunto que pudiese estar afectando las condiciones costeras, principalmente del Atlántico y del área este de Puerto Rico. Precaución en las costas. Hoy va a estar mayormente soleado, no se vislumbra posibilidad de aguaceros en ningún momento, pero sí va a haber bastante calor por la presencia del polvo del Sahara, mucha bruma también en el ambiente. Se hace una advertencia a las personas que van a estar en... Ahora estará aumentando cerca del mediodía, eso de 11 a 15 millas por hora, asunto que pudiese estar afectando las condiciones costeras, principalmente del Atlántico y del área este de Puerto Rico. Precaución en las costas. Hoy va a estar mayormente soleado, no se vislumbra posibilidad de aguaceros en ningún momento, pero sí va

0: una hora expuesto al sol, que busque un área refrescante, que sea con un sistema acondicionado de aire y que se mantenga hidratado. Y que por favor siempre observe la situación en personas mayores, menores de edad y mascotas. Tenga esa previsión. Así que hoy no va a haber mucha variable en cuanto a lluvia, pero sí se espera que entonces ya para el viernes venga un sistema que esté trayendo bastante lluvia y de hecho tormentas eléctricas dispersas. Eso estaría ocurriendo el viernes. Nuevamente el sábado tendríamos un día mayormente nublado, sin posibilidad de aguaceros, y el domingo nuevamente podría venir algo de lluvia, principalmente en horas de la mañana, a las 10 de la mañana con un 20%, aumenta el mediodía con un 50% y luego en horas de la tarde se mantendría con un 40%. Así que va a estar bastante inestable este pronóstico del tiempo a partir de mañana viernes hasta el domingo, Día de Padres. Como todos los jueves, vamos a darle paso a lo que es la lectura de la cultura puertorriqueña, y con nosotros se encuentra la subdirectora del Instituto de Cultura Puertorriqueña, la licenciada Fátima Sedano del Rosario. Bienvenida.
1: Buenos días.
0: ¿Cómo está? ¿Todo bien?
1: Todo muy bien, gracias a Dios. Con muchas cosas pasando en el ICP.
0: Qué bueno, sí, desde el tiempo que nos hemos estado reuniendo para dar a conocer qué es lo que se hace dentro del Instituto de Cultura, son muchas, un sinnúmero de actividades, y de hecho usted me había hablado sobre la conferencia de teatro.
1: Sobre la conferencia de teatro se llevó a cabo este fin de semana, ¿verdad? El TCG, que es el Theater Communication Groups, ellos aglomera, ¿verdad?, todos estos teatros independientes en Estados Unidos y hacen su conferencia una vez al año en una de las ciudades. Este año la ciudad seleccionada fue San Juan, y pues como buenos anfitriones aquí tuvimos la oportunidad de tenerlos este fin de semana, mostrarles la cultura puertorriqueña y que ellos vivieran no solamente con el baile, el canto, la música, sino también que ellos tuvieran experiencias de teatro.
0: Qué bueno, el puertorriqueño se vota cuando es sede.
1: Definitivamente.
0: De eso no hay duda. Y entonces ya uno se puede imaginar música, picadera, por ahí, algunos refrigerios.
1: Todo delicioso. Estuvo todo, de verdad, ellos lo disfrutaron muchísimo. Bueno. Los mismos organizadores nos decían, wow, nos dejaron la vara bien alta para el año que viene. Y yo, pues, qué bueno.
0: Qué bueno.
1: Eso es lo exacto, eso es lo importante. Y nos sorprendió mucho y nos dio mucha alegría, ¿verdad?, que muchos de los participantes, habían sobre 400 personas inscritas en la conferencia y participando, y había un gran número de la diáspora puertorriqueña, ¿verdad?, que están haciendo y están contando nuestra historia también en los Estados Unidos. Así que eso nos tiene bien contentos, ¿verdad? Hicimos un sinnúmero de conexiones, colaboraciones y cosas que van a comenzar a suceder en torno a la industria del teatro.
0: ¿Alguna duda que ellos habían que plantearan que le llamara la atención sobre el teatro en Puerto Rico? Porque tenemos una historia de muchos siglos.
1: Pues allá, tú sabes que en Puerto Rico, y esto yo no lo sabía, también me enteré allí conversando con ellos, nosotros tenemos, ¿verdad?, no sé, la mayoría de nuestros teatros son administrados ya sea por el gobierno o por gobiernos municipales, ¿verdad? Allá no, allá por ejemplo las industrias o los promotores o algún productor son los que manejan los teatros.
0: Sí, que prácticamente son privados.
1: Exactamente, y aquí la mayoría de los teatros son públicos en el sentido de que los administra el gobierno. Tenemos unos mejores fees, ¿verdad?, para ellos poder venir a producir. Algo sumamente bueno es eso, de verdad, poner en perspectiva que puedes venir a Puerto Rico, que es un costo que está dentro de los Estados Unidos, y que tienes a Puerto Rico como una opción. Y yo creo que dentro de todo lo que nosotros planteábamos, o por qué quisimos traerlos, invitarlos a hacer la conferencia aquí, es por ese mismo hecho, ¿verdad? Para que ellos sepan que Puerto Rico también es una base del teatro. O sea, nuestro movimiento cultural y nuestro, por ejemplo, el Festival de Teatro Puertorriqueño, este año acabamos de cerrar la edición número 63. O sea, es uno de los festivales de teatro más longevos que existen actualmente, y la curaduría es excepcional. Ellos pudieron disfrutar durante el fin de semana también de diferentes obras de teatro que se presentaron dentro del Festival Puertorriqueño, que fueron seleccionadas, que no había barrera del idioma. O sea, fue una experiencia maravillosa, de verdad.
0: Es igual que en la industria del

0: cine, que aquí le dan unos incentivos para que se vengan las producciones, claro, y se hagan en Puerto Rico, y lo han sabido aprovechar muchas de las filmaciones que nos representan como si fuera otro país, no Puerto Rico, pero vamos, utilizan esos incentivos, y entonces ellos deben entender, esos teatreros, que también existe, claro, aquí en Puerto Rico, la oportunidad.
1: Y cuando dices lo de los cines, por ejemplo, uh-huh, en la sede del Instituto de Cultura Puertorriqueña se filmó una escena de Wakanda Forever, ¿verdad? Y eso, cuando nosotros llevamos a gente y lo invitamos al instituto, a la sede, yo se los digo porque todo el mundo, la mayoría de la gente ha visto esa película y después dice, ¡oh, sí, lo reconozco! Y ahí reconocen en la escena. Así que sí, tenemos esa, y pudimos entablar esas conexiones, y eso para nosotros sumamente importante.
0: Y 400 participantes en una conferencia, la convocatoria fue muy efectiva entonces.
1: Definitivamente que sí.
0: Me alegro mucho. De hecho, durante el fin de semana usted había mencionado que iba a haber un sinnúmero de actividades por toda la isla referente a lo de la danza y todo ello.
1: Sí, todo eso, y lo de la danza todavía está sucediendo, ¿verdad? Hay que buscar en la página del instituto para ver, porque ya estamos terminando, antes terminamos para el 30 de junio, y se están llevando a cabo alrededor de Puerto Rico, y también se está llevando a cabo la bomba, ¿verdad? También se están llevando los sábados, eso es todos los sábados en el Archivo General, todos los sábados de junio. Este sábado no pudimos tener, pero ya este sábado retomamos a partir de las 2 de la tarde. Así que los esperamos a todos por allá.
0: Y continúan las actividades, porque esto no para. Este verano está caliente, literalmente.
1: Este verano
0: en temperatura
1: está caliente.
0: Y
1: mira, antes de salirnos del teatro, en el Teatro Francisco Arribí se estará presentando este fin de semana la obra La Cuarterona. La Cuarterona es de Alejandro Tapia Rivera y es, la entrada es completamente gratis, ¿verdad? Está puesta en escena por Roberto Ramos Perea, así que allí los esperamos. Están todos invitados y las funciones son viernes, sábado y domingo. Viernes y sábado a las 8 de la noche, y el domingo me parece que es a las 2, es un poco más temprano. Así que tienen la oportunidad de llegar allá, usted llega a boletería por lo menos una hora antes de la función para que tenga sus asientos.
0: Con un maestro director como Jorge.
1: Eso es así.
0: Eso es Grandes Ligas.
1: Eso es Grandes Ligas, y de verdad que la gente está respondiendo y la gente lo está visitando.
0: Excelente, aún continúan todavía las actividades.
1: Claro que sí, seguimos con las actividades, y una que nos da mucha alegría, ¿verdad?, cada año, porque el Arsenal de la Marina pues se ha convertido en el lugar donde la Escuela de Artes Plásticas de Puerto Rico lleva su exposición de graduados. Y porque esto nos da tanta alegría, primero que nada, la Escuela de Artes Plásticas de Puerto Rico, para el que no lo sabe, ¿verdad?, es la Universidad de Arte de Puerto Rico. Así que no solamente mucha gente piensa que allí solamente dan pintura, dibujo y como relaciona arte y eso es lo que piensan de momento. Pero no, allí ahora mismo se está dando diseño de moda, allí se está dando diseño industrial, ¿verdad? Que el diseño industrial, como te contaba ahorita, es el collage, como yo digo, entre la arquitectura, entre la ingeniería, el diseño, el arte, es ese conglomerado. Y los proyectos que se están presentando allí, que van a estar expuestos desde esta noche, hoy abrimos a las 6 de la tarde, ¿verdad? Porque es la inauguración, van a estar los artistas, sus familiares y todo eso, pero está abierta al público, así que están invitados también a que puedan pasar. Es en el Arsenal de la Marina y va a estar durante todo un mes. Allí hay de todo.
0: Y va a haber exposición también de ese no arte, sino del concepto arquitectónico de diseño.
1: Sí. También están todas todo lo que se da en la universidad va a estar allí expuesto. Están los proyectos de diseño industrial, están los proyectos de diseño de moda. Okay, eso yo te digo, esos muchachos tienen un talento que tú dices como, esto yo lo podría ver en cualquier pasarela internacional. Ayer yo tuve la oportunidad de ir cuando estaban terminando de montar. Y de verdad que me quedé sorprendido, wow, de verdad que está maravillosa la exposición.
0: Me alegra mucho que haya expuesto que hay otras disciplinas dentro de
1: la escuela,
0: artes plásticas,
1: sí.
0: Porque lo único que uno pensaba, como usted bien dice, simplemente es cultura, pintura, dibujo, diseño y para de contar, pero que moda, eso yo no sabía que lo daban.
1: Tienen allí moda, tienen diseño industrial, como te conté, tienen diseño gráfico, una escuela de diseño gráfico también buenísima, así que es bien importante, ¿verdad?, que apoyemos estos jóvenes. La Escuela de Artes Plásticas está celebrando su 60 aniversario en este año, así que esta exposición es bien importante para ellos y para nosotros también. Está en el Arsenal de la Marina y abre de lunes a viernes de 8 de la mañana a 4 de la tarde. Va a estar allí durante todo un mes, así que si se da la vueltita por el viejo San Juan, pues sabe que puede pasar a visitarla.
0: Libre de costo.
1: Libre de costo, eso es así.
0: Ese es un detallito que a muchos les gusta escuchar.
1: Claro que sí, es bien importante porque a veces uno está buscando qué hacer con la familia, uh-huh, y a mí me gusta que vaya la gente en familia también porque así los niños y los jóvenes también tienen la oportunidad de abrir la mente y decir que a veces uno cuando está en la adolescencia no sabe qué vas a estudiar y las carreras que uno ve de primera mano pues son las que tú puedes percibir de primera mano, pero cuando tú te expones, ¿verdad?, igualmente cuando te expones a los museos, uh-huh, y cuando te expones a este tipo de experiencia, tú dices como que wow, mira, yo puedo ser diseñador o puedo ser arquitecto, no necesariamente de edificios y de casa, ¿verdad? Uh-huh. También el diseño industrial es una opción porque me gusta hacer otras cosas además. Así que yo creo que es una muy buena oportunidad.
0: Y algo que usted dijo que me llama la atención, que si cuando se hacen en familia ese tipo de actividades, deja un sabor muy diferente a cuando es una gira escolar. Porque claro, puede ser que el estar entretenido con los pares, con los compañeros, pues distraiga mucho de lo que es el asunto académico. Pero cuando esa experiencia es por parte de tus padres o de tus hermanos o de tus tíos, ¿verdad?, familiares, rompe todo ese paradigma de el padre, jefe de familia, el serio,
1: claro,
0: proveedor. No, te está dando una exposición literalmente a un mundo que te abre las puertas. Entonces ya tú ves a tu papá de otra forma. Porque me viene a la mente la primera vez que yo visité un museo, fue el museo de aquí de la Universidad de Puerto Rico, cuando llegó la momia.
1: Ya.
0: Eso fue como para el 77, 78, por ahí más o menos.
1: Me contaron eso, no me acuerdo.
0: Pues nada, el punto es que de esa experiencia, a mí me fascinó. Siempre me quedé con impresionado al ver la momia y ver los artefactos que estaban y que todavía se encuentran allí en exposición en la UPR. Pero lo sentí muy diferente a que cuando entonces sí fue en la gira. Yo creo que uno lo que va
1: claro,
0: a vacilar con los muchachos, claro, y no le presta atención al guía para nada. En aquel momento cuando fui con mi padre, sí, le presté atención mucho al guía y todavía recuerdo la experiencia y ver el Oyer, aquel inmenso que está cubriendo toda una pared, porque uno ve el Oyer y entonces, claro, lo hacen en detalle.
1: Exactamente.
0: Y uno se cree que es una obra pequeña. Cuando usted va allí, uno, era toda esta pared.
1: Eso es así. O sea, y el asunto, ¿verdad?, la sensibilidad que te abre el arte y la oportunidad de visitar un museo es algo que no se lo deben perder. A veces, uh-huh, pensamos como que, yo no voy a pagar toda esa entrada y qué sé yo. Busque uh-huh, las páginas de los museos, porque todos los museos del mundo, me atrevo a decir, tienen un horario que es gratuito, ¿okay? Y pues mira, uno va en ese horario. Obviamente muchas veces va a estar un poquito más lleno que en otros horarios, pero es bien importante. Y esto lo hacen todos los museos alrededor del mundo. Cuando uno viaja, pues uno también debe tener la oportunidad de poder visitarlos. Así que, y aquí en Puerto Rico hay maravillosos museos. Así, okay, aquí en Puerto Rico en general, no solo del instituto, hay una colección de arte y una apreciación del arte maravillosa. Así que yo, si yo puedo hacer una campaña para que todo el mundo vaya a los museos, siempre la voy a hacer.
0: Pues cuente conmigo, porque yo sí también, me encanta esa situación. En el Vallejá hubo un momento, una exposición, no sé si era permanente, de arte afrocaribeño.
1: En el segundo piso del cuartel de Vallejá está el Museo de las Américas. Y el Museo de las Américas tiene salas, unas salas maravillosas, bella, que te muestran, sí, la historia de las Américas, ¿verdad? Hay unas exposiciones que son permanentes y hay otras que son, ¿verdad?, temporeras. Y uno pues siempre tiene que mantenerse mirando lo que se está presentando, pero allí, por lo general, o sea, todo el tiempo que tú vas, la exposición permanente de ellos es bien, bien buena y bien fiel a lo que es todas las Américas.
0: No, y lo mucho que se aprende. Y exacto. Entonces, cualquier duda que uno tenga, como ahora ya hay aparatos electrónicos, uno puede simplemente asociar y buscar en qué es esto, de dónde salió, y va entonces rompiendo el bruto, como exacto. digo yo, sino adentrándose más a la obra y comprendiendo más.
1: Yo te digo, muchas veces tratamos, por lo general, como que se trata de demonizar un poco la inteligencia artificial y todo esto, pero yo creo que algo que a mí me gusta mucho de la inteligencia artificial es esa oportunidad que tienes de aprender, que quizá pones el nombre de la obra que estás viendo y te va a dar unos detalles, ¿verdad? Porque eso se alimenta por todo el internet que hemos tenido todos estos años. Así que vas a tener la oportunidad de aprender más de eso. Y mira, todo lo que uno aprende, eso es lo único que es tuyo. Eso es lo único que es tuyo y lo único que te va a llevar, porque lo que tú aprendes o lo que tú conoces, eso no te lo va a quitar nadie nunca.
0: Lo internalizas, no es que lo aprendiste de botella y lo aplicaste en el momento cuando era necesario, sino que lo internalizaste. Como viene aquí, dice, si usted lo aprendió, eso es, no se olvida. Lo demás sería simplemente una estrategia para salir del examen y después de eso te preguntan.
1: Y se te olvida.
0: Se rompió la botella.
1: Se rompió la botella.
0: Son las 7:31. Antes de finalizar, entonces, Sedano, tenemos entendido que julio es el mes de los artesanos.
1: Julio es el mes del artesano. Durante ese mes, primero, el primero de julio, ¿verdad? Tenemos una actividad que se va a estar anunciando próximamente para los artesanos. Y después de eso viene la Feria de Artesanía de Barranquita. Eso lo vamos a estar hablando más adelante, ¿verdad? Pero ese es el fin de semana del 17 de julio. Esa feria es una tradición, yo creo que es una de las ferias más importantes, si no digo la más importante, de artesanía en Puerto Rico, y es una tradición en Barranquita, así que se para el fin de semana porque nos vamos todos para allá.
0: Menciona Barranquita, me vino a la mente Orocovis con el pidio, el que hacía los pájaros.
1: Sí.
0: Que uno veía esas esculturas y no se creía que era un ave disecada. Sé
1: definitivamente.
0: Que aquí en Fomento tenía una exposición hace un tiempo. Uh-huh. No sé si era colección privada o era del mismo Fomento, pero tenían varias obras del Pidio. Y uno miraba esos pájaros y uno le veía los detalles de las
1: eso
0: plumas.
1: Es
0: increíble, eso es disecado, eso no es madera, ¿no?
1: La talla en Puerto Rico de verdad es bien particular, ¿verdad? Nosotros tenemos nuestro propio estilo de talla y es bello. O sea, en Puerto Rico no solamente la talla de santos, sino esa talla de aves es otra cosa, de verdad que sí.
0: Qué bueno. Pues entonces, nada, con respecto a todo lo que va a ocurrir con el mes de los artesanos, el mes de julio, pues usted nos va a ir dando los detalles,
1: claro,
0: según
1: sí.
0: las exposiciones que se vayan dando, exhortando a todo aquel que tenga el interés de participar en algún proceso de arte, primero que se eduque, obviamente, y segundo, que si ya tiene el interés o ya tiene algo de conocimiento, certifíquese, es importante, porque si no se certifica, pues no va a poder proceder a ventas, ni exposiciones, sí. ni tampoco recibir a veces los talleres
1: las invitaciones
0: y trabajos que ustedes
1: claro
0: hacen
1: que
0: en pro
1: sí.
0: de los artesanos, se va a ver limitado a que no puede hacer nada porque no está certificado. Y eso es bien importante.
1: Claro que sí. Y ahora que estamos hablando de ese tema, que eso lo vamos a hablar más adelante en detalle, no solamente te da la oportunidad de recibir invitación a ir a las ferias, sino que también te da la oportunidad, por ejemplo, nosotros hemos apoyado talleres de artesanos, ¿verdad? Quizás artesanos, maestros que quieren enseñar lo que ellos hacen, que la transferencia de conocimiento es algo sumamente importante y es algo que nosotros también apoyamos sobremanera. Y quizás te podemos ayudar a conseguir el espacio donde va a dar el taller, ¿verdad? Nosotros en el instituto albergamos un taller de máscaras recientemente y ellas están maravilladas y yo le dije, no, cuando ustedes quieran, lo repetimos, ¿verdad? Porque eso es abierto al público y es importante que se empiece a transferir, ¿verdad? Todo ese conocimiento, no solamente en el arte, también en los oficios. ¿Verdad? En los oficios también es importante comenzar esa transferencia de conocimiento, porque esto es algo que no se puede perder.
0: Uno diría, Camilo se fue del tema, pero cuando usted habla de arte así, me vino a la mente una queja bastante que he escuchado de las villas pesqueras. El arte del desarrollo de la pesca y del mantenimiento de sus artes de pesca se está perdiendo. Ya hay una generación que prácticamente no sabe cómo trabajar con las nazas, los botes, wow. los diferentes trampas de profundidad. Y esa es la queja y me da lástima porque son personas mayores que se acercan y dicen,
1: claro.
0: Yo lo que aprendí en generaciones de mi abuelo, bisabuelo,
1: exacto.
0: mi papá. Y llegó hasta donde mí, y de ahí en adelante ni mis hijos ni más nadie de mi familia le interesa el desarrollar esto. Mientras hay otros que sí lo quieren hacer y entonces han planificado que sea un arte vocacional, uh-huh, el que dé estos cursos para mantener viva la tradición, más allá de que ya existan otros artefactos más modernos que puedan ayudar en lo que es la pesca, pero lo que es la pesca tradicional, la artesanal literalmente, pues se está perdiendo.
1: Bueno, pues eso, fíjate, ese es un tema que tenemos que mirarlo, porque de verdad es sumamente importante.
0: Igual que los luthieres, los que hacen cuatros y hacen...
1: Sí.
0: También es otro que sí hay una generación que lo está haciendo, pero se va reduciendo.
1: Sí.
0: Se va reduciendo mucho.
1: Definitivamente.
0: Así que nada, pendientes a todo ello, busquen información siempre en la página electrónica del Instituto de Cultura Puertorriqueña, llamando también a la sede, o sea, oriéntese. Y este verano hay muchas ofertas para que usted y su familia visiten y mantengan a esos jóvenes también activos y pendientes de otras cosas que no sea solamente los aparatos celulares y las tablets. Bueno, licenciada, como siempre, muchas gracias.
1: Muchas gracias a ustedes por tenernos aquí, claro que sí.
0: Excelente día. Son las 7:36. Cuando regresemos estaremos entonces hablando con el compañero Elliot Díez sobre los estrenos de cine. Continuamos con más aquí en Informe 940.
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5: Juan Pachín Vicens fue un baloncelista puertorriqueño de Ponce que se convirtió en el mejor armador del mundo en el año 1959 en el Mundial de Chile. Fue 4 veces más valioso con Ponce y llevó a los Leones a 6 campeonatos. Estelar en Kansas State University, donde fue cotizado como de lo mejor a nivel colegial. Juan Pachín Vicens fue el primer baloncelista puertorriqueño en lograr la hazaña de 5.000 puntos. Exaltado al Salón de la Fama del Baloncesto Mundial.
6: Para WIPR, David Colón.
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0: Son las 7:39. Antes de ir a los estrenos del cine, sepa que un amplio conglomerado de organizaciones sindicales, políticas y cívicas convocó a la ciudadanía a participar de una manifestación en repudio a la Junta de Supervisión Fiscal. La actividad denominada Pa' Afuera la Junta forma parte de una jornada de eventos organizados de cara al 10º aniversario de la aprobación de la Ley Promesa, legislación que creó este organismo fiscal. Los detalles a continuación.
8: El martes 30 de junio se cumplen 10 años desde la creación de la Junta de Supervisión Fiscal en Puerto Rico a través de la Ley Promesa, pero no será motivo de celebración para cerca de una treintena de organizaciones que han convocado al pueblo para la manifestación Pa' Fuera la Junta.
9: Integrantes nombrados por el gobierno estadounidense y financiados con fondos públicos de Puerto Rico, que ya supera los 2,000 millones de dólares, el costo que ha representado la Junta para Puerto Rico, responden a los intereses de bonistas, de acreedores, y no responden a los intereses del pueblo. Así que luego de 10 años se hace claro que al evaluar esa presencia colonial en Puerto Rico, el deterioro y el daño educativo, cultural, económico, ambiental, de servicios esenciales, derechos humanos, daño político que ha causado la Junta de Control Fiscal durante una década, requiere que el pueblo se exprese y repudie a esa Junta.
8: La manifestación fue convocada para las 4 de la tarde frente a las oficinas donde ubica la Junta en la Avenida Muñoz Rivera de Atorrey. Las organizaciones atribuyen a la Junta el deterioro en calidad de vida en la isla y las condiciones deplorables laborales en el sector educativo.
10: Y por eso es que la Federación de Maestros y Maestras, con otros compañeros, otras uniones hermanas del Departamento de Educación, como los compañeros de Únete, nos hemos unido a este esfuerzo para convocar al pueblo de Puerto Rico, padres, madres, estudiantes, maestros, maestras, a que vengamos a exigir de una vez y por todas que se cese y que llegue el fin de la Junta de Control Fiscal.
8: Las organizaciones comunitarias, sindicales, políticas y ambientalistas piden al pueblo unirse.
11: Así que la exhortación a que nos movilicemos, esta no va a ser la única actividad, van a haber muchas otras actividades desde distintos puntos de vista, pero lo importante es que estemos conscientes que a 10 años de promesa, lo que nos prometieron, que promesa iba a traer prosperidad, que iba a sanear el espacio público y que se iba a acabar la corrupción, 10 años después, miren dónde estamos.
8: En redacción, Mayra Acevedo, Noticias.
0: Muchas gracias siempre a los compañeros de Noticias por la colaboración con Informe 940. Recuerden su primera edición, 11:30 de la mañana. Son las 7:42. En esta ocasión le damos la bienvenida al compañero Elliot Díez.
12: Muy buenos días, Raúl. ¿Cómo estamos?
0: No me invada la profesión, que yo no aprieto ni un botón de tu consola cuando subes a ser el director de televisión de la lotería de las noticias de los más buscados. Elliot, ¿cómo estás?
12: Muy bien.
0: ¿Cómo
12: contento, contento porque hoy pude desayunar, pude comer mi farina allá de Faciola antes de que otro camión la destroce. Mi hermano.
0: Eso fue serio, bendito.
12: Así que.
0: Al que le brutaron el camión y se lo dejaron allí.
12: Ya, por si acaso, para el que no se haya enterado, ya Faciola, ya eso está clean, ya hay carro, hay gente, ya puede ir a comer lo que vaya a hacer allá.
0: Y la luz.
12: Ya el semáforo está activado. Vamos con los estrenos de. Bueno, estrenos y rápido reseñar par de cositas que vi en el pasado fin de semana. Raúl, vamos a empezar en caliente. Vamos para Fine Arts. Vamos a empezar con el primer estreno de esta semana. Girls Like Girls. Título lo dice todo. La película de 2026. Dirigida por la cantante, esto yo no sabía, cantante y compositora Hayley Kiyoko. Esto es basado en el tema que ella compuso para el año 2015, el mismo título. O sea, la canción es del libro del 2023, que a su vez de la canción que ella compuso para el sencillo del mismo título de su segundo EP titulado, o sea, This Side of Paradise,
0: que es bien insistente en ese tema.
12: Estamos 11 años, o sea, mucho tardó en convertirlo en, bueno, ya tenía un video musical ahora es película.
0: Ah, o sea, que lo ha hecho video, lo ha hecho película, lo ha hecho...
12: Sí, pero ahora, lo único que la película ahora pues tiene al hijo de Ethan Hawke, está en el elenco, y por supuesto el protagonista de la comedia Scrubs, Zach Braff, está en la película. Y la trama, por supuesto, sigue una joven de 17 años, pues, que acaba de perder a su madre, está en ese... Esto es una historia coming of age, está buscando la... la intimidad por ahí, conoce a otra chamaca y por supuesto el resto, el drama habla por sí solo, así que eso está en Fine Arts también, Raúl. Tenemos la en Fine Arts tenemos la comedia Stop That Train, protagonizada por nada más y nada menos que RuPaul. Yes.
0: Tenemos un comeback del woke.
12: No sé. Esta comedia de acción y desastre sigue a dos azafatas de tren que trabajan para evitar que ocurra un desastre. Y esto es durante una tormenta. Las dos películas están en Fine Arts. En el cine comercial, antes de que lo veamos en Avengers Doomsday, tenemos al señor Hugh Jackman protagonizando la película The Death of Robin Hood. Esto lo trae el estudio A24. La película es una oscura adaptación de la balada del siglo XVII titulada Robin Hood's Death, y creo que hay dos versiones de ese cuento. Esto básicamente, Raúl, ya vimos a Hugh Jackman interpretar una versión envejecida de un personaje, fue la película Logan. Uh-huh. Pues si el que haya visto el trailer de Death of Robin Hood sabe que esto va por la misma onda.
0: Por la misma línea.
12: Y cuidado, si es más, peor, porque... se nota que va a ser más de cómo es el, no sé, la greedy, más cruda la película, porque de nuevo el estudio es A24. La película se estrenó en el Festival de Cine de Sydney número 73 y cuenta con las actuaciones de Jodie Comer, Bill Skarsgård, Murray Bartlett y Noah Jupe. Y ahora la más esperada.
0: Sí, no, pero disculpa, antes de eso siempre hay una clasificación de los tomates podridos, de los Rotten Tomatoes, ¿qué clasificación si...?
12: Ah, las tres, las que te... por lo menos la de Robin Hood, 77%, y las otras, la de Girls está en 88%, y la de Stop That Train, 85%, y 80% la audiencia. Yo no confío en Rotten, pero me encanta leer la reseña.
0: Porque
12: me gusta cuando vienen las discrepancias...
0: Es un punto de partida.
12: En un momento dado vienen las discrepancias entre los críticos cuando cogen una película y la ponen por el piso, pero por el piso, pero el público la pone bien por encima, que fue lo que pasó recientemente con Scream. Ahora sí, vamos con la que todo el mundo está esperando. Toy Story 5, que ahora mismo ostenta un 94%. ¿Verdad? Ya que estamos hablando de los puntajes, ostenta un 94% en ese Rotten Tomatoes. Toy Story 5, película de animación de Pixar, dirigida por Andrew Stanton, quinta entrega. Y por supuesto, todo el mundo regresa: Tom Hanks, Tim Allen, John Cusack y Tony Hale, quienes retoman sus roles de las películas anteriores. Y la trama de Toy Story 5 toma lugar, y yo he perdido atrás con las Toy Story porque como... No es que las han tirado un año tras la otra, ha pasado
0: un tiempo
12: bastante largo entre cada.
0: Es que lo que pasó, según lo que tengo entendido, y me puedes aclarar, Elliot, que ya para la entrega anterior, Toy Story 4...
12: 2019 fue la anterior.
0: Pues hubo la situación esta del movimiento woke, y entonces hubo muchas críticas porque muchos de los personajes entonces... tratando de llegar al tema y de suavizar la situación, pues entonces no fueron recibidos, bien apreciados por el público.
12: Yo no estaba tan pendiente a la película por ese ángulo. Yo estaba más pendiente a ver si la historia se justificaba. Uh-huh. Porque Toy Story 4, vamos a hablar claro, estuvo ok, pero... Después de ver Toy Story 3 y el lloriqueo que se formó en la sala de donde la vi, que aquello, yo creo que hubo que llamar psicólogo. Después del final de Toy Story 3, o sea, debieron haber puesto, mira, una batería de psicólogos afuera, porque eso fue
0: un daño emocional.
12: Un daño emocional de tres pares, porque tú sabes que así son las películas de Pixar. A nivel superficial son para los niños, pero vamos a hablar claro, eso es para los adultos, porque tú sabes que siempre te espetan en la trama, esa, te espetan esa daga y te la tuercen ahí para que te duele y llores. Y el... Y el final de Toy Story 3.
0: Para que no sane.
12: Por poco, chacho.
0: Es un trauma eterno.
12: Chacho, por poco convulso. Pues yo dije, mira, después de lo que enfrentaron los juguetes en la tercera película, y el final, que es cuando Andy se desprende de los juguetes, pues yo dije, mira, ya, esta es la trilogía perfecta. Incluso Quentin Tarantino, yo creo que habló sobre el tema recientemente y dijo que Toy Story era para que la dejaran en la tercera, porque estaba perfecta.
0: Sí, porque rompe el ciclo ya los juguetes no tienen, o sea, razón de ser, si el dueño ya no, prácticamente ya creció.
12: Pero pues switcharon de protagonista, pasaron de Andy a Bonnie, y Bonnie ahora está en su segunda película. La trama de Toy Story 5 pues toma lugar 2 años después de los eventos de la cuarta, y ahora pues la amenaza de los juguetes, aparte de que tienen que juntar a Woody con Buzz Lightyear, los juguetes ahora enfrentan ya la amenaza de juguetes electrónicos, que eso es, ya tú sabes, las tabletas, etcétera. El compositor Randy Newman una vez más vuelve, y por supuesto el tema con el que están promocionando la película, I Knew It, I Knew You, de la cantautora Taylor Swift, hace que esta película alcance su presupuesto de 250 millones.
0: Uy.
12: Y le va a hacer falta el dinero, porque te recuerdo que recientemente tuvimos a Lightyear, un spin-off muy mal hecho de Toy Story, porque no, ahí sí que le metieron lo woke. Y segundo, tú notabas la película como se veía fuera de continuidad.
0: Sí,
12: porque cuando el protagonista, el nene Andy, tenía los juguetes, pues yo, cuando anuncian Lightyear, pues uno esperaría que el personaje luzca como el juguete, como la serie de Buzz Lightyear and Star Command, la serie animada. Y incluso al principio de la película de Lightyear sale un rótulo que dice: en 1995 un nene llamado Andy vio esta película sobre este personaje. Todo lo dicen ahí en blanco y negro al principio de Lightyear. Y cuando tú miras Lightyear, esto no es la historia. Esto como que no era.
0: Entonces si viene maltratado ya esa serie, es cuando viene la presecuela, ya entonces ahí hay problema, porque hay una reticencia del público en decir, van a repetir la misma fórmula.
12: Exacto.
0: O si son muy inestables, que en algún momento entonces la trama era muy buena, después termina floja, después vuelve y es mejor que la primera.
12: Así que
0: esa inestabilidad tampoco ayuda mucho cuando
12: son continuidad. Así que más vale que Toy Story 5 haga todos los chavos del mundo. De hecho, lo debe poder hacer, no debe tener ningún problema, porque es Toy Story. Ese ingreso mundial no debe haber ningún problema antes de que venga Spider-Man a finales de julio. Y hasta ahora, en el Rotten, que yo no confío, pero me encanta mirar los números, Toy Story tiene 100%, Toy Story 2 tiene 100%, Toy Story 3 ya está en 98%, pero todavía eso está bien, y la cuarta, 97%. Y esta, porque la prensa la vio ya, anda en 94%.
0: ¿Por debajo todavía?
12: Está por debajo, pero sigue en 94%.
0: Sí, pero ya es una tendencia prácticamente, habrá que ver.
12: No quiero decir que esto es como decir el enano más alto, pero bueno.
0: Pero sigue siendo.
12: Sobre las que vi, vi Disclosure Day la semana pasada. Raúl, Disclosure Day, yo, con todo el respeto al señor Spielberg, que nos ha traído las más icónicas películas en los 80 y los 90, especialmente las que tienen que ver con trama alienígena, pero esta en particular, y esta es la queja que ya muchos estaban diciendo, y cuando la veo, mira, sabes que es verdad. Número uno, cuando yo la vi, Spielberg parece que se olvidó que hay una cosa llamada internet. Segundo, o sea, y te lo digo porque no hay forma que la reacción de la gente a lo que ocurre en Disclosure Day, la reacción yo la veo y yo es como que, no papi, eso no era. Segundo, yo los últimos 15 minutos de película, el tercer acto, es lo que con lo que debieron arrancar, porque una vez tú acabas la película, tienes más, y una película que empieza a mitad de acción, porque estás persiguiendo a estos dos personajes, involucrados en la trama alienígena, que esta película corre como si fuese un final de temporada de los X-Files.
0: Okay.
12: Eso es lo que parece. Y cuando acaba la cosa, tú te quedas como que, diablo, pero tengo un montón de preguntas, que una vez tú haces la lista de preguntas, cuando las veas, digo, diablo, tengo para una película completa.
0: En preguntas nada más. Bueno,
12: así que
0: lamentablemente nos tenemos que retirar, según la señal que me envía el coach desde allá, desde el área técnica, el compañero Héctor Rodríguez. Te doy las gracias siempre por tu exposición sobre los estrenos en cine y tu opinión sobre lo que ya has visto. Continuaremos el jueves que viene, Dios mediante, para seguir despellejando el mundo del cine. Gracias a ti, gracias al compañero Héctor Rodríguez, a ustedes por su sintonía. Será hasta una próxima edición. No se retire en lo próximo el mundo del deporte local e internacional en voz de los compañeros de VoxCore. Que tengan todos un excelente día.
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14: Los Juegos Centroamericanos y del Caribe de 1993 se realizaron en la ciudad de Ponce en noviembre, siendo la primera vez que estas justas regionales se realizaban en año impar, porque quisieron conmemorar los 500 años de Puerto Rico. Se realizaron en solo 10 días, una gesta histórica. Se participaron en 31 deportes y 22 países. Fue el mayor reto para Puerto Rico, los Juegos Centroamericanos de Ponce, los Juegos Centroamericanos de Ponce en el año 1993. Para WIPR Deportes 940M, David Colón, porque el deporte vive aquí.
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0: Saludos amigos y fanáticos del deporte en Puerto Rico. Bienvenidos todos una vez más acá a El Box Score en la mañana. Yo soy Raúl Pito Cruz junto a Héctor Cruz Hernández. Señores, y le damos la bienvenida al jueves. Jueves 18 de junio de 2026. Gracias a todos los que se conectan a esta hora de la mañana, 8 de la mañana, acá en WIPR Televisión, también a través de Radio 940 AM y por supuesto en las plataformas digitales WIPR, también en la aplicación PR TV Plus y por supuesto en YouTube, YouTube Box Score 24. Búscanos, suscríbete, deja tu comentario, participa de las encuestas que tenemos siempre para todos ustedes. Ya hay una encuesta corriendo, tiene que ver con el Mundial de Fútbol 2026, así que pendientes que vamos a seguir de lleno con todo lo que está pasando en el Mundial de Fútbol 2026. ¡Sí, señor! ¡Gol! ¡Golazo de Héctor Cruz Hernández! Héctor, buenos días, ¿qué está pasando, Cristiano Ronaldo?
1: Buenos días para ti, Raúl, Lionel Messi, estamos
0: María. ¡Messi, Messi, Messi! ¡Otra para Messi! Ahora mismo esa conversación es fantástica, sí, para este lado.
1: Sí.
0: Es fantástica para este lado.
1: Definitivo, así que ríe último, ríe mejor. Y vamos a ver qué estará pasando en el Mundial de Fútbol. Mala mía los de YouTube, ya estaban escuchando mal, pero eso es culpa mía que había desconectado por el cable.
0: María, Héctor Cruz Hernández.
1: Empezamos como ayer, mucha risa, mucho movimiento en el deporte y hay muchas noticias de última hora también para todos los fanáticos del deporte, especialmente en la liga más dura.
0: Definitivamente, mi gente, pendiente, mucha información y hoy, Héctor, hoy tenemos invitado también.
1: Sí, señor.
0: Hoy llega acá a el Box War en la mañana, nada más y nada menos que el líder. Sí, tiene que estar ya por ahí escuchándolo de camino. El hombre viene a recoger física presencialmente, Héctor, su camisa. Su camisa de los New York Knicks, alusiva, ¿verdad?, al equipo campeón de la NBA. Porque, ¿verdad?, participó en el concurso de la NBA Finals y mencionábamos que le íbamos a traer.
1: Ahí está llamándome el líder.
0: Hoy usted está.
1: Modo Fredo.
0: ¿Sabe quién está llamando ahí?
1: Yo creo que este es el líder, sí.
0: Ese es Cristiano Ronaldo. Está llamando para ofrecer su explicación, ¿verdad? Sus primeras impresiones.
1: Sí.
0: Luego de la actuación que tuvo ayer.
1: Es verdad. Tengo una entrevista importante y por eso lo dejé sonando hoy. Ahora tengo que esperar a que se acabe la llamada a poder ponerle el sonido.
0: Mira, pero nada, en serio, tenemos, ¿verdad? Vamos a tener un ratito acá al líder. Le vamos a hacer la entrega de un, ¿verdad?, un regalito que le tenemos como parte del de concurso que tuvimos de NBA Finals. Hoy, ¿verdad?, hablando de la NBA, hoy Nueva York está paralizado.
1: Sí.
0: Porque hoy es la parada de los Knicks. A las 10 de la mañana inicia la parada. Van a estar pasando por los puntos más importantes de Nueva York. Sobre 10.000 oficiales de la policía de Nueva York fueron, ¿verdad?, activados para hoy, entre otros... otras medidas de seguridad,
1: claro,
0: que se van a estar tomando. Así que nosotros tenemos detalles de la NBA, detalles de fútbol, baloncesto superior nacional, Major League Baseball. Y hoy, Héctor, ¿hay o no hay?
1: Sí, señor.
0: ¿Hay o no hay, Héctor?
1: Hay, sí, señor.
0: ¡Ay, no! Mires más, ¿ok? Así que pendientes que hay carreras en el Hipódromo Camarero. Héctor viene con los seis, no cinco, no cuatro, no tres, no dos, para que usted rellene. No, viene con los seis hoy jueves en Hipódromo Camarero. Vamos de inmediato, Héctor, con
1: lo más caliente del momento.
0: Señor, póngale mucha acción. El baloncesto superior nacional, escuche bien, los criollos de Caguas ya oficialmente tienen el sello, están oficialmente en la postemporada de la baloncesto superior nacional. Esto luego de la derrota ayer de los Mets de Guaynabo ante los Capitanes de Arecibo. Por otra parte, los Cangrejeros de Santurce, señores, cuatro victorias al hilo. 4 victorias al hilo, quiere decir que le sacan ¿cuánto, Héctor? ¿Dos juegos de ventaja?
1: Dos juegos de ventaja a los Mets de Guaynabo.
0: ¡A rayos, señores! Y hablando de los Cangrejeros de Santurce, Walter Hodge, en una lamentable noticia, porque esto no es una noticia positiva para nadie. Walter Hodge, arrestado anoche. En la noche del miércoles, o sea, de ayer, arrestado por presunta violación a la ley 54. Nosotros vamos a leer más adelante esta noticia negativa, particularmente, ¿verdad?, con todo lo que está pasando a nivel de los Cangrejeros de Santurce, pero particularmente, ¿no?, a nivel personal para Walter Hodge. Vamos a leer la noticia, tanto de Primera Hora como El Vocero, que fueron los que sacaron esta noticia cuando veníamos de acá de camino. Así que lamentable, repetimos, esa situación para Walter Hodge. También, Héctor, oye, usted lo estaba pidiendo. ¿Quién llegó?
1: Joel Soriano, como refuerzo de los Santeros de Aguada, regresó al equipo que el año pasado tuvo acción en él y ahora entra en sustitución con John Jenkins. No sé si esa era la pieza que tenían que salir, pero la gerencia sabrá, ¿verdad?, por qué lo hizo.
0: Eso es correcto, Héctor. También déjeme saber qué pasó en el béisbol de las Grandes Ligas.
1: Señores, en las Grandes Ligas los Yankees consiguen dobles dígitos por segundo juego consecutivo y tenemos una estadística interesante sobre los equipos que más juegos han tenido en doble dígitos esta temporada ante los White Sox. Esto fue en el Yankee Stadium, en un juego donde Jalen Bronson y Josh Hart hicieron el primer lanzamiento. Por otra parte, Kyle Bradish consigue career high con 12 ponches y los Orioles dominan a los Marineros en la serie. También los Azulejos de Toronto vencen nuevamente a los Red Sox y muestran que ya tienen un cerrador de confianza en la figura de Lewis Barland. Recuerden, el año pasado uno de sus cerradores fue el que le botó la serie mundial. Los D-backs le dan paliza a los Angelinos con Grand Slam de Corbin Carroll. También Jacob Mizorowski agradece la mala salida de Shohei Ohtani. Ahora es el favorito de ganar el Cy Young. Le decimos por qué. Los Dodgers aún así remontaron un juego donde Ohtani permitió 4 carreras y barren a los Tampa Bay Rays, haciéndole un favor a los Mulos del Bronx, quienes ahora despegan 3 juegos por encima en la división. Además, nueva regla en la competencia de Home Run Derby. ¿Será como la NBA, que van para atrás, o estarán escuchando al fanático y le darán un mejor día de entretenimiento en la competencia de Home Runs? Usted se entera hoy en la sección del deporte más impredecible del mundo, el béisbol.
0: Se paraliza Nueva York ya a las 10 de la mañana. De hecho, ya hay multitud, ¿verdad?, a través de los distintos puntos por donde va a estar pasando esa caravana histórica de los New York Knicks, celebrando su primer campeonato en 53 años, ¿ok? Más de 10.000 oficiales de la policía de Nueva York van a estar activos para que todo salga, ¿verdad?, como debe de ser. Así que eso va a ser hoy. Además, también salió, Héctor, LeBron James. Ya salen noticias de LeBron James. Fuentes bien cercanas al jugador aseguran que estaría regresando, lamentablemente, a Los Ángeles Lakers. Y ahora quiere traer en su regreso a un ex compañero con el que ganó campeonato. Ahí te la dejo, Héctor. Más adelante de información. Trey John también. Oye, Trey John planea salir de su contrato con la cláusula de jugador, a su vez dejando en la mesa 49 millones. ¿Qué se trae entre manos Trey John? Héctor Cruz Hernández más adelante con los detalles.
1: ¿Qué pasa en la WNBA, Pito?
0: Oye, todo en Nueva York ahora mismo es increíble lo que está pasando en Nueva York. Las New York Liberty, que ganaron hace 2 temporadas su primer campeonato en la historia de la WNBA, están encendidas. Llevan 8 juegos consecutivos. Además de esto, Caitlin Clark saca su primera zapatilla, Héctor. Sí. Sus primeros tenis con la marca deportiva Nike son las Caitlin One. Los que estén siguiendo a Caitlin Clark, pues ya saben que pueden estar mirando ahí esa nueva zapatilla. Y también, Héctor, siguen aumentando la cantidad de juegos temporada tras temporada. ¿Eso significa que qué?
1: que está mejorando la calidad de la fanaticada, ¿verdad? Que la calidad de lo que se está dando a la fanaticada, y la fanaticada está respondiendo al llamado.
0: La próxima temporada va a haber 50 juegos de temporada regular en la WNBA.
1: Muy bien, muy bien. De verdad que muy bueno para el deporte femenino.
0: Héctor, ¿qué pasó en el deporte rey? El fútbol. ¿Se esperaba un Portugal qué? Se esperaba un Portugal dominando en la jornada. ¿Qué pasó con Portugal, Héctor? Dígale a la gente.
1: En la demasiada predecible, Portugal empata con la República del Congo con un solo gol por bando, y Cristiano Ronaldo se va sin goles en el partido. Por otra parte, debut impresionante de Inglaterra ante Croacia con doblete de Harry Kane en el tercer partido de la jornada. 4-2 terminó ganando Inglaterra, y para muchos ayer dieron un golpe en la mesa ante muchas selecciones de este mundial. También ganó en el mundial, y es que sorprendió en los últimos minutos, específicamente en el último minuto de juego, dejando a Panamá, como único usted lo puede mencionar, sobre el terreno y con las ganas. Esto, mira, seguimos con ganas, ¿ves? Seguimos con eso. Esto hace que otro equipo que haya llenado repleto su, ¿verdad?, el estadio, aunque obviamente sabemos que no juegan de visitantes, pues pierda, porque Ecuador le pasó lo mismo con Costa de Marfil, y otra vez otro equipo africano sorprendiendo en el mundial. También Colombia debuta con 3 goles ante Uzbekistán, y como mañana es feriado, nosotros le vamos a decir los juegos más importantes de la jornada del fin de semana.
0: En notas de boxeo, al retiro Errol Spence Jr. Al retiro, Errol Spence Jr. Tiene su próximo compromiso el 26 de julio y reveló una importante información. Se la vamos a decir más adelante. Además, en notas de hipismo, oye, una tragedia sacudió Saratoga con un incendio que acabó lamentablemente, como dice Héctor, con la vida de 17, al menos 17 caballos. Así que lamentable lo sucedido en el hipódromo, en el área de cuadras del hipódromo Saratoga. Y hoy, como ya les mencioné, Héctor nos trae los 6 ganadores en la jornada de hipódromo camarero. Así que pendiente más adelante a la sección de Photo Finish. Eso y más, ¿dónde más, Héctor?
1: En el Box Call de la mañana, créame, necesitamos 3 horas mínimo para este programa, así que probablemente vamos a anular todas las llamadas. Usted no, mentira. Porque usted, como siempre, hable con propiedad, hable con el Box Call, hermano. Este es el Box Call de la mañana y acaba de comenzar.
0: Sí, señor, nosotros vamos a realizar nuestra primera pausa. Oye, pero al regreso vamos a comenzar hablando de todo lo que está pasando en el baloncesto superior nacional. Así que pendientes, que venimos con eso y más acá en el Box Score en la mañana.
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0: Bien, amigos, estamos de regreso acá, el Box Score en la mañana. Yo soy Raúl Pito Cruz junto a Héctor Cruz Hernández y estás escuchándonos a través de Radio 940 AM. También estamos
1: aquí

0: la aplicación PRTV Plus, PRTV Plus. También estamos a través de YouTube Boxcore 24. Búscanos, suscríbete y deja tu comentario. Oye, y ya llegó acá, llegó a los estudios nuestro invitado, el gran líder. Así que ya próximamente estará también por acá con nosotros, hablando un poquito y obviamente haciéndole la entrega oficial de la camisa del concurso NBA Finals. ¿Okay? Señor,
1: teniendo una experiencia que han tenido ya varios de nuestros fanáticos que han podido entrar al estudio, ajá, han podido ver, se han podido sentar y ver directamente en vivo lo que hacemos acá todos los días.
0: Y es importante que, ¿verdad? También, a mí me gusta así, claro. Si en el caso de que el líder me hubiese dicho, mira, Vito, yo la recibo afuera y demás, claro, pues no hay problema con eso. Pero a mí siempre me gusta, ¿verdad? Que se vea que esto se hizo, ¿verdad? Esto es algo de la casa. Esto sí, lo hicimos acá de parte de nosotros. Pero siempre me gusta, ¿verdad? Porque pues la gente participa y la intención es regalarlo, porque yo lo dije claramente, la intención era que alguien se lo ganara, pero siempre me gusta que, ¿verdad?, que se vea la transparencia, siempre es importante,
1: siempre
0: en todo, ¿ok? En todo lo que usted haga. Mira, Héctor, voy a comenzar con el BCN. Voy a arrancar con la
1: última hora.
0: Sí, voy a arrancar con la noticia de Walter Hodge. Uh-huh. Es una noticia negativa, como estaba mencionando, porque usted no se va a alegrar claro, realmente de que esto le suceda a un jugador que ha tenido una participación, una carrera tan destacada como la ha tenido Walter Hodge en el baloncesto superior nacional. O sea que, dicho esto, ¿verdad?, voy a entrar en la nota que publica el periódico Primera Hora. Dice, arrestan al baloncelista Walter Hodge Jr., Héctor. El veterano armador no asistió al juego del miércoles de los Cangrejeros. O sea, que los Cangrejeros jugaron ayer frente a los Osos de Manatí y ya no estaba...
1: Incluso ya habían rumores en las redes. Porque
0: ya habían rumores anoche, Héctor.
1: Vi una página de los Cangrejeros que había anunciado que Walter Hodge no iba a jugar y entre comentarios vi varios que decían la frase Ley 54.
0: Ok, pues mira, dice acá, Héctor, y estoy leyendo literalmente lo que indica la nota de Primera Hora. Dice, el baloncelista Walter Hodge Jr. fue arrestado el mediodía del miércoles por un alegado incidente de violencia de género con su pareja en su residencia ubicada en la urbanización Ciudad Jardín, en Gurabo. Uh-huh. Esto lo informó la policía de Puerto Rico. Dice, según la querellante, el pasado martes 16 de junio a las 10:30 de la noche, Hodge Jr. le profirió palabras soeces y la amenazó con la publicación de fotos íntimas. Tras los hechos, la mujer acudió al distrito de Caguas a presentar la querella. Allí, la agente Olivette Esteras, de la División de Violencia Doméstica de Caguas, junto al fiscal Pedro Mateo, investigaron el caso. Dice también, se anticipa que hoy, por la mañana, se radiquen cargos por maltrato. Dice, esta no es la primera vez que el baloncelista es detenido por un incidente similar. En mayo del 2018 fue arrestado a su llegada al aeropuerto Luis Muñoz Marín en Isla Verde, ya que en ese momento pesaba una orden de arresto en ausencia por cargos de violencia de género. En septiembre de ese año se le radicaron cargos en ausencia por violación al artículo 3.2 de la Ley 54 de violencia doméstica y por maltrato agravado, ya que los sucesos ocurrieron delante de un menor. Así que esto es lo que comunica, ¿verdad?, el periódico Primera Hora. También el vocero sacó la noticia y básicamente indicaba lo mismo, que fue amenazada su pareja, ¿verdad?, de que iba a publicar, entre otras cosas, ¿verdad? Porque
1: lamentable, porque también está lo del caso de pensión que ha salido anteriormente.
0: Que había tenido esa situación anteriormente, es correcto.
1: O sea, que no es fuera de cancha, no ha tenido una carrera, ¿verdad?, muy muy limpia, que digamos, y es lamentable porque...
0: Sí, esto es lamentable.
1: Suspensión debe ser mínimo, obviamente. No, hay que saber primero qué pasa con las leyes, que eso ya, porque ya tiene un precedente y un segundo precedente, pues marca mucho. Pero yo estoy bien seguro
0: por eso te digo, eso es algo serio, porque cuando tú hablas de Ley 54, o sea, esto no se puede tocar por encimita, ¿no? Esto es algo, una acusación seria. Sí. Así que yo me imagino, ¿verdad?, los Cangrejeros de Santurce sacarán su comunicado porque esto tiene que ser automático.
1: Este es el fin de la temporada de Walter Hodge en Santurce. Aparte de que tiene algo personal también dentro de...
0: Qué temporada tan atropellada, ¿verdad? Qué temporada, y a la postrimería de su carrera.
1: Sí.

0: Porque eso es lo que yo siempre te he dicho a ti. Se supone que cuando tú vas entrando en edad, ¿qué va pasando?
1: Se supone que tú vayas cogiendo más
0: Mano.
1: madurez, allá vas pensando en errores que cometiste en el pasado para no volver a
0: Correcto.
1: repetirlos, entre
0: Obviamente
1: otras
0: es
1: cosas.
0: una. Esto en la noticia indica, hay que leerlo, ¿verdad? Hay que estipular
1: Claro.
0: lo que se indica. Es una presunta violación. O sea, obviamente, pues bajo nuestras leyes, usted pues tiene derecho
1: Violación de ley, por decirlo, vamos a decirlo bien, por si
0: una
1: acaso, que la gente lo escucha
0: presunta,
1: mal. Violación de
0: es
1: ley.
0: una presunta violación a la ley 54.
1: Exacto,
0: Eso es
1: exacto. Sí, sí,
0: lo
1: sí,
0: que se
1: sí.
0: alega, una presunta violación.
1: Sí, sí,
0: Así
1: sí.
0: que pues nada, ya tendrá a cargo su defensa y
1: Claro,
0: demás, y
1: sí.
0: tendrá su derecho, como todo ciudadano tiene, ¿verdad?, a estipular lo que él entiende que
1: Sí.
0: sucedió y defenderse de esta acusación formal, esta querella ya,
1: Ya
0: ya es una
1: hemos
0: querella.
1: visto casos en MLB, muchos casos de eso. Y lo que pasa es que suspenden a los jugadores a veces hasta la liga,
0: Claro, sí,
1: indefinidamente.
0: ¿no? Así que vamos a ver cómo se maneja esto, pero sí, esa es la noticia que
1: Sí.
0: está ahora mismo, pues, acabada de salir a través de
1: Sí,
0: todos
1: sí,
0: los
1: sí.
0: medios.
1: No, y triste porque lo que está sucediendo en Santurce pues positivo.
0: Sí,
1: So,
0: también.
1: esto también añade un poco quizás a cosas que ya Nelson Colón también había mencionado, ¿verdad?
0: Sí.
1: Porque en entrevistas anteriores mucha gente decía que era cambio, otra gente que decía que realmente eran asuntos personales y no sabemos qué
0: Correcto.
1: está pasando en la temporada, pero ha sido muy atropellada.
0: Oye, pero como cual sea la situación, que eso pues las autoridades pertinentes pues tendrán su momento y analizarán todo. Cual sea la situación, como quiera sea, Héctor, es un balde de agua fría para este equipo
1: Claro,
0: de los cangrejeros.
1: claro, claro. Aunque obviamente pues sabemos que tienen sus piezas.
0: Eso es así. Bueno, hay llamada
1: Ah,
0: telefónica, Héctor. Tranquilo, Ronaldo. Tranquilo,
1: mira. Ayer
0: Ronaldo.
1: grité mucho, ayer grité
0: Tranquilo.
1: mucho.
0: Sí, eso es lo que pasa, Héctor. Pero
1: Ay,
0: mes y mes y
1: sí.
0: siempre mes
1: Y mañana voy
0: y.
1: a gritar más, porque voy a decirte por qué
0: Ay,
1: después.
0: Héctor, está bien, chico. Hay
1: Ah,
0: llamada
1: te va a
0: telefónica.
1: gustar, te va a
0: Buenos
1: gustar,
0: días, el
1: te va a
0: boxeo de la
1: gustar.
0: mañana.
2: Muy buen día, Robles Auditio.
0: Ave María,
1: Ea,
0: Robles, ¿qué está pasando,
2: buen día,
0: Robles?
2: Fito, buen día, Héctor.
1: Buen día.
0: Cuéntame, hermano, cuéntame.
2: Bueno, por lo menos no hubo violencia física. No hubo violencia física, pero ya tú sabes que es un problemita porque eso es tremendo.
1: Tú sabes qué es lo que me impresiona, que es una pareja que ha defendido mucho y en público a Walter Hodge en los últimos pasados años, en las últimas pasadas temporadas. So, tuvo que haber llegado a algo, ¿verdad? Además, para que saliera esta noticia. Es lo que ¿verdad? Me parece tan raro, porque vuelvo y digo, usted puede ver un sinnúmero de videos donde ella o
2: Apoyaba
1: sea,
2: a él.
1: apoyaba a Walter Hodge y le enseñaba al mundo los incidentes que ocurrían cuando salían de la cancha, dentro de la cancha, cosas así.
0: Redes vemos, detrás
1: Claro.
0: de las paredes no sabemos.
1: Sí, mole.
2: Vamos a ver. Pero mira, los de los Knicks entrevistaron a Morán, el alcalde de New York. Le
1: Ajá.
2: va a dar una llave a cada uno de ellos.
0: Sí, no, no, es que
2: No.
0: hoy de manera simbólica se le entregan las llaves de la ciudad de Nueva
1: Qué
0: York.
1: bien, qué
0: Sí,
1: bien.
0: es un
2: Pero
0: espectáculo grande allí en Nueva York.
2: lo curioso fue,
0: Sí.
2: Fito, que, oye, esas de eso no se hacen de un día para otro.
0: ¿La cómo es?
2: Tiene que haber tiempo. Se arriesgó,
1: No, eso.
0: él se
1: ¿La qué? arriesgó.
0: La
1: Que él dice que no se hacen de un día para otro,
0: las llaves.
1: que era que ya las tenían ya planificadas. Eso es lo que está diciendo
0: Sí,
1: Robles.
0: claro.
2: Se arriesgó, se
0: Sí,
2: arriesgó.
0: déjeme decirle que sí, Robles. Todo lo que tiene que ver, una vez los equipos llegan a las finales, cualquiera de los dos, los equipos tienen mercancía y preparan camisas, preparan todo como si el equipo gana el campeonato. ¿Para qué? Para que si el equipo en efecto gane, no tengas un corre y corre preparando
1: Sí.
0: todo lo que
1: No, pero
0: tiene que
1: tiene
0: ver.
1: sentido, porque fuera de que
2: Pero
1: un
2: por lo menos,
1: equipo, el alcalde se corre el riesgo de hacerlo anticipado, porque aparte del equipo, ¿verdad? Aparte del equipo.
0: sí,
1: ¿Pero qué
0: no,
1: quiere
0: no.
1: decirle eso? De que ya tenían
0: Todo,
1: para
0: todo lo.
1: anticipado, por si
0: Sí.
1: acaso ganaba,
0: De
1: ¿no?
0: nuevo, todo lo que tiene que ver con la celebración, cualquier tipo de celebración, y me consta, o sea, me consta porque he estado cerca de cómo
1: Sí,
0: se
1: sí, sí,
0: trabaja ese
1: sí.
0: tipo de evento, y usted lo hace, gane o pierda, o sea, pero tiene que tenerlo de antemano. Aquí no
1: Claro,
0: se puede trabajar con
1: claro.
0: la improvisación.
1: Sí.
0: Eso es así. Es lamentable cuando tú pierdes, porque entonces.
1: Bueno, pasó, pasó, ha pasado varias
0: Sí,
1: veces. Ha pasado varias veces.
0: pero es eso, o entonces. ¿qué vas a hacer?
1: No, la misma liga de Puerto Rico tuvo que cambiar su propia final.
0: Es correcto.
1: Después que la habían vendido ya casi.
0: Así mismo es. Así que Robles, pues nada, vamos a ver, ¿verdad?
2: Mira, entonces, fíjate, hay una estadística que nos ha llevado, cuando un equipo en baloncesto gana, o en la pelota gana, o en los fútbol gana, casi se ganan los tres. O sea, quiere decir que a lo mejor Pito va a ir en volanta con los Yankees.
0: No, porque, ojalá y se dé todo.
2: Los Knicks, si Pito ganan los Yankees.
0: Ayer estuvo Bronson, George Hart, ¿verdad?
1: Los dos hicieron el lanzamiento.
0: El first pitch.
1: El primer
0: lanzamiento allí en el Yankee Stadium.
1: Michael Bridges y dos más, no me acuerdo quién era, creo que McBride, estuvieron en el juego de Francia.
0: Mira para allá. Pero sí, estuvieron lanzando allí. Nada, Aaron Judge salió diciendo, un campeonato de los Knicks en junio, un World Series para los Yankees en octubre, sería traerle la paz al mundo. Si eso sucede.
1: Sí,
0: mijo. Eso digo. Eso no lo inventé yo.
1: Robles, se acaba la guerra y todo ya.
0: Eso dijo World Peace. Yo leí bien, World Peace.
1: Ay, mi madre, meta World Peace.
0: Robles, agradecido siempre con sus llamadas, hermano. Cuídese. Vamos a hacer la pausa, señores. Cuando regresemos, va a estar con nosotros de invitado uno de nuestros radioescuchas que más participa en este programa, ganador del concurso NBA Finals. Le vamos a entregar una camisa alusiva a los New York Knicks aquí en vivo. En el Box Score de la mañana, así que regresamos en breve con más. No se despegue.
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0: Bien, amigos, estamos de regreso acá, el Boxcorn en la mañana. Yo soy Raúl Pito Cruz junto a Héctor Cruz Hernández, señores, y le damos la bienvenida oficialmente a el conocido líder acá al Boxcorn en la mañana. ¡Vamos arriba!
1: Señor, gracias.
0: Líder, bueno, le decimos líder, pero su nombre de pila, ¿verdad? Su nombre real es Wilfredo Fortier, ¿verdad
2: Wilfredo
0: que sí?
2: Wilfredo Fortier, es correcto.
0: Wilfredo, qué bueno tenerle acá, ¿verdad? Con nosotros físicamente presente acá en los estudios de WIPR. Muy querido por la fanaticada a través de las redes, siempre con sus llamadas. Él participa, después que el líder participa, viene otra llamada detrás.
3: Oye, y que hoy vamos a tener un evento especial porque tú sabes que cuando hicimos lo de los pavos,
0: sí,
3: pues se quedó un pavo, ¿verdad?
0: No me digas.
3: Pues le vamos a entregar la camisa al líder, ¿verdad?
0: Ajá.
3: No, está la camisa.
0: La camisa está acá.
3: Ah, ¿la buscaste?
0: Pero ven acá. ¿Pero es que usted se cree?
3: Iba mirando ahí a ver.
0: Iba a dejarla. Sí, está acá. Vamos a entregarle la camisa oficialmente acá a el líder. De hecho, vamos a arrancar con eso, Héctor.
3: Oye, tremendo momento. De verdad que siempre que tenemos invitados, especialmente cuando es seguidor del programa como el líder, de verdad que son grandes momentos para nosotros. Y señores, mire ahí lo que se produjo y se votó.
0: No, y no solamente eso. Esto quedó, líder, esto quedó como si... Porque hoy es la parada de los Knicks.
3: Sí,
0: o sea, que
3: sí.
0: Usted hoy, una vez salga de aquí...
3: Coge un boleto.
0: Ah, bueno, si quiere coger un boleto, pues eso son los 20 pesos. A las 10 de la mañana comienza y lo van a dar, ¿verdad? Va a ser transmitido a través de... Creo que ESPN lo tiene. NBA TV. O sea, sí, va a ser... Créame que lo va a encontrar porque es algo sin precedente. Lo que se espera, que la cantidad de público que se espera que esté en la parada de los Knicks es sin precedente.
3: Sí, puede terminar bien como puede terminar.
2: Exacto, se compra la parada de Macy.
0: Esa gente activó K9, sí, sí. Servicio secreto, va a haber este...
3: ¿Francotiradores?
0: No.
3: Y señalaste arriba.
0: Va a haber ¿cómo se llama? Dios mío, los drones.
3: Ah, los drones, sí,
0: va a haber,
3: sí, sí.
0: O sea, esto va a ser... Ellos van a... Obviamente, siempre puede haber... Y eso tú no lo controlas, pues siempre puede salir un zafado, ¿verdad?
3: Claro.
0: Pero...
3: Como quiera, una pelea, cualquiera pelea hoy en
0: día. Correcto. Así que mira, Héctor, nosotros oficialmente le hacemos la entrega acá a el líder de su camisa como ganador de el concurso de NBA Finals. Póngala ahí. Ábrala, es su size, él me la pidió ese size, así que ese es el size. Oye, y toca ahí la tela, mire, eso es calidad.
3: Sí.
0: Ahí está, enséñela ahí al público a través de televisión.
2: A todos los televidentes y radio oyentes de este programa, para que ustedes vean, perseveren en la llamada, porque a veces, mire, uno está hundido que no entra.
0: Ahora,
2: pero hay que tener un truquito.
0: No solo eso, que también usted acertó, porque el concurso era que usted tenía que dar la predicción de las finales de la NBA, así que usted tenía que también poner su conocimiento ahí.
3: Señor.
2: Bueno, yo como te digo, como le dije a Héctor que el viernes anterior, porque como creo que estaba de vacaciones, que usted estaba afuera,
0: sí.
2: Le dije, mira, yo predije que iba a ser en 6 los Knicks.
0: Sí.
2: Pero preferí, de acuerdo a lo que pasó después de ese cuarto
3: comeback,
2: juego,
3: sí.
2: Yo dije, es mejor que ganen en San Antonio,
0: ajá,
2: y no en Nueva York, porque la fanática de Nueva York es te odian o te quieren.
0: Claro.
2: ¿Me entiendes? Y ahí, pues mira, uno buscando, como quien dice, el bienestar del fanático.
0: Claro,
2: porque
0: correcto.
2: Al final del camino, pues mira, lo que el fanático se disfrute, y la parada de esas cosas, pues mire... Pues a todos, desde acá, desde Puerto Rico, pues les mandamos, mira, que tengan calma, que se disfruten la parada y que todo el mundo se comporte bien.
0: Claro.
2: Que eso no se dañe por aunque siempre, o sea, donde quiera se cuecen habas, pero siempre hay alguien que quiere dar la nota discordante.
0: Correcto.
2: Y eso es lo que no se quiere.
0: Mire, la camisa tiene, me gustó la camisa porque la camisa tiene el logo, si usted se fija bien, líder. Este logo acá es el logo antiguo de los Knicks.
3: Wow. Yeah.
0: Es, antes los Knicks se conocían, originalmente el nombre era Knickerbockers.
2: Uh-huh. O sea, Knickerbockers, sí,
0: los Knickerbockers, que también, de hecho, los pantalones que usa ahora mismo, está usando recientemente Judge Chisholm,
3: sí,
0: vienen, o sea, se le conocían así.
3: Sí.
0: Pero se le cambió el nombre luego a los Knicks por una cuestión de acortar el nombre, o sea, pero el nombre de origen es los Knickerbockers. Ahí lo puede ver,
2: señor. Por lo menos tú ves el privilegio.
0: Pásela por ahí para que Héctor se le enseñe a la fanaticada. Mírala ahí, que la gente de YouTube también. Ahí está.
4: Por acá también, mire.
0: Y ahí está.
4: La camisa. Ahora sí, de toda suya, sí. No se la vuelvo a quitar.
2: Mira, y por lo menos, pues, fíjate, esto es un orgullo porque por lo menos la final del 70 y la final del 73, pues, pude verla. Cuando estaba Willie Reed, Walt Frazier.
0: ¿Usted vio la final del 73?
2: Del 70 también.
0: Wow. ¡Y al rayo!
3: Sí, pues, bueno, llevan tres campeonatos.
2: Ya dentro de... ¡Ah, rayo! Ya dentro de mes y pico cumple 76. Que,
0: ¡amén, amén! ¡Dios lo bendiga!
3: Sí, señor.
2: Uno por lo menos...
0: muchos más.
2: No, no. Gracias a Dios y... siempre y al cuido
3: saludable, que me, saludable, sí, que es lo importante.
2: Y al cuido que mi esposa se llama María y María pasó por aquí en el huracán 17 que pasó categoría 5 y la mía categoría 7 todavía, pero son 45 años que mira.
3: Ave María.
2: No.
0: Ya mismo llega a los 50. Sí,
2: ya mismo vamos para una boda de plata.
0: Ave María.
3: Y lo está viendo
2: adiós.
0: Qué bueno,
2: lo dije. Y entonces, a ustedes, pues mira, un honor y un placer, ¿verdad? Independientemente del obsequio,
3: claro.
2: Esto fue una cosa justa, aquí fue, me tocó a mí, puede ser que otra eso le toque a otro, y mire.
0: Que lo vamos a hacer,
2: celebrarlo igual.
0: En esta ocasión fue una camisa, pero ya yo me comprometí acá de los diferentes ahora hasta el Mundial, pues después viene, ¿verdad? Major League Baseball.
3: Sí. Está el BCN, obviamente.
0: Está el BCN también. O sea, vamos a hacer cositas diferentes para cada una de las ligas una vez llegue la final. Por cierto, encontrar mercancía de los Knicks ahora mismo está bien complicado.
3: Claro.
0: A nivel de Estados Unidos, tuvieron que hacer nuevamente una gran tirada de mercancía porque se acabó en Puerto Rico ahora mismo. Bien, bien escaso que usted lo pueda conseguir. Y es porque, obviamente, pues es un gran mercado y todo el mundo salió en bonche a buscar.
2: Y darte una de eso. O sea, no, que nunca he sido fanático de los equipos de Nueva York. Cuando los Dodgers estaban en Brooklyn.
0: Va a empezar a quererlos, no se preocupe.
2: Pasó, no, pues yo me quedo con Houston. Después que lo cambiaron de la Liga Nacional
0: Houston,
2: para la Americana.
0: We got a problem. Ahí.
2: Pero, ¿sabe qué? Que esto me trae Sergio Galde.
0: Ajá.
2: Me trae muchos recuerdos.
0: Ok, líder.
2: Mi viejo fue el primer puertorriqueño, el primer boxeador puertorriqueño que peleó en el Madison Square Garden.
0: Oh, wow. Ah, pues es una camisa que va a tener mucho valor por lo que menciona del Madison Square. El Madison Square Garden, yo siempre lo he mencionado. O sea, por algo se le conoce.
2: La meca.
0: Por eso se le conoce como The World Most Famous Arena.
3: Sí.
2: Yo por eso no te digo que son.
0: Líder, ¿y has regresado allí al Madison?
2: Yo nunca he ido al Madison.
0: Nunca he ido al Madison.
3: Wow.
2: Yo estuve dos meses con mi hermana que estaba un poquito mala y estuve dos meses allá en Brooklyn, pero como estaba un poquito más ni pude ni al mismo Yankee Stadium. Pero yo siempre he estado aquí, me gusta mucho el pana con uno, ya tú sabes. Pero es así, ¿sabes? Esto pues me trae recuerdos por mis viejos.
3: Qué bueno, de verdad, ¿no? muy importante, bien, ¿verdad? Nos alegramos
2: bueno,
3: mucho.
2: Bueno,
3: by the way.
2: Y darle gracias otra vez, porque como digo, este es el programa del pueblo. Aquí usted no tiene que tener título, usted no tiene que tener nada. Estos dos muchachos. Lo presentan, lo atienden con educación y lo deja que usted se exprese.
0: Claro.
2: No todo el tiempo las opiniones van a ser iguales.
0: Uh-huh.
2: Y eso es lo bueno que hace este programa.
0: Claro.
2: Y eso es lo bueno que... porque siempre tiene que haber un positivo y un negativo. Pensar, uno piensa de una forma y
0: otra. Eso se trata.
2: Y entonces, pero como ustedes resuelven, a veces entiende que entra, mira que sí. Pues, pero... lo resuelven jocosamente.
0: Claro.
2: Que ese es el fin y ese mensaje cala mucho en las personas. Uh-huh. O sea, que lo hacen que gusten. Porque mi esposa sale y me dice a mí, mira, vas a llamar a los muchachos. Mira.
5: Mira para allá.
2: Sí, no, sí, no, sí. Te digo, son muchas cosas que te traen a ti, ¿sabes? Y uno, como que digo, esto te da vida.
0: Claro, uh-huh. Claro.
2: Te da vida porque ya uno está ya a ley de dos recortes. pero que al uno llamar, mira, lo atienden, dígame, mira esto, mira esto. Entonces tú empiezas a reprogramar.
0: Claro,
2: sí. Reprogramar. O sea, te trae del pasado, te trae a lo de ahora.
0: Así mismo el líder.
2: Por eso ayer cuando Héctor me preguntó, ¿usted sabe quién es Rollface? Yo dije, mira, y ese es un que no se menciona mucho.
0: Uh-huh. Claro que sí.
2: Pero lo vi. Y entonces,
3: recordaste.
2: Tuve la dicha de ver aquí, porque aquí vinieron muchísimos jugadores. Aquí la única liga que se jugaba prácticamente invierno era Puerto Rico.
3: Sí, sí, sí. Uh-huh.
2: Por
3: sí,
2: eso
3: sí.
2: Aquí lo digo, de hecho, como eran menos equipos, pues los novatos que estaban
3: ascendiendo.
2: Sí, que podían dar ya el paso para. Uh-huh. Porque no todo el mundo puede ir a grabar. Porque ahora tú tienes un montón de jugadores ahí que, uh-huh, que tú los mires, tú dices, este hombre en Grandes Ligas.
3: Sí, sí.
2: ¿Cómo es?
3: Mira, líder, mañana voy a estar, digo, si Dios lo permite, asistiendo al Pachín de Vicente Ponce por primera vez. Así que voy para allá mañana y de casualidad juegan con los Mets de Guaynabo.
2: Ah, bueno, pues te digo, mira, ahí, como te digo, yo tengo un equipo de todos los tiempos formado, porque tuve la dicha de ver a Pachín, tuve la dicha de ver a Rubén Adorno, Rafael Valle, uh-huh, ver a Caco Cancel.
0: Okay.
2: Que yo te digo una cosa, un tipo para el macetazo que no lo ve a nadie. Daba más macetazo que el Rambi que tenía los Lakers.
0: Sí.
2: El Rambi.
3: Sí, sí, sí.
5: Líder,
3: sí.
5: Tenemos ya que despedirnos acá de hacer la pausa. Le agradezco de todo corazón que haya llegado acá.
2: Gracias
5: siempre por su participación. Sabe que es bienvenido acá a nuestra casa. Le voy a cerrar la pausa haciéndole esta pregunta. ¿Usted recuerda a Rubén Gómez?
2: Ay, bendito, el divino loco.
5: Mira para allá. Ya no tengo que decir más nada. No tengo que decir más nada. Vamos a hacer la pausa. Cuando regresemos, entramos en Baloncesto Superior Nacional nuevamente. Felicitaciones al líder.
2: Y llamen, que esto vale la pena, ¿sabes? Esta gente lo atiende en el cero.
3: Programa del pueblo.
5: Pausamos y regresamos.
2: Bueno, sí. Bueno, a Rubén Gómez.
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0: Bien, amigos, estamos de regreso acá, el Boxcorn en la mañana. Yo soy Raúl Pito Cruz junto a Héctor Cruz Hernández. Recuerde que estás escuchándonos a través de Radio 940M. También estamos a través de televisión, WIPR Televisión, hasta las 9:30 de la mañana. Hay llamada telefónica, sí, Héctor.
1: Señor. Oye, está famoso, mira, ya está tirando fotos con él allá y
0: está
1: todo.
0: Está en el WIPR Tour. qué bueno que tenga esa bonita experiencia. El gran Wilfredo Fortier, alias El Líder.
1: Sí, señor.
0: Hay llamada, buenos días, Boxcorn en la mañana.
2: Hola, yo Pito, y el Guru, ¿cómo estamos?
0: Buenas, saludos, Guru, ¿todo bien?
2: Pues así me voy a decir los juegos de esta noche, a ver si son...
0: Claro que sí, vamos a arrancar con eso ahora.
1: Señor, hay tres compromisos, si no me equivoco.
0: ¿Cómo?
2: Sí,
0: okay, gracias, gracias. Bueno, Héctor, tuvimos ayer acción del baloncesto superior, sí. Nacional. Específicamente, ¿qué sucedió, Héctor? Ganaron los Capitanes. Uh-huh. Obviamente, pues jugaban contra los Mets de Guaynabo. Sí. Pierden los Mets de Guaynabo, sí. Una derrota que cala hondo, cala profundo para los Mets, porque están en la búsqueda de esa cuarta posición.
1: Sí, como
0: mientras ellos más perdieron, ganaron los Cangrejeros de Santurce.
1: Y con eso se colocaron a medio juego también de los Gigantes de Carolina, como bien indicabas en los titulares. Y esto pues fue una debacle de algo que un fantasma del pasado de Guaynabo, y lo menciono así porque todo el que sea fanático de Guaynabo se recuerda que las pasadas temporadas o las pasadas dos temporadas, cuando Guaynabo salía en la segunda mitad, salía flat, salía con menos energía que el rival. Pues ayer pasó lo mismo, y cuando Guaynabo termina, ajá, con un segundo parcial de 35-21, empieza un tercer parcial anotando 17 puntos en total contra 30 de Arecibo, y claramente fue lo que le dio el giro a este juego. Arecibo terminó ganando el juego en ese parcial, y después aumentó su ventaja ganando por 5 puntos en el cuarto parcial, un parcial donde se cometieron varias malas decisiones de desesperación, en especial por un jugador que yo ya lo había hecho anteriormente. Uh-huh. Ayer está a punto de convertirse en el héroe.
0: ¿Producto de qué, Héctor? Producto de haber tenido... un buen inicio, un sí, gran inicio.
1: Sí, señor. Tuvo, incluso si nos vamos a los números, usted dirá, pero no jugó mal. ¿Sí? Tiró el 50% del triple. Y yo le diré, aún así, los tiros que metió no eran mejores decisiones.
0: Claro.
1: Se metían y uno siempre va a decir, pues si la mete, lo perdono.
0: Es bonito.
1: Pero si se falla toda la noche, pues usted va a decir, no, pero es que para colmo los tiros no son ni solos, son galdeados, son rápido catch and shoot, con un defensa al frente. Y Jason Page, lamentablemente, le cuesta el juego a los Mets de Guaynabo, aparte de que no podemos atribuirle todo a ellos. Un equipo que yo creo que no había metido 100 puntos en los últimos 5 partidos, le termina metiendo 108. Uh-huh. Al equipo de Guaynabo. Por ende, la defensa también fue un factor importante. Y como menciono, el tercer parcial para mí, lo que definió este juego entre Guaynabo y Arecibo.
0: Pues,
1: ay, y by the way, el canasto del año de Diego González desde el otro lado de la cancha.
0: Y a rayos.
1: Que dejó sin palabra a todos los que estaban sintonizando el juego, tanto presencial como en las redes.
0: Señores, cuando restaba 5 centésimas de segundo restaban, y Diego González anotó, como menciona Héctor, ese increíble canasto que fue de cancha a cancha.
1: De cancha completa, saque de la otra cancha. Uh-huh. La soltó lo... De verdad, es la única forma que pudiera hacer.
0: Sí, la tiró rapidísimo.
1: Sí, pues yo vuelvo a lo mismo. La física no te da el tiempo, pero
0: ¿qué establece la... ¿Qué estableció? Vamos a hacer un ejercicio, Héctor. ¿Qué estableció la NBA? Y hay una regla.
1: Sí.
0: Hay una regla luego del canasto de Derek Fisher.
1: Exacto, a eso iba.
0: Contra San Antonio, eso fue... ¿Qué año fue eso? ¿2004 fue eso?
1: Uh-huh.
0: 2004, cuando los Lakers luego entonces pasaron a la final contra Detroit.
1: Sí.
0: Derek Fisher anotó un canasto en las finales de conferencia.
1: Seis, si no me equivoco.
0: Juego 5.
1: Sí,
0: la serie estaba 2-2. El juego 5 y quedando 0.4 centésimas.
1: Uh-huh.
0: Luego de ese canasto, la NBA sacó una regla.
1: Sí.
0: Que creo que se llama así mismo, creo que se llama la regla de Derek Fisher, que establece que usted con 0.4 centésimas, no sé si es de 0.4 centésimas.
1: De 0.5 hacia abajo. hasta donde yo había ya escuchado varios narradores.
0: Humanamente es imposible que usted recoja el balón y pueda hacer un intento.
1: Sí, lo único que se supone que sea posible es un llamado, lo que le llaman en el baloncesto, un tapeo.
0: Un tapeo. Sí. O sea, un alley-oop, y que usted simplemente lo que haga en el alley-oop, por consecuente, tocar la bola. Exacto. Y que la bola entre.
1: Darle dirección a la bola, sí, señor.
0: Eso es, vamos a verificar, verifícamelo esto, porque eso te
1: sí,
0: lo,
1: señor.
0: Te aseguro que hay una regla, yo recuerdo haberla leído, hay una regla con relación a ya, eso en la NBA.
1: Es la tercera regla que hacen gracias a San Antonio, porque luego se hace la del invadir el círculo, es gracias a San Antonio. Uh-huh. Mira, acá lo dice. La regla Derek Fisher, como tú mencionas, la ponen entrecomillado, obviamente, pero no la van a poner por eso. Se refiere a la regla el límite físico en la NBA, que establece que con 0.4 segundos o menos en el reloj, un jugador solo puede anotar mediante un palmeo, que es un tipping en inglés, o un tiro de un solo toque. No hay suficiente tiempo mecánico para recibir, girar, armar la jugada y lanzar, que fue lo que hizo Derek Fisher en el robo más grande de la historia de la NBA.
0: Derek Fisher cogió la hora, bro.
1: Por eso te digo, mira, él lo dice claramente. Recibió, giró, armó la jugada y lanzó. En todo eso en .4 segundos hizo Derek Fisher. Fue flash, solamente lo vimos nosotros porque la televisión nos permitió ponerlo en cámara lenta, pero fue flash realmente.
0: Increíble,
1: fue
0: Fischer, flash. Fischer cogió esa bola que era lento para colmo.
1: Yo tenía.
0: Pero Fischer era de los tipos que tiraba más lento.
1: ¿Tú sabes qué es lo que me sorprende? Yo era un adolescente y yo entraba a la clase de ciencia y decía, pero, o sea, ¿cómo tú me explicas? Que tú me explicas toda esta regla de los proyectiles y tú vas a la NBA y me dices que es un tipo. Mándame a coger verano porque yo me colgué, ahora en vida está mal, mándame a coger verano. Era ridículo.
0: Ahí llamada telefónica, vamos a darle oportunidad. Buenos días, Bosco de la Mañana.
2: Sí, buenos días, Víctor. ¿Sí? Habla Víctor Cruz de Trujillo.
0: Víctor
2: Cruz. Para comentarte de juego de Guaynabo.
0: Sí. De Guaynabo, cuéntame, hermano.
2: Sí, mira, yo estaba viendo, pero el juego estuvo, Guaynabo ganó la primera mitad. Pero Brandon Knight metió 17 puntos. Sí. Cuando comenzó la segunda mitad, chocó con la rodilla y salió lesionado. Ahí se fue el juego.
0: Ok.
2: Yo creo que para él que se fue el juego, porque él no volvió a jugar más, y entonces no había cabeza que dividiera el juego.
1: Sí, bueno, sí, en ese aspecto tienes razón, porque lo hemos hablado varias veces. Este equipo carece de muchos jugadores de poco IQ. Uh-huh. Tiene muchos jugadores de poco IQ y uno de los pocos que tiene control de juego es Brandon Knight. Así que yo creo que es un gran punto a favor de nuestro radio oyente y televidente Víctor Cruz.
0: 18 minutos jugó Brandon Knight, es correcto, 17 puntos llevaba con 4 asistencias. Uh-huh. Y por eso vio acción también Maura. Maura, por eso sí. Es que vio acción ayer, jugó 20 minutos.
1: Sí, sí, sí. Ay, y volvemos, el juego todavía estaba en las manos.
0: Sí, de hecho en el tercer parcial, Guaynabo llega a tener ventaja doble dígito.
1: Exactamente, a eso mismo iba. Yo creo que pues es un juego que se le sale de las manos. Obviamente se le tiene que exigir mucho más al refuerzo Malik Williams, que lleva dos juegos carazos con este equipo de Guaynabo. Y peor, en la peor parte de la temporada donde no puedes tener ningún tipo de rol, pues Guaynabo está flaqueando.
0: Así mismo es.
2: El primer juego lo jugó bien, los demás fatal. Williams.
0: Sí, terrible, terrible.
1: Otro que no entiende para qué trajeron a Ryan Pearson, si ni siquiera lo van a usar.
2: Es verdad. Gracias.
1: Lindo día.
0: Gracias, Víctor.
1: Guaynabo con esta derrota, pues como mencionábamos, cae ahora un juego por detrás del equipo de los Cangrejeros de Santurce, quienes se colocan a medio juego luego del resultado que tuvo anoche ante los Osos de Manatí. Este juego fue importante para Arecibo porque primero defendieron su casa y segundo pues empiezan a caer en una mejor racha, ¿verdad? Luego de unas semanas malísimas que han tenido en las semanas anteriores.
0: 108-99 culminó el juego, la segunda mitad dominada completamente por parte de los capitanes de Arecibo. Y cuando nos vamos a los numeritos, Héctor, el mejor anotador fue Timothy Suárez por parte de los capitanes, 26.7 rebotes, 4 asistencias.
1: Se vio muy bien en cancha. Estaban hablando los comentaristas en el juego y creo que es un comentario muy acertado.
0: Sí.
1: Cuando él se ve afectado mucho, y esto pasaba mucho en Guaynabo, cuando sale en el caso de su refuerzo anterior, Jack McVay. ¿Por qué? Porque cuando él es un gran jugador, cuando tiene más espacios,
0: claro,
1: en el triple, dentro de la pintura, cuando puede abrir un poco más la cancha, ¿sí? McVay lo hacía. Cuando sale McVay, no había nadie porque Walton estaba haciendo un desastre en esos días y entonces no había ni fluidez ofensiva de Ramsey Meléndez, ninguno de los otros jugadores. Llega Alfonso Plummer y le vuelve a brindar lo mismo. Y entonces vemos a un Timothy Suárez más suelto y mejor en la cancha. Lo vimos. Cuando DeMarcus Cousins se lesiona, él vuelve a jugar con Mitch Creek, es nulo. Sí. O sea, lamentablemente no dio nada en ese juego 7 por lo que era, pero no dio nada.
0: Alfonso Plummer, 21 puntos, fue básicamente el que selló la victoria de los capitanes con un par de canastos consecutivos del área de los tres puntos. Sí. En el caso de Ramsey Meléndez aportó 16.
1: Positivo, aportó 9 asistencias, que para Alfonso Plummer pues también es un gran dato.
0: Excelente. Derrick Walton, 13 puntos, 10 asistencias. Y en el caso del nuevo refuerzo de los capitanes, DeAndre Pinkney, se fue con un doble-doble. 10 puntos y 10 rebotes.
1: Muy bueno, porque yo creo que las expresiones de Juan Carlón hace un par de días tampoco eran muy buenas para el equipo. Por la forma en que lo dijo, no, quizás no era lo que quería ¿verdad? Traer para una narrativa para el equipo.
0: Recibió críticas.
1: Sí, sí, pero de verdad le tiró muy duro al equipo y yo creo que el equipo no se mantuvo en eso, se quedó enfocado en la cancha y han podido sacar juegos importantes en esta última jornada.
0: Bueno, vamos a hacer la pausa, seguimos hablando un poco del baloncesto superior nacional, pero también entramos en temas del Mundial de Fútbol. Además, hablamos un poco sobre el Major League Baseball. No se despegue, regresamos en breve con más.
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0: regreso acá, el Box Score en la mañana. Yo soy Raúl Pito Cruz junto a Héctor Cruz Hernández. Oye, recuerda que estamos a través de el 940 AM hasta las 10 de la mañana. También estamos a través de televisión hasta las 9:30 de la mañana. YouTube Box Score 24, Box Score 24 a través de el canal de YouTube. Tuvimos una situación en el canal de YouTube, pero ya estamos de nuevo al aire, ¿ok? Así que nos puede encontrar en Box Score 24, Box Score 24. Búscanos, suscríbete, deja tu comentario. Oye, Héctor, entrando entonces ahora, saliendo de lo del baloncesto superior nacional, sí. Ya hablamos de esta derrota que es perjudicial para el equipo de los Mets de Guaynabo. Ahora caen dos juegos, Héctor. ¿Y cuántos juegos restan exactamente para los Mets de Guaynabo? Pues mira, tienen 13 victorias, 16 uh-huh. derrotas. Quiere decir que tienen 29 juegos de 34. Sí, le restan 5 y hay una ventaja de 2.
1: Sí, pues mañana estarán, como mencioné, voy a estar a, pues, con el favor de Dios, voy a estar por allá, así que van a estar.
0: Héctor.
1: Sí, señor, voy a hacer una visita.
0: Por eso fue que me dijiste
1: a Villalba y voy para Ponce de una vez.
0: Por eso fue que me dijiste, te va a gustar, va a gustar.
1: Sí, pues claro,
0: ¿viste? Usted va a tener el honor de visitar el Pachín Vicente.
1: Así mismo, así que mañana vamos a estar por allá y es un juego bien importante porque primero Guaynabo necesita esta victoria urgente y segundo porque Ponce también está buscando seguir ganando y entrar en racha para poder terminar con récord positivo. Obviamente un poco, creo que voy a conseguir unas buenas taquillas porque la asistencia según las redes está bajando en la isla en el baloncesto superior nacional.
0: ¿Y qué opinas de eso, Héctor? Hay mucha gente que ha estado ¿verdad? Ha estado criticando, o no criticando, sino indicando que se debe a una cuestión de que el formato, hay unos que le añaden el formato, sí. Hay otros que le adjudican que es muy caro, otros en la constante repetición de los mismos juegos, o sea, que están cansados de que se enfrenten siempre los mismos.
1: Sí.
0: O sea, no sé, ¿verdad?
1: Para la capacidad que
0: los refuerzos, hay quienes critican, no, porque ahora muchos refuerzos, o sea, no sé realmente,
1: sí.
0: ¿Verdad?
1: Primero, la calidad de jugadores refuerzos que hemos recibido este año y hemos tenido en el baloncesto supernacional, no ha sido la misma que los años anteriores.
0: Claro.
1: Es una realidad, no hay jugadores de renombre. Los jugadores, para colmo, que la gente le gusta ver, como Tremont Wallace, entre otros, no están teniendo las actuaciones que están teniendo también. No estoy hablando de la Metro, porque ellos los fanáticos de la Metro están asistiendo.
0: Uh-huh.
1: Ahora bien, hay fanáticos, aunque usted no lo crea, que esto pasa en todos los deportes, en Estados Unidos también. Cuando LeBron va a Miami, mucha gente dice, no, yo quiero ir a ver a LeBron. Sin importar que tú seas fanático del equipo de Miami, mucha gente va con su camisa de Miami y van a ver a LeBron.
0: Sí, definitivo.
1: ¿Por qué? Porque eso te trae. Pero cuando no hay tanto, este año no hay esa sensación. Y incluso me sorprende en cierta manera porque es uno de los años más competitivos que podemos ver. Ahora mismo, con este ingreso de Joel Soriano a Aguada, usted cuenta y jura que Aguada le va a dar problemas al equipo que se enfrente, sí, en postemporada, sin importar qué.
0: Así,
1: y estamos viendo grandes juegos, tanto de ellos como de San Germán, como incluso de los mismos Leones de Ponce que siempre juegan cerrado. ¿Qué es lo que pasa? Que no convencen. Así mismo como los fanáticos de los Cangrejeros de Santurce, con todas sus victorias, sienten que no los han convencido de ser claros contendores al campeonato. Así mismo, hay muchos fanáticos de equipos que no les convence ir a las canchas. ¿Por qué? Punto importante, lo dijiste en el segundo. Los precios son demasiado altos, especialmente para temporada regular.
0: Wow.
1: Hay muchas canchas que no han entendido el negocio en donde la gente consume, Pito. O sea, usted va a un juego, el juego dura 3 horas. Normalmente lo que usted llega antes para poder estar.
0: Sí, sí.
1: O sea, que usted llega a las 7:30, póngale lo más tarde a las 7:30, póngale. Si no quiere llegar tarde, sale de allí a las 10:00. Usted va a tomarse algo, va a comerse algo. La mayoría, el 80%, compra algo allí.
0: Claro.
1: Por ende, si usted le hace el fanático, ¿verdad? Que esto es jugar con la mente, un precio accesible, pues claramente el fanático te puede no solamente visitar una vez, sino también repetir las veces que pueda ir. Ahora, si usted va a cancha donde la taquilla sale en $15,
0: uh-huh,
1: más, ahí tú sumas que comerte algo ya te sube a $15 más. Claramente el fanático no tienes por dónde cogerlo porque dice, hermano, el YouTube me lo regalan, que eso es otra cosa que también afecta, lamentablemente. Por
0: leí,
1: más que es una herramienta.
0: Leí comentarios de eso ahora que mencionas lo de YouTube. Leí comentarios de gente que dice, yo me tiro para atrás en casa, un family, hago mis cositas y disfruto mejor que
1: porque están. Hoy en día la realidad del caso es que mucha gente piensa y entiende que es mucho más cómodo para ellos estar en su casa, la comida que uno quiera, se ahorra par de pesos y ver el juego tranquilamente. ¿Y a quién le afecta? Obviamente a estas empresas y a estos dueños de equipos que ponen de su dinero todos los años,
2: claro,
1: para darte un gran espectáculo. Y obviamente, pues tienen que empezar a bregar con eso. Ya he leído mucho en marketing, en verdad no hace diferencia. La gente, o sea, hay muchos de estos pueblos que no tienen más ningún deporte.
2: Te voy a tomar, por ejemplo, Arecibo. Arecibo, tú vas a las redes y yo creo que de los mejores equipos que, ¿verdad? Tú entras a su página y se ve bonita. O sea, se ve bonita, se ve movida, entretenida, apelando a un público más joven.
1: Sí.
2: Entretenida, la información ahí, pam, pam, pam. Pero por alguna razón la gente no está yendo allí a Arecibo.
1: Por eso.
2: Vacío, ¿eh?
1: Primero que nada,
2: tienen que recurrir a promociones paga una y la otra 50% gratis, o sea, perdón, pagas una y la otra 50%, o taquillas gratis,
1: sí.
2: O cerveza gratis, ¿sí?
1: No, y tú te das,
2: o sea, los niños.
1: Llega al límite cuando tú llegas a San Germán.
2: ¿Ah?
1: Cuando tú llegas a San Germán, que están líderes.
2: Y San Germán dijo que este año, que ha sido una fanaticada. Exactamente, tremendo punto. Están no solamente teniendo, están primero.
1: Primero con 10 victorias más que derrotas. O sea, y esto estamos hablando de una franquicia que hubo una temporada que era perdedora.
2: Y se metieron allí.
1: Y se metieron allí todos los días. Y están, obviamente.
2: Sí, el famoso dueño, un Atlético no se quita.
1: Exactamente. Y obviamente su dueño se ha expresado que no es la asistencia que ha esperado. Y mucho menos con la temporada que ha tenido.
2: Yo creo que el BCN, como liga, como tal, debe de entonces mirar esto, si en efecto, ¿verdad? Los números así lo reflejan. Porque tú puedes venderle a la gente lo que sea.
1: Sí.
2: Tú puedes venderle a la gente y sacar 1,000 titulares y demás de que esto ha sido un éxito total y al final del año tú vas a decirlo y demás.
1: Claro.
2: Pero eventualmente el tiempo no perdona. Y si tú comienzas a ver que hay equipos que comienzan a tener problemas de, ¿verdad? Ellos mismos lo reportan.
1: Claro.
2: Pues no, vas a quedar expuesto. O sea, la verdad al final va a salir a flote. Si verdaderamente esto está ocurriendo, lo van a expresar los que están sintiendo el golpe.
1: Sí.
2: Fanaticadas como Mayagüez, por ejemplo, Mayagüez allí, y más este año, que han tenido un desastre de temporada.
1: Oye, yo creo que Aguada está creciendo, pero aún así, sabemos, es que a mí lo que me sorprende es que, pues, ¿qué más tiene Aguada en deporte?
2: Si no.
1: O sea, si no te van, cuando es el único equipo que te representa en deportes, fuera de, no sé si tienen equipo de AA, que probablemente lo tendrán, pero fuera de eso,
2: sí.
1: si no te van a la cancha, ni así, o sea, Quebradillas, franquicia histórica.
2: Claro.
1: Fuera de, obviamente, el desastre que está teniendo, la realidad es que si miramos a los últimos años, incluso el año que tuvieron, donde estuvieron claros favoritos a llegar, que lamentablemente fallaron en primera ronda para ellos, ni aún así la fanaticada era como antes. So, yo puedo decir que sí, y esto pasa en todo. Incluso yo participé en un torneo donde él empezó a bajar cuando empezaron a transmitirlo. Y te digo, el parque se llenaba completo. Te empezaron a transmitir lo que decían. Hasta el juego lo puedo ver en casa. ¿Me entiendes? Claramente es difícil. Es diferente. Y obviamente, ¿qué te dice a ti? Ponle que tú pongas el mejor juego a las 8 de la mañana.
2: Oye, este año hemos tenido aumento en la gasolina. Hay unos factores, ¿verdad? Sociales que verdaderamente, pues, uno
1: complican.
2: Tienes que traerlos a la mesa porque realmente afectan.
1: Pero para darte el ejemplo, si tú pones el mejor juego a las 8 de la mañana.
2: Sí.
1: Si tú te acabas de levantar, tienes que, o sea, ¿qué tú prefieres? ¿Madrugar y vestirte e irte al parque? ¿O con el café en mano y un sándwich, estás ahí en la butaca de tu silla viendo el juego?
2: Viendo a Héctor dando un palo allí.
1: Pues claro, o sea, claro, digo, si yo juego, tú sabes que tienes que ir, pero si no juego yo. No, mentira, pero dentro de. Hay cosas buenas para las redes,
2: sí.
1: Y a mí me encanta que estén disponibles porque yo soy uno de los que consumo todos los juegos por YouTube. Pero hay que ser honesto y claro, que esa herramienta pues te limita a muchos de los juegos a tener más asistencia.
2: Sí, no, definitivo. Vamos a ver, ¿verdad?, cómo la liga pues al final indica esto, porque, o sea, se expresa sobre esto, porque ya hay personas importantes de diferentes equipos, como tú mencionas, gerencia de equipos como San Germán y demás, que sí lo han mencionado.
1: La otra es que la liga probablemente va a usarlo de excusa y van a empezar a cobrar por las transmisiones. que ya se ha hablado.
2: Sí, para entonces tener un ingreso.
1: Exactamente. Y entonces puedes repartirlo entre los equipos.
2: Vamos a ver. Héctor, nada, terminando con el BCN, Joel Soriano entra, John Jenkins sale. Joel Soriano jugó el año pasado con este equipo de los Santeros de Aguada y es un jugador, ¿verdad? Un centro...
1: Sí, bastante, pues, un portento, un centro bastante físico, bastante grande y que domina bien las tablas. A mí me está raro el hecho de que no hayan sacado a Wiley porque ya les llegó el centro de la selección nacional, que se me escapa el apellido.
2: Toro.
1: Exactamente.
2: Arnaldo Toro.
1: Les llegó, y entonces tener tres hombres grandes de la misma manera, sí te puede mantener una machina de tener siempre dos hombres grandes en cancha.
2: Sí.
1: Pero no sé, la confección no me gusta.
2: Pero a Pachi Cruz le gusta eso, sí. Conociendo a Pachi Cruz, su tipo de juego, él le gusta ese tipo de sistema.
1: Pues que tenga claro que los últimos juegos se los sacó John Jenkins también con triple. Así que por lo menos yo lo hubiese dejado reservado para ver cómo funcionaban
2: Héctor,
1: estos jugadores.
2: Juegos de hoy, que la gente tiene que estar pendiente.
1: Juegos de hoy, específicamente, oye, Gurú, hoy tiene una gran jornada en el baloncesto superior. Y es que los Gigantes de Carolina, quienes tienen que ganar en el día de hoy, juegan ante los Santeros de Aguada en Aguada, mientras que los Vaqueros de Bayamón visitan a los que van a jugar back to back hoy en Arecibo y en el Petacaguina, y los Indios de Mayagüez visitan a los rivales Atléticos de San Germán. Los tres juegos obviamente a las 8 de la noche, los tres según la página del BCN, disponibles por YouTube.
2: Señores, ¿qué pasó con Portugal en el Mundial? ¿Qué va a ocurrir en la jornada de hoy? Lo vamos a discutir luego de la pausa. Además, hablamos de todo lo que pasó en Major League Baseball. No se despegue.
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2: Héctor,
0: Estamos de regreso acá, el Box Score en la mañana. Yo soy Raúl Pito Cruz junto a Héctor Cruz Hernández. Recuerda que nos estás escuchando en Radio 940 AM. También estamos en YouTube, Box Score 24. Búscanos, suscríbete, deja tu comentario. Estamos dejando atrás ya el tema del baloncesto superior nacional para entonces entrar ahora en temas de Mundial de Fútbol y también Major League Baseball. Pero antes atendemos rapidito por ahí una llamada telefónica. Buenos días, Box Score en la mañana.
9: Buenos días, ¿cómo están?
0: Buenos días, Oneris, saludos.
9: Saludos. Nada, mi equipo se está viendo mucho.
0: Búscanos, suscríbete, deja tu comentario. Estamos dejando atrás ya el tema del baloncesto superior nacional para entonces entrar ahora en temas de Mundial de Fútbol y también Major League Baseball. Pero antes atendemos rapidito por ahí una llamada telefónica. Buenos días, Box Score en la mañana.
9: Buenos días, ¿cómo están?
0: Buenos días, Oneris, saludos.

0: Tengo que decir que David Rosario, sin temor a equivocarme, era lo que Santurce necesitaba. Los jugadores están el mismo núcleo prácticamente, parece otro equipo, en todo el sentido de la palabra.
1: Todo el mundo respondiendo.
0: Estuvo exacto, todo el mundo respondiendo, todo el mundo en su rol. O sea, un equipo totalmente diferente. Vamos a ver
2: ¿Estás
0: cómo
2: confiada?
0: nos
2: ¿Estás
0: toca al final.
2: confiada? ¿Y a quién te quieres? La pregunta es la siguiente. ¿A quién te quieres enfrentar? ¿A las vaquetuzas de Bayamón, como tú le dices, las vaquetuzas de Bayamón, o a los criollos de Cagua?
0: No, así no se puede confiar. Los equipos están bien competitivos, cualquiera le puede ganar a cualquiera. Hay que ir a jugar, no importa si sea Bayamón o si sean los criollos, hay que ir a jugar duro, hay que ir a ganar juego a
2: Ahí
0: juego.
2: está, así que no hay preferencia, cualquiera de los dos, no importa. Gracias, Don Eri, no, y muy buen punto, David Rosario, gran parte de, obviamente,
1: ¿Sí?
2: de lo que ha pasado con el equipo de Santurce y de lo que ha cambiado dentro de ese vestuario.
1: Era un 50-50 porque era de esos retos que tú tomas teniendo en consideración, o sea, teniendo en cuenta que puede ser un desastre, terminar siendo un desastre y pues te llevaste, porque tú sabías
2: Sí,
1: lo que
2: sí,
1: te
2: sí.
1: arriesgabas,
0: Sí,
1: ¿verdad? Al
0: a lo
1: tomarlo,
0: que
1: a
0: venía,
1: lo que venía,
0: sí.
1: pero si te salía, que en este caso, pues hasta ahora, ¿verdad? No ha acabado, pero hasta
2: Claro.
1: ahora, pues todo luce a que va a salir por la puerta ancha y eso, pues definitivamente, pues
2: Ya,
1: trepa,
2: ya con
1: trepa.
2: que entre, ya
1: Ya,
2: supera lo que estaban
1: porque a
2: esperando
1: él
2: los
1: lo trajeron
2: fanáticos.
1: para enderezar ese barco para
2: Exacto,
1: clasificar.
2: exactamente,
1: Eso es así.
2: exactamente. Bien, Oneri, muchas gracias.
1: Gracias, Neddy. Un abrazo.
2: Ya
1: Bueno,
2: Pito
1: estamos viendo
2: está
1: acá. Oye.
2: consumiendo la parada de campeonato de los New York
1: Oye, sí,
2: Knicks.
1: estaba viendo acá,
2: Hay más movimiento de policía que de fanaticada.
1: Sí, están por la Mirror Street, o sea, están los preparativos en la Mirror Street y pues nada, vemos todas las vallas para que el público no, obviamente no acceda
2: Claro.
1: a la carretera por donde van a estar pasando los jugadores y todo lo que tiene que ver, ¿verdad? Con la caravana de campeonatos de los Knicks. Mira, Héctor,
2: Sí.
1: entrando en tema de Major League Baseball, cuéntame qué estuvo pasando, lo consiguió victoria a los Yankees, malas noticias para Otani,
2: Sí.
1: porque lanza, como tú mencionabas, le entran a palo, le sube el ERA, eso le complica, ¿verdad? La
2: Sí,
1: lucha por
2: sí.
1: el premio al Cy Young.
2: Exacto.
1: Y entonces, pero también estaba leyendo que lanzó con molestias en la rodilla y en
2: Sí.
1: el dedo medio.
2: Ahora no le impidió que Dave Roberts luego de eso lo pusiera como bateador también,
1: Sea, que
2: porque
1: batió también.
2: él no empezó el juego bateando.
1: Ok.
2: Pero luego de que sale el juego pichando, yo creo que esto es un jugador que tiene la mentalidad de estos jugadores grandes que hemos visto como Kobe, que no se quieren, que no les gusta lucir mal.
1: Claro.
2: Sin importar lo que cobren y lo que sea, no les gusta lucir mal y como se sintió que no le aportó nada al equipo en cuestión al picheo, porque es cierto que le hacen las cuatro carreras en una sola entrada. Fue en la quinta, lamentablemente para él, y le sube la efectividad a 1. Creo que 38, 40 y pico, cosa que le hace daño porque Jake Komisioroski está teniendo una gran temporada de los Cerveceros de Milwaukee.
1: Sí, mano.
2: Y ahora para mí, y yo no he chequeado las apuestas, pero para mí es favorito, claro, para ganar el Cy Young.
1: Debe de ser, debe de ser. Mira, tiene dolor en la rodilla izquierda y una ampolla, tiene una ampollita en el dedo medio.
2: Mira para allá. Sí, que eso molesta bastante. Los Yankees.
1: Cuatro carreras, cinco hits en la quinta entrada, 26 picheos y dejó su efectividad en
2: Ahí está.
1: 1.47.
2: Ahí está. Los Yankees agradecen esto. Porque aún así, los Dodgers sacaron la victoria en dos juegos. Incluso para cerrar esta serie, bien cerrados con este equipo de los Tampa Bay Rays, que lo hicieron muy bien en Los Ángeles. Ahora los Yankees sacan ventaja de 3.5 juegos en la Liga Americana. Esto después de que los Rays fueran barridos por los Dodgers. Lo importante de los Yankees terminan ganando otro juego donde consiguen carreras de doble dígitos. Cosa que nosotros no proyectábamos en principio de temporada porque nosotros hablábamos que los Yankees iban a vivir de los lanzadores. Y claro, era lo que todo el mundo proyectaba por lo que estaba pasando, por lo poco que hicieron en la agencia libre. Y si usted llega a decir a cualquier persona que los Yankees iban a estar jugando para 8-4 en los últimos juegos donde no han contado con Aaron Judge.

0: No han contado con Trent Grisham, no han contado tampoco con Max Fried, no han contado, se me queda un jugador, pero han tenido sin Stanton, y tienen cinco bajas importantes de los jugadores principales de este equipo, y digo principales porque juegan todos los días, pues claramente, un gran récord para este equipo.
1: Oye, tienen 8-2 en los últimos 10 y están... Tienen 3.5 juegos de ventaja ahora contra Tampa.
0: Exactamente, eso es lo que venía diciendo. Uh-huh. Y ahora se colocan con el equipo con mayor cantidad. O sea, vamos a decirlo de esta manera correcta. Los equipos que han tenido juegos donde anotan 10 o más carreras en la Liga Americana esta temporada han sido los Yankees liderando con 9, los Angelinos liderando con 8, segundos con 8 y empatados con los Astros con 8 también. O sea que los Yankees, a pesar de lo que se proyectaba al principio, son el equipo en la Liga Americana con 9 juegos de 10 o más carreras en total esta temporada, que es un buen indicio para lo que tú quieres proyectar, que mencionaba el líder, que es que Nueva York siga teniendo una gran campaña durante este año 2026.
1: Definitivamente, y esto obviamente sin Aaron Judge.
0: Y es muy importante, y sin Stanton, que hay que decirlo
1: sin
0: también.
1: Y Stanton había tenido un buen inicio.
0: Exactamente.
1: Por eso es que Josh Chisholm se puso los pantalones de
0: sí, es verdad.
1: Los Knickerbockers, y verdad, después cogió el bate de Josh.
0: El bate de Josh, exactamente.
1: Creyendo en las supersticiones.
0: Exactamente. Así que los Yankees, una gran victoria. ¿El resultado cuánto fue, Pita?
1: El juego se acabó 10-5.
0: 10-5. Así que una gran victoria para este equipo que le hizo esto a los dos mejores lanzadores de los White Sox. En los últimos dos partidos les consiguieron anotar más de 10 carreras.
1: Bellinger, Goldschmidt y Chisholm fueron los que conectaron cuadrangulares en la victoria 10-5 de los Yankees. También, Héctor, los Mets ganaron.
0: Sí.
1: Ganaron los Royals, los Marlins,
0: los Bravos,
1: Astros, Padres, los Dodgers, como mencionaba, los D-backs, voy a mencionar los ganadores.
0: Sí.
1: D-backs contra los Angels, los Blue Jays contra Boston, le dieron blanqueada. En el juego que continuó entre los Giants y los Bravos, se acabó 7-5 a favor de los Giants. Milwaukee ganó, y mira, Cooper Pratt, que fue el novato que estábamos mencionando, que estaba pendiente de Milwaukee, subió y ayudó al equipo de Milwaukee.
0: Impulsó su primera carrera en las mayores.
1: Los Cubs consiguieron victoria 8-6 contra los Rockies. Los Orioles 5-3 contra los Marineros. Y los Piratas 12-4 contra los Atléticos. Estaba mencionando
0: esto. Y me voy a pasar por algo porque en estos últimos 3 juegos que han ganado los Gigantes de San Francisco consecutivos, incluyendo de que si ganaran en el día de hoy estuvieran barriendo al equipo de los Bravos de Atlanta, que son el primer equipo en la Liga Nacional, los Gigantes han tenido una sólida actuación de Carson Wisenhunt, que lanzó 5 entradas ayer, permitiendo solamente 2 carreras a uno de los equipos más ofensivos de la liga. Luis Arraez conectó un jonrón y remolcó 4 carreras. Bryce Eldridge pegó un jonrón. Willy Adames también conectó un jonrón. Rafael Devers tuvo par de dobles y una producida. Los Gigantes irán por la barrida hoy y enviarán a Landon Roop al montículo contra Martín Pérez. Matt Chapman, como tú mencionabas ayer, Devers y Adames se hacían disponibles, pero vamos a ver si este ron de los Gigantes de San Francisco pueda cambiar, ¿verdad?, lo que es la historia de cara al trade deadline, lo que va a ser el próximo mes.
1: Así mismo es. Oye, también los Mets lograron esa victoria 9-1, evitando la barrida.
0: Sí.
1: El manager de los Mets, Carlos Mendoza, consiguió su triunfo número 205 en el club, o sea, sí, con el equipo de los Mets.
0: No se preocupe que ya mismo se le acaban los triunfos, porque ese va a estar bien botado en los próximos días. El juego de estrellas, señores, va a ser cambiado el formato del Home Run Derby. Es que están
1: ¿por
0: eliminando?
1: ¿Qué van a hacer, Héctor?
0: Están eliminando el reloj, Pito. O sea, que esto es
1: algo... ¿Así?
0: Sí, ahora la primera
1: ¿cuánto
0: ronda...
1: ¿Cuánto que le daban? ¿2 minutos? ¿3 minutos?
0: 2 minutos, y dependiendo si había una bola ahí que contaba doble, te daban 30 segundos más o 1 minuto más.
1: Ok.
0: Pues ahora la primera ronda tendrá un total de 20 swings.
1: Va a ser por swings.
0: Va a ser por swings, pero hay cosas interesantes. La segunda ronda tiene 15 swings. Luego de que pasemos de esa ronda, vamos a la ronda de campeonato.
1: 10.
0: Va a tener 15 swings, pero el último lanzamiento de cada ronda va a ser swing hasta que no des cuadrangular.
1: Swing hasta que no des cuadrangular.
0: Cuando llegue al 15, tú puedes dar todos los cuadrangulares que quieras.
1: O sea, tienes que enracharte ahí.
0: Exactamente.
1: Pam, pam, pam, pam.
0: Lo va a ser bien emocionante porque imagínate que estés ahí a empate o a 3.
1: Okay.
0: Y empieces, ¡tan! Y el próximo,
1: Yo creo que en la competencia del Home Run Derby, te permite jugar más.
0: Sí,
1: que,
0: sí,
1: por ejemplo,
0: sí,
1: que una competencia, si lo llevas a la NBA, la competencia de donkeo.
0: Claro, porque tienes que ser creativo y ya llega un momento en donde la creatividad no da para más.
1: Exacto.
0: Porque obviamente, pues las habilidades también de física, pues ya llegan a un límite también.
1: Sí,
0: sí, sí, sí. Bueno, es más interesante, es más interesante.
1: Nos queda algo de Major League Baseball que vamos a estar ampliando, pero también entramos entonces con el Mundial de Fútbol para hablar de la jornada de ayer y también de la jornada de hoy en el Mundial de Fútbol. No se despegue en radio. Nos quedamos ahora en el 940M YouTube, Box Score 24, en televisión. Nos despedimos hasta el lunes.
0: Señor.
1: Porque mañana, viernes, no vamos a estar acá. Es feriado. Y este fin de semana es el fin de semana de padres. Uh-huh. Así que a todos los padres que están en sintonía siempre con nuestro programa, a mi señor padre Raúl Cruz Intrón, bendición para papi, te amo mucho. Feliz Día de los Padres, que por cierto también es su cumpleaños.
0: Señor,
1: así que feliz,
0: para allá.
1: Por partida doble.
0: Sí, señor, así que se ahorran un poquito más en los regalos. A mi señor padre Elías Cruz Vélez igualmente, que la pase sumamente bien. Estaremos allí en la playa, en cerca de Isla Verde.
1: Nos despedimos, los dejamos con la gente de Un Buen Día.
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1: Estamos de regreso acá, el Box Score en la mañana. Yo soy Raúl Pito Cruz junto a Héctor Cruz Hernández. Recuerda que estás escuchándonos en radio en el 940 AM. Estamos también en YouTube, Box Score 24. Búscanos, suscríbete, deja tu comentario. Oye, Héctor, vamos a pasar ahora a hablar de... o nos quedó algo importante de Major League Baseball. Ya hablamos de Otani, el mal juego, ¿verdad?, que tuvo. Hablamos también de el hecho de que estuvieron los jugadores de los Knicks lanzando en el Yankee Stadium, en el first pitch. Tienes por acá Kyle Bradish, sí, consigue 12 ponches, el lanzador de los Orioles.
0: Career high y casi barren a los Marineros de Seattle. que es una serie importante para los Orioles, que también están buscando mantenerse en vida en la división de los Yankees.
1: Los D-backs le recetaron paliza, como tú mencionabas, ¿verdad?, al equipo de los Angelinos. Sí. Un gran slam de Corbin Carroll. Qué bueno es, mano.
0: Sí, es uno de los jugadores con mayor herramienta. Y hablando de jugadores con mayor herramienta, este hombre que siempre ha pasado como underrated por sí. la prensa, digámoslo de esta manera, Bobby Witt Jr., 114 jonrones, no, 175 bases robadas, no, 35 triples en 700 juegos en su carrera. ¿Y por qué traigo el dato? Porque es que ningún otro jugador en la historia de las Grandes Ligas ha alcanzado al menos 100 jonrones, 150 robos y 35 triples en los primeros 700 juegos de la liga.
1: Y tiene un guante espectacular. Además de eso, búscate el contrato que por el que él firmó para quedarse en Kansas. Uh-huh. Le robaron.
0: Sí, sí, sí.
1: Kansas le robó a este chamaco.
0: Definitivamente. Definitivamente. Y vuelvo, digo, tiene todas las herramientas. El WAR siempre bien elevado. Es uno de los mejores jugadores de las Grandes Ligas por mucho.
1: A mí me gusta mucho. Y es divertido verlo.
0: Sí,
1: es divertido. Es de estos jugadores que es divertido verlo. Así que definitivamente de los mejores jugadores, Bobby Witt Jr. Oye, jueguitos de hoy, Héctor, tenemos...
0: Hoy terminan series.
1: Exacto, pero comienzan desde la 1:35. Yesavage lanza por los Blue Jays contra Sonny Gray de Boston.
0: Eso es un win asegurado y una barrida para los Blue Jays en Boston.
1: A las 2:10 sigue la serie entre los Guardians y los Milwaukee Brewers. A las 2:35, Twins contra los Rangers. A las 4:10, los Orioles contra los Marineros. A las 6:40, los Mets contra los Phillies. Mira, pusieron a lanzar a Manaea como abridor. Estaba viniendo de...
0: Ah, verdad, estaba viniendo de relevo en la séptima entrada, pero el relevo largo. Que lo hicieron de...
1: Bullpen day hoy.
0: No, para mí que lo hicieron de mantenimiento, para poder traerlo en ritmo y no acelerarlo y entonces explotarlo de abridor. Yo creo que quizás lo estaban dando en relevo largo, como que vea acostumbrándote.
1: Explosión de carrera debe de haber en este juego, porque tira Aaron Nola, que también viene de darle palo en el último juego. Fue contra los White Sox.
0: Sí, sí, ¿no? Y los Phillies, esta serie empieza hoy, porque los Phillies venían de jugar...
1: Sí, jugaron ayer y perdieron contra los Marlins, los Mets acabaron la serie contra Cincinnati.
0: Exactamente.
1: Giants contra los Bravos, esta acaba. Esta finaliza en el día de hoy, que estaba mencionando lo de Rook. Uh-huh. Cardenales contra los Royals, Angels contra los Atléticos, y tengo por acá a las 7 de la noche los White Sox contra... los Yankees, ¿ok?
0: Y hablando, volviéndonos al tema de la NBA, que estabas viendo la parada,
1: sí.
0: Vuelven a hacer historia los Knicks, y es que se convertirán en el primer y único equipo que irá a la Casa Blanca con el campeonato, porque fueron el equipo que aceptó la invitación ante la presidencia del presidente de Estados Unidos, Donald Trump.
1: Así que,
0: ni los Warriors fueron en el 17, ni fueron en el 18, ni los Raptors fueron en el 19, uh-huh. ni los Lakers en el 20, ni en el 25 los Thunder. Así que son el primer equipo.
1: ¿Los Thunder no fueron para allá?
0: No, son el primer equipo durante el mandato de Donald Trump, ¿verdad?
1: Esto tiene una razón de ser. James Dolan, que es el dueño de los New York Knicks, uh-huh. es amigo personal de Donald Trump.
0: Sí,
1: bueno, él lo invitó al juego.
0: Sí, sí, o sea, sí.
1: Donald
0: sí.
1: Trump fue al juego.
0: Y es fanático de los Knicks.
1: Y Donald Trump, bueno, en sus inicios sí, definitivamente Exacto. se identificó como fanático de los Knicks. Así que nada, pendiente. Van a salir un montón de cosas de esta parada. Vamos a estar, ¿verdad?, bien, bien pendiente. Pero nada, pasando a temas de fútbol.
0: Sí, señor.
1: Héctor, el mundial de fútbol que sigue acaparando.
0: Hay que hablar mucho de eso porque tenemos que dejarle a la gente, por lo menos, los juegos más importantes de la jornada del fin de semana. Eso fui yo, tranquilo. Está tirando cosas por ahí. Se cayó y voy a ir a enfocar para
1: Yo dije, Dios, ¿qué pasó aquí?
0: Pero hay que darle la jornada interesante porque hay juegos bien importantes como el de España contra Arabia Saudita. Luego de lo que pasó con Cabo Verde, hay que ver cómo responde este equipo de
1: España. Arabia empató con Uruguay, que es de los favoritos de ese grupo.
0: Sí, ahí se me quedó darte un dato que es lo que te traí, por el que te traía de cuántos jugadores están jugando en selecciones donde no han nacido.
1: Ajá.
0: Porque le quita un poco de valor a esto que hizo Cabo Verde, por ejemplo.
1: ¿Qué pasó con Cabo Verde? ¿Tiene ahí un montón de gente que no es de Cabo Verde?
0: Cabo Verde, Curazao.
1: Curazao, que es el que tiene 150,000 habitantes.
0: Exacto. Tienen 25 de los 26 jugadores.
1: Sí.
0: Pues no son de allí. O sea, tienen raíces de allí, pero no son de allí.
1: Ok.
0: Por ende, pues, le vas quitando un poco, porque es como si Puerto Rico, que solamente va de hoy, tiene un solo refuerzo que no nació, por ejemplo, en la selección de baloncesto.
1: Ajá.
0: Pues es como si Puerto Rico llevara todos los refuerzos, pues que sí, no sí. tenga raíces, ¿verdad? O que, bueno, en este caso, es verdad, los Puerto Rico tienen solamente uno que no tenga raíces boricuas. Uh-huh. Pero es como si Puerto Rico pues lo hiciera de esa manera. Y ninguno hubiese nacido allá. Okay. No hubiese un, qué sé yo, un Iván Gandía, gente sí, que sí. haya nacido aquí, que son parte de la selección. Pues dentro de, y tú sabes que ha sido tema aquí.
1: Claro.
0: Pues dentro de.
1: Y yo anticipé que eso iba a pasar. Yo le dije hace 2 años cuando empezamos sí. aquí, yo le dije, prepárense en que esta va a ser la nueva norma.
0: Sí, pues.
1: Esto va a ocurrir.
0: Está empezando a ocurrir en todo el mundo.
1: Griten, pataleen y eso es lo que va.
0: Exactamente.
1: Eso es lo que está pasando.
0: Eso es lo que está pasando. Y llegará un momento en que quizás se formará tanto a nivel mundial la narrativa que quizás las selecciones digan, espérate, ya hay que cambiar.
1: Pero es que también, no pase, pues, ¿no? Es que también, de cierta forma, yo pienso que se hace por el hecho de que nivelas un poco también.
0: Claro, pero hay selecciones que tienen.
1: Porque, y también se da por el hecho de que tú a lo mejor tú nunca vas a poder jugar. Mayormente, si
0: muchos
1: te vas
0: a... Muchos de ellos se van a otros países porque saben que en su selección no vas a jugar.
1: Sí, claro. Tienes
0: eso,
1: break.
0: Eso es obvio. Eso es obvio.
1: Lo puedo entender de esa forma.
0: Sí.
1: Pero obviamente es un tema amplísimo para discutir.
0: Sí, señores. La jornada de ayer fue bien interesante y es que, como mencionábamos al principio, Portugal, un equipo demasiado predecible. Mire, yo le mencionaba a Pito y ayer lo estábamos hablando, el juego de fútbol es un juego de ajedrez. Si ya usted de antemano sabe lo que va a pasar en el juego, pues se le hace más fácil.
1: Sí.
0: ¿Qué mencionábamos ahí? Cristiano Ronaldo tenía todos los focos encima.
1: Cristiano Ronaldo, Héctor.
0: ¿Qué usted esperaba? Esto no es el baloncesto que usted le puede dar la bola a Jalen Brunson con un ataque y te va a terminar haciendo un canasto.
1: Es un caballo, Héctor, Jalen Brunson.
0: Perfecto. Pero si lo llevábamos al fútbol y es el único jugador del equipo, por ejemplo, si usted va a cerrar el juego.
1: Sí, Héctor.
0: ¿A quién usted tiene que guardiarlo?
1: A Pito Cruz.
0: Exactamente, y después Jalen Brunson. Pues si usted sabe que Pito Cruz es el que va a tirar toda la noche, pues usted tiene que ir a donde Pito Cruz.
1: O sea,
0: si Pito Cruz no sale de la bola, ¿qué usted entiende que va a pasar?
1: Pues,
0: que va a fallar.
1: Sí.
0: ¿Sabe? Porque
1: o sea, que usted entiende que...
0: Yo no entiendo. Usted vio el juego como yo y usted sabe que eso es lo que estaba pasando.
1: Usted entiende que Cristiano Ronaldo estaba enfocado en Cristiano Ronaldo.
0: Estaban enfocados en Cristiano Ronaldo. Hubo tres pases.
1: Y por eso fue que Cristiano Ronaldo no brilló ayer.
0: No. Por eso fue que Portugal no ganó ayer.
1: Ok.
0: Portugal.
1: O sea, que el sistema de juego ayer no fue el correcto de Portugal.
0: Claro.
1: Debieron jugar y que si llegaba el gol para Cristiano Ronaldo, llegaba.
0: Llegamos al tema. Yo soy fanático de Cristiano y lo seré toda la vida. Llegamos al tema de lo que usted mencionaba de jugadores mayores que no aceptan
1: que algunos...
0: la realidad del caso de que usted no tiene que ser protagonista siempre.
1: Ahí está.
0: Usted tiene que pensar en su equipo. Lo hace Messi. ¿Sabe por qué lo puede hacer Messi? Uno, porque tiene menor edad. Y segundo, porque Messi no juega.
1: ¿Pero qué edad tiene? ¿Ronaldo tiene cuánto?
0: 41.
1: 41. Son 3 añitos, más o menos. Sí. O sea, bueno, 3 son 3. Y en un fútbol
0: y, y la realidad es que Messi se ha administrado mucho más que Ronaldo para este Mundial. Fíjate que las temporadas son diferentes. Mientras ya están terminando, acá están empezando. Ajá. En fin, el punto de todo esto es que Messi no tiene que... Messi puede jugar para los demás. Eso te ayuda también a que esto haga. Para Ronaldo tienes que jugar para él.
1: Sí.
0: Que es como se ha jugado toda la vida.
1: Claro.
0: ¿Qué
1: o sea,
0: haces?
1: Que Messi puede ser un asistidor. O sea,
0: exacto.
1: Puede.
0: Messi va a salirle el balón.
1: Claro.
0: Si tú lo trapeas, Messi va a salirle el balón. Ahora.
1: Localiza a sus compañeros.
0: 4 veces entraron solos jugadores de Portugal frente al arco y ¿qué hacían? Buscaban a Cristiano Ronaldo.
1: Sí.
0: ¿Qué pasó? Las únicas 2 veces que falló, ¿cuántos jugadores tienen rodeados?
1: Como 3 o 4, ¿verdad?
0: Ah, porque ya tú sabes, ya tú predices y sabes que el otro jugador va a buscar a un solo jugador.
1: ¿Pero te gustó su desempeño a nivel de la movilidad que tuvo en el juego o entiendes
0: lo que no me gusta es que este equipo de Portugal puede jugar así una vez ya el marcador se abra.
1: Te pregunto, por eso fue que el Mundial pasado
0: lo sentaban,
1: ¿verdad?
0: Eso fue lo que pasó.
1: O sea, el técnico anterior no le importaba y si él veía que el juego estaba muy concentrado en él y él no estaba dando lo que es.
0: Y era el mismo técnico.
1: Nos fuimos.
0: Pero este año se le dio la oportunidad, ya está peleando. O sea, ¿tú lo viste?
1: Sí.
0: ¿Cuántas veces peleó porque no le dieron el balón? Volvemos. Si tú eres inteligente...
1: O sea, que Portugal de cara al próximo, porque esto no es esperar, no, de cara al próximo hay que hacer ajustes y es...
0: Ya hay jugadores que le está sacando el cuerpo, Bruno Fernández, usted ve el body language, le está sacando el cuerpo, está jugando para él, pero eso es lo que tiene que hacer el resto del equipo. Si usted está de frente al arco, tire.
1: Tire.
0: Porque todo el mundo sabe que van a tener tres o cuatro hombres encima de Cristiano Ronaldo. Es como si Haaland fuera el único que tirara en el equipo, uh-huh, o Mbappé. Pues entonces, ¿qué tienes que hacer? Te hace el trabajo más fácil porque tú lo que tienes que hacer...
1: Más predecible.
0: Claro.
1: Ok.
0: Y yo te digo algo más. Argentina, porque es que es la realidad, Argentina, a Portugal y a Francia. Si tú le pones un tipo encima a Mbappé, a los tres jugadores, ya yo creo que Mbappé sería más complicado, pero a los dos jugadores, tú le pones un tipo guardiando el hombre a hombre, como le llaman baloncesto, todo el día, el equipo tiene un problema porque es el planteamiento ya. O sea, no tienen un diseño aparte de ese.
1: Okay.
0: Y ahí es donde se forma el problema. Si tú no dejas que esos jugadores reciban, olvídese de eso, ellos se van a meter en problemas solos. Ahora, okay, claro, el fútbol no se juega así,
1: sí,
0: y mucho menos un mundial. Por eso se da, pero ayer el equipo de República del Congo, con muy buena identidad, supo reconocer esto y trapearon a Cristiano Ronaldo todo el tiempo. Hicieron lucir a Portugal tan mal que todas sus redes y todos sus programas de Portugal los criticaron.
1: Sí, y se levantan dudas. Hay mucha gente que se levantó hoy y no está mirando a Portugal de la misma forma que lo veían antes del partido.
0: Igual que España y entre otros. Bueno, mira la encuesta de hoy, que Francia estaba dominando por 75%, uh-huh, del equipo que pensaban que iba a ganar el Mundial luego de la primera jornada. Luego de esto, el equipo de...
1: Inglaterra, 4-2.
0: Inglaterra, 4-2 contra el equipo de Croacia. Y muy importante porque este equipo de Inglaterra tenía que dar, yo te lo he mencionado, un equipo que siempre proyecta y siempre queda de ver. Pues terminaron ganando 4-2 ante Croacia, con golazos de Croacia. By the way, si usted no lo ha visto, véalo. Colombia debutó muy bien 3-1 y gana. Ganó en el último minuto del juego contra Panamá. Triste para Panamá, que lo había hecho muy bien, incluso había dominado este juego. Hoy, el juego más importante es México contra Corea del Sur. Y en el otro lado, los otros dos juegos son sumamente importantes porque Suiza y Bosnia van a ser un juego importante, y Canadá y Qatar, que Canadá lamentablemente dejó perder unos puntos en el primer día, pues también es otro juego importante. Mañana, Australia contra USA, me parece un gran juego. Brasil se enfrenta a Haití, un juego que también tenemos que ver porque Haití no jugó mal el primer día y Brasil quedó a deber,
1: sí,
0: ante la fanaticada.
1: Bueno, Brasil empató, ¿verdad?
0: Empató, sí, contra Marruecos, aunque quedó a deber, lo hizo contra una selección de renombre, pues está entre los primeros 10.
1: Sí, eso sí.
0: El sábado, Vito, Suecia contra Países Bajos, juegazo. También tenemos Alemania contra Costa de Marfil y Ecuador contra Curazao. Y el domingo, para los que están esperando cuándo juega España, pues el domingo juega España contra la selección de Arabia Saudita, Túnez. Se enfrenta a las 12 de la noche de ese mismo día, o sea, empezando el día.
1: Correcto.
0: Túnez se enfrenta a Japón, juego importante. Uruguay contra Cabo Verde, Nueva Zelanda contra Egipto y Bélgica ante Irán. Tenemos un total de 1, 2, 3, 4, 5 juegos para la jornada del domingo, así que ese es lo que tenemos en el Mundial de cara a este fin de semana.
1: O sea, que Argentina no juega hasta el próximo lunes.
0: Sí.
1: El lunes 22 es que vuelve a jugar.
0: Bueno, porque ese día llegamos. ¿Eh?
1: Sí.
0: Estamos perfectos para eso. Bueno, Pito, no nos da tiempo para nada más. Tenemos 10 minutos para cubrir el Photo Finish.
1: Es correcto, Héctor. Vamos entonces con el cuadrito para las carreras de hoy en Hipódromo Camarero. Pero también quería mencionar esto de la información sobre la WNBA. Es sí. Los 8 triunfos consecutivos del equipo de las New York Liberty. Ellos se encuentran ahora mismo jugando, ¿verdad?, en lo que le llaman el Commissioner Cup, que uh-huh. Viene siendo como la copa de la NBA,
0: sí,
1: pero entonces ahora allá se llama el Commissioner Cup, ¿verdad? Para aquellos que estén pensando en eso. Y aparentemente, en notas de boxeo, es que Errol Spence Jr., luego de su próximo combate, que será el 26 de julio contra Tim Zhu, parece que va a colgar los guantes. Recuerden uh-huh. Que él está regresando luego de 3 años de estar fuera del boxeo.
0: Así mismo es, así que vamos a entrar.
1: Vamos a darle, Héctor, vamos con la recomendación para hoy. 1700 metros la distancia de la segunda prueba. No tenemos carrera no válida, así que entramos directo con el pool de 6 a las 3:15. Van 5, Héctor, en 1700 metros. Importadas yeguas 4 años mayores. ¿Qué te gusta en la segunda prueba? Reclamables a 4000.
0: Pues mira, voy a jugar en línea la número 5, Super Paisley. Ya viene a derrotar a este grupo. Yo creo que esa carrera fue un poco complicada en lo que es la recta final. Se le complicó el tráfico y aún así consiguió victoria a solamente, ¿verdad?, la mínima contra Desert Flower. Pero yo entiendo que para hoy va a ganar por más de un cuerpo. Así que la voy a jugar en línea la número 5, Super Paisley,
1: con
0: la
1: monta
0: de Juan Carlos Díaz.
1: Wow, yo la veo más complicada esta carrera. Yo creo que aquí todas tienen su oportunidad.
0: Sí.
1: Yo voy a jugarlas todas.
0: ¿Todas?
1: Todas.
0: Yeah.
1: Todas. Las voy a comprar esta segunda carrera porque Super Paisley, como tú mencionas, puede ganar. Ha corrido viniendo de cerca del paso. La penúltima carrera que ella gana, ella no tuvo la mejor salida. Con todo y eso gano.
0: Sí.
1: Pero no es como que sea un ejemplar que ha dominado a sus anchas a estas rivales.
0: Cierto.
1: Desert Flower ha hecho buenas carreras. No, sí la viene de ganar la más reciente corriendo cerca del paso. Uh-huh. Una veterana. Beauty and the Ball corre bien las distancias largas. Tiene velocidad. Y Tokyo Honor, oye, la última por 8,000 es buenísima. Contra Gatúbela y Tonalá. Y trabajó bien para la carrera. Así que yo creo que es una carrera que tiene varias alternativas. No me voy a correr el chance. Voy a jugarlas todas porque si juego tres o si juego cuatro.
0: Como cinco, sí,
1: no,
0: sí.
1: No,
0: sí,
1: olvídate
0: sí.
1: de eso.
0: No me gusta no sí la pago, eso sí.
1: No.
0: Hoy yo no creo que.
1: Bueno.
0: Ya ganó la última.
1: A veces pensamos así.
0: Sí, sí, sí.
1: Y los escenarios de las carreras nos sorprenden.
0: Es que no me gusta. Es que las últimas tres carreras han sido muy pegadas. Y para una ejemplar con 10 años, pues, no sé.
1: Ah,
0: no
1: bueno.
0: Sé.
1: Eso pensaban en la última y terminó pagando 14 pesos.
0: Bueno, vamos a ver. Hoy la veo llegando última, vamos.
1: A rayo. Yo la juego toda, Héctor. Tú te vas con el 5 Super Paisley.
0: Sí.
1: En línea. Vamos para la tercera, Héctor, 1400 metros. Nativa llegó a 4 años mayores de reclamo de 14,000. ¿Qué te gusta?
0: Mira, no hay nada de confianza en la número 5, San Juan Bay, porque el bajón es sumamente drástico. Viene de disputar el clásico Día de las Madres y ahora baja este reclamo de 14,000. Así que yo la voy a jugar, pero la voy a acompañar con la que más me gusta también en esta prueba del establo Yabón Antonio, la número 4, Anaila Mariel, con la monta de Jorge Iván Vélez, con una buena combinación. El año pasado la tuvieron con Jason Lisboa.
1: Así que te vas en línea también.
0: Sí. No, 4 y 5.
1: Ah, 4 y 5.
0: Sí, sí, no tengo nada de confianza por el bajón que tiene San Juan Bay, pero
1: pensé que era que la ibas a dejar fuera.
0: No, tampoco así.
1: Sí, yo porque ella está bajando luego de la actuación en el clásico.
0: Sí.
1: Y baja a 14,000, o sea, básicamente...
0: Sí, a la mitad del reclamo.
1: Básicamente la mitad, y baja con dos visitas a la playa, o sea, que no pudo trabajar para este compromiso, y ese clásico fue hace un mes.
0: Exactamente.
1: Hay que tenerlo en consideración. Sí. Yo voy a jugar las dos como quiera, porque ella tiene la clase para ganar aquí. Uh-huh. 4 y 5, y una tercera sería la número 1, colaboradora.
0: Me gusta desconfianza de...
1: ¿De palo?
0: De palo en esta carrera.
1: Rayo.
0: Especialmente siendo la tercera carrera. Me gusta la número 2, desconfianza, que ganó la última con José Iván Vélez. En un tiro largo.
1: Siendo mediana sorpresa.
0: Sí.
1: Hoy va con la monta del aprendiz Chris Joel Lavoy.
0: Así mismo.
1: Vamos a la próxima, Héctor. Yo juego 4 y 5. Héctor juega 4 y 5. Así que hasta el momento Héctor tiene el 5 solo abriendo. En la tercera 4 y 5. Yo tengo todas en la segunda y 4 y 5 en la tercera. Vamos a la cuarta, Héctor. ¿Qué tienes en la cuarta? 1400 metros importados 4 años mayores de reclamo de 8,000.
0: Carrera interesante. Aquí van varios debutantes como el número 3 Fancy Dancer y el número 4 Tomorrow Never Comes, que para mí parece ser el más rápido en esta prueba. Trabajó bien. El pasado 6 de junio trabajó 52 del gate y voy a jugarlo de sorpresa en esta prueba junto con el número 5 One Destination con la monta de Nicky Figueroa y el número 6 My Brother Keith con la monta de Juan Carlos Díaz, entrenado por Eduardo Falcón. Este también viene a debutar, proveniente del hipódromo de Tampa Bay.
1: Sí, hay varios que debutan del exterior. Está el número 1 Pritchard, como mencionaba Héctor.
0: Pues iba a debutar hace par de semanas y los retiraron, si no me equivoco.
1: Sí, está Pritchard aquí, está Fancy Dancer, está Tomorrow Never Comes, uh-huh. One Destination y My Brother Kid. Todos esos van a realizar su primera carrera.
0: No,
1: bueno, en el caso de One Destination corrió.
0: Sí, sí.
1: Pero en el caso de los antes mencionados, pues van a realizar su primera carrera en Puerto Rico y están exentos de reclamo. Yo me voy con Pritchard, el número 1, me voy con el 5 con One Destination y el número 6, My Brother Kid. 1-5-6 en la cuarta carrera.
0: Está bueno este programa. Pasamos al quinto evento, 1300 metros para nativas potrancas de 3 años reclamables a 20,000. Otra carrera bien interesante en el día. Yo voy a jugar otra sorpresa más en esta carrera. Y es la número 3, montada por Andy Hernández, Winguita. Fue montada por Juan Carlos Díaz en su última.
1: La Winguita.
0: Ganó la última. Hoy la va a montar Andy Hernández, entrenada por Ángel Luis Calderón. Ya ha sido vencida por las dos que voy a también a recomendar. Una de ellas que voy a recomendar, que fue Palaceta, mi segunda opción en esta prueba. Y la tercera, la número 8, Frisky Skull, que venía de acompañar a su compañera de cuadra en las últimas dos.
1: Correcto.
0: Always Skull. Así que tengo 3, 7 y 8. 3, 7 y 8 en este quinto evento. ¿Qué le gusta a Raúl Pito Cruz?
1: Bueno, yo me voy, Héctor, con el 6, Querenza, y el 8, Frisky Skull. Voy a insistir con Querenza. Pienso que quizás hoy puede venir de cerca del paso. Trabajó bien Juan Carlos Díaz en la silla, y Frisky Skull, que está corriendo definitivamente, ¿verdad?, contra mejores rivales. 6 y 8 en mi caso en la quinta carrera. ¿Qué tienes, Héctor, en la sexta, que es la que va ahora? 1,300 metros, importada, llegó a 4 años y mayores, de reclamo de 8,000.
0: Me gusta mucho Luna Royal para esta prueba, Pito. Yo creo que es la que viene, la que va a venir la
1: Luna Royal.
0: Muy bien en la última, sí. Aunque se quedó a 15 cuerpos, se quedó a solamente el pescuezo de ganar esta carrera de Snow Sila. Y también en la anterior la había ganado. En la penúltima no hizo una mala carrera, terminó ganando. La repite Luis Rivera, también en combinación con Alexis Rivera. La voy a jugar de primera opción y la voy a acompañar con la número 1, Dialytic, con la monta de Samuel Cardona. Y la número 2, Isa Ley, con la monta de Juan Carlos Díaz. 1, 2 y 4 en este sexto evento.
1: Bueno, el que va siguiendo mi cuadro sabe que ya no puedo seguir acompañando, porque entonces el cuadrito de hoy va a salir en lo que podría salir un cuadro combinado para todo el fin de semana. Así que nos vamos en línea aquí con una debutante en Puerto Rico, que es la número 2, Isa Ley, y espero por sus actuaciones que sea la que esté al frente y pueda dominar toda la vuelta. Así que por esa razón es que la vamos a escoger de favorita y nos vamos a arriesgar en una carrera la que me gusta también, la que mencionas, Héctor, la número 1, ¿verdad?
0: Dialytic.
1: Y hay otra que miré, que sí tiene solamente 3 puntos en el consenso, pero está trabajando bien, que es la número 7, Sweet Wine, ¿ok? Así que voy a jugar el 2 en línea en esta sexta prueba, el 2 solo y Saley en la sexta.
0: Fue esos programas que cuando llegaste a la sexta dices, ¡eh, a rayos!
1: ¿Qué voy a hacer ahora?
0: Pues la séptima es bastante cómoda, si piensas como yo, importada nativa, potrancas y yeguas de 3 años y más. Para Maidens, reclamables a 8,000, Brisa del Carmen va de reclamo de 27,000. Yo voy a jugar de no.
1: ¡Eh, a rayos!
0: Mires más del JBK Racing.
1: No.
0: Entrenada por Kevin Vélez, la monta del Yancy Díaz, la número 2, Las Ferra, es el no, miren mal de día.
1: Héctor, en serio, Héctor, así señor, usted se va en línea en esta línea. Séptima. Bueno,
0: en línea
1: yo
0: no vuelvo hasta el lunes, así que estamos bien.
1: Exacto, que no hay recibo reciente para el próximo día. Pues mira, yo me voy a ir en línea con ella también.
0: Ah, mira, para allá.
1: Yo me voy a ir en línea con ella también. Ahora, no tengo una enorme confianza. Aquí hay una yegua que tenemos que recordar, es nativa, que es Brisa del Carmen, que ella se jugó de favorita grande en su última, y obviamente por su condición de nativa va a reclamar la 27,000, sí. Así lo colocaron, así decidieron sus propietarios. Pero ella, el problema que tiene es a la salida, y en la última no arrancó.
0: Exactamente.
1: Yo creo que ella, si ella arranca, ella tiene posibilidades contra este lote. O sea, que yo me voy a ir en línea pensando que ella va a tener nuevamente dificultades,
0: claro,
1: a la salida.
0: Claro.
1: Pero hago la salvedad porque es una yegua peligrosa. Y del resto, por lo que nos quedaría, yo creo que la mejor que está luciendo fuera de la ferra es la número 1, Spin the Bride. Me voy a arriesgar, Héctor, con la número 2, La Ferra, en la séptima. Pero cuidado, ¿verdad? Porque si esta Brisa del Carmen arranca, es una yegua que tiene credenciales aquí,
0: sí,
1: para estar ganando la carrera. Además, Raymond Morales está...
0: Que corta.
1: Está como Luis King.
0: No.
1: Está como Luis King metiendo triple, pero a todo lo que da. Y muy bueno también que Raymond ha tenido experiencia en guerrillitas acá en el área. Y aunque ha tenido sus lesiones, pero ha sido un buen jugador.
0: Ha tenido sus lesiones también.
1: Sí, ha tenido lesiones. Ha tenido lesiones.
0: Ahí, tirando triple como Nicky Figueroa.
1: Vamos
0: a repetir los cuadros para cerrar este programa. Recuerde que no regresamos hasta el lunes. Por lo menos en radio y en televisión también.
1: Es correcto, Héctor.
0: Un programa especial por ahí en Desde el Gate Complete.
1: Lee por ahí la...
0: Segunda carrera en línea. Me voy con el número 5, Super Paisley, en la tercera, 4 y 5. En la cuarta nos vamos contando, 4, 5 y 6. En la quinta, el 3, el 7 y el 8. En la sexta, el 1, el 2 y el 4. Y en la séptima está el No Miren Más, la número 2, Las Ferra.
1: Mi gente, mi cuadro para hoy, todas, del 1 al 5 en la segunda carrera. Por lo menos hago una, en blanco no me voy a ir.
0: Hoy no abre el piso, hoy no.
1: En la tercera tengo 4 y 5, Anaila Mariel con San Juan Bay. 4 y 5 en la tercera. En la cuarta, 1-5-6 en la cuarta, en la quinta, el 6 y el 8, 6 y 8 en la quinta, el 2 solo en la sexta, Isaley, y en la séptima el 2, La Ferra en línea. Mi gente, que la pasen bien este fin de semana, feliz Día de los Padres, Feliz cumpleaños también a mi padre, Raúl Cruz Intrón. Bendiciones a todos. Lo próximo, Manuel Almeida de Todo Un Poco Internacional. Que descansen. Y los dejamos con Manuel Almeida de Todo Un Poco Internacional.

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20: Muy buenos días, Puerto Rico amado. Las manos arriba, señores. Sí, sí, comenzando una mañana, como dicen por ahí, de camino. Y Gilberto dice, camínalo. Y en eso estamos. WIPR 940 AM presenta este su programa De Todo Un Poco Internacional. Desde aquí, desde Atorrey. Y me dice Manuel Cuadrante, si es 940 AM. Como también si va en su vehículo, no está escuchando, está en su casa. Y la doñita pues está preparando esa habichuelita que le baja el fuego, no se la vaya a quemar. Pero si por alguna razón interrumpió, tranquila, usted va a Facebook Live y busca WIPR 940 AM, que aparte de escucharnos, nos ve. Y sé que la van a pasar súper. quiero adelantar que va a ser un programa muy interesante. La música, el arte como tal, brilla. Y también momentos donde tenemos que concientizar el cuidado, manejo a nuestras mascotas. Sí. Y aunque no sea que esté con usted, esos animalitos son seres vivientes. Quiero que nos salude por aquí a mi compañera, la comunicadora. Y si sigo mencionando toda esa especialidad de la casa, se nos va medio programa, porque sí, es muy capacitada, muy preparada, y nos trae ya mismito una reflexión. Y de Yolanda, bye.
7: Buenos días. Estamos vivos. Dios Todopoderoso, gracias por este día, ¿verdad?, que nos regala Dios, en el que podemos compartir y conocer grandes seres humanos haciendo grandes obras a través de diferentes expresiones, ¿verdad?, de la artística. Así que nada, Yolanda Cintrón aquí, como siempre, acompañando por ahora a Manolo los martes y jueves. Usted siempre sintoniza ahí el 9:40 AM. Y bueno, la reflexión.
20: Bueno, esa es la patadita, como dice Sandra.
7: Bueno.
20: Cuéntame. ¿Qué?
7: Dice así, a veces la vida no nos da lo que queremos, pero siempre nos da lo que necesitamos para crecer. Cada prueba tiene un propósito. Cada tropiezo, una enseñanza. Y cada día, una nueva oportunidad para comenzar de nuevo. Confía en tus propias habilidades durante el proceso. Agradece el presente y nunca, nunca dejes de avanzar con fe.
20: Amén. Señores, hoy es el día más importante de nuestras vidas. Vamos a disfrutarlo. Como si fuera el último, pero no se me ponga triste. Eso quiere decir que hay que con intensidad vivirlo, sentirlo, compartirlo, disfrutarlo. Y vamos a dar comienzo formalmente por aquí. ¿Sabes qué? Ayer da la casualidad que hicimos varias entrevistas, pero una en particular, el tema del tango, que ahora cumple 50 años, Peña del Tango en Isabela. Y tuvimos para acá pues un amigo, pues, que conoce de ese movimiento, productor, coreógrafo, entre otros. Y da la casualidad que los ritmos siguen variando. ¿Por qué? Porque mira, Brasil, también esa música se escucha aquí, no solamente allá. Pero cuando hablamos precisamente de ese tipo de música, hay que hablar con Roberto Figueroa, la institución de O Brasil.
9: Buenos días. Muchas gracias por la invitación. Placer.
20: Bueno, tengo entendido que va a haber una presentación estos días y quisiera pues hacerte unas cuantas preguntas, pero vamos a adelantar a ese público para que anote día, hora, lugar y boleto para que ya vayan coordinándolo.
9: Día, sábado 20.
20: Sábado 20.
9: Hora, las 7 de la noche. Lugar, Café Teatro Monero. Etiquetera.
20: Etiquetera, están los boletos. Bueno, cuando hablamos de esta agrupación, tuvimos una conversación antes de entrar al aire de que en Puerto Rico prácticamente todos los ritmos en general gustan. Puerto Rico es un musical. Uh-huh. Sin embargo, pues los géneros diversos, pues hay diferentes agrupaciones. Y en el caso tuyo en particular, háblame un poquito cómo se acerca ese ritmo, ese sonido tan especial.
9: Bueno, el génesis de todo es que yo tuve un encuentro personal, ¿verdad?, con la música a través de una colección de discos a la cual fui generosamente expuesto. Yo sabía lo que era la música de Brasil, todo el mundo sabía lo que era la bossa nova, porque eso era mundial, eso tuvo un impacto mundial a partir de los años 60. Uh-huh. Pero en este caso era una colección más auténtica, el approach mío a la música de Brasil es más folclórica. Okay. Que jazzística.
20: Sí, la cuestión cultural.
9: Exacto. Y entonces, pues, ahí estaba lo que estaba en boga en los años 70 y 80 y demás. 60 y 70. Uh-huh. Y entonces, pues, uno le da, como músico, le da una curiosidad que no es la cosa pasiva de decir me encanta, no, uno quiere penetrar la cosa y decir, ¿cómo es esto? Y entonces, yo que soy autodidacta, no tengo la formación, pero sí tengo el oído, y así fue como yo me enseñé a mí mismo en guitarra y lo demás. Y este, pues digo, y esos acordes, tú sabes que, bueno, pues poco a poco voy.
13: Me estoy retratando contigo.
9: ¿Sabes? Ajá. Poco a poco voy ahí descubriendo. Y también descubrí que no solamente que me encantaba, sino que según me decía la gente, porque cuando empecé a manifestar esto, que yo estaba cantando en ese tiempo, estaba cantando en el Primitivo, en el Viejo San Juan. Entonces en el repertorio empecé a introducir bossa nova y samba y demás, y la gente me decía, oye, pero tú pareciera que eres brasilero, tú sabes. Y yo me lo creí.
13: ¿Te faltó el acento o lo tenía ya?
9: Fíjate, otra de las cosas que pude ir cultivando a la misma vez,
13: sí,
9: era el asunto de lo que querían decir las canciones.
13: Okay.
9: Uno empieza fonéticamente, y yo digo, la mejor forma de aprender cualquier idioma es con las canciones, ya sea chino, todo el mundo tiene música.
13: Idioma universal.
9: Exacto. Entonces, pues, uno primero empieza diciendo va, y no sabe, pero poco a poco te dice, mira, esta palabra quiere decir esto, y se pronuncia de esta manera. Y entonces me junté con compañeros músicos que también tenían la misma curiosidad, el mismo gusto. Y entonces hicimos un taller, el cual se convirtió en un grupo, lo consolidamos los primeros 6. Y nos iniciamos en el 8 Puertas, en aquel entonces, en el año 81.
13: Época dorada.
9: Ajá. Entonces, de ahí fuimos a otro sitio que se llamaba Tony's Place, en la calle San Sebastián, en el río San Juan.
13: Sí, sí.
9: Y de ahí fuimos al condado, un sitio que se llamaba, un club privado que se llamaba Power Club.
13: Sí.
9: Y después que tocamos en Power Club, como que se prendió algo en el público. Fuimos por un fin de semana, inmediatamente nos contrataron para los siguientes 2 fines de semana, y de ahí en adelante, pues, la gente, nosotros coincidimos con, de repente hubo un interés,
13: sí,
9: en la sociedad por la música de Brasil. Y después que fuimos a Power Club, terminamos en un sitio que se llama The Place, en el Viejo San Juan, The Place for Jazz. Y ahí, cuando finalmente nos dejaron entrar, porque primero no nos dieron mucha, pero insistiendo y demás, y por conexiones, nos dieron un fin de semana. Y de ahí en adelante estuvimos los próximos 5 o 6 años tocando todos los veranos, 6 fines de semana. Y el último fin de semana hacíamos un baile de carnaval. Entonces ahí fue que como que agarró la cosa. La gente se cayó en cuenta que ir a ver a Brasil era ir a bailar. Y yo le decía los aeróbicos del Viejo San Juan. Y de ahí en adelante, pues, de ahí branch out. De ahí salimos hicimos los primeros 2 festivales de Heineken de jazz. Okay. Empezamos a hacer convenciones en los hoteles. Y finalmente fui a Río de Janeiro en el año 86. Traje discos, traje instrumentos, estuve durante el carnaval, tuve toda esa experiencia, vine con la brillante idea de hacer un baile de carnaval en San Juan, y sí, los primeros 2 los hicimos en el Hotel Convento, y de ahí lo llevamos al Hotel Condado Beach, que ahora es el Vanderbilt. Ellos tienen un salón allí, Patio del Fauno se llamaba, y entonces yo combinaba agrupaciones. Y, por ejemplo, el grupo Atabal, que comenzó con nosotros al mismo tiempo, y Elías López, trompetas y trovadores, que consolidamos entre los 3 un grupo carnavalesco, una orquesta carnavalesca. Entonces,
13: representando varias.
9: Exacto. Y era una maravilla, tú sabes, la verdad es que... Y seguimos tocando convenciones de las grandes corporaciones. En aquel entonces, pues, las corporaciones, ya fuera la asociación X o Y, de médicos o de arquitectos o lo que fuera, tenían sus fiestas y contrataban sus bandas y sus orquestas. Y bueno, tuvimos esa oportunidad y era bastante consecutivo, bastante. Entonces después contraté a Miguel Cubano, arreglista y director musical, para que me incorporara una sección de trompetas y de metales, de saxofón y de, para realmente recrear el samba carnavalesco como es.
7: Claro.
9: Y crecimos tanto que nos hicimos, cayó por su peso.
7: Y a mí me parece genial que a través de los años Obrasil ha sido un punto de referente, ¿no? Aquí en Puerto Rico, el que está empezando en esto, el que ya empezó, ustedes son, ¿verdad? Desde 1981. Son un punto de referente, pero a mí me llama la atención varias cosas de su trayectoria, ¿verdad? La parte autodidacta.
9: Sí.
7: O sea, ¿verdad? Esto de tocar de oído, la parte de que también compone, y una de mis canciones favoritas de él, Para Decir Adiós.
9: Ajá, sí.
7: Esa canción, o sea, ¿cuántos artistas han cantado esa canción?
9: Claro, claro.
7: Y la verdad es que en ese sentido me honro de poder hoy conocerlo en persona, porque tanto me la he tocado y he hablado de la.
9: ¿Sabes qué? Dato
7: curioso. Creo que hasta en una novela, ¿verdad? En Brasil.
9: Sí, había una telenovela brasilera que se llamaba Papá Héroe y la pasaban en Puerto Rico.
7: ¿Sí?
9: Y a mí me llamaban mis amigas. Pon el canal ahora mismo. Y yo lo ponía y ahí salía en el fondo la canción.
7: Que eso es bonito, ¿no? O sea,
9: sí,
7: pasar el conocimiento.
9: Sí. Claro.
7: Impulsar las nuevas generaciones.
9: Claro. Y
7: se convierte entonces más que en música y lo que uno le guste el arte, en, como un deber, ¿verdad? Un compromiso, en algo todavía más serio.
9: Sí, curiosamente, ahora en este momento que estamos hablando, la canción cumple 50 años de haber sido escrita.
7: Porque en 76.
9: Cuando estábamos haciendo el grupo Alborada, sí, que fue el que grabó el disco Alborada con Dani, yo en ese verano yo escribí la canción y se la mostré a Dani. Mira lo que escribí. Y él me dijo, no digas nada, pero mi próximo proyecto va a ser con Iri Gormé. Y esa va a ser la canción.
1: Eso es un paro. Ese dueto
9: es extraordinario. Y entonces, el año que viene, el 27, va a ser 50 años de que se grabara por primera vez por Iri Gormé y Dani Rivera. Después se grabó posteriormente por Feliciano y otra gente.
7: Feliciano, claro.
9: Exacto. Y nada, ¿verdad? No, nadie le gusta confesar su edad. Pero yo la escribí a los 12 años.
1: Oye, y esa agrupación en ese momento dirigido por ti, ¿de cuántos se componía? ¿Cuántos miembros?
9: Empezamos 6. Sí. Fue el taller original. Pero entonces fue creciendo 8, 10, 12. Llegamos a ser como 18 músicos.
1: ¿Qué?
9: Porque teníamos una sección de metales, dirigida por Miguel Cubano, sí. Teníamos una sección rítmica de batucada, y teníamos una sección de coro y 4 cantantes principales. Entonces, cuando tú sabes, todo ese montón de cosas más el guitarrista eléctrico que era el director, el pianista, el tecladista, o sea, era un montón de gente y era tremendo. Pero no era salsa, no era merengue, no era rock, no era nada de lo que estaba. Sí, sí. Éramos exclusivamente eso. Y obviamente hay una limitación en tener algo tan específico y exclusivo, y es que tú no puedes estar en todos lados, porque sí pudimos hacer un par de festivales de jazz, pero no pudimos hacer un festival de salsa. Ni de merengue, no había nada que buscar ahí. Entonces, pues tú sabes, el costo va subiendo, el mantenimiento, lo técnico, y poco a poco empezó a mermar las oportunidades.
7: Pero en esta actividad del 20 de junio en el Monero Café Teatro y Bar, hay otros artistas que van a estar compartiendo también
1: invitados.
7: Con
1: usted,
7: ¿verdad?
9: Sí, tenemos invitados.
1: No, sorpresa.
9: Exacto. Y lo que está pasando, o sea, entonces dejó de haber Obrasil. Y yo seguí en mi búsqueda y en mi encuentro con otros géneros de Brasil y demás, y eso cayó sobre mí. Entonces yo llevo 10 años cantando en un sitio que se llama Carlis Carly's Fine Bistro en piano en el viejo San Juan, en el Banco Popular. Yo canto allí bossa nova y samba. Así que yo he seguido. Lo que pasa es que en algún momento, como cantautor, a mí me contrataron la compañía Warner Brothers. Querían establecer una nueva sección latina y me contrataron para escribir para ello. Entonces, para yo poder realizar ese trabajo, yo tuve que conseguirme equipo tecnológico que me permitiera comunicar con ellos y demás. Y entonces, pues, me gustó esa idea de uno, por uno mismo, tener los medios para uno realizar sus trabajos. Y de ahí evolucionó a que yo, por ejemplo, yo en Carly's canto con voz y guitarra, pero voz y guitarra no bastan hoy día. Tú tienes que competir con el ambiente, que es alborotoso, y que conseguirme equipo tecnológico que me permitiera comunicar con ellos y demás. Y entonces, pues, me gustó esa idea de uno, por uno mismo, tener los medios para uno realizar sus trabajos. Y de ahí evolucionó a que yo, por ejemplo, yo en Carly's

0: Entonces yo me traigo eso y con eso me acompaño. Okay, okay. ¿Ve? Y lo hago de una forma un tanto singular, porque yo no hago una pista. Yo tengo una grabadora multitrack que le llaman, y cada instrumento tiene su canal, y sí, yo puedo manipular esa grabación en ahí real time. Mientras estoy cantando, yo puedo decir más bajo, menos bajo, esto y esto. Pero yo hago, si es voces, hago todas las voces. Yo toco cavaquinho, que es la guitarrita de samba. Yo toco todos los instrumentos de percusión y hago todo lo que se llama la secuencia, que eso ya es más técnico. Resultado que usted cierra los ojos y está viendo, está escuchando el acompañamiento genuino. Lo mismo lo estoy aplicando con O Brasil. En vez de tener que ser 12 o 14 músicos, sí, pues yo hago todas las partes que son la base y solamente me traigo los elementos destacados, por ejemplo, pues los cantantes. Okay. Tengo un percusionista que es saxofonista, que siempre estuvo en O Brasil, y tengo muchachas que estaban en el grupo y que ahora están en esta versión donde yo me avalo de la tecnología para lograr el mismo efecto.
1: Bueno, vamos entonces a repetir por aquí la actividad, Iris.
2: Bueno, allí están invitados el 20 de junio en Monero Café Teatro Bar. ¿Eso a qué hora comienzas?
0: A las 7.
2: A las 7, y es tiquetera.
0: Tiquetera.
2: Sí. ¿Hay algún teléfono que quiera compartir para información?
1: Para la contratación, de maestro, pues todavía hay espacio.
0: Bueno, ¿sabes qué? Yo le digo a la gente hoy día que yo estoy en Carlis hace 10 años, que me pueden procurar
1: allí yendo
0: a Carlis. Allí me consiguen. Porque hoy por hoy, como tengo las limitaciones, ¿sabes? No tengo problemas con los ojos, no guío. Y no me tiene que torcer el brazo para contratarme, porque es bien difícil para mí ubicarme en otros sitios y demás. Así que no digo que no. Pero
2: y sino que llamen a Bellas Artes, que allí mismo pueden pegar la información.
0: Llamen a Monero y demás. Y esta es la cuarta presentación que tenemos en Monero. Ah, y otra cosa que quería decir es que los primeros dos shows que hicimos en Monero eran bastante parecidos a lo que hacíamos cuando estábamos oficial como banda. Pero después yo me di cuenta que el público en Monero tiene algo para mí peculiar, especial. Les encanta intimar, les encanta estar en un diálogo, en una comunicación. Y después, el próximo show que haga va a ser para... Porque este es un show, este es un concierto conversación.
1: Señores, esto se pone bueno y sabroso. Voy a hacer una pausa, pero recuerden, vamos a respaldar a nuestros artistas. Porque Puerto Rico, señores, es un hospital de nacimiento musical. Y otra cosita, ¿sabe qué?
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3: Bueno, amigos, de regreso nuevamente por aquí, el hijo de Rosa, Manolo Almeida, con mi compañera Iris Yolanda. Sin tromba, porque tiene madre.
4: Muy bien.
3: Y yo soy Pérez porque tengo madre también, hay que mencionarla. Señores, qué bonito cuando las artes se presentan y sobre todo con nuestros artistas, el cual tenemos una obligación de compartir, de disfrutar y visitar su show. Hay médicos, hay ingenieros, hay abogados, ¿verdad? Pero hay artistas. Y el artista es el profesional que le lleva a usted la alegría y le convierte esa tristeza en melancolía. Y da la casualidad que cuando hablo de melancolía, como que me suena una trompeta por ahí, con una sordina en ciertos temas, pero vamos un poquito más allá. Tenemos aquí el maestro Charlie Sepúlveda. Buenos días.
5: Buenos días. Buenos días, Manolo. Y gracias por tenerme aquí contigo. Es un placer, de verdad. Y de verdad que te botaste hablando ahí. Eso parece una poesía ahí. Este es jazzista, porque está improvisando. Eso es improvisado. Era el momento de ir para allá. De eso se trata el jazz.
3: Eso me falta ese choqueo. Bueno, pues Iri precisamente tiene por aquí información vuestra porque te está presentando. Quiero que me hable primeramente de esa presentación de ustedes, lugar, cuándo, hora, boleto, porque es importante. Señora, baje la bicholita, no sé quién es, para que anote también un teléfono.
5: Sí, mira, pues estamos celebrando la música de Buenavista Social Club, ¿verdad? Que ya tú sabes que eso viene el cuarto de Tula, la Negra Tomasa, el Cajetero, Candela, todos esos temas icónicos que hizo Buenavista Social Club. Entonces yo me di la tarea de juntar un super grupo de músicos de acá puertorriqueños, ¿verdad? Ahí cuento con Jesse Calderón.
3: Jesse
5: está tocando el 3 y cantando. Está Geraldo Rivas, Jorge Lavoy, la guitarra, Edwin Zaperoco, del grupo Zaperoco, Natalia Mercado, que hace los boleros de Omar Aportuondo, hasta yo voy a estar en la trompeta. Entonces es un grupo excelente, ya hemos hecho giras en Estados Unidos, todos los boletos se han vendido en los shows de afuera. Y esta era, a petición popular, volvemos al Monero, porque ya esta es la tercera vez que volvemos a hacerlo. Y tú sabes que es un salón lindísimo, íntimo, que la gente está ahí frente a uno, que se pasa bien.
3: ¿Y esos boletos me dijiste dónde?
5: Y los boletos están en tiquetera.com.
3: Señores, hay que ir. Y esto estamos hablando de ahora.
5: Esto es el viernes y es tremendo regalo para los padres.
3: Señores,
4: timing perfecto.
3: Sí. Eso es así. Tenemos que participar e ir.
4: Y Puerto Rico amó y llama y recuerda la Buenavista Social Club, las canciones. O sea que esto va a ser algo magistral, una excelente opción para este fin de semana de padres. A mí, por eso yo lo que es el cuarto de Tula y el Carretero son de mis favoritas. ¿Verdad? Para que porque esto, el caballero, ¿verdad? Más allá de su trayectoria profesional, es orgullo de Puerto Rico.
3: Lo ves.
5: Ay, gracias.
4: Yo sé que recién en la parada puertorriqueña me gustaría que compartiera algo de ese reconocimiento. Sé que en el Smithsonian también hay algo que tiene un valor muy especial para usted y me gustaría que lo compartiera.
5: Pues sí, mira, pues me han pasado cosas bien buenas, yo no me lo esperaba, pero las recibo.
4: Claro.
5: En abril pues se abre una exposición que se llama Puro Ritmo, dedicado a los músicos latinos, y la primera vez que se abre una exposición de músicos latinos en el Smithsonian. Y de ahí me llamaron y me pidieron si yo podía donar o prestar alguna cosa mía. Y yo le presté la primera trompeta mía que compré en Cagua, en Vigio. Y la tienen en exposición.
3: ¿Es una reliquia?
5: Sí, la tienen en exposición al lado de una de las flautas de Pacheco. Wow. Los tacos de Celia Cruz y unos vestidos, partitura de Eddie Palmieri, la trompeta de Chocolate Armentero. Estoy bien orgulloso y honrado, de verdad, porque esa exposición, hay muy poco de las personas que están allí con la exhibición que estén vivos. O sea, está el trombón de Reinaldo Jorge, que todavía está vivo con nosotros, pero todos los demás ya están muertos, que nunca vieron la exposición. Soy yo, llegué y la
3: agua. Están tocando allá arriba.
5: Están tocando allá arriba.
4: Y tienes la bendición de disfrutarlo en vida.
5: Y tienes la bendición. Bueno, yo cuando terminé, tú sabes que hay una película que se llama La Noche del Museo.
3: Ajá.
5: Que después de las 12, todos los instrumentos, todas las cosas cogían vida y se contra. Si eso pasara aquí, se va a formar el tremendo jumbón a las 12 aquí. Que salga Celia, Tito Puente, Cheo, todo Pacheco, todas las cosas increíbles. Entonces, acabo de llegar de la parada puertorriqueña que me dieron un Lifetime Award Achievement allí por mi trayectoria.
3: Allí estaba Jerry también, ¿verdad? Jerry,
5: estaba Los Rivas, estaba Dayanara, estaba Daddy Yankee.
3: Y la pusieron a cantar, ¿verdad? Estaba cantando haciendo coro con... allí.
5: Ah, yo no la vi. Yo la vi saludando y eso. ¿Quién mataba? Un muchacho que se llama Manolo, que toca guitarra, un nene que estudia la libre música, que es buenísimo. Y para la gente de Puerto Rico, y la pasamos súper. La gente estaba asando lechón en la calle 42 allí. Estaba los puertorriqueños al garete.
3: Y el negocio de esta amiga boricua que este muchacho...
5: Ah, Toñita estaba. Toñita ella estaba también, una carroza también.
3: Y estaba una entrevista que le hicieron. Oye, ¿y te comiste? Allá habían bacalaitos fritos.
5: Habían bacalaitos. Había
3: bueno, lechón.
5: Te decía que yo olía cuchifrito. Todas las quintas venían.
3: Cuchifrito nada más.
5: Cuchifrito. Pero la pasamos súper, de verdad. Y contento, de verdad.
4: Por eso,
5: ay, gracias.
4: De verdad que sí.
3: Bueno, señores, Puerto Rico definitivamente, pues tenemos unos artistas que nos tenemos que sentir sumamente orgullosos. Y siempre menciono por aquí, mucha gente me dice, no, pero me lo dijiste allí, te lo sigo diciendo. Usted sale con cuerpo de agua que se llama una quebradita de agua dulce. Pues yo vengo del campo, el barrio Dos Bocas, Trujillo Alto. Pues ese rito que está la Bruquena, entre otros. Usted ve las piedras. No, son chinos. Solo le llamo chinos. Usted da una patadita a eso. Y mire, y sale cantantes, actores, literarios, deportistas, artistas. Bueno, de todo un poco, como se llama este programa. Es más, yo creo que lo puse el nombre de este programa gracias a eso. Porque definitivamente nos sentimos sumamente orgullosos de ti, de tu trayectoria también, y que me haya permitido en varias ocasiones poderte compartir con ese público que siempre está pendiente. Pero quiero que vaya a esta actividad.
5: El 19 de junio, este viernes, en el Café Teatro Monero. Allí los vamos a ver y la vamos a pasar súper. Ahí quería decirle que sacó un disco que salió hace 2 semanas.
3: Esto es friendo y comiendo.
5: Sí, el disco se llama Charlie Sepúlveda. Charlie Sepúlveda un poco más.
3: Pero ¿está disponible ya?
5: Ya están disponible en toda la plataforma. Y este, pues, lo que yo hago es Latin Jazz.
3: ¿Y cómo te conseguimos esa producción?
5: En las redes sociales, porque no está físico, está en todas las redes sociales.
4: Charlie
5: Sepúlveda un poco más.
3: A ver, y entre ellos hay unos cuantos temas ahí sonando.
5: Sí, sí. Hice un cover de Come Together de los Beatles al estilo boricua.
3: ¿De verdad?
5: Sí.
3: El Ray Zambín.
5: Y sí, entonces hice otro cover del Grupo Mecano de una canción que se llama Sentía. Sí. Bien lindo, que lo canta Natalia, que Natalia va a estar en el show de Buenavista también. Y tuve invitado a Jorge Lavoe.
3: Dando la sopa, como dicen por allá.
5: Sí, sí, para que lo escuchen y le den like.
3: Oye, y yo... Y no cuques a Carlos Esteban, que se le mete ahí en la tarima.
5: Ah, yo sé, muchachos. Ya lo he hecho todas las veces, te va a cantar conmigo, sí, sí. Bienvenido,
3: es
5: seguro,
3: un
5: siempre.
3: Es amante de las artes en general y tiene esa gran habilidad. Iri.
4: Eso es así. Bueno, y qué mejor que fíjate que volvemos, la temática de fin de semana, ¿verdad?, de los padres, esto que se acerca, que es una buena oportunidad para compartir en familia, para sacar a ese papá, ese momento de distracción, que mejor que con la música, y con la música que su papá va a disfrutar porque la recuerda muy bien.
5: Exacto, es así, que la van a pasar bien.
4: Dicen que si la van a pasar bien, de seguro, como dice él, ese espacio se presta para más intimidad con el público, para una mejor interacción, una cercanía que le da como un ambiente más especial al espectáculo que el artista lleva. Así que estoy segura que eso va a estar de primer orden.
3: Eso definitivamente. Yo, Emi, chequéame por ahí cómo están esos asuntos, esos compromisos, porque yo no me puedo perder de eso, definitivamente. Carlos Esteban, prepárame, mira, lágrimas de monte, pero mira, de dieta, porque voy a bailar hasta encima de la mesa.
5: ¡Ia! Eso es lo que queremos, que la pasen bien y gocen. Y el grupo es jocoso, porque todos son unos personajes. Todos son unos personajes, Gerardo, un personaje, Jerry, todo, y hacemos chistes en la tarima. Y de verdad que si usted la están pasando bien, nosotros la pasamos mejor en la tarima.
3: Oye, te faltó el nene, el nieto de Jerry en los timbales.
5: Oye, verdad, yo espero que me lo lleven esta vez, que todavía no se atrepa aún.
3: Lo que pasa es que ahora está cotizando alto.
5: Sí.
3: El abuelo está orgulloso, lo tuvimos recientemente por aquí, que le hicimos un reconocimiento y nos habló de ese reconocimiento que le hicieron a ustedes, uh-huh. Pero antes, lo hicimos antes. Y definitivamente, qué orgullo, ¿verdad?
5: La verdad que pues, los Rivas son un tremendo ejemplo de una familia puertorriqueña unido, súper talentoso cada uno, porque el trombonista es buenísimo, pero Gerardo es buenísimo, sí. Jerry, ni hablar. Porque Jerry es uno de los cantantes míos de salsa favorito, de siempre, de una institución, y de verdad que canta e interpreta esta música como más nadie. Entonces, el nieto.
3: El nieto es un fenómeno.
5: Que eso es un fenómeno. Entonces, es un nene humilde y buena gente. Son gente que tú lo ves y se te quedan en el corazón, de verdad.
3: Y entonces, Jerry allá con el 3.
5: Con el 3.
3: Muy lejos, allá el hermano de él en Florida.
5: Sí, pero Jesse Calderón dice que está más duro.
3: ¡Ah, espérate, verdad!
5: Jesse dice que está más duro. Ellos tienen una guerra entre ellos dos. Ellos
3: vamos a tener que hacer
4: un duelo.
5: Hay que hacer un duelo de Jerry Riva y Jesse Calderón, a ver quién gana.
3: Bueno, y yo seguiría el juez. Yo iría a favor de. Saludo a todos porque yo soy de todos.
5: Ah, no, y hay otro porque son tres que están en competencia. Freddy, el bajista del Gran Combo también. Se dice, pasan tirándose de quién mejor toca el tres.
3: Bueno, Iri, ¿qué tú crees? Que tenemos un fin de semana chulísimo. Precisamente nosotros, los padres, pues nos tenemos que sentir orgullosos de nuestros hijos. Compartir con nuestros hijos, con nuestra familia, respetar para que nos respeten. La edad no significa que se respeta más o se respeta menos. La edad significa los valores que demos, que demostremos a cada uno de ellos. Vamos a apostar a la juventud, estamos con la juventud y definitivamente hacia adelante, porque son nuestros futuros que ya actualmente están caminando.
5: Eso
3: así
5: es
3: lo dice Gilberto, camínalo, ¿verdad que sí?
5: Eso es así.
3: Bueno, esto está sabroso. Pues mira, Charlie, conversando por aquí un poquito, tenemos aquí una persona y amigo de la casa que nos vamos a ir uniendo por aquí. Y entre ellos, pues está, vamos a decir todo lo correcto, Mónica Llomas, presidenta precisamente de un grupo, actividad en particular, y también la acompaña un cantautor. Esto está lleno de arte, definitivamente. Y puedes acercarte por acá. Échate más para acá. Señores, recuerden que esto es en vivo. Así que, como dicen por ahí en Trujillo Alto, Mónica, háblame de qué trata, qué tenemos para estos días.
0: Para estos días tenemos una actividad, muy buenos días, gracias, es un placer estar aquí compartiendo con ustedes. Tenemos una actividad que la está auspiciando Palmas Animal Welfare, que es una organización sin fines de lucro en Palmas del Mar, en Humacao. Ellos son rescatistas. Nosotros somos el faro de los animales en Humacao también. Llevamos 25 años en la labor. Este año cumplimos 25 en febrero. Pero estamos atravesando una crisis económica, la situación es muy difícil, y nuestros amigos de Palmas Animal Welfare han organizado esta actividad que se llama Summer Solstice. Va a ser en una casa privada en Palmas del Mar el sábado 20, este próximo sábado. Vamos a tener aquí a Ed Harvest.
3: Acérquete para acá.
0: Yo creo que no se ve,
3: ¿verdad? Ya yo no pellizco.
6: La última vez me pellizcaste.
3: Ahí estamos. Juntos y no se vuelve.
0: Ok, pues estamos. Ed Harvest va a estar, ¿verdad?, amenizando y cantando su música maravillosa. Y esta actividad es para recaudar fondos, para buscar donantes. Es una actividad VIP. La forma en que lo han establecido es que usted llama al teléfono, que es el 954-6722, 954-6722, y ahí le van a dar un link, ¿verdad?, un enlace para que usted haga un donativo. Una vez usted hace el donativo, vuelve y lo envía a través de a ese mismo teléfono, y entonces le van a dar la información de dónde es la actividad y un password, ¿verdad?, una contraseña para que usted pueda llegar. Esta es una actividad, pues, ¿verdad?, como dije, para recaudar fondos para nuestra organización. Pero
3: y crear conciencia.
0: Y crear conciencia siempre, ¿verdad? Nosotros siempre estamos, es la labor más intensa que tenemos que hacer. Pero la actividad de este sábado promete ser muy bonita, así que exhortamos a las personas que puedan donar y participar, que vayan, que va a ser algo muy lindo.
3: Y aquellas personas que tienen tiempo disponible, porque están retirados, claro, pueden aportar económicamente, aportar tiempo.
0: Claro, nosotros siempre recibimos voluntarios. Tenemos un programa, ¿verdad? Usted se comunica con nosotros y coordinamos el día. Nuestros voluntarios tienen que tener 14 años o más. A veces recibimos niños menores. Sí, yo creo que sí, pero por poquito.
7: Pero bueno. Estamos hablando de una organización de más de 2 décadas. Sí, que ya tiene una trayectoria que es muy conocida.
0: Sí.
7: Pero la labor de proteger, hay unos gastos de veterinaria, o sea,
0: sí,
7: las personas que elaboran, que brindan el servicio a los animales.
0: Nosotros tenemos unos gastos de $35,000 mensuales.
3: Wow. ¿Y tú sabes qué?
0: Y no es fácil.
3: Vamos a una pausa.
0: Okay.
3: Pero lo más importante, ¿saben por qué? ¡Porque estamos vivos! ¡Ay!

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0: ¿Qué tal, mi gente bella? Les saluda Tito Nieves y quiero que sigan en sintonía con mi gran amigo Manolo Almeida aquí en De Todo Un Poco. Oye, yo te digo, si hay una entrevista que yo gocé bastante, fue con Manolo aquí en De Todo Un Poco. Gócenlo.
9: Bueno, amigos, por aquí, el espacio que dicen por ahí, estamos en Photo Finish. Sí, pero nos quedó un ratito todavía interesante. Precisamente estos amigos que nos han visitado en la mañana nos han hecho sentir muy feliz, muy gozoso, y espero que ustedes estén disfrutando de este programa. Pero por aquí, Iri, esta actividad en particular la vamos a mencionar porque quiero unir aquí la conversación a este cantautor boricua, que inclusive tiene un show hoy y vamos a ver de qué tal se le va a dedicar. Pero antes de, en la actividad de Summer, pues va a haber una combinación musical de jazz. ¿Esto es lo correcto? Uh-huh.
10: Claro, sí. Tengo la gran oportunidad de poder ser parte de este evento. Primero, un lugar que aprecio mucho, que es Palma, que me ha tratado bastante bien. Me crié ahí desde la adolescencia. Y pues esto de ayudar a los animales pues significa mucho para mí. Para los que me conocen, yo estudié terapia musical, que obviamente pues las pasiones en terapia musical están un poquito más hacia el lado geriátrico, pero en este caso yo tengo una perrita, tengo una gatita, ambos adoptados. O sea, es que yo tengo ese historial de querer ayudar a poder conseguir un buen hogar a perritos y a perritas, a cualquier tipo de animal. Así que estoy muy feliz de ser parte de este evento, y pues en mi caso pues la manera de poder dar para atrás es pues dando con una buena calidad de música, que es la mía, la música jazz, y pues poder estar ahí con buena gente y pasarla bien.
9: O sea, eres amante de la mascota, eso es importante. Ya veo porque lo tiene ahí, ¿verdad? ya lo veo. Bueno, pero vamos a entrar un poquito más allá. Hoy en particular te está presentando por aquí.
11: Eso es así, el 18 de junio, hoy, así que está tiempo.
9: Today, a partir
11: de las 8 o'clock, de las 8 de la noche, en vivo, en Café Estudio. Pero esto va a estar la más interesante porque es un tributo a alguien, imagínese, legendario. ¿A quién?
10: A Facundo Cabral. Cabral.
11: Así que sí. Todos estos seguidores de Facundo Cabral que nos acaban de escuchar.
12: Oye, y en vivo y a todos.
11: ¿Cómo pueden hacer si hay que comunicarse todavía para boleto? ¿Cómo pueden hacer?
10: Bueno, pueden comunicarse con Café Estudio y pueden aprovechar que un evento libre de costo, obviamente, Café Estudio es un lugar con lugares limitados, claro. O sea, un espacio limitado. Sí. Así que aprovechen. También les doy un poquito de trivia, que Facundo vino aquí a WIPR en los 96, por ahí en 97. La única estación que fue Facundo a visitar en Puerto Rico. Sí.
12: No, va a ser en otra. Oye, un joven que está bien al día en cuanto a la historia, porque es un muchacho jovencito, cantautor.
11: Y déjame decirte, ¿sí? Él es, Dios mío, yo no sé ni qué total de instrumentos toca el caballero. Este joven toca muchísimos instrumentos, tiene una formación también musical en Berkeley, ¿verdad? ¿Me corrí?
10: Sí, sí, sí.
11: Y también admiro y te felicito por poner tu talento y la música al servicio de las buenas causas.
10: Claro, claro, ¿no? Y la música es algo que, como está dijiste ahorita, un lenguaje universal. Uh-huh. Y en este caso, pues estamos usando ese lenguaje para una buena causa, así que realmente, pues, me siento muy dichoso.
12: Bueno, nos queda un ratito, no muchísimo, pero nos queda un ratito. Yo veo una guitarra por ahí y ya me pongo hasta nervioso.
10: Esto es una mesita.
12: Ya me pongo a inventar algo, pero eres tú el que no va a inventar porque domina, sabe y conoce. ¿Qué tiene? ¿Algún tema para ese público?
10: Bueno, para que puedan disfrutar un poquito de la música de Facundo Cabral antes de que sea la noche. Aquí está una de las canciones más famosas de él que se llama No soy de aquí ni soy de allá.

0: Señores, es un adelanto. Sí,
1: libre,
0: un adelanto.
1: De costo, libre de entrada, costo. Libre de costo. Obviamente tiene que comunicarse porque el aforo es limitado. O sea.
2: Sí, claro. Quizás tenga suerte de poder estar en la barra, eso, pero recomiendo que aseguren su espacio. Sí, sí.
0: O sea, que eso es de oreja a oreja, de cachete.
2: Así mismo. Porque todo el mundo va a estar sonriendo, los cachetes se.
0: Y estoy aquí, ¿y qué más dice la canción?
2: No soy de aquí ni soy de allá.
0: Pero somos de aquí. En este momento es WIPR 940 AM, porque lo hemos dicho aquí. qué bueno, y agradecido por cada uno de ustedes compartir este rato con nosotros, permitirle a ese público conocer de vuestras actividades, llevando alegría, contando historias, porque la música, como mencionaste ahorita, y da la casualidad que es el idioma universal, que uh-huh. En eso estamos de acuerdo. Independientemente del país que usted procede, inclusive eso que domina otro tipo de idioma, ¿verdad? Que no es español, no es menos cierto que la fonética, como mencionamos ahorita, la salsa, la orquesta, la luz. Y voy un poquito más allá, entrevisté una croata cantando salsa cuando la pandemia, precisamente cuando, es que en momento, a través del vía Zoom. Yo, imagínate, inventando a esta edad, de la época de mi dinosaurio. Pero le hemos pasado bien. Y Iri, tú, porque tú no te quedas atrás, ella, dentro de toda su actividad y profesiones, ella le encanta la música. Y como yo te puse musicóloga, háblame.
1: Uy, eso me queda muy grande, mano. Bueno, sí, lo que pasa es que en el caso mío, ¿verdad? Desde pequeña aprendí a través de mi papá a apreciar, a que me gustara la música de trío, el bolero. El bolero y la música de trío a voces y guitarras. Por eso ¿verdad? Tengo una página de mi carpeta al corazón. Se consigue en internet y ahí pues... Hace mucho que no voy a mis entrevistas, pero sí, claro, ahí pueden ver.
0: ¿Cómo lo conseguimos?
1: De mi carpeta al corazón.org. Pero con que lo ponga también en Facebook, en el fanpage, he tenido el honor de entrevistar grandes compositores, pues todavía que hablábamos de ella, Lucerina Tirado, la Jibarita,
0: sí,
1: de las Lomas.
0: Sí, de esa hablaba ahorita.
1: Es Odilio González, nada más, le ha grabado allá, yo creo que más de 100 canciones.
0: Y lo tuvimos aquí.
1: El Jibarito de Lares. Y por eso me entusiasma cuando tengo la oportunidad de conocer gente de trayectoria, en combinación con los jóvenes todavía, porque qué bonito.
0: ¿Y por qué tú me miras a mí cuando dices jóvenes?
1: No, yo estoy mirando allí a Charlie, lo que pasa es que...
0: Oh,
1: sí. Trayectoria, viste, con los jóvenes. Y yo reconozco y le felicito también por eso. Y cuando escuchábamos que cuando él tenía 14 años que grabó, o sea, y hoy se encuentran aquí. O sea, qué bonito, ¿verdad? Yo veo eso como... Exactamente,
3: sí, sí.
1: Exactamente.
2: Cogiendo calle.
1: Porque entonces, aquí hay este conocimiento, aquí hay ganas de aprender, y qué bonito cuando ambos congenian, ¿verdad? Tanto que se habla hoy día de que los mayores peleando con los jóvenes. Qué bonito es esa unión, donde los jóvenes aportan con lo nuevo, ellos con ¿verdad? Con su propio estilo también. Así que yo los felicito por eso, porque el joven que escucha y el que tiene trayectoria en cualquier rama del saber, que decide compartir su conocimiento, hace patria. Los felicito por eso.
0: Señores, padre que me escucha o abuelo, no cometa errores que muchos padres de nosotros en el pasado. Pues cuando usted hablaba que tenía el deseo de convertirse en músico, ser cantante, ser actor, lo primero que te decía, te va a morir de hambre.
3: Oye, verdad.
0: Eso me pasó a mí.
3: Y a mí también.
0: Y yo tuve que hacerle caso. Sin embargo, después que pasan los años, es que salgo del closet musical. Y yo le digo a usted, señor, déle la oportunidad a sus hijos, porque para ser artista hay que tener sensibilidad, y no hay otra profesión que tenga sensibilidad como nuestros artistas. ¿Por qué? Porque le lleva, como le dije al principio, la alegría, la realidad. Usted se casa quizás con una canción de uno de nuestros cantantes, quizás bailó en Ceciño el Prón con uno de nuestros músicos, nuestra orquesta, y se disfruta tanto de la música, como también le digo, le invito a que vaya al teatro, porque el teatro no solamente es ver y escuchar, quizá a usted le guste el cine, pero a mí me gusta mucho más el teatro, porque es, forma parte de esa historia que se está presentando, y una línea en un actor es distinto en cada show que se presenta, la misma línea, porque depende del estado de ánimo, no solamente del actor, sino del público que está presente. Sea en la comedia o en papeles formales, es necesario. Y estamos hablando también que hay que leer para educarnos, para prepararnos. Señores, tenemos que ir a la lectura, y la lectura no solamente son los cómics, como dice Trujillo Alto. Hay que hablar de la historia, conocer nuestra historia primeramente. Eso es bien importante. Cuando yo he visitado otros países y he hablado con jovencitos, jóvenes, y por decir República Dominicana, hace muchos años cuando iba, porque mi papá vivía un tiempo allá, había unos jovencitos que allá le llaman secretarios, ¿sabes? Que te acompañan a los diferentes lugares, y tuve esos jovencitos que conocen de su historia, de sus próceres. Fui a Colombia y me pasó lo mismo. No es que aquí no sepamos, pero necesitamos ponernos más al día, y hay que sentirte orgulloso de nuestras raíces. Señores, Puerto Rico es una mezcla de razas, ¿okay? No que sea el español, que sea el africano, que sea el americano. Lo más importante es que todo eso usted lo suma y se convierte en un ser humano. Y a nivel mundial hay que respetar, hay que reconocer, y ahí es que extender la mano a aquel necesitado. Iri, no me dejé con el micrófono solo, me quedo con Chum.
1: Y que la música es sanadora, y yo creo, no sé si todavía tú tenías un centro, ¿verdad?, de musicoterapia, ¿no? Pero trabajas con esa línea también de...
2: Sí, yo me gradué de eso mismo, de Berkeley, estudiando terapia musical, y después fui a California. Okay. Sí, pero quería añadir algo a lo que estaba diciendo Manolo, porque pues yo estoy muy dichoso, y Charlie lo sabe, que yo vengo de unos padres que me apoyaron mucho en la música, y pues realmente pude cumplir mi sueño. Y cuando mencionó lo del teatro, pues también me vino a la mente que también es importante nosotros mismos poder apoyarnos artísticamente. O sea, es que ahí mismo nosotros músicos podemos ir a un teatro, cumplir el sueño a alguien que esté en la tarima y que vea ese estadio lleno. O sea, no hay nada más lindo que eso, y yo creo que algo que deberíamos trabajar entre artistas, no importa el arte que hagamos. Así que nada, muchas gracias por el mensaje que diste hacia los padres. Yo pues se lo quisiera dar hacia los artistas.
3: Y yo soy testigo de eso. Pues, sí. Ella siempre está, tu mamá Marilyn y tu papá siempre están ahí de chamaquito ahí empujando.
0: Y Mónica, por acá, esta actividad nuevamente.
4: Sí, la actividad es Summer Solstice. Va a ser en una casa privada en Palma del Mar. Pueden llamar al 954-274-6722. Es este sábado a las 5 de la tarde.
0: Bueno, Monero... El otro lugar que me dijiste.
1: ¿Pero? El de hoy.
2: Ah, sí, hoy es en Café Estudio en Bayamón.
3: El junio 19, ¿puedo decir algo más?
0: Sí. Claro.
3: Yo todos los meses, al final de mes, hago un concierto de gratis en la playa, Luquillo, en Playa Azul. Pero eso llevo 5, 6, 7 años haciéndolo. Desde que empezamos en pandemia, empecé con la conga y la trompeta. Y Dios vio que era bueno. Seguimos haciendo conciertos, y el 28. Voy a estar presentando la música del disco un poco más. Esto es en Playa Azul. Luquillo, lo que tienes que llevarte es tu silla, tu neverita. Y no hay tarima, se toca la misma arena.
1: Oh, cool.
3: Y ahí voy a estar tocando toda la música del disco nuevo. El 28 de junio en Playa Azul.
0: Bueno, quiero que compartan con nosotros nuestro grito de guerra, nuestro lema, que es que estamos vivos. Y de hecho, gracias al Señor que así me lo ha permitido. Y me permite cada día. A la cuenta de tres. Lleva el conteo.
1: 1, 2, 3.
5: ¡Estaba vivo!
0: Y gozoso.
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2: Bueno, y saludo. Aquí se nos quedó. Estoy con Norman. Y Norman, cuando Norman está, los caballos tienen que estar listos para salir de la gatera, porque si no, Norman, nos quedamos en la gatera y ya te sabes.
3: Nunca es bueno.
2: Nunca es bueno agarrarse en la gatera.
3: No produce nada bueno.
2: Saludos, le habla Carlos Uriarte. Hoy jueves 18 de junio de 2026 y tenemos una descarga con valiosa información que va a cubrir el Baloncesto Superior Nacional. Ayer fue la reunión del Pleno del Comité Olímpico y hay información de...
3: Importante.
2: Varias informaciones, pero en el caso del fútbol, algo que venimos preguntando y algo que teníamos unos pajaritos que hablaban, pero no eran tan seguros, para compartir con ustedes en la... Los Radio Escucha. El fútbol, otra jornada tremenda del Norman. Y yo estoy contigo. Hiciste un comentario, que después lo vamos a ampliar, de que cuando se abrió a 48, uno pensaba que mucho en esta primera parte, porque se ha jugado apenas 24 partidos de 104, eso es un 25%. Que muchos juegos van a ser abiertos y no ha sido así, ha sido competitivo los partidos hasta el momento.
3: Yo te diría que hasta ahora yo he visto la gran mayoría de los juegos,
2: sí,
3: he visto
2: también, todo, sí.
3: Pero de
2: no
3: los
2: todo.
3: Que yo he visto, por lo menos un par de equipos se han visto inferiores en la cancha, pero no más de dos.
2: Sí,
3: porque equipos que uno piensa, yo pienso que Panamá, aunque perdió, Panamá jugó un gran juego. Y sin lugar a dudas. Y otros equipos que, pobre Panamá, había ido, había perdido sus tres partidos y no tenía un solo punto anotado en un mundial.
2: En un mundial.
3: Y estaba empate el juego a uno. Dieron 6 minutos adicionales al segundo tiempo. Y faltando 2 de esos 6 minutos, le anotaron para derrotarlo.
2: De eso vamos a hablar. Y los cracks, que son los como se le dice a los
3: en Sudamérica lo usan para varios deportes.
2: Sí, por eso, los que son las figuras.
3: Sí, los que son bien sobresalientes,
2: pues,
3: los que se salen del grupo.
2: Ese grupo está Messi, Mbappé, oye, que Kane de Inglaterra me impresionó mucho ayer. Su temple, su forma. Pero de eso vamos a hablar. Vamos a hablar también baloncesto, Superior Nacional, la situación con Walter Hoss, que Santurce acaba de separarlo del equipo. Eso, varias ligas y varios equipos.
3: Una pena.
2: Cuando hay situaciones.
3: Le queda baloncesto, pero.
2: Sí, pero una política que están usando de los últimos años, que cuando uno de esos atletas tienen una situación de violencia de género, pues en lo que no se resuelve eso, pues tratan de separarse, ¿no?, de la situación. Pero vamos a... tenemos otros comentarios más. Norman, el martes tuvimos aquí a Tuto Bermúdez, que su padre por muchos años también fue tirador, lo llegaste a conocer. 8 juegos centroamericanos. Cuando hablamos con él, andaba por España. Y el pleno del Comité Olímpico lo votó por él para que fuera el abanderado varón, porque ahora desde Doquío para acá, esa creatividad que hay en los en la gente del olimpismo, pues ellos sugieren, no obligan, a que tú sean dos abanderados, una mujer y un hombre, que sean los que inicie.
3: Cabeza, sí.
2: Yo leí con calma eso, y eso no es que te lo imponen ahí, pero te lo sugiere de una manera para que la cuestión de igualdad y
3: le quita un problema a los comités olímpicos nacionales también.
2: ¿Tú crees, verdad?
3: Sí, sí, sí.
2: Y en el caso de la muchacha, de la mujer, Natalie Ceballos, que está una chiquitita, no creo que llegue 5 pies y unas pulgadas. Es la que inicia los ataques en balonmano. Entonces le ponen la fiera mayor, porque es...
3: ¿Y cuántos años lleva?
2: Ella va para su sexto juego. Entonces, en el caso de Natalie, 6 juegos centroamericanos en deportes colectivos, solamente 2 mujeres en Puerto Rico lo habían hecho. Y en todos los juegos, muy pocas también, que son Betty Segarra, que tuvo 5 con el softball y 1 con el baloncesto. Con la trayectoria que tú conoces.
3: Que mucho dice eso.
2: Y la otra fue Juanita Rivera, la de baloncesto puertorriqueña, que tuvo en los tiempos de la vaca flaca del baloncesto femenino, y luego estuvo hasta Mayagüez 2010 y tiene 6 juegos centroamericanos. Porque ya en deportes individuales, algunos deportes te permiten tú estar un poco más, pero colectivo... Estamos hablando...
3: Sí, pero hay deporte y hay deporte.
2: Por eso.
3: Porque, por ejemplo, en tiro, el esfuerzo es más mental, de concentración.
2: Respiración.
3: Y obviamente requiere una preparación. Para ser un tirador internacional necesita mucho trabajo, mucha práctica. Pero... Tú puedes ser un gran tirador a los 60 años y...
2: Sí, lo hay.
3: Claro, y que pese 240 libras tampoco le impide mucho. Pero deportes como el baloncesto, que requieren mucha
2: balonmano
3: energía. Es bien raro y es mucho más meritorio, a mi juicio, eso.
2: La Ceballos, el equipo de balonmano con Ceballos ganaron bronce en el 2026, en los últimos 4 juegos han ganado plata, han estado en el juego final. De hecho, el juego final en el 2023 fue con Cuba, fue a tiempo extra. Y esta jugadora, que con razón le ponen al equipo le ponen la fiera, porque dan estatura, dan este...
3: Y ese grupo, encabezado por ella, es que ha sacado ese deporte de ser un deporte de rendimiento tímido, limitado, a ser uno de los mejores.
2: Sí, y entonces, pues muy merecido, porque Tuto Bermúdez, 8 juegos centroamericanos, solamente es el tercero de Puerto Rico con más juegos centroamericanos. Quique Figueroa, que va para 10. Con su hija, que esa otra historia.
3: Sí. Es otro deporte que requiere mucho
2: esfuerzo. Quique, que lo tuvimos en la descarga hace una semana atrás, nos dijo, bueno, ¿qué yo iba a hacer si mi hija, la Paola, que es la hija, me dijo, ella no había nacido cuando yo en el 2002 gané medalla. Fue la que me dijo, papi, yo quiero participar contigo en unos Juegos Centroamericanos, porque él lo coge, es una...
3: No le puede decir que no, imagínate.
2: La mamá de Paola fue Carla Carla Malatrassi, que ganó 3 oros con Quique en ese evento de hobby. Y yo lo sigo diciendo, Quique, además que podemos estar hablando de él, es el único competidor de todos los juegos que ha ganado una misma prueba en 7 ocasiones.
3: Uf.
2: En otra llegó plata y la tercera, y el bronce en el 2018, es una decisión que fue bien. Y el otro que tiene.
3: Bien controversial.
2: Bien controversial. Y el otro que tiene un juego más que Tuto Bermúdez, es Ray Rodríguez, el fenecido Ray Rodríguez, que estuvo en 9 juegos.
3: Tiro también.
2: En tiro, en ese grupo que estaba Manuel Aguayé, sí, Mameye, Santiago.
3: Ese mismo
2: que grupo. Fueron. Y Ral tiene un caso que eso. Es que nosotros, la historia deportiva de Puerto Rico tiene unos detalles. Él ganó oro individual y por equipo en el 74. En lo que llaman fusil tendido. Algunos dicen más inglés. Pasaron 24 años y volvió a ganar oro en Maracaibo 98.
3: Wow.
2: So, ese intervalo de tiempo de un eso no es.
3: Hay que decir que algunos de estos tiradores de esa época, tú lo mencionaste hace un rato, al igual que en el caso de Quique, en un momento dado estaban en un alto nivel mundial.
2: Sí, sí.
3: No era solamente éxito de Centroamérica.
2: No era éxito regional. Oye, y entonces cuando, en el caso de Ceballos, va a ser la primera competidora de balonmano que lleva la bandera. Y en el caso de Tuto, es el cuarto tirador. Jaime Loyola, que se destacó en el skid. Sí. Por mucho,
3: lo bueno dura mucho.
2: Fue abanderado en 59, en Caracas, el juego de 59. Mameye Santiago, que anda por ahí todavía.
3: Todavía, afortunadamente.
2: Fue el abanderado de los juegos que se celebraron en Santo Domingo en el 74. Wow. Y Ray Rodríguez, que ya falleció, fue el abanderado de Ponce 93 y Tuto de cuarto. La República Dominicana anunció su abanderado. Marilady Paulino, imagínate, esa es la figura máxima del deporte dominicano en este momento.
3: Yo creo que en cuanto a las mujeres, de todos los tiempos, es su mejor
2: esposa. Sí. Y el otro que lo va a acompañar es Cristian Pinales. Y me puse a buscar quién es Cristian Pinales, un boxeador que ganó medalla en París. O sea, que ya. Son los dos representantes.
3: Campeón olímpico a nivel centroamericano, pues, sin lugar a duda debe ser un gran favorito.
2: El Comité Olímpico ayer está certificando las delegaciones. Todo aparenta que va a ser sobre 400 competidores. Después que cuadren todo, va a ser quizás la delegación de más competidores. La mayor es 401 en Santiago 1986.
3: Por eso. Tú no estás contando las que son en Puerto Rico, ¿no?
2: Ah, obviamente, fuera de Puerto Rico. Claro, tiene.
3: Aquí, pues.
2: Bueno, fueron 600.
3: Lo hacen los países locales.
2: Fueron,
3: no hay ningún costo extra de.
2: Gracias viaje, por la. Sí. Fueron 640 más de Mayagüez.
3: Imagínate.
2: Porque ya, como países, te dan derecho a tu inscribirte.
3: Todo el mundo participa que pueda. Que estar entre los mejores de Puerto Rico, obviamente.
2: Y entonces, ¿por qué tantos atletas? Es que en los deportes colectivos, en el programa de deporte de los Juegos, hay 20 deportes colectivos. Y Puerto Rico va a ir en 16 de los 20. No va el softball masculino, el rugby, que hombre y mujer, eso no se practica en Puerto Rico. El fútbol masculino tampoco va. Y ayer certificaron el equipo de fútbol femenino que habíamos hecho preguntas, todo había un hermetismo. Y entonces se conoció de que la gente del fútbol y la gente del Comité Olímpico, como mediador David Bernier, comenzaron a hablar. Lo que debieron haber hecho hace tiempo. Y la gente de fútbol reconoció que fue un error el impugnar el reglamento, el estatuto.
3: Y el separarse de.
2: Y llevar el caso hasta el tribunal de
3: Ginebra.
2: Y que entonces comenzó los diálogos para reintegrarse como federación al Comité Olímpico.
3: Y yo creo que es importante ese paso, ¿sabes?
2: Y entonces la propia CONCACAF y la FIFA le recomendaron a la Federación de Puerto Rico que era importante que,
3: seguro,
2: que estuviera dentro de un seno de... Y obviamente tienen que cumplir con todo, con lo que cumplen todas las federaciones.
3: Claro, claro.
2: Y avalaron entonces el equipo femenino, porque eso llevará unos pasos y unos entendimientos.
3: Que había clasificado.
2: Que ya había clasificado, pero estaba a expensas de que... Y el Comité Olímpico lo avaló. Y a mí me gusta ese equipo. En mi carácter personal, yo no tengo bolitas de... Pero ese es un equipo que puede ser medallista.
3: Claro que sí.
2: En los Juegos Centroamericanos.
3: Claro.
2: Vamos a una pausa y regresamos con más información.
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3: Bueno, y para terminar con este tema de lo de Puerto Rico camino a los Juegos Centroamericanos, se anunció de que la cobertura de los Juegos va a ser por el canal Punto 2 de Telemundo. Van a tener desde 1 de la tarde a 11 de la noche, y que hay 10 canales también en la... Esto está de malo, el streaming, ¿no?
4: Ah, sí.
3: Que puede también, si estás viendo por televisión, puede ir a uno de esos canales streaming para si te gusta algún otro, sí, deporte.
4: Claro.
3: Porque por televisión puede ir uno. Claro. ¿Ah? Y entonces, eso, los juegos... El polo acuático es el primer desde 1 de la tarde a 11 de la noche, y que hay 10 canales también en la... Esto está de malo, el streaming, ¿no?
4: Ah, sí.
3: Que puede también, si estás viendo por televisión, puede ir a uno de esos canales streaming para si te gusta algún otro, sí, deporte.
4: Claro.
3: Porque por televisión puede ir uno.

0: Julio, 4 días antes, el polo acuático va a comenzar en hombres y mujeres sus torneos. Y cuando después de la inauguración ya deben estar discutiendo medallas. Norma, la Gabriela Juan, la muchachita, bueno, muchachita, la jovencita de sable, compitiendo ahora en adulto en el Campeonato Panamericano de Esgrima en Lima. Ayer ganó medalla de plata. Discutió la final con Natalia Botello de México, que está en los Juegos Olímpicos. Ganó 9 combates y perdió 2. Si Botello va a los Juegos Centroamericanos, esa debe ser la final. Y ya tiene ella la clasificación para los Juegos Panamericanos. Gabriela Juan,
1: ¿Qué edad tiene? 17, 18 años, ¿no?
0: 18 años. Esta muchacha desde que comenzó, ¿no? Y el equipo de gimnasia artística, los varones, fueron a un campeonato panamericano en Brasil y lograron la clasificación como equipo para el juego panamericano. Que después que se fueron los muchachos dorados, los llamaron Golden Boy, esa camada es muy difícil repetir. Tener a Luis Rivera, a
1: Muy
0: Tingui
1: difícil.
0: Vargas, a Tommy Ramos, que eso sí fueron nivel centroamericano, nivel panamericano y Juegos
1: A
0: Olímpicos.
1: nivel panamericano dieron paliza.
0: Oye, hoy, para terminar con este tema, hoy hay una nota en el Listín Diario, por su editor Héctor Cruz, donde Luguelín Santos se confiesa y habla de la alteración de su pasaporte y su acta de nacimiento, que le llevó que la World Athletic le pusiera, después que investigara, le puso 3 años de suspensión. Todo es que él fue un campeonato en el 2012, Mundial Juvenil, y tenía más edad de la que permitía el campeonato. Y
1: Son documentos falsos.
0: entonces él, en esta entrevista, que la pueden buscar en el Listín Diario, él más o menos dice: mira, yo soy un muchacho de campo
1: Así es.
0: y a mí me indujeron a eso. Y aunque no mencionó nombre específico, digo, la gente que dirigiera el atletismo y mi entrenador, el entrenador para esa época era Rubio, José Rubio, que después vino todo ese equipo a la Universidad Americana en San Germán. Y Rubio entrena en Bahrein, entreno de las atletas que corren 400 metros. Y no tiene buenas relaciones con el deporte dominicano, me imagino que debe ser por esto.
1: Por eso, claro.
0: Y decía Luguelín que esa carga lo tenía mal, porque él viene de una familia,
1: Son gente de campo,
0: sí,
1: muy sencilla.
0: y que no te va a pasar nada, que
1: Y
0: vamos a hacer.
1: era un chamaquito.
0: Correcto. Y entonces no te va a pasar nada, pero tu talento. Y entonces, pues,
1: Para tener esa ventaja y tener más renombre y demás, ¿no?
0: este tipo de periodismo, porque el deporte uno siempre está pendiente de los triunfos y logros, pero alrededor del deporte se cocinan tantas cosas, ¿no, hermano? ¿Ah?
1: Desgraciadamente es así, es parte de la actividad humana.
0: Y los invito a que lean esa nota, porque además fue muy, muy bien manejada por el periodista, ¿no? Y dice Luguelín que no podía vivir con esa carga, porque él sabía que había
1: ¿Cuánto
0: hecho
1: fue que lo suspendieron?
0: en el 2023. Y entonces le han bajado,
1: ¿Está cumpliendo ahora entonces?
0: pero le bajaron la sanción en la World Athletic para que pudiera participar en los Juegos
1: Le
0: Centroamericanos.
1: quedaban unos meses.
0: Unos meses, correcto.
1: Qué bien.
0: Y entonces yo, pues, cuando vino a Puerto Rico, obviamente, yo siempre hago esta pregunta, no por molestar, es porque es el olfato que uno tiene. ¿Y cuál fue el pasaporte o cuál fue lo que él presentó cuando llegó aquí a Puerto Rico? A la
1: Bueno,
0: Universidad
1: debe
0: Interamericana,
1: haber
0: a
1: tenido
0: la
1: un pasaporte, lo único que tenía.
0: LAIA, el
1: Nada.
0: único que caminaba el mundo,
1: Claro.
0: que era
1: Claro,
0: la.
1: ahí no tenía ventaja por edad, ¿no?
0: Sí, pero hay que ver Es como tú llegues, tienes 23 años y dices que tienes 17 para que te den una...

0: Beca. Bueno, eso lo dejamos como una pregunta.
1: Pero competitivamente, pues ya fuera de competencia por edad, no tiene ninguna ventaja.
0: No, no, totalmente, estamos claros. Bueno,
1: oye, antes que salgamos del olimpismo y volviendo brevemente al fútbol, me parece magnífico lo que ha sucedido y que la Federación de Fútbol entre nuevamente y reconozca.
0: Cogerá un tiempito, pero va,
1: sí,
0: va camino,
1: ¿no? Sí, sí, va camino a eso. Va camino a eso. Yo creo que... Y David Bernier, que es un hombre de deporte de toda su vida y que... Pues, un tipo que tiene mucha credibilidad de todas las partes, sí, que debe haber sido fundamental en esa...
0: Un buen mediador.
1: Sí, definitivamente. Y, sin embargo... Ya dieron un paso importante a la federación, pero tienen que dar un segundo paso importante, que es arreglar sus relaciones con la prensa deportiva de nuestro país. Pues que ese grupo que jóvenes que entraron a dirigir la Federación de Fútbol en un momento dado, no sé qué mentalidad... no sé qué asesoría tuvieron, no sé qué ego se le subieron. Algo pasó ahí que ellos casi, bueno, eventualmente rompieron relación con toda la prensa aquí, al punto
0: de vetar en
1: las canchas a periodistas,
0: sí,
1: de negarle documentación para
0: eventos juegos internacionales,
1: sí, de Puerto Rico. O sea que esa mentalidad... de que aquí estamos nosotros, no vamos a recibir ni no vamos a aceptar ni críticas ni decisiones que no nos gusten del Comité Olímpico. Esa es una actitud que me parece a mí irreprochable, pero que ya comenzaron con esta decisión de entrar nuevamente al Comité Olímpico. Me parece que es una oportunidad para arreglar todo lo mal que hicieron por años ya al deporte de fútbol en Puerto Rico.
0: Y hay que decir a ese comentario muy acertado tuyo, de que de todas las federaciones que están en el Comité Olímpico, la que recibe mejor seguro subvención económica es el fútbol.
1: Ah, pero
0: porque después de este Mundial, cuando cuadren la caja,
1: sí,
0: las 204, 206, las que sean, reciben, oye, las que están participando reciben más,
1: claro,
0: pero todo el mundo recibe una, y alguien me dijo a mí que la última, después del de Qatar, que fue el último mundial, yo no sé si es cierto, pero... Porque no se someten a preguntas y respuestas.
1: No, pero ya no son 50.000 ni 100.000.
0: Estamos hablando
1: de millones.
0: Que era $1.250.000, algo así. Y eso no lo recibe ninguna federación en Puerto Rico de su internacional.
1: Quizás esa es parte de la actitud que tuvieron, que ellos necesitaban, económicamente, no necesitaban
0: sí,
1: el Comité Olímpico,
0: ahí vino la...
1: ni a Recreación y Deportes. Ni
0: ahí vino, por ahí vino la arrogancia. Sí, sí. Y de hecho, me di un pajarito anoche, eso que vuelan alto, que el segundo pago de la subvención que por ley que tiene el gobierno al Comité Olímpico, que son 8 millones al año, y 4 millones lo dividen. El segundo pago tiene fecha de 30 de junio, pero que no, el relevista del bufén,
1: pero eso
0: no salió calentado.
1: Pero eso es.
0: Vamos a estar pendientes.
1: Eso es como. Siempre vienen a última hora.
0: Está bien, pero bueno, queda tiempo. El 30 de junio queda un par de semanas. Bueno, Norman, vámonos para el fútbol. Oye, hablando, ya que hablaste de eso, hoy juega México con Corea del Sur y Guadalajara. Tú sabes que la prensa, la gente de Corea del Sur. Raro en ellos por la forma que son asiáticos, tienen una lucha con los periodistas coreanos. No quieren verlos ni pintura. Todo vino por un comentario que hicieron de un jugador y que había una práctica cerrada y los periodistas pusieron unos drones de estos,
1: okay,
0: para grabar. Y eso le quedó, le supo muy, muy, muy mal a los directivos. Y no quieren ver ni en pintura.
1: Pero es que es muy mal hecho por esa, esa parte de la prensa. La prensa no, tiene que respetar también al deporte y la
0: a los equipos, las decisiones que toman.
1: Claro, porque si lo hicieron a puerta cerrada, es porque no querían. Eso pasa en eventos internacionales, sí, en otros deportes también. Sí.
0: Bueno, ayer en Portugal, que era el favorito, va con la República del Congo, que antes era Zaire. Compitieron en el 74 bajo Zaire. Oye, 1-1 terminó ese juego, Norman.
1: Señor.
0: Había una gran expectativa de ese partido por toda la cuestión mediática de Ronaldo, ¿no?
1: Ayer hablamos de la mejoría de los equipos africanos en conjunto. Antes había uno o dos que tenían nivel mundial, pero ahora
0: más de uno.
1: Son más de dos y más de tres y más de cuatro.
0: ¿Algún comentario de ese partido que te merezca, bueno, que te llamó la atención?
1: Bueno,
0: y sobre
1: la expectativa
0: y el otro de Ronaldo no era el más feliz del mundo.
1: Bueno,
0: vamos a una pausa para que pueda
1: lograron controlarlo.
0: Sí,
1: y lograron un importante empate frente a Portugal, claro, que es un gran equipo.
0: Bueno, vamos a una pausa y seguimos.
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2: No fue para ningún evento. No hizo... Bueno, y regresamos aquí a la descarga. Bueno, iba a hacer un comentario de Portugal y bueno, la cuestión mediática, luego de los tres goles de Messi, los dos de Mbappé, están puestas...
3: Hay más presión para Ronaldo.
2: Sí, pues bueno, Ronaldo no le gusta ser segundo de nadie.
3: Oh.
2: ¿Eh? Tiene un ego...
3: Pero es un tipo bien particular.
2: Yo, porque tiene 40 y pico de años, con un físico tremendo.
3: Eso no hay duda. Yo dudo que haya una persona que se haya cuidado tanto.
2: Sí.
3: Y no es casualidad, es que a esa edad, que los tipos están dirigiendo ya muchas veces, se mantiene en una condición física para su edad extraordinaria, extraordinaria. Su dieta. Escuché una entrevista en una de las radios españolas que le dieron una entrevista muy extensa y él habló en detalle su cuido. No solamente ir al gimnasio, eso, la comida, todo. O sea, es una cosa. Ese tipo vive alrededor y entonces, pues, él no es ni tímido y no tiene. Yo estoy seguro que él está convencido de que él es el mejor jugador del mundo. Pero hay otros que quizás estén convencidos también y no lo dicen. Al final le preguntan, ¿y quién tú crees que es el mejor jugador del mundo en este momento? Y él se le queda riendo de eso. Por supuesto, yo.
2: Bueno, pero no le fue tan bien con el Congo.
3: No. Nada bien. Nada
2: y sorpresivo.
3: Lo marcaron muy efectivamente.
2: Porque el Congo fue, primero, se clasificó para el Mundial en ese duro torneo africano. Sí. Que porque no tiene un historial.
3: No. No es como otros equipos africanos.
2: Después vino un juegazo de un fútbol de equipo que saben jugar, que fue Inglaterra y Croacia.
3: Sí.
2: Esa primera mitad que terminó 2-2.
3: Nivel alto, un nivel técnico bien alto. Y buena condición.
2: Estrategia, pensamiento.
3: El goleador inglés, pues Harry Kane fue la diferencia.
2: Dos goles y uno mirando, Norman. Los ingleses que no ganan Inglaterra. Que no ganan desde 1966. Y entonces, este equipo es serio. Billy Gunn, sí. Rockford, Kane y otros más que están por el lado. Y bien plantado ese equipo, porque Croacia es un buen equipo. Que ha llegado, en los últimos mundiales, ha llegado a una semifinal.
3: Muy sólido.
2: Eran dos equipos con gran historial, bueno, gran historial en este momento, y fue un buen juego. Ganó 4-2 Inglaterra.
3: Muy bueno. Entonces, la mayor parte de los juegos.
2: Otro país africano que, como tú has estado señalando, que dejó pegado a Panamá, y Panamá, cuando uno...
3: Estaban celebrando ya su primer punto.
2: Cuéntame.
3: El primer punto, pasaron los 90 minutos, seguía el juego empate. Pasaron los 4 minutos de 6 extras que dieron, seguía el juego empate. Y ahí vino prácticamente uno de los últimos ataques. Y el gol ese mortífero.
2: Y tremendo.
3: Sí, fue un golazo. Es que los equipos africanos tienen algo en común, unos mejores que otros, ¿verdad? Pero son tipos bien atléticos, muy veloces. El portero fue uno de los principales, si no el principal héroe de ese partido. Tipo fuertísimo, que con un gran salto, con unos reflejos tremendos. Fue un juego bien bueno porque Panamá no es un mal equipo. Panamá empezó un poquito tímido, pero cogieron la confianza y se vio buen fútbol de ese equipo, sin duda.
2: Bueno, Panamá no ha ganado un partido todavía.
3: No, ha tenido muy poca participación en su segundo mundial.
2: Está loco por...
3: Claro, por lo menos. Ese puntito era grande.
2: Entonces, Colombia...
3: En un grupo donde ya prácticamente está eliminado con ese empate.
2: Sí.
3: Muy difícil.
2: Colombia jugaron en el Azteca. Y los colombianos agarraron toda la ciudad.
3: No.
2: La Ciudad de México.
3: Y el estadio 98-99% estaba de amarillo.
2: Y entonces, como uno, la cubierta en español, muchos mexicanos, ¿no? El Fan Fest en el Zócalo, y todo eso de la Colombia. ¿Eh? Sí. Y ustedes, los colombianos, que son alegres,
3: miles allí.
2: Alegres, montan una bulla donde quiera, se quedaron con la Ciudad de México y se enfrentaron a Uzbekistán, que estaba en su primer torneo,
3: que es un equipo inferior realmente,
2: pero ese equipo echó para atrás y dijo, bueno, si tú quieres meter un gol me tienes que pasar esta barrera. Oye, tiraban los videos y tú veías ese ejército de cinco paradito ahí. Y ganó Colombia finalmente 3-1.
3: El juego estuvo 1-1,
2: ¿sí?
3: por un buen rato. Porque, como tú dices, y los equipos inferiores tienen que hacer eso para sobrevivir. Los equipos buenos y los equipos de tradición y de prestigio, aunque tengan peores equipos, no se atreven a hacer eso. Porque eso no se lo perdona el mundo de los fútbol a que pretende que le reconozca como un buen equipo.
2: Oye, no había visto este jugador, o no, lo había visto, pero no lo relacionaba tan importante. Lucho Díaz, con el Bayern Múnich, sí. Es un jugador que hoy por hoy lo consideran los colombianos.
3: Es el mejor jugador,
2: exacto.
3: Sin lugar a dudas, es el mejor jugador.
2: Y James, que tiene más estrella por lo que hizo cuando era jovencito.
3: Espérate. Más que nada por su potencial, porque momento dado,
2: iba camino
3: a los 19, 20 años,
2: sí,
3: parecía que iba a ser un nuevo fenómeno. Pero ese fenómeno se quedó bien chiquito.
2: Se ha quedado en el camino.
3: Y nunca pudo establecerse en las principales ligas del mundo.
2: Y se vende bien, es muy querido, aunque lleno de polémica por las posiciones que asume fuera del terreno. Bastante derechista.
3: Tiene derecho a hacerlo.
2: Claro.
3: El problema es que provocó un incidente que fue muy mediático. Como se hace muchas veces, nosotros lo hacemos aquí, sale una delegación importante, pues va a la casa de gobierno y demás. Y el presidente Petro, una de sus hijas, es fanática del fútbol, juega fútbol, es una adolescente. Y James, pues, es una figura grande, sigue siéndolo en Colombia. Y aparentemente se le acercó para que le filmara algo y demás, una cosa que es normal. Y este muchacho la rechazó, pero de mala manera.
2: Sí.
3: Y obviamente está en la campaña del candidato de la derecha en Colombia, que si gana va a ser un caso único, es ciudadano americano y no vive en Colombia, vive entre Italia y Miami.
2: Ay, Dios mío, bueno, cosas veremos. ¿Sí? Mira, hoy, República Checa con Sudáfrica, los dos perdieron su primer partido. Ese es a las 12, ya mismo están jugando. Suiza va con Bosnia. Esos empataron.
3: Sí, sí, porque esos son equipos que más o menos de mismo nivel.
2: Canadá en Vancouver va con Qatar. Los dos empataron. Canadá no tiene mucho historial
3: pero se ha visto mejor en los últimos.
2: Claro, pero no tiene historial. Y Qatar, pues bueno.
3: Menos. menos.
2: Pero tiene, salieron empate en los primeros dos juegos. Sí, sí. Y México va con Corea del Sur en Guadalajara. Es el
3: juego peligroso para México.
2: Si México gana, ya se mete en los primeros 32. Quiero aclarar, son 12 grupos. Los primeros dos de cada grupo avanzan a la ronda de los mejores 32. Y los 8 mejores terceros
3: también avanzan.
2: Avanzan para hacer la ronda de 32, que es a muerte súbita por ahí para abajo, ¿no?
3: Sí, señor.
2: Y con una victoria de México, por lo menos.
3: Me asegura.
2: Y a los muchachos que ya no encuentran con qué más pelear, porque México ganó de forma convincente, le ganó a Sudáfrica.
3: Para un juego. Oye, ese árbitro, yo dudo que lo pongan a pintar otro juego, porque dañó el partido. Y yo que votó tres jugadores.
2: Sí.
3: Pero jugadas que eran, sí, faltas prácticamente normales.
2: Sí, sí.
3: Y yo creo que no han votado tres en el resto del torneo.
2: Sí. Oye, increíble. De los 24 partidos que se han jugado, 9 han quedado empate. O a 0-0, 1-1, uh-huh. Hubo varios de 2-2. Y entonces, pues, hasta el momento, yo estoy contigo, se ha visto mejor fútbol de los... De lo que uno
3: esperaría.
2: Por la apertura 48, vamos a ver en esta segunda, porque ahora comienzan a jugar por segunda vez los que ya tuvieron un juego. Entonces Messi, mira los cracks. Messi tiene 3 goles, Mbappé tiene 2. Los 3 goles de Messi, para que no tuviera problemas a los 38 años, tío, dice él.
3: Estos días cumple los 39.
2: Por eso.
3: En la parte final de este mes.
2: Empató con el máximo goleador de en los mundiales, que fue un alemán, Klose, uh-huh, que hizo 16 en 24 juegos que jugó. Messi ha jugado 27 partidos mundialistas. Mbappé tiene 14 goles en 3 mundiales con 15 juegos. Ronaldo. Pero este Ronaldo, el
3: brasilero.
2: El brasileño, 15 goles en 19 juegos. Müller, de Alemania, que era un jugador en la década del 70.
3: Matador.
2: 14 juegos, 14 goles en 13 partidos y Pelé.
3: ¿En 13 partidos?
2: Sí. Es el que mejor promedio tiene.
3: Promedio extraordinario.
2: Y
3: en ese nivel.
2: Y Pelé, que hizo 12 goles en 14 partidos.
3: Muy bueno.
2: Y esos son la lista de los... Pero como tú dijiste ayer, Messi, Mbappé, Kane, Haaland, esos son los
3: grandes goleadores de esta época, básicamente.
2: Y que los medios lo reconocen como jugadores de alto nivel. Y entonces... La gente ha estado asistiendo a pesar de todo lo caro de los boletos. Los estadios están llenos, ¿no? ¿Eh? Sí. Y para terminar...
3: Cada 4 años.
2: Por eso, pero...
3: Gente que estaba trabajando.
2: Yo tengo un familiar de mi compañera, que es colombiano, de Cali. Anda por México. Y lo vi dentro del terreno, le escribí esta mañana, le dije, bueno... ¿Cuánto pagaste en pesos? Dímelo en dólares, no me lo digas en pesos colombianos.
3: No.
2: Porque allá son millones.
3: Millones.
2: Millones de pesos. Oye, finalmente...
3: ¿Cuánto pagó? ¿Te dijo?
2: No, todavía no me he escrito, quizás. Oye, la mamá del portero de Cabo Verde le dieron la visa. El muchacho tiene 40 años y la mamá...
3: El muchacho.
2: Por eso tiene 40 años. La mamá le dieron la visa para que vaya a ver a...
3: Ah, ¿se la habían negado?
2: Se le han negado.
3: Mi madre.
2: Bueno, vamos a una pausa y regresamos con el baloncesto.
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2: Bueno, y regresamos para el Baloncesto Superior Nacional, que anoche hubo 2 partidos y estaba Guaynabo en un lado y Santurce a otro. Guaynabo perdió, Norman. Arecibo sacó una victoria sobre Guaynabo, 108-99. Y Arecibo pues tiene 16-12, su segunda victoria seguida. Y Guaynabo sigue resbalando. Ahora está quinto con 13-16. Santurce le tiene 2 juegos porque Santurce ganó. Cuando uno mira lo Arecibo tiró 45% de 3 puntos colectivamente. Uh-huh. 17 triples en 37.
3: Buenísimo.
2: Arecibo, Juan Cardona le gusta utilizar mucho la cuestión de tirar de 3 puntos.
3: ¿Y tiene el material?
2: Sí, porque Suárez, Plome mete la bola, Meléndez mete la bola, Pinzón mete la bola. Bueno, Diego González tiró de cancha a cancha y la metió también. Eso es un chivo, pero.
3: Son casualidad.
2: Y entonces, Plomer. 21 puntos y 9 asistencias. Oye, la asistencia de Plomer están por arriba de la de lo que uno... Porque él es básicamente un tirador, ¿no?
3: Pero eso me dice a mí que está ampliando su juego. Yo no vi el partido, pero 9 asistencias para una persona que no es armador no es común. Y
2: había hecho 8, había hecho 7 en los juegos anteriores, ¿no? Que está por arriba de... entonces pues Guaynabo tiró 44.8% de 3 puntos 13 en 29, que no es malo tampoco,
3: bueno,
2: quiere
3: bueno.
2: Decir que los dos equipos tuvieron puntería y sí. Efectividad de tiro. Ahí el grupo de Peik 24, Romero y Brandon Knight 17, pero tienen ahora 13 y 16 y le quedan 5 partidos. Y Santurce le ganó Manatí 105-91. Santurce tiene 15-14, le sacó 2 juegos a Guaynabo.
3: Y en la forma que está jugando Santurce estas últimas semanas, es difícil que se vayan a quedar fuera, muy difícil.
2: Angelito Rodríguez, jugando ya en el cuadro regular, 21 puntos, 3 rebotes y 9 asistencias. Piñeiro, está jugando muy bien Piñeiro. Aportando.
3: Este año está metiendo la bola más.
2: Eso iba.
3: Que otros años.
2: 18 puntos. Y entonces...
3: Vamos a ver si se le sigue la racha con el equipo nacional.
2: Walter Hutt no jugó. Tuvo un incidente con su compañera, ¿no? Y ella le puso una orden de restricción. Y entonces fue intervenido por la policía.
3: Caray.
2: Y entonces Santurce sacó una nota hoy por la mañana diciendo que lo va a separar del equipo hasta que no resuelva ese problema. Que eso puede coger
3: el resto de la temporada.
2: una semana.
3: Seguro.
2: Y Y no es la primera vez que Walter tiene una situación. Problema. Tuvo una situación cuando estaba en Arecibo, sí, hace unos años atrás.
3: Recuerdo, sí.
2: Y entonces ayer, el juego fue en Santurce, sin mucho anuncio, o por lo menos yo no lo leí, yo no sé si tú te encontraste con eso. Hubo una ceremonia para retirar el número 33 de Alex Falcón.
3: No lo había escuchado eso.
2: Alex Falcón le dio a la causa del Santurce buenos años, pero con el mayor respeto, no creo que fue...
3: Nunca fue jugador estelar.
2: Por eso.
3: Fue un buen jugador, pero...
2: Trabaja con el equipo Santurce.
3: Claro, es más por la trayectoria con la franquicia que por...
2: Pero te pregunto, o sea,
3: es una combinación.
2: Una combinación. Sí. Y buen muchacho, ¿no? Estoy...
3: Sí, no, claro. Y era un buen jugador viniendo del banco.
2: Sí, sí.
3: Pero normalmente fue un suplente, un buen suplente.
2: Sí, sí.
3: Quizás la fidelidad misma a la franquicia, yo creo, no sé si al principio, yo no lo recuerdo en ningún otro equipo.
2: Sí. Entonces, Aguada, que la está cogiendo en serio, acaba de anunciar que Joel Soriano, que los juegos que estuvo con Aguada, que no fueron muchos, dejó el dominicano. Sí. Porque él después consiguió un contrato. Primero fue España y después terminó en Alemania. Lo acordaron con él para esta recta final. Ese jugador, cuando estuvo aquí, aportó el grande.
3: No, sin duda, sin duda.
2: Hoy, Norman, Carolina va a Aguada.
3: Carolina da un resbaloncito ahí.
2: Tiene 15 y 13 y Santurce.
3: Tiene a Santurce al lado ya.
2: 15 y 14.
3: Ah. En medio juego la diferencia.
2: Sí, y si Guaynabo, que le queda 5, respira,
3: ¿sí?,
2: y coge una rachita.
3: A Carolina tiene que reaccionar.
2: No, sí. Aguada 14 y 14, Aguada está cómodo en esa posición. Bayamón 19 y 11 va con Arecibo. Oye, Arecibo en noche consecutiva. ¿Jugó ayer? No, jugó ayer miércoles y juega hoy. Pero eso por los juegos suspendidos que tuvo Arecibo. Con el doctor que certificó que todo el mundo tenía microplasma. Y que Eddie tiene unas cosas. Digo, yo quisiera conocer a ese doctor. Hubo como 7-8. Y Mayagüez, este juego es candela. Mayagüez, que viene resbalando, ya tiene 18 derrotas.
3: Sí, sí.
2: Va San Germán, que tiene 20-10. Y Casiano dijo que ellos van a darle descanso o van a utilizar menos a Hutter y a Cubrelo.
3: Sí, no.
2: Porque tienen una dolencia.
3: ¿Qué están haciendo?
2: Una dolencia, porque ellos están Pero tú dijiste una cosa que es importante y a veces se le escapa a cualquiera. Es importante tener los mejores récords para tú asegurarte juego como local en la serie, ¿no?
3: En todas las series.
2: Oye, Norman, ustedes hablaron ayer algo sobre un artículo que sacó el Nuevo Día sobre la baja asistencia y cosas que están dando en la cancha.
3: Varias franquicias.
2: Yo lo estuve escuchando y busqué. La verdad que hay cosas que yo no entiendo del BCN de los últimos años. En la sesión B, igual que en la sesión A, tú juegas de los 34 juegos, juegas 22 con los equipos tuyos de la sesión. Y solamente 12 juegos. Eso es un desbalance tremendo. Si tú coges a Ponce, como base, Ponce tiene que viajar a San Germán, a Mayagüez, a Aguada, Quebradilla y a Arecibo. No son viajes fáciles.
3: Bueno, el de Quebradilla y Arecibo no, los otros le quedan al lado.
2: Pero Aguada coge
3: ahorita.
2: Pero más cerca.
3: 30 minutos.
2: Más cerca son los equipos de la A.
3: Ah, bueno, claro.
2: Y te estás haciendo una comparativa.
3: Está más concentrado.
2: Que son Manatí, vayamos. El caso es que tú solamente juegas con el de la B, tú tienes con el equipo de la A dos juegos. Uno que va y uno que viene. ahí que están los 12 partidos contra los 22 que tienes con tu grupo. Esto es como si fueran dos.
3: Como si fuéramos un país grande, que la distancia fuera un factor.
2: Y no sé si y esto solamente es una observación, no sé cómo llegaron a esa decisión. Y tú juegas, por el caso de Ponce, Ponce juega 6 juegos con Aguada. Y con los demás del grupo juega 4.
3: Lo que pasa es que se supone que las rivalidades tradicionales son con los pueblos cercanos.
2: O que tenga historial el tema.
3: Pero el historial de las grandes rivalidades, Isabela, Quebradilla, Arecibo. Esos equipos tienen
2: por muchos años, décadas.
3: Pero décadas y décadas. Una rivalidad.
2: Y Ponce y San Germán.
3: Entonces tú tienes Ponce, San Germán y Mayagüez, que San Germán la tiene con Mayagüez y con Ponce. Y Ponce, obviamente, con San Germán mucho más que con Mayagüez, pero están buscando, mirando desde el punto de vista de asistencia, que haya más juegos entre esos equipos rivales. Y eso, en la normalidad, sin tomar en cuenta el costo de los boletos, los problemas económicos que tiene la mayor parte de la gente con esta inflación bárbara que tenemos. Si tú no tomas en consideración eso, en teoría es bueno, pero con las otras dos factores.
2: Por eso, yo solamente, además de todo lo que ustedes dijeron, que no, que economía, movilidad del viaje, creo que hay un desbalance en la cantidad, en cómo tú repartes los juegos. Porque yo creo que si Bayamón va 2 veces a Ponce, eso es cancha llena, porque también hay un...
3: Si tú quitas, porque hay franquicias que tienen la tradición de calidad en el baloncesto y tienen las facilidades físicas.
2: Y otra cosa, para que nos estamos yendo, y eso es un tema que para discutir muchas veces, esa cuestión de que solamente tú vas a series semifinales, los mejores 4, posiblemente Guaynabo se quede fuera de la sesión A, y va a tener mejor marca que el cuarto lugar de la sesión B. Y eso le daba esos juegos.
3: Claro.
2: Bueno, pero bueno, son cosas...
3: Uno quiere que si van a ser 8 los que pasan a la temporada, que pasen los mejores 8 equipos.
2: Eso así.
3: ¿Eh? Bueno, esto acaba con...
2: Son pensamientos, observaciones. Nadie nos hace caso, pero... La compartimos con ustedes. Muchas gracias.

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Amigas y amigos, tardes campesinas, por aquí por Alegro 91.3 FM y por WIPR 940 AM, con repetición mañana a las 5 de la mañana por 940 AM. Y estamos en sintonía con esta gran programación de Tardes Campesinas, excusando al compañero Arturo Santiago, que no puede estar con nosotros hoy, pero le enviamos un abrazo y le deseamos pronta recuperación para que pueda estar con nosotros por aquí. Así que un saludo y un abrazo para él, y un saludo a Frankie Rodríguez, el pincel de Sidra, por este trabajo tan bonito que realizó junto con Colón Montañez, otro gran trovador cagüeño del barrio San Salvador de Cagua. Vamos a escucharlo con detenimiento para disfrutárnoslo en el día de hoy. Hemos escuchado Para Salvar Nuestro Amor y ahora vamos a escuchar Dentro de Mi Corazón.

recordándoles, amigas y amigos, el gran plenazo de padres, el decimotercer plenazo de padres en San Lorenzo, plenazo samaritano. Va a ser este próximo día 20, sábado, en las inmediaciones del Parque Caguitas Colón. Cierra el grupo Esencia, pero va a tener plena desde las 2 de la tarde en adelante por ahí. Y algo también de trova secuela siempre, porque yo me participo y canto con los compañeros y disfrutamos. Estamos escuchando este trabajo de Frankie Rodríguez, El Pincel de Sidra, y ahora vamos a escuchar a Colón Montañez. A eso le llaman justicia.

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Continuamos con Tardes Campesinas. Recuerden los compañeros de Mapellén Trío, Gilberto, Tony y Carlos Martínez en El Pollito. Eso desde las 6 de la tarde, hoy jueves. Así que siempre es bueno darse la vueltita porque los compañeros la montan donde quiera que van, como dicen por ahí. Y ellos, además, pues van muchos otros compañeros que los apoyan, que cantan bohemia, que cantan décima, que improvisan, siempre están por ahí. Vamos a escuchar el próximo tema de la letra, entiendo que es de Hipólito Ríos, el fenecido Hipólito Ríos, Júrame que no me extraña, Frankie.

Bueno, también que vive el aguinaldo. Nosotros siempre tenemos aprecio por esa estrofa, ¿verdad? De los versos de seis sílabas, que tan populares en Puerto Rico, casi no se canta en otro lugar del mundo, salvo raras excepciones que he escuchado a alguien de México utilizar esa métrica. Pero mayormente somos los puertorriqueños los que cantamos el aguinaldo, como le llamamos nosotros, que es la decimilla, estrofa de 10 versos, pero con los versos hexasílabos. Vamos a escuchar Lágrimas por ti, un lindo aguinaldo.

Amigas y amigos, recuerden el concierto, ¿verdad?, de Ciales Hoy, un canto de cultura y tradición. Esta edición del 2026 va a ser el domingo 28 de junio en el Teatro de Alberto Santiago, en los bajos de la Plaza Pública, a las 5 de la tarde. Así que están todos cordialmente invitados. Ahí van a estar los trovadores Sebastián Andrés Rivera, Jesús Román, Alberto Ortega, Orteguita, y Jovino González. Eso va a estar de goce y de disfrute. Vamos a continuar nosotros por aquí con el fruto de mi labor.

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Continuamos con Tardes Campesinas. Les recordamos a todos que ya estamos haciendo los preparativos para nuestras dos fechas grandes, ¿verdad?, de Decimanía, que una es Los Trabajadores del Mundo, que van a estar en diciembre, pero que ya desde estos tiempos estamos coordinando con los recursos que vamos a traer para esa actividad, que alrededor de entre 18 y 20 personas que vienen de afuera para celebrar con nosotros esa puesta en escena de trovadores del mundo. Y estamos locos porque llegue ya toda esa época, porque nos gusta mucho compartir con esos compañeros y compañeras que nos visitan desde otros lugares del mundo y que hacen lo mismo que hacemos nosotros, improvisan, cantan, tienen todo un, ¿verdad?, todo un formato que tiene que ver con la décima, tiene que ver con la improvisación, pero tiene que ver también con otros formatos, con las sextillas, con otras maneras de improvisar, con las cuartetas, como es el caso de los colombianos, las dobleteadas, como es el caso de ellos, ¿verdad? Cada país tiene lo suyo, cada país tiene su propia forma de expresar el sentimiento, que no es otra cosa que esta tradición. Y es algo que llevamos en el corazón.

Regresando a Tarde Campesina, también hemos recibido la invitación para participar en los encuentros de trovadores, el encuentro de cante de poetas de Málaga del 2026, que en su edición número 25 ya hemos sido convocados, invitados a participar allá, así que vamos a estar allá con un grupo reducido porque son las condiciones económicas, están un poquito apretadas para todo el mundo que hace cultura en todos lados. Y este año pues vamos con el compañero Omar Santiago, pero los músicos Carlos Martínez y Cristian Nieves. Dos músicos, dos trovadores. Fundamentalmente allí lo que hay que hacer es improvisar. Es la tarea del día. Bueno, todavía hay gente buena, nos dice por aquí Frankie Rodríguez, eso es verdad.

Sí, amigas y amigos, vamos a presentar rápido el próximo tema porque quiero que se puedan escuchar los 10 temas del disco. Se llama Te Extraño. Vamos a escucharlo.

cerramos por aquí Tardes Campesinas por el día de hoy. Recuerden que tiene una invitación para el sábado en San Lorenzo, en los predios del Cahuitas Colón, para nuestro plenazo samaritano de padre. Si esa época volviera, dice, ay Dios mío, las añoranzas, las añoranzas. Buenas tardes, amigas y amigos.

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1: 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Feliz de que me acompañen esta tarde de jueves 18 de junio de 2026 para presentar los números ganadores de los sorteos de Lotería Electrónica. 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Y antes de continuar, queremos anunciar que tenemos tres nuevos ganadores de premios secundarios en los juegos del Powerball y el Double Play. En Powerball hubo un ganador de premio secundario por la cantidad, escuche bien, de $100,000 en una jugada automática vendida en To Go Store Gautier 64 en Caguas. 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Muchísimas felicidades a los ganadores y mucha suerte a todos los que contenían probando su suerte.
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1: 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Ya estamos listos para dar comienzo a los sorteos de la tarde de hoy. Iniciamos con el Wild Ball, el bolo que sabemos cambiará tu suerte. Adelante, y el número ganador es el 3. Repito, número ganador en el Wild Ball, el 3. Continuamos ahora con el sorteo de Pega 2. Adelante con el sorteo nuevamente. Mucha suerte para todos. Primer número. 9. Segundo número. 1. Los números ganadores en el pegado, escuche bien, 9-1, repito, 9-1 el 91. Continuamos ahora con el sorteo de Pega 3. Adelante con el sorteo de Pega 3. Primer número, 0. Segundo número, 0. Tercer número, 7. Los números ganadores en el Pega 3, 007, repito, 007. Finalizamos los sorteos de la tarde de hoy con el Pega 4, donde tienes otra gran oportunidad de ganar en los Pegas. Nuevamente, mucha suerte para todos. Adelante con el sorteo. Primer número. 1. Segundo número. 2. Tercer número. 4. Y el cuarto número que completa el sorteo para la tarde de hoy es el 5. Los números ganadores en el Pega 4. Escuche bien. 1, 2, 4, 5, el 12, 45. Muchas felicidades a todos los que acertaron en la tarde de hoy. 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Recuerden, tienen una cita con nosotros a las 9 con los sorteos nocturnos. Que tengan todos excelente tarde.
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1: ¿Qué tal, amigos? Todo ciclismo ha despegado y ya estamos en el aire a través de WIPR 940 AM. Un saludo a todos los amigos biciamigables de este planeta hermoso que hay que conservar, porque sin planeta no iremos ni en auto ni en bicicleta. Y recuerden que para un planeta más ecológico, la bicicleta es lo lógico. Óigame, nuestro director técnico e ingeniero de vuelo hoy es Edgardo Cano de Jesús, de Sidra, Puerto Rico. Y tiene el visto bueno de la torre de control allá, liderada por Jorge J. Freddy Rodríguez Jr. Despejado la ruta. Y la ruta nos lleva a buenos destinos, porque hoy vamos a hablar de seguridad vial. Recuerden, amigos, que no hay mejor reductor de velocidad que salir a tiempo. Eso no falle, no falla. Pruébelo, pruébelo. Mire, usted sale ajorado y no importa si fuese un juez, sea un policía, sea un coronel, sea quien sea, la velocidad promedio va a subir. Si usted usualmente iba a 30, va a ir a 35, yo se lo aseguro. Y es posible que en el proceso viole la regla del máximo de velocidad por área. Así que verifique para que usted vea que va a llegar a la misma conclusión. Y recuerde también que estamos en una campaña precisamente tiene que ver con la seguridad vial. Y es el Dutch Reach, el alcance holandés o apertura holandesa, cualquiera de esos nombres. Esto surgió en los años 70, por allá, tan lejos como eso, Lisa, en Holanda. Y en Holanda, desde ese entonces, no solamente el gobierno lo practica, sino también en las casas, los padres, a sus hijos. Lo enseñan desde pequeño, pero lo estamos, desde que yo me enteré, porque en los últimos años, yo diría los últimos 10 años, como que ha cogido pólvora por el mundo entero y ya ha llegado a América y en un montón de países, en Europa ni se diga, la Unión Europea lo ha adoptado, ya hay países donde es parte del examen de guiar, donde es parte de lo que ellos llaman el código de circulación. Así que esto me encanta, porque no hace falta un dinero y ahorra mucho, mucho lesiones grave, menos grave y hasta muerte. Y es a la hora de abrir la puerta. Mire, el inciso 6 de la letra C del artículo 11.04 del capítulo 11 de la ley 22 de vehículos en tránsito dice que es un delito usted abrir la puerta del auto súbitamente. Puede venir un ciclista, puede venir un peatón, puede venir un caballista, un motociclista o un auto inclusive. Y usted, si la abrió súbitamente, tiene culpa. Es parte de la ley. Repito, inciso 6, letra C, del artículo 11.04 de la Ley de Vehículos y Tránsito. Le tengo la solución, no vale un centavo. Es el Dutch Reach. Usted va a abrir la puerta. El que me está viendo aquí por cámara, porque recuerde que nos puede ver a través de la página de WIPR 940 AM en Facebook. Y ve aquí a estos jóvenes que ya mismo van a arreglar en las carreteras de Puerto Rico y todo esto de la seguridad en 40 y pico de minutos, 50 minutos. Mire, vamos a suponer que este micrófono y el que esté por radio, imagine lo que estoy diciendo. Este micrófono que tengo de frente es el guía. Yo estoy en el asiento del chofer y esta es mi puerta a mano izquierda. En lugar de yo abrir la puerta como normalmente la abrimos, a la izquierda, empujando con la mano izquierda, que la abrimos súbitamente, y no sé por qué, porque hasta a mí me ha pasado, no sé por qué, no enfocamos el retrovisor. Abrimos y ya. No pasa nada porque no vino nadie. Pero piensen usted, las veces que usted lo hace y no pasa nada porque no viene nadie, no porque usted fue precavido. Pues de ahora en adelante, usted va a adoptar el hábito de abrir con la mano contraria, la más lejana a la puerta. Óigame, yo no sé cómo a mí no se me ocurrió esto. Usted abre con la mano contraria y tiene una ventaja. Hay una biomecánica que el torso se mueve, el cuello se mueve y automáticamente usted ve el retrovisor. Y si no lo vio como siempre hacía, va a ver el cristal de la puerta del chofer. Y automáticamente, pero mire, automática, pruébelo cuando se monte en el carro ahorita. Automáticamente, si viene algo por aquí, usted va a ver un celaje porque usted va a ver el cristal de la puerta de atrás, si es de cuatro puertas. Eso no falla. Contra, si usted no lo vio en el retrovisor, si usted no lo vio en este cristal y no lo vio en el tercero, no lo va a ver nunca. La otra ventaja que tiene es que con esta mano usted no puede abrirla súbitamente aunque quiera, porque no le da el impulso, no le da el alcance, de la mano no es tan larga. Así que usted va a abrir el handle, como decimos, ¿verdad? Allá en Caimito, y usted va a abrir el handle con la mano derecha y finalmente usted termina con la mano izquierda, que normalmente lo hace, ¿verdad? Para abrir la puerta. Así que tiene la visibilidad hacia atrás si viene alguien, lo va a ver obligatoriamente si viene alguien. Y lo otro es que no puede abrir la puerta súbitamente con esta mano, sino que necesita la ayuda finalmente, ingeniera, de esta, de la izquierda finalmente. Así que pocas veces usted se encuentra con algo que no vale un centavo. Y no hace falta ni ley para implementarla, ni planes estratégicos, ni nada de eso. Aquí por radio lo resolvemos. Acuérdense que aquí resolvemos las cosas rápido. Y aquí hoy sí que sí, nosotros vamos a resolver muchos problemas. Y yo traigo los mejores aquí. Y en la tarde de hoy, nosotros tenemos por segunda vez, porque ya él es de la casa, a nada más y nada menos que a el ingeniero Wilfredo Cordero Cruz, porque tiene madre. Y también, él es de Metric Engineering of Puerto Rico, ¿cierto? ¿Lo dije bien? Y entonces, el ingeniero ha trabajado con todo lo que es los planes estratégicos de seguridad vial y es un bici amigable también, porque él está muy, muy empapado de la ciudad sostenible, de la transportación y más que de la transportación, de la movilidad, de inclusive de la micromovilidad. Así que con Wilfredo, olvídese, este hombre sí que nos puede arreglar esto en un par de minutos, pero él hoy trajo refuerzos y yo le voy a pedir a Wilfredo que presente a su colega, ¿verdad? Que también está muy preparada.
2: No, gracias, Joe, por otra vez por la invitación, te lo agradezco. Y sí, traje, ¿y qué refuerzo traje?
1: ¿Y qué clase de refuerzo?
2: Traje a la ingeniera Lisa Ríos Berríos. Lisa tiene un trasfondo técnico profundo, tiene amplio conocimiento de la planificación y la ingeniería aquí en Puerto Rico en temas de ciclistas y de peatones. Y la realidad que es un asset grande para Puerto Rico, el que ella te haga.
1: Sí, así mismo. Mira, yo escuché que traté de buscar dónde yo tenía eso, pero no, realmente no fue, parece que fue que lo escuché y no lo tenía escrito. Los planes estratégicos y el plan integral y todo eso que ella ha trabajado. Y entonces no lo encontré. ¿Dónde era que yo me estaría inventando eso? Yo hablar por radio, yo no puedo inventar las cosas. Entonces cuando la veo que no sé si es que tiene un tratamiento o algo, pero se ve joven, y yo, todas las personas que trabajo con esto,
3: muy bien,
1: pues son personas retiradas, mayores. Saludo a Marta Bravo, que ya es una veterana y ese es mi ídolo. Marta Bravo, no hable mal de Marta.
2: Esa es la maestra.
1: Entonces yo siempre, claro, tú sabes que cuando me hablan de estos planes, pues nos vamos bien para atrás.
2: Siempre hay un signo.
1: No, mira, si veo una muchacha joven, yo, bueno, que hay una situación.
2: Pero te menciona a ti, mamá, a mí no me menciona, tú eres la joven.
1: El joven también, yo lo había dicho. Pero yo digo, ¿pero cómo? ¿Qué? Bueno, señores, yo la interrogué ahí en el lobby. Yo la interrogué porque yo estaba muy poquito incrédulo. Entonces, resulta, bueno, lo que me faltó preguntarle fue la edad, pero no me atrevía, porque como dicen que a las damas no se le pregunta la edad. Pues yo, vamos a dejarlo ahí, pero mire, ella ha trabajado con el plan integral ciclista y peatonal, con el plan de guía de calles completas, con plan estratégico de seguridad vial, desde asignaciones, ¿no? Porque ellos trabajan para la empresa privada, pero el gobierno, pues contrata a estas compañías para trabajar con estos planes. Pero qué bueno, entonces qué bueno, porque son personas que están activas todavía y han seguido el legado de estas personas, de las que son tantos. Mencioné a Marta porque es femenina como tú, ¿verdad? Qué bueno que personas jóvenes hayan trabajado en esto, en esta última, ¿verdad? Esta última década y parte de la anterior. Así que qué bueno. Y quería decir que hay esperanza, ¿verdad? Así que yo los invité para lo siguiente. El miércoles 27 de mayo, el doctor Alberto Figueroa, ¿verdad? Él es codirector de la Puerto Rico.
2: El Centro de Transferencia de Tecnología en Transportación.
1: Ah, ya yo lo iba a decir en inglés, tú me lo haces más fácil. Centro de Transferencia
2: en Tecnología en Transportación.
1: Ok, y él es el codirector, pero él organizó un webinar ese miércoles que se llamó Hacia una cultura de seguridad ciclista, personas, espacios y soluciones. Y ellos fueron algunos de los conferenciantes, porque eso fue todo un mediodía, y ellos les tocó su tema, la bicicleta frente a la realidad. Dos puntitos, datos, riesgos y los desafíos de seguridad en Puerto Rico. Así que, ¿por dónde empezamos y con quién empezamos?
3: Lisa. Empezamos con las mujeres, ¿no? Con toda esa presentación me puse toda nerviosa, así que vamos a entrar un poquito más en el tema de lo que son los datos, los riesgos y los desafíos.
1: Lisa, perdóname, se me quedó, ¿dónde trabajas?
3: ¿Verdad? Trabajo en STEER. STEER es una compañía, una consultoría en planificación e ingeniería de tránsito. Nosotros es británica, pero estamos con presencia en Puerto Rico desde el 95. Bueno, la compañía, yo no estoy desde el 95. Pero sí, estamos acá y hemos tenido grandes colaboraciones o hemos estado acompañando tanto a las agencias estatales como municipales en los distintos planes de transportación.
1: Qué bien.
3: Sí. Bueno, pues hoy, para seguir la línea entonces de cuál fue el webinar que estuvimos trabajando con el doctor Figueroa, pues vamos a organizar esta conversación en tres partes. Vamos a estar hablando de cuáles son los datos, cuáles son los riesgos y los desafíos. Teniendo como idea central que en Puerto Rico ya tenemos los planes, ya tenemos leyes y tenemos guías, que fue lo que estuvimos hablando en mi presentación. Yo he estado trabajando en varias de esos planes que en Puerto Rico se han desarrollado en los pasados años.
1: ¿Los planes estamos hablando del plan integral ciclista y peatonal?
3: Tenemos plan ciclista y peatonal, tenemos el plan y guía de calles completas, tenemos un plan a largo plazo que cada 5 años la autoridad lo está actualizando, y en muchos de ellos y en planes también municipales se pueden ver también esos esfuerzos que tienen las entidades municipales también en llevar o marcar esa huella de dónde quieren estar, dónde estamos y dónde quieren estar frente a un sistema más inclusivo, a un sistema multimodal, y cómo poquito a poco ellos han estado a través de sus planes, incorporando entonces esos temas dentro de su política pública. Sin embargo, ¿cuál es el reto en todo esto? Que tenemos que convertir ese marco en que una infraestructura segura, que sea continua y que tenga el mantenimiento adecuado. Entonces, ¿qué? ¿Tenemos eso o no tenemos eso actualmente? Tenemos los planes, pero ¿esa infraestructura la tenemos ya o no? Y esa fue nuestra idea central y fue en la manera en que estuvimos atacando lo que fue este tema. Estuvimos viendo también ese desfase que hay dentro de toda esa política y toda esa planificación que se ve muy robusta dentro de lo que es el libro, dentro de lo que es nuestra política, pero cómo eso se ve si lo vemos desde un puente o desde un puente y carretera. Vemos la planificación en una carretera, vemos la infraestructura segura, pero hay un desfase, hay un puente que no estamos conectando, y es todo esto que tenemos en el libro, tenemos en el papel, cómo lo estamos viendo en nuestras carreteras. Entonces ahí es que vemos o vamos viendo de que nuestras carreteras están seguras o no están seguras. ¿Qué nos dicen los datos? ¿Qué nos dice lo que tenemos?
1: Vamos a ver qué dicen.
3: ¿Qué nos dicen, Wilfredo, mira, todo esto?
2: Los datos, ¿verdad? Son reveladores, son impactantes, y hay veces que los datos por sí solos necesitan un poco de explicación, ¿verdad? Nosotros los pasados casi 15 años hemos en Puerto Rico perdido casi 1.700 vidas ¿verdad? Por muertes de usuarios vulnerables.
1: 15 años, dijiste.
2: Casi 15 años, sí. 14 años.
1: ¿Mil?
2: 1,639 muertes solamente de peatones y ciclistas. La solamente de peatones y ciclistas. Pongan en su mente que un ciclista, un peatón, no prendió un carro, uh-huh. No se fue al pavimento a hacer un pare o algo, simplemente estaba moviendo su cuerpo a través de un sitio, ¿no? La infraestructura vial. Y cuando entramos un poco más a los datos de ¿verdad? Esos 1,639 muertes, tenemos que 1,469 fueron peatones y 170 fueron ciclistas. ¿Verdad? Hay veces que nosotros en el algor técnico y en los que son apasionados en el ciclismo, uh-huh. Tienden a ver como que nos dicen, no, es que eso no demuestra la realidad, ¿verdad? Y tienen razón. Pero no es porque los datos de ciclistas sean mucho, mucho, mucho menos que los peatones. Es que la gente reconoce que andar en bicicleta es un peligro. Uh-huh. Lo reconocen tanto así de que no hay tanta fatalidad porque no se atreven. O sea, es una lucha que tienen los ciclistas contra el conductor, que a fin de cuentas es lo mismo, son dos seres humanos, ¿no? Uh-huh. Y, ¿verdad? La parte...
1: O sea, que tú quieres decir que... Y tiene lógica, porque eso yo lo he escuchado, no solamente aquí. Uh-huh. O sea, la falta de infraestructura ciclista, y ahí viene el otro debate, si segura o no segura, uh-huh. Aunque yo creo que un bicicarril de eso de Florida, aunque no esté separado, es mejor que no tenerlo, uh-huh. ¿Verdad? Eso hace que mucha gente no la use.
2: Claro. No, y parte de lo que ¿verdad? Se trata de atender con los ciclistas sobre todo, es explicarle por qué los añadimos dentro de la clasificación de usuarios vulnerables. Porque si uno tiene una infraestructura peatonal segura, continua, pues es mucho más fácil tú crear la infraestructura ciclista. Pero en Puerto Rico, pregúntense ustedes mismos, si estás en el tapón, mira la acera, piensa si cruzaste en la calle hace poco. O sea, no hay cruces. O si los hay, son incómodos, las aceras están destruidas o están invadidas, ya sea por postes o por carros. So, estamos lejos de tener una buena infraestructura de ciclistas, ¿verdad? Y hacia eso es lo que nos tenemos que
1: mover. En Centro Médico acabo de ir ahorita al cardiovascular, uh-huh. Y tuve que cruzar y no había
2: nada.
1: Cruce peatonal.
2: Sí, sí. Y cerca de un hospital, que hay personas con movilidad que es reducida. O sea, y no estamos hablando tanto de ir en silla de ruedas. Oye, una madre con tres nenes cruzando o con coche, una señora de 60 años con un andador. Pero miren, el último dato que le quiero dar, que para nosotros es importante y siempre lo recalcamos, es que esta cantidad que estamos hablando de las muertes representan históricamente el más del 33 o 34% en promedio de las muertes de choques de tránsito. Si queremos poner eso en perspectiva, ¿verdad? Estamos hablando de que casi una de cada tres personas que mueren en las carreteras no estuvieron conduciendo ningún carro. O sea, no tenían un chasis, no tenían un airbag, no tenían nada de eso. Y si uno compara este comportamiento con cualquier estado de la nación, Puerto Rico lidera, ¿verdad? Es el primero y a veces hasta el segundo, está peleándose ese lugar en ese porcentaje de fatalidades de usuarios vulnerables. Nosotros lideramos lamentablemente eso en la nación de Estados Unidos.
1: Nada.
2: Sí. Estamos, y si vemos el promedio en Estados Unidos, más o menos ha oscilado entre 12 y 17%, nosotros siempre, hace más de 30 años, estamos por encima del 30% de esas fatalidades.
1: Wow. ¿Y las razones a que tú se las achacas? Precisamente a esa escasez
2: de infraestructura.
1: Inclusive lo más económico, como un cruce peatonal.
2: Correcto. Es una combinación de cosas. Vamos a empezar por cultura y educación.
3: Exacto.
2: O sea, eso yo creo que es lo más importante. Okay. Las personas, cuando se trepan en el carro, se nos olvidan que somos, ¿verdad? Peatones y ciclistas en algún momento. Pero ya pronto, ¿verdad? Seguimos hablando de las razones, sí, por las cuales entramos en eso.
1: Amigos, no se vaya nadie, porque vamos a una pequeña pausa y escala con nuestro técnico de radio e ingeniero de vuelo, Edgardo Cano de Jesús. Este es su amigo Joe Urbina de Todo Ciclismo y nos está escuchando a través de WIPR 940 AM. Lo que buscas está aquí. Aterrízalo, Cano de Jesús.
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6: Saludos amigos, bici amigables, Todo Ciclismo ha despegado nuevamente luego de esa pequeña escala y pausa con nuestro director técnico Cano de Jesús. Recuerden que la bicicleta se inventó en el 1817 y el auto en el 1885, 68 años después. El teléfono de la Procuradora de la Mujer es el 787-721-7676 y la línea confidencial es el 787-722-2977. El teléfono del Procurador de Personas de Edad Avanzada es el 787-721-6121. Y el teléfono de ANSCA, la línea PAS, es el 1-800-981-0023. El teléfono de la Defensoría de las Personas con Impedimentos es el 787-725-2333. Y el Departamento de la Familia tiene también su teléfono, el 787-724-7474. Y la cita de hoy, cuando el hombre inventó la bicicleta, llegó al pico de sus logros artísticos y ambientales. Un medio de transporte que une los efectos de la velocidad y la libertad, con el absoluto respeto por la naturaleza. ¿Quién lo dijo? Iván Illich, filósofo y pensador crítico austriaco. Y seguimos aquí en la tarde de hoy hablando de la bicicleta frente a la realidad, datos, riesgos y los desafíos de seguridad en Puerto Rico con la ingeniera Lisa Ríos Berríos y el ingeniero Wilfredo Cordero Cruz. Así que, ¿dónde nos quedamos, jóvenes?
7: Nos quedamos hablando de que las muertes de peatones y ciclistas representan básicamente una tercera parte de las muertes de choques por razones de choques de tránsito. Y que nosotros estamos por encima de la nación norteamericana por el doble. Ya uh-huh. Más o menos en promedio son el 15% de las personas que mueren son usuarios vulnerables. Aquí estamos en más de 32, 33, 34% anual desde hace 30 años. O sea, eso no es ahora, estamos hablando de hace 30 años.
8: No es nuevo.
7: Sí. Pero entonces, Joe, para uno poder, ¿verdad?, atacar ese problema, ¿verdad?, porque son muchas razones, muchas vertientes, y quiero tocar cuatro puntos específicos para entonces que la ingeniera Ríos pueda hablar mucho más en profundidad de los desafíos que tenemos. Pero ¿cómo podemos identificar estos riesgos y cómo podemos más o menos atacarlos? Pues mira, tenemos que separar físicamente nuestro cuerpo de los vehículos. Y cuando digo eso, me refiero, si vas a cruzar la calle, pues debería haber, donde se pueda, una mediana. Debería haber un carril de bicicleta en donde se pueda, ¿verdad? Donde lo amerite. La cuestión es tú cómo separas el riesgo, ¿verdad? Cómo tú te sales del riesgo, tú, ¿verdad? Tu cuerpo, que a 15 millas, 20 millas ya puede ser fatal. O sea, deberíamos empezar por ahí, mirar la infraestructura que tenemos actualmente para los usuarios vulnerables, para peatones y para ciclistas, para tener ambos separados. La segunda, que para mí es la razón principal de todo este problema de los choques, es reducir la velocidad. Mi gente, tenemos que bajar la velocidad. La razón principal de la supermayoría de los choques es porque no estamos obedeciendo las leyes de tránsito. Simplemente vamos a exceso de velocidad. En una carretera donde está rotulada a 25 nos sentimos cómodos en ir a 40. Y la infraestructura sí lo permite. Y el enforcement últimamente tenemos una merma en la policía y eso, ¿verdad?, contribuye a eso. Número 3.

0: tenemos que separar también a nosotros, a los peatones y ciclistas en el tiempo. Y no me refiero a viajar en el tiempo, sino que tú tengas un espacio ya asignado, por ejemplo, en las intersecciones, que ese cruce peatonal de verdad te dé tiempo a ti de cruzar, que no te mande a cruzar 6 carriles en 8 segundos. Eso no, nunca lo vas a poder hacer, ¿verdad? Y lo otro es alertar al usuario. Y esta parte, ¿verdad?, lo digo con mucho cuidado desde la perspectiva técnica, porque hay veces que podemos, en la euforia de querer mover el ciclismo y caminar, entendemos que pintando, rotulando, vamos a lograr que las personas cambien. Y sí, hay un por ciento que sí lo hará, pero no podemos depender de eso para todo, completamente. O sea, el tú pintar y el tú rotular no te defiende. O sea, físicamente eso no va a hacer que no te den. Uh-huh. Te van a dar como quieras. Y si te dan, es peligroso.
1: Eso aparte de que tiene mucha razón y tiene que ver mucho con los buenos hábitos y todo eso. Uh-huh. Porque, por ejemplo, y no volvemos a lo mismo, todo es por ciento, no es que no haga efecto, pero que hay personas que piensan que va a ser el 90% de la solución. Uh-huh. Pero, por ejemplo, el que se duerme, Lisa, no va a ver el rótulo.
2: De acuerdo.
1: Por una irresponsabilidad que se amaneció. O sea, también tenemos que bregar con eso. O sea, sí. Porque a veces creen que no está ligado una cosa con la otra. Si te amaneciste, ¿verdad?, irresponsablemente, al otro día te fuiste así, con sueño, uh-huh, dando bandazos, y ese no va a ver los rótulos. Y el que está en embriaguez no ve los rótulos.
0: Menos todavía.
1: Y el que está drogado no ve rótulos. Y el que está medicado con estos medicamentos que la persona le dice al doctor que no, pues, tienes que venir con un asistente, porque, ¿verdad?, una colonoscopía y esas cosas.
0: Sí. Y la mezcla que hacen con alcohol y drogas.
1: Estoy de acuerdo contigo.
2: Sí, por eso es importante, o por eso es tener muy claro. A veces es muy fácil, o hay que planificar en grande, pero a la hora de implementar hay que ser muy cuidadoso como vamos implementando, porque a veces queremos planificar y vemos un mundo de oportunidades, pero a la hora de implementar podemos, uh-huh, implementar de a poco y asegurarnos que esos pocos proyectos sean exitosos, y nos vamos ganando la confianza de las personas, uh-huh, nos vamos ganando también el conocimiento o educando, sí, porque necesitamos educar para que entonces la ciudadanía en general sepa tener las conductas adecuadas para el sistema que estamos implementando, y la jerarquía tiene mucho que ver.
1: No, y también, perdonando, a veces es tan holístico y son tantas cosas que a veces uno mismo, llevando un mensaje, comete errores también. Uh-huh. Es como a mí, por ejemplo, yo tengo hasta una página que tiene que ver con ortografía. Hay personas que creen que yo sé de ortografía. Yo hice esa página y me puse una vez en ese tema porque yo era malísimo cuando era la S, la C y la cuestión del acento y esto. Entonces, uh-huh, llega el momento que tú dices, caramba, tengo que coger los tonos por los cuernos. Uh-huh. ¿Qué sucede? Claro. Entonces, que como creen que yo sé, me escriben. Ah, pero mira esta persona que me escribe tan mal. Y el mismo que me está escribiendo diciendo eso tiene 3 errores. Entonces, eso nos pasa en toda la vida. Te voy a decir, claro, uno en cultura, porque viene el tema. Los ciclistas, por ejemplo, nosotros en Puerto Rico tenemos una cultura extraña. Las luces. La ley dice que tienes que tener un reflector atrás rojo o una luz, ¿verdad? Y al frente una luz blanca y no sé qué. La ley lo especifica. Sin embargo, todas estas bicicletas vienen nuevas, ¿verdad? Digo, yo nunca he comprado una nueva, ¿verdad? Todas las que tengo las he comprado usadas. Y no tienen reflectores en los rayos. ¿Sabes por qué? Porque la cultura en Puerto Rico, el ciclista, es quitarle los reflectores. Entonces, acuérdate que si vamos así, te están viendo la luz de atrás y la del frente. Pero y cuando cruza la carretera, ¿sabes qué? La cultura aquí es que eso es charro. Eso es para los que recogen latas por ahí.
0: Sí. Es como usar un casco, cuando a veces los chamaquitos se van en la bici sin usar el casco. Sí. No, eso no es cool. Debemos hacerlo cool de alguna forma. Uh-huh.
1: Entonces nosotros a veces los líderes hablamos de eso, y por otro lado en otras cosas, no sé si me entiendes.
0: Uh-huh. Sí.
1: Aquí las bicicletas vienen por unas reglamentaciones que tienen los fabricantes, porque, uh-huh, hay unas reglas en Europa y, uh-huh, todo ese tipo de cosas, con los reflectores estos que están en los rayos. Uh-huh. Que debería ser al revés, Lisa. Reflectores por todos lados.
2: De acuerdo, claro.
1: Y de atrás debe ser para los laterales también, porque, uh-huh, cuando tú cruzas la avenida, no te ven la luz de atrás y la del frente. Sí, tienes que tener el reflector por los laterales también. Sí, pues sí. Aquí se le quita.
0: Sí, sí. No, nos pasa a nosotros también los ingenieros, que a veces uno puede ser fogoso en el tema, pero cuando uno está en el trabajo, en el micro trabajando, de momento se te va la mente en cosas técnicas de ingeniero y pues, uh-huh, se te olvida estas mismas conversaciones.
1: Exactamente.
2: De acuerdo.
0: Sí. Pero nada, dentro de lo que es el sistema seguro, que lo que estamos buscando es que reducir las muertes, ¿verdad? Y no solamente reducir las muertes, es hacer este comportamiento antisocial. No podemos aceptar muertes y tenemos que diseñar para eso. sea, nosotros sí podemos diseñar para que esas cosas no ocurran. Y tenemos que tener en nuestra mente y nuestra educación como, como profesionales que cuando diseñemos, diseñemos para sobrevivir. O sea, y aceptar el error humano. Que eso es otra cosa que no hablamos nunca. O sea, aquí cuando tú hablas con un policía, con cualquiera, vamos, pasó algo, ah, que él estaba borracho. Ah, que él cruzó donde no tenía que cruzar. ¿Y?
1: Y nos recitamos.
0: ¿Y? ¿Por eso tienen que morir? No, ¿verdad? Y nada, eso es lo que nosotros buscamos, ¿verdad? De parte de con la lógica, ¿no? Y los riesgos. Pero hay unos desafíos también, ¿verdad? Que entran con las agencias y municipios, ¿verdad? Cómo nosotros estamos bregando los fondos, cómo convencemos, ¿no? ¿Cómo?
2: Exacto, porque tenemos lo que nosotros llamamos en nuestro webinar los desafíos de cultura institucional, porque pues falta a veces memoria y cultura institucional coordinada. A veces tenemos proyectos que al cuarto año ya murió o no hay continuidad. Entonces, ¿cómo nosotros podemos darle continuidad a todos estos proyectos? Primero, porque desde la planificación no solamente surge en un mes y ya el próximo mes estamos implementando. Uh-huh. Así que necesitamos esa continuidad. A veces la planificación es a largo plazo. Entonces, ¿cómo eso a corto plazo vamos mitigando poco a poco hasta llegar a lo que es nuestro óptimo, el proyecto que queremos? También falta de confianza entre los profesionales en la aplicación de los planes. ¿Cómo entonces estamos desde la política pública, vamos a decirlo, obligando a que estos profesionales sí vean a todos estos planes como un ente o un guía para poder empezar a diseñar, para poder tener estos proyectos y al final finalmente que implementemos, más allá de lo que es lo tradicional, lo que vemos como tradicional, que incluso calles completas, el tema de ciclismo, no lo debemos ver como un tema nuevo? O sea, ¿desde cuándo tenemos la ley para calles completas? Entonces, sí. Esto no es nuevo. Esto 2000, debemos normalizarlo.
1: 2010.
2: Y esto no lo debemos normalizar y todavía...
1: ¿Y el plan integral 2018?
2: 2018 fue aprobado. Uh-huh. Entonces, estamos teniendo que todavía estamos hablando de proyectos como si fueran temas innovadores cuando no lo son. Debemos normalizarlo.
1: Los innovadores todavía, eso está a años luz. Amigos, tenemos una llamada al aire, así que vamos a hacer una pequeña pausa aquí. Hello, buenas tardes.
3: Hola, ¿cómo están?
1: Stephanie.
3: Sí.
1: Stephanie Cruz, saludos, Stephanie. Saludos. Cuéntame, ¿qué nos tienes que decir, Stephanie, sobre el día de ayer?
3: Bueno, pues el día de ayer fue bien emotivo y bien, bien importante para el caso. Así que se reclamó que hay causa para juicio. Para pasar, ¿verdad?, al próximo paso, que eso va a ser bien importante, obviamente, pero esto fue un momento bien emotivo porque era, si esto no pasaba, pues ya el caso se quedaba aquí y no pasaba nada, no habían consecuencias, pero ahora que todo eso pasó y ahora que vamos para juicio, pues tenemos esa oportunidad para hacer justicia para mami y para... ¿verdad? Hacer justicia para toda la comunidad ciclista.
1: Mira, Stephanie, y para el quien nos está escuchando sobre este tema por primera vez, dinos quién tú eres y hija de quién, para que sepan del caso que estamos, ¿verdad?, hablando.
3: Pues yo soy la hija de Milly Castro o Luz Milagros Castro Sierra, que ella era una ciclista bien reconocida en Puerto Rico, en la comunidad ciclista, y ella estaba practicando para el Ironman en el área de Toda Baja y la atropellaron y ella pues murió en el acto, y esto pasó en febrero 2 del 2025, y ahora pues se hizo una vista preliminar en donde la primera vista preliminar se determinó que no había causa para juicio. Así que tuvimos una vista alzada, que fue como una segunda oportunidad. Y ayer, pues, se dio el último día en donde se dio, el resultado fue que ahora vamos para juicio porque hubo causa para eso.
1: Mira qué bien, y ¿verdad? Y estás bien agradecida, me estabas diciendo, del de la comunidad, de la familia. Stephanie agotó todo, ella vive en Florida y agotó los días, ¿verdad?, en trabajo para venir. No pudo estar ayer, pero estaba contenta porque un grupo significativo de ciclistas fue a apoyar y la sala estaba llena y tuvieron que estar fuera otros. Y Stephanie, y estamos agradecidos de la fiscal también, ¿verdad?, Rosaura González.
3: Sí, definitivamente yo le agradezco a, ¿verdad?, a todos los que asistieron, a todos los ciclistas que asistieron, porque eso hace la diferencia y hace un impacto, así, y así nos vemos que estamos todos unidos, ¿verdad?, en todo esto, porque esto no es solamente para mami, esto es para todos ustedes. Y sí, o sea, Rosaura, la fiscal Rosaura ha sido bien importante y bien clave en todo esto. Y ella ha trabajado arduamente para que esto se diera. Todo backstage, ¿verdad?, toda la preparación que ella tuvo que hacer por meses con los agentes de la policía, y yo, bueno, yo se lo he agradecido mil veces, pero sí, ella ha hecho un excelente trabajo y definitivamente se lo debemos mucho a ella.
1: Así que, mira, nada, yo sé que toda la comunidad ciclista va a estar ahí apoyando a ti, a tu familia, a la fiscal y su equipo, y vamos a estar ahí bien pendientes de los próximos pasos, la lectura de acusación va a ser el 29 de junio y el juicio empieza el 10 de agosto. Así que pedimos a Dios que te siga fortaleciendo, Stephanie, y te vemos en verano por acá, que ya sabemos, nos has dicho que te vas a mudar para Puerto Rico nuevamente.
3: Sí, ya mismo nos vemos.
1: Cómo no, pues gracias. Bendiciones.
3: Gracias a ti. Bye.
1: Mira, Lisa, cuando tú hablas de esas cosas, ¿verdad? Yo sé que esto es bien complejo, abarca muchas cosas, pero a veces me gustaría que la audiencia supiera de algunas cositas técnicas. Por ejemplo, ustedes hablan de velocidades. La velocidad, decía Wilfredo, que es, ¿verdad?, responsable de muchos siniestros, como decimos, cuando dividimos siniestros de accidentes, cuando son evitables, que son la mayoría.
2: Exacto.
1: Y ustedes a veces hablan, yo veo que hablan de que si mientras más ancho el carril, más invita a correr. Y mientras,
2: de acuerdo.
1: Aquí la gente se queja, Wilfredo, a veces,
0: sí. De
1: que es muy finito, quieren una pista. ¿Qué nos tiene que decir sobre eso? ¿Se puede hacer eso? ¿Se puede resolver los diseños y todavía hay mucho margen para eso en Puerto Rico en algunas carreteras?
2: Claro, claro que sí, tenemos margen para eso. Por eso es parte de los conceptos que se pueden aplicar, lo que le llamamos en inglés road diet o reconfiguración geométrica, si lo podemos medio.
1: ¿Usted sabía eso? Que las calles también se ponen a dieta.
2: Las podemos poner a dieta, de acuerdo. Pero aquí hay un balance y yo creo que es que cuando estamos en esto tenemos dos resistencias. Hay una resistencia cultural porque, como usted mismo dijo, queremos carreteras para llegar más rápido de punto A a punto B. Y si tenemos menos capacidad en una vía, tenemos mayor congestión. Y no necesariamente eso se ve dentro de los que toman las decisiones en las distintas agencias, se puede ver bien también. Así que tenemos que estar muy conscientes que esto es una balanza y en algún punto alguien se va a sacrificar. Uh-huh. Así que dependiendo de cuál es esta vía, cuál es lo que nosotros visionamos para esta vía, es como entonces podemos ver que podemos identificar o podemos de una poder establecer o la capacidad es lo que yo quiero mantener en esta vía y porque esta vía puede ser una vía interestatal que me va a conectar de punto A a punto B y son viajes regionales, o podemos hablar de una vía pequeña donde entonces queremos darle prioridad a lo que es el peatón, lo que es al ciclista y lo que queremos es la movilidad. Ahí podemos poner la dieta, la vía entonces.
1: Ahí es. Amigos, no se vaya nadie porque vamos a una pequeña pausa y escala con nuestro técnico de radio, director de cabina, Cano de Jesús, nos está escuchando a través de WIPR 940 AM. 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Este es su amigo Joe Urbina de Todo Ciclismo, que le dice: aterrízalo, Cano de Jesús.
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6: ¿Qué tal, amigos? Todo Ciclismo ha despegado nuevamente luego de esa pequeña escala y pausa. Y seguimos aquí con nuestros invitados de lujo. Pero antes de seguir, queremos saludar aquí a los comentarios de Francisco Vélez, que siempre está ahí en la red. Un saludo para él, Francisco. Bendiciones para ti y tu familia. Y seguimos hablando de seguridad vial y tratando de arreglar el mundo. Algo que es un poco complejo, ¿verdad? Ahora mismo estuvimos atendiendo a Stephanie y su mamá, que fue atropellada el año pasado, y fatalmente, en un área de Toa Baja. Estaba hablando aquí con Wilfredo en términos de los sitios donde esto, un poquito controversial el tema, porque hace un tiempo atrás pasó en Cagua que las personas decían, pero ¿cómo es posible que las bicicletas no puedan ir por el casco ahí de Cagua? Porque esos carriles son muy pequeños, one way muy pequeño, y es que visualizan la bicicleta, Lisa, como si fuera paralela. Y es que en el casco urbano no puede ir de forma paralela. El inciso 3 de la letra A, la bicicleta, le hemos dicho aquí mil veces, tiene tres formas de correr: por el ancho del carril, como si fuera una motora, dice el área urbana, el inciso 3, letra A de la 11.04, uh-huh, en el ancho del carril, usando el ancho del carril. En el inciso 2, dice que tiene, el inciso 2 es cuando no se puede por la velocidad. El ancho del carril tiene que cumplir con la velocidad del área, que es el rango que hay entre la máxima y la mínima, que son 20 millas. La ley dice, lo de las 20 millas es 20 millas. Si dice 40 millas, pues 20 millas por debajo es 20 millas, precisamente si fuera 40, si fuera 35, pues si fuera entre 15 y 35. Y si usted no puede mantener esa velocidad, pues ya no puede ir por el ancho del carril. El inciso 5 de esa misma letra dice que usted puede ir de dos en dos por el carril lento. Si dice carril lento es porque hay dos carriles en esa dirección. El carril lento es el de la derecha. Usted puede ir por el de dos en dos. Yo no lo hago, ¿verdad? Porque, como dice Wilfredo, por los riesgos. Pero tiene el derecho. Pero no, pero la ley no se hizo para mí. Es que Mili es triatleta. Y no se puede quedar solamente en la 165 de la playa cuando cierran. Ellos tienen que ir a practicar contraviento sin el viento a favor. Tienen que practicar escalada. Aquí hay diferentes usuarios. Y aquí yo oigo unas redes. Ah, que se vayan para el lineal de Bayamón. Pero ven acá, pero es que yo conozco un montón de gente en Bayamón que usa la bicicleta todos los días para ir al trabajo. Aunque usted no los visibiliza porque ve tantos autos, hay gente usando la bicicleta para ir al trabajo. Yo me paso tirando fotos de eso y poniéndolo en las redes. Mire, usted va por las aceras en Puerto Rico y usted no ve tapones en las aceras de peatones. Y entonces por eso no habría que hacer acera, porque usted no ve tapones. Pero usted pasó y ahorita va a pasar una señora y va a pasar una silla.
7: De hecho, pasa más de lo que uno puede imaginar.
6: Y los
7: datos lo dicen.
6: Y así mismo pasa con los ciclistas, pero hay diferentes usuarios y diferentes necesidades. Como usted sale en un auto con una necesidad, yo salgo en otro. Uh-huh. Así que hay diferentes necesidades y lo que hay que hacer es cumplir la ley. Cuando usted no puede cumplir con el inciso 5 por velocidad y no puede cumplir con el inciso 3 del ancho de carril por velocidad, tiene que ir, como dice el inciso 2, que es a la orilla derecha, pegado a la línea derecha de la carretera, y ahí usted puede ir por cualquier carretera, excepto autopistas y semiexpresos, porque estos son los que tienen acceso controlado. Oiga, acceso controlado no es la valla esa de las urbanizaciones. Uh-huh. Acceso controlado, hemos dicho, que son los carriles de aceleración y desaceleración para entrar y salir de estos expresos o autopistas. Síguelo, Lisa.
2: Bueno, estábamos hablando de cuáles eran los desafíos culturales, institucionales, disculpa, la falta de memoria y cultura institucional coordinada. Que no se nos olviden los esfuerzos que tienen los municipios, aunque a veces parecen aislados, los municipios también tienen sus esfuerzos, tienen sus planes municipales, pues a veces lo que podemos ver esto como unos desafíos que tal vez no se están hablando con las entidades estatales, entonces cómo podemos coordinar que cada proyecto se hable de algún punto. También pues la falta de confianza que podrían tener también los profesionales a la hora de diseñar y estar alineado a los distintos planes que tiene ya las agencias estatales o las municipales. También pues tenemos el talón de Aquiles, el mantenimiento de nuestra infraestructura. Básicamente nuestro mantenimiento es reactivo, no es proactivo. Así que sí, para nuestros vehículos, que es el eje principal en lo que son nuestra infraestructura vial, el mantenimiento está mal. Imagínense entonces cómo podemos ver el mantenimiento para lo que son los ciclistas. Es fatal entonces, así que en ese punto es un gran desafío lo que tenemos todavía, que estamos, aunque estemos promocionando, a lo que estemos tratando de incorporar al ciclista dentro de nuestra vía, independientemente esté la infraestructura o no, hay una falta de mantenimiento que puede ser también fatal para ellos. La desconexión, de momento existe una infraestructura y de momento no está. Ahí es cuando yo les comentaba, y puede que se contradiga dentro de lo que era planificar en grande, pero no necesariamente podemos implementar a ese mismo ritmo. Así que, ¿cómo estratégicamente se puede tratar de implementar de alguna manera que mis pocos proyectos sean exitosos, pero que esa desconexión tampoco me genere un ruido adicional? Porque yo soy muy muy partidaria de que de poquito, si vamos de poquito implementando, vamos generando esta cultura de aceptación, porque siempre estamos muy reacios a lo que son los cambios. Vamos creando la cultura de lo que es entonces nuestra... la cultura de poder aceptar de que es una vía pública que debe estar propensa y debe estar aceptada para todos.
7: Y que la ciudadanía lo quiera, los comercios lo quieran.
2: De acuerdo. Y de que entonces esa educación, esa educación que también es clave a la hora de que todos estos proyectos sean exitosos, si vamos de poquito educando y normalizando estos temas, uh-huh, cómo ese éxito puede ir viéndose en las siguientes implementaciones. Pero al mismo tiempo estamos viendo que hay desafíos, porque si no hay conexión de la red, uh-huh, hay un proyecto que de momento desapareció. Pues cómo podemos estratégicamente, desde la planificación, y desde también las personas que influyen en lo que es la programación para la inversión de la infraestructura en Puerto Rico, podemos o qué, o implementamos un pedazo gigantesco o vamos a mantener esa servidumbre para luego cuando esté el dinero completo se pueda implementar. So que hay unos desafíos muy grandes que yo entiendo que aparte de lo que es ese bloqueo todavía de cultura, también hay desafíos dentro de los que apoyan también este tipo de esfuerzos, porque si tenemos planes es porque hay personas dentro de los municipios que apoyan estos esfuerzos. Si tenemos planes dentro de las agencias estatales, es que hay personas que sí creen en estos proyectos. Pero entonces, tal vez en esa implementación es que donde también tenemos unos desafíos. Uh-huh. El dinero no es infinito, hay unas restricciones, también hay que reaccionar a otros temas importantes. Es ver cómo estratégicamente todas estas vertientes o todos estos desafíos que tienen también las agencias se pueden ir armonizando para poder entonces implementar proyectos que sean exitosos.
6: Y apunté aquí lo que dijo Wilfredo, porque dentro de esos desafíos que tú hablas de aceptación, el comercio, por ejemplo, uh-huh, he escuchado, por ejemplo, hablando con Lisette Lugo y con Edwin, y de hecho la última vez que hablamos de este tema, y ellos me estaban hablando de unos proyectos donde cómo, uh-huh, la gente se oponían, ¿verdad? Uh-huh. Claro. Pero hay muchas cosas que se pueden hacer estratégicas que no valen dinero y tienen que ver con psicología. Por ejemplo, nosotros los ciclistas usamos mucho la visión internacional, cómo lo está haciendo otros países, porque siempre la gente se deja, uh-huh, llevar cuando, claro, no se siente, ¿sabes? Pero, uh-huh, ven acá, esto no es de aquí nada más. Uh-huh. Esto es una cosa en todo el mundo.
2: De acuerdo.
6: Y cuando ven esa cosa, pero no se ven tan raro, ¿verdad? Uh-huh. Esta gente no está tan loco, nada, ¿verdad? Uh-huh. Otra cosa que yo veo en otros países es, por ejemplo, Colombia. Colombia, que está aquí más cerca de nosotros, pero se ven montones de países. Quienes más vocales son las mismas agencias de gobierno. Aquí son los ciclistas. O personas como ustedes en el mundo profesional que están bien conscientes, ¿verdad?, de todo el asunto ambiental internacional, todo el asunto de seguridad vial, porque yo veo unos patrones en esto de seguridad vial, tampoco es una cosa de Puerto Rico. Uh-huh. Es una, ¿verdad?
7: No, es global.
6: Son unos objetivos globales. Uh-huh. Y entonces, ustedes van a la página ahora mismo, van a las páginas de transportación, de lo del equivalente a de carretera, de ITOP, Departamento de Seguridad, y en otros países, ellos son los más vocales.
7: Sí. Oye, a nivel mundial, la causa de muerte, las primeras top 10, las primeras 10 a nivel global, ¿no? Creo que la Organización Mundial de la Salud lo establece así, que son las muertes de choques de tránsito.
6: Sí.
7: O sea, están en el top 10 entre cáncer, problemas cardiovasculares, está muerte por choques de tránsito.
6: Amigos, recuerden que también tenemos la campaña de que usted, cuando se baja del auto, haga el hábito de mirar el asiento de atrás, puede haber una vida. Cuando se baja del auto, dele una vueltita de 20 segundos al auto, puede haber un niño, un bebé. Ahí que ha habido tantas fatalidades en Puerto Rico, ¿verdad? Me acuerdo, casi siempre no se ve, veo los abuelitos, un abuelito que dé para atrás una marquesina. Y haya un bebé, uh-huh, un nieto. Yo creo que es cuestión de hábito. Eso no vale dinero, Lice, uh-huh, ¿verdad? Así que, mira, realmente tenemos algunos ejemplos aquí, cerca de nosotros. Aquí, por ejemplo, está el equivalente a Florida, que hoy veo Local Delivery Area. Aquí tú ves los rótulos de camiones que no deben pasar por aquí, por la Hostos.
7: Uh-huh. ¿Qué pasan?
6: Sí, han pasado.
7: Sí, no, hay educación,
6: Lo que pasa es que hay un supermercado por aquí, para no decir el nombre, en Montemor, y a veces pues, pero se supone que no, que siga hacia allá por las avenidas grandes, uh-huh, y de la vuelta, ¿verdad? Porque esto área, y para acá también, para Rumble, están los rótulos. Uh-huh. O sea que yo veo que no es como creen a la gente, que estamos en muchas cosas estamos adelantados, pero falta lo que Lizeth decía. Son desafíos, ¿verdad?, culturales. Sí.
7: No, y normalmente, en mi experiencia, estas conversaciones cuando las tenemos, porque es que todos nos podemos creer expertos en estos temas, porque literalmente todos nos montamos en un carro. Desde pequeñitos hasta viejos siempre estamos en un carro y pensamos que sabemos todo. Y ya estamos vallas, tenemos unas cosas ya en nuestra mente. La realidad es que para solucionar estos temas de seguridad vial de los choques tiene que ser en conjunto. No hay una varita mágica como muchas otras cosas. No hay una varita mágica. Tiene que haber una sinergia de entendimiento y de amor al prójimo, literalmente, porque tú puedes ir caminando por ahí, te enfogona que alguien no te dé paso, pero justo cuando te montas en el carro no le vas a dar paso al peatón que va a cruzar. Entonces, pues, nuestra visión debería ser, no importa dónde tú estés, sea educando, sea en ingeniería, sea como policía o de emergencias médicas, tenemos que tener nuestra visión en salvar las vidas, en que somos humanos y que cometemos errores. Si todos hacemos eso, yo te puedo asegurar que las cosas van cambiando poco a poco, pero van cambiando. Y todos cometemos errores.
6: Yo tengo la meta, Lice, de unir ahora a la empresa privada también con el gobierno, con la academia, ¿verdad? La academia, me refiero a estos centros de investigación, uh-huh, como el de Mayagüez, uh-huh, la Poli, el TERT, todos los foros, las organizaciones ciclistas, para que nos pongamos de acuerdo en la parte de educación. Te explico. Si ustedes hablan de seguridad y seguridad y seguridad y poner esta calle a dieta y poner esta para allá, en esta dirección, esta para acá, para que quepa la calle completa, la gente lo que piensa es, pues se van a hacer más tapones todavía. Pero ¿qué pasa? Si nosotros no educamos a las personas, porque esto es una cosa bien holística, si no educamos, mire, señores, es que usted no se da cuenta, había ATH, ahora hay ATH móvil. Señores, la estructura mundial está hecha para que pronto no va a haber nada físico de dinero. Pronto usted no va a tener que ir al banco. Ya usted, hay un banco aquí que usted va a abrir una, por no decir el nombre de la cuenta, lo del anuncio, bueno, e-account, y ni siquiera usted patalee allí, le van a abrir la cuenta allí, tiene que ser en la casa, porque la están preparando. Mire, ya usted no tiene que pedir un certificado de buena conducta, no tiene que ir a buscarlo online, un montón de cosas del gobierno. Cada vez va a haber menos tráfico porque es un asunto ambiental, el diseño ya está hecho. La universidad, óigame, estudie, no es un capricho, no es una opinión, la universidad no va a ser la universidad que usted está viendo, está transformando, te está cambiando, y de aquí a unos años va a ser bien lejana de lo que usted está acostumbrado. Cada vez hay más clases online, cada vez más cosas que usted no tiene que ir a la calle. Así que cuando usted vea a estos que usted dice que son locos, estos dos que están aquí, otros más compañeros de ellos, no están locos, ellos saben para dónde va, pero tenemos que llevar la narrativa también, como dice Anel, de Sociedad Puertorriqueña de Planificación, para que ellos contrarrestar las posibles objeciones. No sé si me expliqué con estos ejemplos.
7: Hay que llevar el mensaje constante y consistente.
6: Porque si decimos nada más que vamos a poner la dieta esto, vamos a ponerle esto aquí, vamos a hacer este rótulo acá, vamos a poner más estrecha la calle, pues la persona va a decir, ah, pero entonces esto. Pero sí, todo sí. Eso tiene contestaciones. Y hay que mencionar eso otro para que ellos vayan entendiendo.
7: De acuerdo, de acuerdo. No, y otra vez, la educación es lo más importante. Es la única manera que nosotros podemos como sociedad, ¿verdad?, atender estas cosas.
6: Porque, amigos, lo que pasa es que es tan holístico que no es seguridad vial nada más, no es ese punto de vista de salud en el accidente. Nosotros tenemos la salud por la cuestión de nutrición, por lo que nos comemos, lo que nos bebemos, pero a lo mejor estamos sanos por lo que comemos y bebemos. Somos unos santos, pero morimos en un accidente. Correcto. Y con eso ellos trabajan. ¿Pero qué pasa? A lo mejor la seguridad vial en algún día, Dios quiera, que 2050 esos trabajos que ha hecho Lisette y Wilfredo den resultado y no haya ni una muerte. Pero entonces resulta que estamos con una dieta tan sana que eso es brócoli por todos lados. Pero resulta que no podemos respirar porque las Naciones Unidas tienen el 1.5 de aumento de promedio de temperatura mundial como límite, porque después de 2 puntos, en algún momento en ese tramo hasta el 3 puntos, el planeta va a ser ambientalmente no habitable. Así que esto es una composición de muchas cosas por la que hay que hacer la ciudad sostenible en el área de seguridad vial, en el área de ambiente, porque usted lo que come, yo estoy seguro que tú, el que me está escuchando, sabe que lo que come le hace bien o daño al cuerpo, lo que bebe también, pero usted ni come ni bebe 24 horas, pero respira 24 horas. Así que hay que darle importancia a la calidad del ambiente.
7: ¿Cómo así?
6: ¿Cierto, Wilfredo?
7: Completamente. De hecho, el doctor mío se cree que yo soy una carretera, porque me mandó a poner la dieta. Okay.
6: Gracias, Lisette, por haber estado con nosotros. Lisa, perdón. Espero que no sea la última. Claro. Ni la primera ni la última. Y Wilfredo,
7: un placer siempre.
6: Igualmente para ti, vamos a estar en comunicación. No pudimos arreglar todo el área de Puerto Rico hoy, pero tratamos la próxima de completarlo. Amigos, seguimos con esta programación. Nos estuvo escuchando a través de WIPR 940 AM. Este es su amigo Joe Urbina de Todo Ciclismo, que les espera el próximo martes a las 4 de la tarde. Aterriza lo cano de Jesús.
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9: Saludos, familia rockera del pop rock. Bienvenidos una vez más a la Onda Pop Rock Podcast por aquí, por el 940 AM de WIPR Radio. El espacio donde revivimos los sonidos que marcaron generaciones y siguen encendiendo tus emociones. Hoy nos vamos en un viaje por el universo musical de Miguel Mateos, uno de los grandes íconos del rock en español, con una colección de temas que hablan de amor, rebeldía, ciudad, libertad y sentimientos que no pasan de moda. Prepárate porque este espacio vamos a recorrer historias intensas, himnos inolvidables y canciones que todavía se sienten tan vivas como el primer día que sonaron. Sube el volumen, acomódate y disfruta porque comienza la Onda Pop Rock Podcast con Rey Miranda por aquí por el 940 AM. Y comenzamos con una de las baladas más intensas de Miguel Mateos. Habla de una obsesión emocional tan fuerte que se vuelve casi física. Es amor, dolor y dependencia en una sola canción y es atado a un sentimiento. No te despegues, Rey Miranda contigo.

Y continuamos con un tema romántico con un toque juguetón y sensual, donde describe el inicio de una relación apasionada, donde la atracción lo domina todo y es peso francés. No te despegues, Rey Miranda, La Onda Pop Rock Podcast, por aquí, por el 940 AM.

Y ahora vamos con una canción ícona que refleja la rebeldía juvenil frente a las expectativas de la sociedad y la familia. Un himno a seguir los sueños sin importar las críticas. Y es Cuando Seas Grande, especial dedicado a Miguel Mateos.

Y ahora nos vamos con una canción de desamor directo y crudo. Habla de lo vulnerable que es el corazón humano cuando confía demasiado. Y es tan fácil romper un corazón. No te despegues.

0: Y ahora nos vamos una pausa por aquí, por el 940M de WIPR Radio, en la onda Pop Rock Podcast. 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Sigue en sintonía, es Rey Miranda contigo.
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0: Y ahora continuamos en la onda Pop Rock Podcast, por aquí por el 940M de WIPR Radio y Rey Miranda contigo, especial dedicado a Miguel Mateos. Y ahora vamos a hablar un poquito de Miguel Mateos. Miguel Mateos nació el 26 de enero de 1954 en Buenos Aires, Argentina, y es considerado una de las figuras más influyentes del rock en español. A finales de la década de los 70 formó la banda SAS, agrupación con la que comenzó a construir una propuesta musical marcada por guitarras poderosas, letras directas y una versión moderna del rock latinoamericano. Y ahora continuamos con un tema de apoyo emocional y conexión. Habla de estar presente para alguien incluso después de una ruptura o distancia, y es Llámame si me necesitas. No te despegues.

Y ahora nos vamos con una canción con energía rockera y actitud. Lola representa una figura femenina fuerte, libre y algo inalcanzable. Y así mismo se llama la canción. Lola, no te despegues, Rey Miranda contigo.

Cabe mencionar que Miguel Mateo fue uno de los primeros artistas del rock argentino en llenar estadios fuera de su país, especialmente en México, consolidando un movimiento musical que abrió caminos en muchas bandas latinoamericanas que vendrían después. Y ahora continuamos con una canción reflexiva y melancólica. Trata sobre la soledad y los recuerdos que persiguen a una persona, y es Mi sombra en la pared. No te despegues, Rey Miranda contigo, la onda Pop Rock Podcast, por aquí por el 940 AM.

ahora continuamos con uno de los clásicos más importantes del rock latino. Habla de la búsqueda de placer, libertad y escape en tiempos difíciles y es Un Poco de Satisfacción de Miguel Mateos. No te despegues.

0: Y ahora nos vamos una pausa por aquí, por el 940M de WIPR Radio, en la onda Pop Rock Podcast. Recuerda que todo lo que buscas está aquí. Sigue en sintonía, es Rey Miranda contigo. 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
0: Y ahora continuamos en la onda Pop Rock Podcast, por aquí por el 940M de WIPR Radio y Rey Miranda contigo, especial dedicado a Miguel Mateos. Su gran salto a la fama llegó durante los años 80 con éxitos que trascendieron las fronteras de Argentina para conquistar escenarios en toda América Latina. Temas como Cuando Seas Grande, Perdiendo el Control, Obsesión, se convirtieron en himnos de una generación que buscaban libertad, identidad y nuevas formas de expresarse. Y ahora continuamos con un tema intenso sobre el amor que se convierte en dependencia emocional, ritmo fuerte y letra directa. Y es Obsesión, de Miguel Mateos. No te despegues.

a lo largo de su carrera ha sabido reinventarse sin perder su esencia. La pasión por el rock, la honestidad de sus letras y la capacidad de conectar con el público a través de historias de amor, rebeldía, esperanza y reflexión. Y ahora continuamos con una canción nostálgica que invita a imaginar libertad total. Habla del deseo de escapar de los problemas y volar lejos. Y es Si tuviéramos alas. No te despegues.

0: Hoy, más de 4 décadas después de sus inicios, Miguel Mateos continuó siendo un referente indiscutible del rock en español. Su música sigue sonando con la misma fuerza, recordándonos que hoy hay canciones que no envejecen porque forman parte de la banda sonora de nuestras vidas. Y ahora continuamos con una canción que es crítica social y reflexión sobre la soledad urbana. Habla de la desconexión emocional en grandes ciudades. No te despegues, así se llama la canción. Solos en América, Rey Miranda contigo.
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y la próxima canción es un relato urbano con estilo relajado. Describe la vida callejera, la independencia y el movimiento constante en la ciudad, y es Un Gato en la Ciudad. No te despegues.

así llegamos al final de este viaje por la música de Miguel Mateos, un artista que convirtió emociones, sueños y rebeldía en canciones que hoy siguen siendo parte de nuestras vidas. Gracias por acompañarnos en esta edición de la Onda Pop Rock Podcast por aquí por el 940 AM de WIPR Radio. Recuerda que la buena música nunca pasa de moda, simplemente encuentras nuevas generaciones que la descubran. Yo soy Rey Miranda y será hasta la próxima. Que siga sonando el rock en español aquí en el 940M de WIPR Radio. 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
1: Secretario de la Gobernación defiende acciones tomadas contra Sebastián Negrón. Mientras, exsecretario de Desarrollo Económico califica como falsas y desafortunadas las alegaciones presentadas en su contra. Para este lunes, el inicio del juicio contra Antoniesca Avilés. Supremo desestima solicitud de la defensa para retrasar su inicio. Y en noticias internacionales, para mañana viernes, la vigencia del acuerdo firmado entre Estados Unidos e Irán.
2: Además, continúa ganando cobertura la sequía en Puerto Rico. Más detalles en esta edición que comienza ahora.
1: Saludos y bienvenidos a esta edición de Noticias. Gracias por acompañarnos.
3: Pasamos de inmediato a las informaciones.
1: Hay un nuevo capítulo en la controversia entre el ex secretario de Desarrollo Económico y el secretario de la Gobernación, Francisco Domenech. Este último radicó dos declaraciones juradas y referidos ante el Departamento de Justicia y la Oficina de Ética Gubernamental contra el ex secretario de Desarrollo Económico, Sebastián Negrón. Richard, Mayra.
3: Bueno, hoy Domenech defendió la acción en declaraciones exclusivas realizadas en la primera edición de Noticias. En su intervención explicó la serie de hallazgos producto de la recopilación de documentos de ética gubernamental, el Contralor y el DEC. Aquí el resumen.
4: Las dos querellas enviadas al Departamento de Justicia y la Oficina de Ética Gubernamental incluyen documentos que, según el secretario de la Gobernación, constituyen evidencia de actos de corrupción del exsecretario del DEC, Sebastián Negrón Richard.
5: Es el tracto desde abril hasta básicamente junio, la semana pasada, que se recopila toda la evidencia, se recopila todos estos datos, porque cuando uno hace una declaración jurada la hace con propio y personal conocimiento. Así que yo examiné toda la documentación, hice las debidas entrevistas que tenía que hacer, por eso es el tiempo que toma para radicar las acusaciones que se radicaron ante Ética y Justicia, nuevamente bajo declaración jurada y con voluminosa evidencia.
4: Los referidos se refieren a conflictos de interés con el bufete Richard y Escalera, del que su abuelo es socio principal y que, según la información recopilada, beneficiaron a 5 de sus clientes con más de 74 millones de dólares en decretos o créditos.
5: Te tienes que inhibir bajo la ley de ética, porque la ley de ética es clara. Tú te tienes que inhibir de abuelo, de padre, de cónyuge. Yo le digo eso a él.
3: Y no lo hizo.
5: Y no es que no solo lo hizo, me dice, no puedo hacerlo porque si lo hago me va a limitar mucho mi esfera. Yo le vuelvo a reiterar mi esfera de trabajo, yo le vuelvo a reiterar, te tienes que inhibir, se ve mal. Y él dice, bueno, yo tengo una opinión legal de mis asesores legales que dicen que no me tengo que inhibir. Y él nunca me envió esa opinión. Luego de eso tuvimos unas interacciones hablando con cierta frecuencia, donde yo le volví a reiterar la inhibición, y yo partí de la buena fe que la inhibición entonces existía porque fui insistente. No es hasta el 8 de mayo que me llega la certificación, que puedo ver qué inhibiciones tiene, que constato que no se había inhibido del abuelo, de la firma del abuelo y de los clientes del abuelo.
4: La pregunta es, ¿por qué se hace la denuncia ahora, a 3 semanas de la renuncia del ex titular, que también hizo referidos contra Domenech antes de su salida?
5: Hacer las cosas bien, hacer las cosas puntuales, hacerlas con evidencia, y evidencia recopilada del Contralor de Puerto Rico, o sea, los contratos firmados, de pedir, ¿verdad?, certificaciones de ética gubernamental y esperar porque te den, entreguen esa evidencia. Toma tiempo.
4: Estas querellas implican a varias empresas manufactureras, pero el secretario de la Gobernación rechaza que esto vaya a afectar negativamente el clima de inversión en la isla.
5: Yo creo que el mensaje importante es que la gobernadora respeta la ley y el orden en Puerto Rico y que también va a respetarlo para todas esas manufactureras que vienen a hacer negocios en Puerto Rico.
4: Otro de los señalamientos de las querellas que presenta Domenech es que el ex titular de Desarrollo Económico no se inhibió a tiempo en la otorgación de un decreto para una empresa vinculada con su esposa.
5: Que él se tardó un mes completo para radicar la inhibición, que yo pensaría que si tú sabes que tu esposa va a radicar un decreto que tú pasas juicio sobre él, te inhibes inmediatamente.
4: Las declaraciones del secretario se dan en la víspera de la votación en el Senado sobre la resolución 548 para investigar las denuncias del ex titular de Desarrollo Económico contra el secretario de la Gobernación. El presidente del Senado, Tomás Rivera Chats, quien ha solicitado en más de una ocasión la renuncia de Domenech, publicó esta mañana en sus redes sociales que considera durante la pesquisa senatorial ofrecer inmunidad a todo el que testifique, confiese delitos y produzca resultados que redunden en la erradicación de la corrupción gubernamental. Fin de la cita. En redacción, Mayra Acevedo, Noticias.
3: En tanto, el secretario de Asuntos Públicos de la Fortaleza, Jean Peña Payano, aseguró que hasta el momento ningún funcionario de la Fortaleza ha recibido notificación o cita como parte de la investigación que se propone realizar el Senado relacionada con las denuncias hechas por el ex titular de Desarrollo Económico, Sebastián Negrón, contra el secretario de la Gobernación.
6: Pues mira, en primer lugar, el Senado tiene esas facultades, ya el secretario de la Gobernación ha asistido allí, al igual que otros miembros del gabinete, y en cuanto y tanto nosotros podamos cumplir con las funciones, y si se diera ese proceso, estarán, ¿verdad?, evaluándolo. Al momento no hay una solicitud a la fecha radicada de alguna citación, ¿verdad?, al amparo de la jurisdicción o lo que solicita o quiere, o pretende investigar esa resolución investigativa. Pero lo cierto es que en el pasado ya hemos estado compareciendo como ejecutivo, tanto los miembros del gabinete como incluso el propio secretario de la Gobernación. Pero lo cierto es, y teniendo mucha responsabilidad con la comunicación, al momento no hay una cita. Así que en su momento tendríamos que evaluarla en su justa perspectiva.
1: El exsecretario del Departamento de Desarrollo Económico y Comercio, Sebastián Negrón Richard, calificó como falsas y desafortunadas las alegaciones presentadas por el secretario de la Gobernación, Francisco Domenech. Asegura que las mismas son parte de una secuencia de acontecimientos que comenzaron desde el momento que el extitular solicitó la remoción de funcionarios involucrados en las denuncias que posteriormente fueron referidas a las autoridades. Negrón Richard puntualizó que lo más preocupante del ataque contra su persona es el mensaje que se le envía a todo servidor público que presencia irregularidades y decide denunciarlas, y citamos, que luego de cumplir con su deber, el foco pase de los hechos denunciados a la persona que denunció, implica un precedente muy peligroso, cierra la cita.
3: La oficina del panel sobre el fiscal especial independiente informó que determinó designar fiscales especiales independientes contra el exsecretario auxiliar de la Oficina de Gerencia de Permisos, Norberto Almodóvar Vélez, y la exjefa de personal, Charlene Newman Rivera. La determinación se da a raíz de las denuncias hechas por el exsecretario de Desarrollo Económico, Sebastián Negrón Richard. El exfuncionario refirió en mayo pasado al Departamento de Justicia, a la Oficina de Ética Gubernamental y a la Oficina del Contralor Almodóvar Vélez y a Newman Rivera por presuntamente intervenir indebidamente en un proceso competitivo de un contrato de publicidad. Alegó que ambos funcionarios incurrieron en presiones indebidas, represalias y obstrucción en medio de una pesquisa interna de la agencia sobre tales alegaciones. Mediante declaraciones escritas, la oficina del FEI explicó que una vez analizado el asunto, se determinó que no existía impedimento en ley para remitirlo a las fiscales designadas al caso para que la vayan a evaluar junto al resto de la prueba y se tomarán las declaraciones juradas al respecto.
1: El Tribunal Supremo de Puerto Rico declaró no lugar a las solicitudes presentadas por la defensa de Antoniesca Avilés Cabrera para detener el inicio del juicio por la muerte de la adolescente Gabriela Nicole Prats Rosario, ocurrido en agosto de 2024 en Aybonito. Con esta determinación, el juicio continúa pautado para comenzar el próximo 23 de junio ante el juez Juan Reyes Colón. La defensa argumentó que la evidencia presentada durante la vista preliminar no sustentaba una acusación por asesinato en primer grado y que aún existían controversias sobre la procesabilidad de la joven, quien presenta discapacidad intelectual. Sin embargo, la decisión del Supremo mantiene vigente la determinación del Tribunal de Primera Instancia de que la acusada puede ser procesada por asesinato en primer grado, también que posee la capacidad para comprender el proceso penal y colaborar adecuadamente con su defensa.
2: Buenas tardes, televidentes de Noticias. Hoy ha sido un día mayormente seco en Puerto Rico, esto a pesar de que esperábamos el cruce de una onda tropical. De hecho, observe que se encuentra desplazándose justo hacia el sur nuestro, pero esta ha sido bastante débil, así que esos aguaceros que se esperaban sobre la cordillera central prácticamente no ocurrieron. De hecho, el polvo del Sahara también se ha retrasado un poco. Esperamos que ya entonces mañana viernes comience a entrar esa cobertura y se extienda hasta el domingo en Puerto Rico. De hecho, observe la imagen satelital a esta hora de la tarde. Prácticamente seguimos teniendo el cruce de nubosidad sobre la región, pero las lluvias que se han generado han sido prácticamente muy pocas. Actualmente estas son las condiciones del tiempo cerca de la zona metropolitana, un sol radiante, también tenemos cielos mayormente despejados debido a la presencia de aire seco y el polvo del Sahara que se aproxima a nuestra región. De hecho, observando la imagen más reciente del radar Doppler, vea que tenemos algunos aguaceros y chubascos sobre el municipio de Trujillo Alto y estas tronadas y tormentas eléctricas localizadas sobre el municipio de San Sebastián ya están perdiendo poco a poco intensidad, pero vea que esas zonas de lluvia son mayormente localizadas y eso es un patrón repetitivo que hemos visto durante los pasados días en Puerto Rico, así que esto causa que las anomalías secas en la Isla Grande y las islas municipios se sigan extendiendo. Estos son los nuevos datos del monitor de sequía federal, en donde se refleja que prácticamente el 54.93% de la isla y las islas municipios están bajo anomalía seca. Hacia el suroeste continúa la sequía moderada en Cabo Rojo, Lajas, y hacia el sur central entre Santa Isabel y el municipio de Salinas. Así que haga buen uso del recurso agua y también al tener estos terrenos anormalmente secos, sobre todo hacia la zona norte en el municipio de Arecibo, pues se han reportado una serie de incendios desde la noche de ayer. Aún este incendio está activo cerca de la barriada Santana. Estas imágenes, el crédito de ellas es de Beni Villanueva. Podemos observar esa columna de humo que se levanta también desplazada por la brisa marina que tenemos del norte en este momento de la tarde. Así que si usted está cerca de la barriada Santana o vive en ese sector, si usted ve humo en el área, comience a cerrar puertas y ventanas, no se exponga al exterior de su hogar y sobre todo espere las instrucciones de las autoridades. Hasta el momento los bomberos de la zona norte de Puerto Rico han informado que el fuego está controlado desde la noche de ayer y que no ha sido necesario desalojar a personas, pero si su salud, debo decir, se ve afectada, por favor, tome su tratamiento, sobre todo si tiene condiciones en las vías respiratorias, y haga todo lo posible por alejarse del humo en caso de que esto esté afectando las residencias de esa zona limítrofe. En cuanto a la temperatura máxima, hoy un día bastante caluroso, 90 grados en el municipio de San Juan, la sensación de calor más elevada, 108 grados Fahrenheit en el municipio de Lajas, y a grosso modo las temperaturas a esta hora de la tarde en los mediados 85 grados en Arecibo, 80 grados aún en Jayuya, 86 hacia el sur nuestro en Guánica, hacia el este de Puerto Rico 84 grados en el municipio de Ceiba, y la sensación de calor sobrepasa prácticamente ampliamente en Puerto Rico los 90 grados. La noche será algo cálida, recuerde que esperamos que durante horas de la madrugada comience a entrar el polvo del Sahara, así que los cielos se supone que estén mayormente despejados, pero aún así podríamos tener algunos aguaceros aislados hacia la zona este de Puerto Rico durante las próximas horas. Hasta aquí el tiempo, pasamos contigo, Félix.
1: Luego de la pausa, AAA trabaja nueva avería que mantiene sin agua a más de 30.000 abonados. Los detalles en breve.
3: Además, deudores de pensión alimentaria con $50,000 o más podrían perder su pasaporte. Asume alerta sobre nuevas restricciones federales.
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1: Una nueva avería en una tubería de 48 pulgadas de diámetro mantiene sin servicio de agua potable a más de 36,000 abonados de la AAA que se sirven de la planta de filtración Finca Ros 2 en Bayamón. Según un comunicado emitido por la Autoridad de Acueductos y Alcantarillados, esta rotura perjudica a los residentes de los municipios de Caguas, San Lorenzo, Aguas Buenas y Juncos. Desde ayer miércoles, brigadas de la AAA trabajan en la zona de la avería. El director ejecutivo de la autoridad, Luis González Delgado, explicó que los trabajos podrían culminar mañana miércoles. Se espera que el servicio de agua potable comience a restablecerse paulatinamente una vez concluyan las obras de reparación.
3: Y el administrador de la Administración de Vivienda Pública de Puerto Rico, Juan Rosario Hernández, indicó que aún quedan 3 residenciales públicos ubicados en el municipio de Juncos que carecen de servicio de agua potable. Como parte de las medidas de mitigación, la agencia que dirige mantiene un suplido de camiones cisternas para los complejos.
21: Y al día de hoy nos quedan solamente 4 residenciales públicos que no cuentan con servicio de agua potable, 3 en el municipio de Juncos, entiéndase el residencial Narciso Varona, el residencial Antulio López y Colinas de Magnolia. Adicional a ello, aquí en el área metropolitana, por más de 10 años, el residencial Las Casas también hasta este momento no tiene servicio de acueducto. Sin embargo, tenemos 2 camiones estacionados de 6,000 galones cada uno de ellos y hemos provisto durante el día de hoy nuevamente vamos a estar llevando alrededor de 600 cajas de agua potable para hacer un total de 1,200 cajas, ¿verdad?, desde que comenzó esta emergencia.
1: Pasando a otro tema, a partir del 29 de junio el gobierno federal activará una tercera fase del proceso de revocación de pasaportes para personas con deudas de pensión alimentaria de $50,000 o más, incluyendo aquellos con múltiples casos cuya deuda combinada alcance esa cantidad. La administradora de ASUME, María del Mar Mateo Meléndez, advirtió que las autoridades federales continuarán reduciendo el umbral hasta llegar a los $2,500 establecidos por ley. Por ello, exhortó a los alimentantes con balances pendientes a comunicarse con la agencia para evaluar alternativas y evitar restricciones que podrían afectar la obtención, renovación o conservación de su pasaporte estadounidense.
3: El director de la Oficina de Administración y Transformación de Recursos Humanos, Facundo Di Mauro Vázquez, anunció que ya los patronos pueden nominar a los servidores públicos a los premios Manuela Pérez. Se trata del máximo reconocimiento al mérito en el servicio público de la isla, que sobresalieron por su labor, innovación y compromiso.
0: Hacemos un llamado tanto a los jefes de agencia, alcaldes, a la rama legislativa, de que pues identifiquen dentro de sus entidades las personas que pues se han destacado, que entienden que son meritorios, y tener hasta el 3 de julio para presentar los nominados a la OATRH. La nominación se puede hacer de manera física, pueden presentar la nominación del candidato que entiendan, o los candidatos o candidatas, o también puede hacerlo por correo electrónico, el correo premiosmanuelaperez2026@oatrh.pr.gov. Es importante pues destacar que conforme al reglamento, pues hay agencias, algunas agencias podrán nominar hasta 2 personas, si son agencias de 1,000 personas o menos, si tienen 1,000 empleados o más, hasta 5 candidatos pueden ser nominados para los premios Manuela Pérez. Y que tenemos 5 categorías, y dentro de esas categorías pueden nominar una persona para cada categoría. Las categorías son labor sobresaliente durante el año natural anterior, innovación y creatividad en beneficio del servicio público, eficiencia en el desempeño que resulte en el logro de excelentes resultados, aportación o legado en la administración pública y actos en función del servicio público que han contribuido a la satisfacción de la clientela y el mejoramiento de la calidad de vida del pueblo.
1: A regreso, puesta en vigor mañana de los términos en el acuerdo firmado entre Estados Unidos e Irán.
3: ¿Quién gana, quién pierde las concesiones del memorándum de intención y cuál será la solución final en la guerra de Medio Oriente? Pues analizamos el tema junto al analista en geopolítica y temas internacionales, el profesor José Rivera.
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0: Anoche se dio el primer paso de lo que pudiera ser la ruta hacia una paz estable luego de 3 meses de guerra. La firma de un acuerdo de entendimiento entre Irán y Estados Unidos ha creado un ambiente de esperanza y a la vez escepticismo sobre el compromiso de los actores en el escenario del Medio Oriente. La información a continuación.
1: En el marco de la cumbre del G7 en el Palacio de Versalles, anoche se efectuó la firma electrónica del memorando de entendimiento entre Estados Unidos e Irán. El acuerdo entrará en vigor mañana viernes, cuando darán inicio a las primeras negociaciones para aplicar el acuerdo de paz. El memorando de entendimiento establece un periodo de 60 días para negociar un acuerdo definitivo. Entre los temas clave figuran la gestión de las reservas de uranio enriquecido de Irán, la posible eliminación de sanciones económicas, la reapertura del estrecho de Hormuz y la posibilidad de acceso iraní a 300 mil millones de dólares para su reconstrucción. Rusia celebró el pacto y pidió a todas las partes cumplir con los compromisos asumidos para evitar una nueva escalada en la región. Moscú destacó además la importancia de garantizar la libre navegación por el estrecho y respaldó una solución política duradera. Por su parte, el vicepresidente estadounidense J.D. Vance defendió el pacto y afirmó que Irán no recibirá ni un centavo de Estados Unidos de forma directa. También indicó que el acuerdo no impide que la República Islámica mantenga capacidades defensivas con armas convencionales. Sin embargo, persisten aún incertidumbres, ya que no está claro cómo se administrará el paso por el estrecho, ni si se aplicarán nuevas tasas al tránsito marítimo. Además, aunque la intensidad de los combates ha disminuido, continúan registrándose incidentes armados en el sur del Líbano. Anoche Israel atacó con drones el sur del Líbano, pocas horas después de la firma electrónica, matando a 3 personas. Los mercados energéticos reaccionaron de forma positiva. El precio internacional del petróleo registró una caída ante la expectativa de que se normalice el tránsito en el estrecho, donde varios buques petroleros ya han comenzado a cruzar, y países productores como Kuwait anunciaron incrementos graduales en su producción.
2: 3 meses de ataques, el bloqueo del estrecho de Hormuz, tensiones entre Irán e Israel, una agenda de movimientos territoriales contra el Líbano, una fuerte presión económica internacional marcan el escenario actual en el Medio Oriente.

0: Y hoy lo discutimos las posibilidades reales del acuerdo de entendimiento recién firmado para abrir camino hacia la paz. Así que nos acompaña, como todas las semanas, el analista geopolítico e internacional, el profesor José Rivera. Gracias por estar con nosotros.
1: Claro que sí.
0: Bueno, y ya este acuerdo prácticamente se va a convertir en una realidad, aunque hay 60 días para poder mejorarlo.
1: Sí, absolutamente. Lo que se firmó aquí es la pausa definitiva de las hostilidades, el intercambio de fuego entre Irán y los Estados Unidos, y evidentemente un espacio de liberación, de diálogo diplomático para tratar de trazar los términos de solidificación de ese acuerdo, incluyendo el futuro nuclear de Irán.
0: Irán se compromete a no tener armas nucleares, pero también lo cierto es que en la investigación que se realizó no se encontró.
1: Sí, no solamente no se encuentra, porque el problema es el siguiente. Tanto el presidente como el vicepresidente, como otros miembros del gabinete, dicen que Irán nunca va a tener un arma nuclear. Y lo cierto del asunto es que nunca la ha tenido. Ahora bien, la aspiración es que nunca aspire a tenerla, aún a pesar de tener una enorme cantidad de uranio enriquecido. Y lo cierto del asunto es ese. Irán siempre ha insistido en que su programa nuclear es pacífico. Y eso tiene que ser verificado, y era lo que estaba en vigor en el acuerdo anterior, que el mismo presidente se salió, y que ahora van a discutir términos casi exactos a los que se discutieron en 2015, que lo habíamos discutido la semana pasada.
0: Irán nunca tendrá un arma nuclear, pero Israel los tiene.
1: Sí, ciertamente. Y entonces ahí entra la cuestión de la doble vara. Pero lo cierto del asunto es que un contingente nuclear, de armamento nuclear, quiero decir, constituye un disuasivo. Obviamente nadie debería tener armas nucleares, ni siquiera la superpotencia. Pero lo cierto del asunto es que vivimos en otra realidad. Y evidentemente ese contingente nuclear es un disuasivo. Tener uranio enriquecido representa un disuasivo y puede ser un punto espinoso en las discusiones posteriores que se van a tener después del viernes, porque Irán va a insistir en retener su uranio, enriquecido o no.
0: Bueno, entonces otro acuerdo es mantener el estrecho de Hormuz abierto y sin necesidad de pagar ningún tipo de peaje. ¿Eso qué puede representar desde el punto de vista de costo de barril por el petróleo?
1: Bueno, primero que todo, que estamos discutiendo algo que ya era una realidad. Antes del 28 de febrero, el estrecho de Hormuz estaba abierto. Ahora se discute su apertura y la posibilidad
0: abierto,
1: de que...
0: Abierto, pero con incertidumbre.
1: Exacto, ahora con mucha incertidumbre. Y esa incertidumbre incluye la posibilidad de que tanto Irán como el Sultanato de Omán puedan cobrar algún tipo de cargo por servicio. Y eso entonces podría ser el otro punto espinoso de las negociaciones. Y lo que podría representar, pues ya el efecto se da. El índice Brent de petróleo del West Texas, ambos reaccionaron en la baja, casi regresaron a los niveles preguerra, pero claro está, la incertidumbre de la que estábamos hablando hace un momento, sobre todo la movilización de Israel en contra de Hezbollah en el Líbano, le hizo aumentar considerablemente, aumentando así ese factor de incertidumbre. Pero ya está abajo, ya lo hemos notado también en los puestos de gasolina.
0: Bueno, se supone que Estados Unidos y sus aliados aporten unos 330 mil millones de dólares para la recuperación de Irán. ¿Eso se logrará?
1: Sí, ese fondo de 300 billones de dólares se trata mayormente de capital privado. Generalmente los Emiratos Árabes Unidos, Qatar, también compañías estadounidenses, latinoamericanas, están formando parte de ese fondo para reconstruir la infraestructura de petróleo, no solamente y de gas natural, no solamente en Irán, sino también en toda la región del Golfo Pérsico, que incluye a los otros países. Pero me parece que es una especie de pago, no es tanto soborno o extorsión como un fondo para tratar de traer la calma y la normalidad por parte del sector privado lo más rápido posible. Y en eso el presidente tiene razón. De esos 300 billones, o sea, 300 mil millones, los Estados Unidos, en términos públicos, en términos del gobierno, no está contribuyendo un solo centavo a cambio, pero el sector privado sí está tratando de una normalización relativamente rápida en esa región.
0: Y le voy a hacer una pregunta, porque es que a veces hablamos de la hipocresía de la guerra. ¿Qué hace Rusia celebrando este pacto cuando Rusia está en conflicto con Ucrania y Ucrania con Rusia?
1: Claro que sí, un conflicto con el que se ha encontrado con muchos problemas.
0: Y una sorpresita que le dio Ucrania.
1: Bastante grande. El uso de drones, del que ya Ucrania se ha vuelto bastante experto, creó entonces un ataque que le afectó a una de sus principales petroleras, refinería. Por lo tanto, eso en combinación con las sanciones y evidentemente el apretón económico que está está sintiendo debe presionar a los rusos, también a los ucranianos, a regresar a las mesas de negociaciones para crear por lo menos algún tipo de memorándum de entendimiento que pueda pausar esta guerra que ya se acerca a su quinto año.
0: Seguimos hablando de la guerra, pero ahora entramos en una guerra política con Colombia, lo que se espera que ocurra para el 21 de junio.
1: Sí, bueno, pues ciertamente la elección está en la continuación del proyecto petrista, aunque reformado y dirigido hacia el centro, pero ciertamente hace falta mucha más redistribución y darle visibilidad a otros sectores de Colombia, pero el paradigma de seguridad es bien importante, y si los colombianos se sienten inseguros, ciertamente el 21 de junio podría bien producir un presidente de ultraderecha que bien se ha mercadeado en términos de su campaña política.
0: ¿Y crees el club entonces del escudo de las Américas?
1: Sí, era lo que estábamos discutiendo hace un momento. Sí, es muy probable que la derecha domine principalmente los principales países, tanto en Latinoamérica como en el Caribe.
0: ¿El sueño de una América Latina unida se dará o esto nunca ocurrirá, como decía Mercedes Sosa? América Latina debe de ir de la mano.
1: Se daría en términos de la compatibilidad de los líderes que estén al mando. Pero ciertamente algunos de ellos son bastante pragmáticos. Y les recuerdo que Brasil sigue siendo una superpotencia regional.
0: Milei y Bukele yo creo que prácticamente representan esa nueva imagen, porque yo creo que hay más presidente de derecha ahora mismo que de izquierda o centroizquierda.
1: Sí, ciertamente. Y representan una imagen que tal vez no es la más adecuada. En términos de políticas, en términos de gobernanza, básicamente es propaganda, marketing, o en el caso de Bukele, ciertamente un complejo carcelario que resuelve de momento un problema, pero no lo resuelve a largo plazo.
0: Bueno, muchas gracias por el curso de geopolítica hoy.
1: Claro que sí.
0: Muy bien, gracias.
2: Vamos a una pausa y al regreso, documentos financieros bajo protección. La CPA Karen Rochette Lavoy nos orienta sobre por qué deben resguardarse y cómo evitar riesgos de fraude o pérdida de información, incluyendo cómo mantenerlo fuera de la lluvia y resguardado en temporada de huracanes.
3: Eso va a ser bastante interesante, sobre todo por la temporada en la que nos encontramos.
2: Claro, pero ¿qué tenemos en el próximo segmento?
3: Fíjate, el Día de los Padres luce bastante bien, a pesar de que hay una onda tropical cercana, así que con todos esos detalles regresamos más adelante.
2: Buenas noticias, por fin.
3: Hasta el momento.
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2: Proteger los documentos financieros es de vital importancia tanto en el plano personal como a nivel profesional. ¿Por qué es tan importante su protección? cuáles y cómo deben ser resguardados. Pues para recibir orientación nos acompaña la CPA Karen Rochette Lavoy del Colegio de Contadores Públicos Autorizados y ha estado otras veces con nosotros. Bienvenida.
12: Gracias, gracias por recibirnos nuevamente acá.
2: Bueno, cuando hablamos de documentos financieros, ¿de cuáles específicamente estamos hablando?
12: Ya, cuando hablamos de proteger documentos financieros, nos puede venir a la mente, lo ideal sería que nos venga a la mente tarjetas de seguro social, contratos de deuda, escrituras de propiedades, estos son documentos, pasaportes, por ejemplo, también, así que estados de cuentas bancarios, planillas definitivamente de años anteriores.
2: Muchos de ellos que son bien difíciles de reemplazar o que te vuelvan a dar una copia, así que sobre todo el seguro social, eso es bien importante.
12: Es
2: ¿Por qué es importante, además de por eso, de que a veces es difícil conseguir la copia?
12: Correcto, es importante porque ya estamos hablando, la tecnología sigue avanzando, así que estamos hablando de robo, de posible robo de identidad, de no protegerlos, fraude. Así que todo este tipo de situación no deseada fácilmente se pudiera complicar. Así que esta protección que más adelante les estaremos explicando, pues entonces sí es importante ponerlas en práctica.
2: De todos los que mencionó al principio, quizás ¿cuáles son los más importantes de mantener protegidos?
12: La información, certificados de nacimiento, que también de matrimonio, escrituras de propiedad. Eso es sumamente importante y esto siempre... ¿verdad? No perder esto de vista. Pólizas de seguro incluso. Esto es una póliza que el otro día estábamos comentando entre colegas. O sea, esto es un documento que vamos a estar utilizando cuando haya una reclamación. Ahorita mencionaban los huracanes, estamos entrando en ese tipo de esa época, así que no podemos perder de vista esto. Esas pólizas, esos documentos nos detallan todo sumamente la cobertura que va a aplicar y lo que no va a aplicar, así que es importante que nosotros tengamos nuestra copia.
2: ¿Cuál es la mejor forma quizás de organizarlo previo a poder entonces, ¿verdad?, resguardarlos?
12: Importante, hay dos formas. Tanto físico, que entonces ahí podemos poner en práctica nuestras categorías, por ejemplo, categorizar esos documentos entre financiero, de inversión, personales, y categorizarlos y tener estas, vienen unas cajas fuertes que tienen su contraseña y no solamente eso, sino que tienen, son a prueba de incendios y de otras condiciones que nos van a permitir proteger esos documentos, no solamente de ¿verdad?, de algún robo o lo que sea.
2: Eso iba a decir, porque ahí están protegidos del robo.
12: Exacto.
2: Pero para protegerlos también incluso de la humedad, habría que hacerlo en plásticos.
12: Sí. Así que en esas cajas te protegen ya de esas condiciones externas que pudieran afectar el documento y adicionan las plataformas digitales. La tecnología, siempre lo mencionamos y lo seguimos mencionando, sigue avanzando, así que tenemos plataformas digitales, importante poder crear esas carpetas digitales en plataformas seguras.
2: Ahí ya probadas. Esa era mi próxima pregunta, así porque que, con tanto robo de identidad y fraude cibernético, ¿cómo uno puede estar seguro que en la nube donde uno lo tiene, pues está a resguardo?
12: Hay medidas como lo que se llama, lo que sería un multifactor, el multifactor authenticator, que básicamente es un paso adicional. A lo mejor te va a llegar ese código al teléfono o un código a tu correo electrónico que hayas designado. Así que contraseñas, la contraseña, por ejemplo, que no sea la misma o que no esté en un post-it, que muchas veces lo anotamos en unas notitas y la dejamos visible para obviamente tener accesibilidad. Pero sí tenemos que entonces mirar el macro y entonces saber que a lo mejor hay que tomar un paso adicional en dirección hacia esa seguridad de esas contraseñas para poder entonces implementarlo y protegerlo, porque sí están online, pero queremos entonces que aplicarle el mismo nivel de seguridad que lo, como lo estaríamos haciendo en lo físico.
2: ¿Es aconsejable que quizás se comparta con otra persona el acceso a esos documentos en caso de que a uno le pase algo, no pueda hablar, esté en un hospital?
12: Sí, y qué bueno que lo pones, porque una escena pudiera ser también nosotros fuera del país. A lo mejor ese pasaporte o algún documento particular que necesitamos tener acceso, así que eso es sumamente importante, designar quién es esa persona de confianza. Incluso también las personas mayores, que sepamos que no necesariamente no tuviera que ser un familiar, pero sí una persona designada de confianza, como ustedes mencionan bien, para que entonces pueda informar también, porque estamos hablando también de posibles fraudes. Hay que saber que, por ejemplo, instituciones financieras nunca nos van a estar solicitando contraseñas, ningún tipo de información personal a través de redes sociales o de llamadas o de otro tipo de medios de comunicación. Así que eso también tenerlo presente no solo nosotros, sino también nuestros adultos mayores.
2: ¿Cuáles podrían ser algunos de los errores más comunes a la hora de manejar y tratar de proteger estos documentos?
12: Uno de los errores más comunes, siempre caemos en la contraseña. Esas contraseñas digitales, cuando estamos hablando de contraseñas digitales, también estamos hablando de que a veces no se archivan estos documentos y la humedad, por ejemplo, los puede afectar. misplacing them, ¿verdad? No tenerlos bien ubicados para poder accesarlos. Así que la protección con estos documentos va también, ¿verdad?, a tenerlos accesibles. Tenerlos accesibles nos puede asistir en un momento de emergencia, en un momento donde haya que tener una gestión, como mencionamos ya, fuera de Puerto Rico también. Así que incluso tarjetas de crédito. Esta es información también que hay que mantener protegida. Y también existen las aplicaciones, que esto también va al día a día de todos los ciudadanos. En el día a día, cada vez que compras un café o tienes algún tipo de transacción, que te llegue esa notificación. Hay unas configuraciones que, si no la quieres en el teléfono, la puedes recibir en tu correo electrónico. Pero que sean, que busquemos esas formas y exploremos para ver cuál se acopla a nosotros y entonces las podamos implementar.
13: Sí, aquí lo más importante quizás es encontrar esa persona de confianza, sí, con la que uno pueda compartir quizás algunas de estas estrategias e información, pero también pueden orientarse con un CPA.
12: Sí, definitivamente. Así que tener esa persona de confianza y los CPA, el asesor de confianza. Así que no duden en contactarnos y en tocar esos tópicos que a veces no seguimos el día a día y no le damos la importancia que realmente merece. Y nuevamente la tecnología avanza y asimismo debemos avanzar nosotros en nuestras medidas para proteger estos documentos.
13: Muchísimas gracias. Continuamos con más de Noticias.
0: Mientras Puerto Rico enfrenta desafíos económicos, pérdida de población y la necesidad de generar nuevas oportunidades, el Centro Unido de Tallistas aprovechó la celebración de sus 135 años para hacer un llamado a impulsar una estrategia de desarrollo económico que permita fortalecer la productividad y el empresarismo local. Kenelma Figueroa Ramos nos informa.
14: Con más de 6.000 socios alrededor de la isla, el Centro Unido de Detallistas celebró sus 135 años de servicio al sector comercial puertorriqueño. La organización resaltó su papel como voz de los pequeños y medianos empresarios y su contribución al desarrollo económico del país.
15: Que seguimos siendo la principal organización empresarial de Puerto Rico, la más longeva, la más fuerte, la más vocal.
14: Durante la conmemoración, la organización resaltó además alianzas locales e internacionales dirigidas a fortalecer las oportunidades de negocio. Sin embargo, para su presidente Ramón Barquín, el principal reto del país continúa siendo otro.
15: Puerto Rico tiene que atender es el desarrollo económico. El plan de desarrollo económico que no existe. ¿Cómo activar la producción de cada uno de los puertorriqueños para levantar la productividad organizacional y la productividad territorial o jurisdiccional? Si no levantamos a los puertorriqueños para que simplemente se empoderen o se apoderen de su futuro, seguiremos destinados a el fracaso que nos ha plagado con los siniestros naturales que simplemente han quitado la esperanza del pueblo, los han montado en un avión y se han ido de Puerto Rico.
14: Barquín también favoreció el nombramiento del nuevo secretario designado del Departamento de Desarrollo Económico y Comercio, al entender que garantiza la continuidad administrativa en una de las áreas más importantes para el futuro del país.
15: Simplemente me voy a enfocar en que el desarrollo económico de Puerto Rico es tan urgente que no puede seguir esperando a que haya una figura y una posición que se llene, aún teniendo en cuenta que los mandos intermedios son los que corren realmente una agencia.
14: La organización aseguró que continuará impulsando propuestas y alianzas dirigidas a fortalecer el empresarismo local, convencida de que el desarrollo económico es clave para el futuro y la permanencia de más puertorriqueños en la isla. Desde redacción, Kenelma Figueroa Ramos.
16: Continuamos ahora con el informe de las condiciones del tiempo para Puerto Rico. Mañana viernes esperamos bruma del Sahara sobre la región, así que debemos tener precaución, sobre todo si tenemos condiciones en las vías respiratorias. Se espera que la calidad del aire esté moderada. La ventolera continuará con nosotros. Algunos aguaceros aislados no se descartan y ese comportamiento en las condiciones del tiempo al menos prevalecerá así hasta el día sábado, ya que el día domingo esperamos una onda tropical. De hecho, ese domingo es Día de los Padres en Puerto Rico. pero como también tendremos polvo del Sahara en el ambiente, pues quizás esa probabilidad de lluvias no sea tan alta. Pero sí debe planificar tomando en consideración que quizás tengamos algunos aguaceros sobre tierra el día domingo para celebrar a los padres. Las temperaturas quizás estén cerca del rango de los 89 grados Fahrenheit y también será un día bastante ventoso sobre la isla. En cuanto a las condiciones marítimas, observe que tenemos riesgo moderado de corrientes marinas. El oleaje ha alcanzado hasta 5 pies de altura. Esa bandera amarilla se mantiene durante el fin de semana y si usted está planificando de llevar a papá a las playas de Puerto Rico, pues sepa que el oleaje estará entre 3 a 5 pies, siempre tomando precaución debido a las corrientes marinas que se puedan registrar, sobre todo en las playas de la costa norte de Puerto Rico. Así que tome precaución. Pasamos contigo, Félix.
0: Vamos a ver si vamos a la playa, ¿sí? Y a regreso, un Día de los Padres muy especial, con recuerdos, aprendizaje y esperanza para quienes encuentren nuevas oportunidades en la Fondita de Jesús. Le explicamos en breve, Mayra.
2: Además, le presentamos una lista de actividades disponibles para su disfrute durante el fin de semana de padres.
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La Ley 42-2017, que regula el programa de cannabis medicinal en Puerto Rico, no permite fumar el producto. La combustión genera toxinas, dificulta el control de la dosis y puede afectar el propósito terapéutico del tratamiento. En cambio, la vaporización sí está autorizada. Este método calienta el cannabis a una temperatura controlada sin quemarlo, lo que reduce la inhalación de sustancias nocivas y permite un manejo más preciso de la dosis. Por eso, el programa promueve métodos más seguros como la vaporización para proteger la salud del paciente y mantener el enfoque estrictamente medicinal.

0: No todos celebrarán este próximo Día de los Padres junto a esa figura especial. Sin embargo, en la Fundita de Jesús, decenas de participantes se encontraron un espacio para recordar enseñanzas, compartir experiencias de vida y reafirmar que siempre hay oportunidades para volver a empezar. Kenelma Figueroa Ramos nos cuenta la historia.
1: En anticipación a la celebración del Día de los Padres, la Fondita de Jesús reunió a participantes de sus programas en una actividad de confraternización donde compartieron alimentos, música y momentos de reflexión. Para Jesús, la fecha tiene un significado muy especial. Su padre falleció cuando apenas tenía 3 años, una ausencia que asegura marcó gran parte de su vida.
2: Cuando uno no tiene padre, como que está fuera de grupo. En cualquier lado que tú vas, como que te ves raro. Entonces todo el mundo trata de aprovecharse de ti. Y hay que pelear, ¿entiendes? Entonces ahí empiezan las cosas.
1: Otros participantes se recordaron con emoción los consejos que recibieron de sus padres y que todavía los acompañan en su diario vivir. Francisco Maisonet fue uno de ellos.
3: Las cosas que siempre me daba mi papá era que no me dejara llevar por nadie y que no cogiera el ejemplo de él en los vicios, porque el papá tomaba. Y gracias a mi papá, gracias a mis abuelos y eso, pues nunca en mi vida toqué los vicios, nunca fumé, nunca tuve droga, nada.
1: La actividad también sirvió para compartir experiencias, fortalecer vínculos y celebrar los logros alcanzados durante sus procesos de rehabilitación y reintegración social.
4: Y es que para muchos la música y el teatro se han convertido en herramientas de transformación. Muestra de ellos fue una canción que presentaron donde decía: somos lo que somos, estamos lo que estamos, oradores de la calle con amor y sabor.
1: La presentación estuvo a cargo de integrantes de Oradores de la Calle, una iniciativa artística vinculada a la organización Agua, Sol y Sereno.
5: Oradores de la Calle son un grupo que van contando sus experiencias de vida como una reflexión en prevención del sinhogarismo y también la solidaridad de la gente. Y Agua, Sol y Sereno estuvo todo este año trabajando en una pieza de teatro que hicimos con ellos, con Sombra Chinesca, donde ellos cuentan sus historias.
1: Por su parte, Edwin Otero Cuevas explicó que los desafíos socioeconómicos que enfrenta el país han provocado un aumento en la cantidad de personas que buscan ayuda, mientras los recursos disponibles para atender esta población continúan disminuyendo. Ante este panorama, hizo un llamado a la ciudadanía a respaldar la labor de la organización.
6: Si desea más información, puede llamar al 787-724-4051, la extensión 108, y este servidor con mucho gusto le orientará.
1: Más allá de ayuda y servicios, en la Fondita de Jesús muchos encuentran apoyo y una nueva oportunidad para seguir adelante. Y a días del Día de los Padres, las historias compartidas durante esta celebración recordaron que el amor, las enseñanzas y la esperanza pueden ayudar a sanar y transformar vidas. Para Noti 6, Miguel Rosa en la cámara y Kenelma Figueroa Ramos.
7: Y para este fin de semana son varios los eventos a efectuarse en homenaje a los padres. A continuación, detalles sobre algunas de estas celebraciones.
8: Iniciamos en la ciudad del Nuevo Amanecer, en donde se efectuará mañana viernes el evento denominado Papá Celebra en Grande en Cataño. Se trata de un espectáculo musical dedicado a los padres que comenzará a partir de las 6 de la tarde y contará con la presentación de la orquesta La Criolla, Don Periñón y La Puertorriqueña, así como también Maelo Ruiz. Igualmente, mañana viernes en Canovana se efectuará el Father's Fest 2026. El evento se efectuará en la antigua central azucarera a partir de las 7:30 de la noche. Será una celebración para toda la familia con música en vivo, auto show, torneo de dominó, gastronomía, artesanos y muchas sorpresas. Mientras el sábado 20 de junio en el Paseo de la Salsa José Cheo Feliciano en Ponce se llevará a cabo el evento Papá Tiene la Clave. Será una noche llena de ritmo, recuerdos y pura salsa con las presentaciones del conjunto Chaney, Coco Santiago y su orquesta y la orquesta La Morel. Además, el municipio de Quebradilla celebrará a los padres quebradillanos con una velada especial llena de música y buen ambiente. La actividad se llevará a cabo el sábado 20 de junio desde las 7:30 de la noche en la Plaza Pública de Quebradillas. Una excelente oportunidad para compartir en familia y reconocer a los padres en su día. De otra parte, regresan los sábados para la plaza en el municipio de Caguas. Sin embargo, en esta ocasión será una edición especial en homenaje a los padres. El evento será a partir de las 6 de la tarde en la Plaza Santiago R. Palmer. Esta celebración contará con un variado programa artístico para el disfrute de toda la familia, incluyendo la participación de Oscarito, Laberinto de Coco, Andrés Waldemar y su orquesta. Y este domingo 21 de junio, con motivo del Día de los Padres en Guayama, habrá una gran fiesta familiar llena de música y entretenimiento. El Parque Ecuestre Dulce Sueño será el escenario de una jornada especial dedicada a papá, con presentaciones de musicales. Además de la cartelera artística, habrá casas de brinco para los niños, kioscos, popcorn, nachos y actividades para toda la familia. Una excelente oportunidad para compartir juntos y celebrar a los padres al ritmo de la mejor música. Pero no solo habrá celebraciones con motivo del Día de los Padres. Sepa que a partir de mañana viernes y hasta el domingo se celebrarán en Dorado las fiestas patronales en honor a San Antonio de Padua. La celebración será en la plaza pública del municipio con múltiples presentaciones artísticas. Habrá estacionamiento y transportación gratis desde el Gran Parque Agroturístico. Mientras este sábado y domingo se celebrará en el Malecón de Guánica el Festival Juellero. Habrá una competencia del juey más grande, carrera de jueyes, platos confeccionados a base de jueyes, artesanos, machinas, música en vivo, picas y kioscos. El domingo se llevarán a cabo las tradicionales carreras de jueyes y la competencia del juey más grande.
0: El director de Turismo Deportivo de la Compañía de Turismo de Puerto Rico, Luis Fuster, informó que este próximo sábado 20 de junio de 2026 se celebrará el 5K América 250, evento que conmemora los 250 años de la fundación de los Estados Unidos.
9: Nosotros vamos a estar haciendo una salida desde el Escambrón, la rotonda del balneario del Escambrón en San Juan. Esto va a ser a las 6 de la mañana. Y la carrera se va a extender por Ruta Panorámica de San Juan y va a llegar y culminar su transcurso frente a la compañía de turismo, frente al Paseo de la Princesa. Que en cuanto a la logística de estacionamientos, vamos a estar brindando, vamos a contar con dos estacionamientos. Vamos a contar con el estacionamiento del balneario del Escambrón, con la tarifa regular, ¿verdad?, que se estipula. Pero también tenemos un estacionamiento gratuito que va a ser en el Departamento de Hacienda de Puerto Rico. Allí vamos a estar recibiendo también a los atletas de manera gratuita y vamos a tener también un sistema de transporte que va a poder llevar a esos atletas que decidan estacionarse en el Departamento de Hacienda hacia la salida de la carrera, que va a ser en el Escambrón.
10: Y repasando las condiciones del tiempo aquí en Puerto Rico para lo que resta de esta semana, viernes, sábado y domingo serán días brumosos en Puerto Rico. El Día de los Padres esperamos una onda tropical, así que podríamos tener algo de cobertura de lluvia cerca de la zona interior de la montaña, pero eso dependerá de cómo el polvo del Sahara, que se irá retirando poco a poco el domingo, pues esté presente sobre la región. Así que planifique tomando en consideración sus actividades en cuanto a la lluvia que quizás se pueda reportar. La próxima semana comienza con ventoleras sobre Puerto Rico. El miércoles llega una próxima onda tropical, pero será bastante débil en la región. Y viernes, sábado y domingo, riesgo moderado de corrientes marinas, oleaje de 3 a 5 pies en las playas de la zona norte, 1 a 3 pies en las playas del Mar Caribe. Y me dirijo acá junto a Félix y a Mayra para entonces enviar esos saludos a los padres para este fin de semana, claro, ¿verdad que sí?
7: Sí, felicitamos a Félix Alemán, a todo nuestro crew técnico, a todos los padres que están aquí, a todos los padres que son parte de nuestra gerencia también.
10: Y también quiero enviar un saludo especial a mi padre, Antonio Ortiz Huertas, y también a mi abuelo, que aunque no está con nosotros, mora en la presencia del Señor, Benjamín Coreano Cuadrado.
0: Eso es así, también a mi padre, don Félix Alemán Morales.
7: Y a nuestro señor padre también, la columna vertebral de la familia, don Hermen Acevedo.
0: Y también a tu papá, al tuyo.
10: Así que dele mucho amor. Y también hay padres espirituales. Le quiero enviar un saludo especial al ministro Jimmy Landan Arroyo, que es el pastor de la congregación del Zarzar en Río Grande, y a todas esas personas especiales de esa comunidad de fe. Tengan un buen feliz Día de los Padres.
0: Muy bien, y si seguimos, lo terminamos.
7: Porque sí, es así, el abuelito del año, señor Santaella.
0: Ah, sí, así hay que celebrarlo, el abuelo del año. Muy bien. Claro que sí. Hasta aquí esta edición de Noticias. Recuerde, mañana viernes a las 11:30 de la mañana y a las 6 de la tarde, la presentación de la edición especial Temporada de Huracanes 2026.
7: Y eso es porque nosotros nos despedimos ahora y regresamos el lunes con nuestras dos ediciones regulares.
10: Mientras, recuerde seguir al tanto a través de nuestras redes sociales y todas nuestras plataformas a través de WIPR.PR.
0: Solo búsquenos bajo Noticias WIPR.
7: Muy buenas noches y buen fin de semana.
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12: Y estamos una vez más en Los Héroes de los Libros, como todos los jueves de 7 a 8 por WIPR 940 AM. Hoy tenemos dos invitados, los dos escriben, hacen literatura y tenemos sus libros aquí que los estamos mostrando. Vamos a comenzar primero con José Galarza Flores. Bienvenido, José.
13: Muchas gracias. Saludos.
12: Gracias por estar aquí en nuestro programa. Gracias. Y a su lado aquí, o a mi lado, tenemos a Catalina, que fue la persona que ilustró la portada del libro. Así es que con Catalina también vamos a conversar en algún momento. José, vamos a decir algunas cosas de ti para que nuestro público se entere, ¿verdad? Naciste en San Lorenzo.
13: Eso es así.
12: Eso es allá al lado.
13: Allá al ladito.
12: Sí. Y estudiaste trabajo social forense.
13: Sí.
12: Como autor, has desarrollado una obra narrativa centrada en la crítica social, la memoria histórica y la exploración de la experiencia humana desde enfoques no lineales, apoyados en teorías críticas, el absurdo, el misterio y el concepto del tiempo. Oye, qué interesante, abarcas muchos campos, ¿eh?
13: Sí.
12: Sí. ¿Tu profesión de trabajador social la ejerces?
13: Sí, soy trabajador social forense y dirijo una empresa de servicios periciales forenses llamada Alep Solutions, como el Alep de Jorge Luis Borges.
12: Ah, como el Alep de José Luis.
13: Así mismito, así. Inspiración, de hecho, Jorge Luis Borges para todo lo que hago, por eso el tema del tiempo, pero también todo este componente filosófico que envuelve el tema del tiempo y los universos paralelos, el laberintos y todo, ¿verdad? Inspiración ahí de toda esta temática, pero sí, soy trabajador social forense y trabajo evaluaciones sociales forenses en asuntos de familia, en asuntos de menores, asuntos criminales, hago evaluaciones sociales forenses en asuntos de relocalización de menores y procesos de custodia, trabajo también el tema de adopción, el tema de evaluaciones de tutela para personas mayores que necesitan, bueno, y personas que necesitan que el tribunal tome decisiones sobre su tutela y todo esto.
12: Explícame un poquito la palabra forense en tu profesión,
13: sí.
12: Porque regularmente uno escucha lo de forense cuando se habla de crímenes y cosas así, ¿verdad? Criminología, por ejemplo. Pero ¿qué incluye lo forense en tu oficio de trabajador social?
13: Sí, totalmente. La gente piensa en lo forense como en Hasta que la sangre salpica. Ve la novela y pega muy bien, perfecto, de hecho. Piensa en forense y rápido se le viene a la mente si es ahí.
12: Exacto.
13: Todo este asunto de los muertos. Y ciertamente tiene que ver con todos los aspectos que están relacionados con los asuntos que se atienden en los tribunales. La palabra forense viene del foro judicial y
12: por ahí. Del foro judicial.
13: Y si te fijas, la patología forense, ¿verdad? La ciencia que hace todas estas autopsias y rinde un informe forense, pericial forense a los tribunales, hace lo mismo que hacemos nosotros, los evaluadores forenses, que atendemos personas que están vivas y que pudieran estar expuestas a diferentes fenómenos que pueden entonces llevar a que la persona pierda la vida, ¿verdad? Estamos hablando de situaciones de maltrato, de situaciones que puede estar envuelta su seguridad.
12: ¿Tú intervienes en casos críticos?
13: Sí, en casos críticos, en casos donde se requiere una mirada pericial científica sobre ciertos aspectos para ilustrar al tribunal sobre cómo proceder mejor conforme a las mejores prácticas disponibles en la ciencia.
12: Tú buscas las causas del problema.
13: Así mismo, elaboramos preguntas de investigación.
12: Sí, no necesariamente, ¿verdad? Porque quizás estoy equivocado, pero el trabajador social que conocemos atiende el problema después que existe y le busca una solución, ¿verdad? Tú buscas por qué se creó esa situación.
13: Así mismo.
12: El origen de esa situación.
13: Hacemos análisis periciales y buscamos rastrear todo el proceso que llevó a que ocurrieran las cosas. Hacemos triangulación científica, que es buscamos a raíz de preguntas de investigación que nos hacemos, nos elaboramos hipótesis y buscamos lo que dice la literatura científica y el dato de la experiencia haciendo entrevistas, investigando, para entonces concluir e informar al tribunal con base científica con relación a unos asuntos. Y ese informe que nosotros presentamos es un informe forense.
12: La visión que tú presentas al tribunal es una visión científica.
13: Así es.
12: No partiendo de opiniones, sino de investigaciones concretas y reales, ¿verdad?
13: Así es.
12: Y tú atiendes adultos, menores, hombres, mujeres, todo el público.
13: Sí, atiendo a todo el mundo. Tengo acercamientos también a procesos criminales desde el punto de vista de asesoramiento. Así que hago investigaciones para asistir a las personas, a veces a las representaciones legales, con acercamientos científicos sobre ciertos fenómenos sociales que ocurren. Y pues para que el tribunal pueda, en ese ejercicio de impartir justicia, poder hacerlo de manera conforme a lo que son las mejores prácticas y a lo que dice los acercamientos científicos sobre X o Y asunto.
12: Pues ahora te conocemos un poco mejor como profesional. Y ahora entonces, ¿y cuándo nace esto de la escritura? ¿En qué momento de tu vida te nace la pasión por escribir? Ya tú tienes 3 libros, ¿verdad?, publicados.
13: Bueno, tengo 6 publicados.
12: Tienes 6 publicados.
13: Sí, 6 publicados. Tengo otros que están en competencias bajo seudónimo y están en silencio. Ajá. En algún momento, si es que sale,
12: claro,
13: pues entonces se publicarían. Si no, pues más adelante.
12: Y lo enseñaremos. Pero, aquí, los tendremos
13: eso,
12: aquí.
13: Muchas gracias.
12: ¿Cuál es tu primer libro? ¿Está aquí?
13: Sí, mi primer libro está por aquí. De hecho, sí, está muy conectado con esa pregunta que me acabas de hacer.
12: Sí.
13: Comencé este proceso de escribir a los 16 años.
12: A los 16.
13: A los 16 años en el Colegio Nuestra Señora de Lourdes. Y esta historia de Fragmentado sale en esa escuela para un concurso literario, para un concurso de cuentos. Estuve escribiéndolo. Y se da la oportunidad de presentarlo como parte de ese concurso, que, ¿sabes qué? No me gané nada. Uh-huh. Pero al mismo tiempo fue ese impulso para plasmar todo ese deseo de convertir lo que sentía en su momento en historias concretas. Principalmente la obra Fragmentado. Esta obra ha sido publicada también por la editorial Gaviota, pero bajo el nombre de Fragmentado. Esta es una historia adicional. Fragmentado Tosocho Jamajagua tiene otras escenas adicionales y otros contextos que remontan a toda esa práctica inicial de las cosas que escribía en ese momento. Ese personaje, Antonio Majagua, que es Fragmentado, el personaje, se nutre mucho.
12: Y Fragmentado mucho. Es una novela. Estamos hablando de una novela.
13: Todo es narrativa. Yo escribo narrativa breve con unas intersecciones entre el thriller, la novela negra y sobre todo crítica social. Fragmentado atiende el tema de la salud mental y las experiencias de la violencia doméstica desde el punto de vista de quien se queda. Hay personas que en el proceso de violencia doméstica cometen delitos y se van a la cárcel o van a pagar consecuencias, y hay personas que mueren como parte de estos procesos. Pero quienes se quedan usualmente son los hijos y personas que están en este entorno familiar, que son quienes más sufren el proceso y no necesariamente quienes son visibilizados en estos contextos. Y Fragmentado cuenta la historia desde ese punto de vista.
12: De los que se quedan.
13: De los que se quedan. Eso es así.
12: Que regularmente es, ¿verdad? Regularmente son o son las mujeres y los hijos.
13: Así mismo. Las mujeres que no son asesinadas por sus parejas. Que desafortunadamente
12: terminan
13: el tema de la violencia de género abarca, pero principalmente afecta a las mujeres. Hay una serie de problemas estructurales que es parte de lo que trabajo dentro de la crítica social. Así que ese proceso que comenzó con Fragmentado fue derivando en diferentes otros procesos, porque posteriormente a eso me fui a estudiar educación, fui maestro, mediador de conflictos y luego trabajo social forense, y todo lo que ha sido mi carrera profesional ha sido visibilizada a través de la literatura, porque desde muy temprana edad comencé a estudiar filosofía. Por eso Antonio Majagua es profesor de filosofía.
12: ¿Y qué fue eso que escribiste a los 16 años?
13: A los 16 años, esa narrativa inicial, digamos que casi la mitad de esa novela fue el surgimiento de esa narrativa.
12: ¿Y por qué a los 16 años te interesó ese tema tan complejo, tan profundo? Tú eras 16 sí. años, estamos hablando de un niño.
13: Sí, totalmente, totalmente.
12: ¿Por qué te interesó ese tema?
13: Qué interesante, y nunca lo he contado en público, y quizás este sea el momento, eso está bueno. Sobreviviente colateral de la violencia, ¿verdad? Me fui para el seminario Menor San José, conocido, por ahí lo pueden buscar en las noticias, que a veces han desaparecido, pero me fui para el seminario como un plan de escape ante la violencia que se vivía en mi hogar.
12: En tu hogar.
13: Y básicamente, de ahí fueron naciendo diferentes narrativas desde el sentir que dejé a mi familia sola. Y en mí, mientras me fui, como un plan de escape para seguir luchando y viviendo, me dieron una beca a los 12 años y me fui para el seminario menor. Imagínate que...
12: Bueno, fue... 12 años. Más que un escape, era una forma de sobrevivir también.
13: Un plan de sobrevivir, claro. Eso es así.
12: Porque tú podías ser víctima, estabas siendo víctima de la violencia.
13: Siempre, siempre. Y toda esa mirada de sobrevivir y cómo manejarlo fue nutriendo lo que iba escribiendo también dentro de este paradigma religioso en el que estaba, y al mismo tiempo el cuestionarme del por qué, el dogma, el por qué tengo que creer ciertas cosas cuando... por el hecho de creerlas, ¿verdad? Y todo este paradigma filosófico fue entrando porque también... salgo del seminario menor y voy al seminario mayor a estudiar filosofía en la universidad, y entonces sigue creciendo todo este asunto de lo que fue mi historia, pero al mismo tiempo el cuestionar las causas y las modalidades de la violencia, que me fue llevando poco a poco al manejo integral de conflictos, desde la mediación de conflictos y luego al trabajo social forense.
12: Que Fragmentado es una obra entonces autobiográfica.
13: Se puede
12: hay
13: decir
12: parte
13: que
12: de tu vida.
13: Hay parte de mi vida, pero desde el contexto de otras personas que estuvieron cerca también hay algunas cosas de mi vida, pero está inspirada en lo mejor de mi abuelo, en lo mejor de mi madre, y también en lo que jamás quiero ser. Uh-huh. Y transmitiéndolo dentro de un mensaje de sobrevivencia, al mismo tiempo haciendo una crítica social sobre las deficiencias del Estado y sobre el abandono, sobre el tema de la salud mental, ¿verdad? Está inspirada también en un personaje que había en la comunidad llamado Antonio, le decían Toño el Loco, ¿verdad? Uh-huh. Y este contexto de estar fragmentado por la realidad social que conlleva el vivir en un entorno que no se preocupa por ti, al mismo claro. tiempo hace una analogía a vivir con síndrome de Tourette. Yo vivo con síndrome de Tourette y el buscar que no se notara.
12: Brevemente, pequeño, ¿qué es el síndrome de Tourette?
13: Mira, es un trastorno neurológico que hace que tenga ciertos movimientos involuntarios, a veces incluso bucales. Mm. Pero ciertamente crecer con esto dentro de un paradigma en mi época, yo tengo 40 años, todo el mundo veía esto extraño, ¿verdad? Este es el loquito, vamos. Claro. Así que ese
12: como
13: contexto,
12: una anomalía.
13: Como una anomalía.
12: No como una condición.
13: Así mismito. Entonces, ese asunto
12: sí,
13: es
12: que
13: de hacer una comparativa...
12: que fuiste víctima también de lo que lo llaman bullying, ¿verdad?
13: Totalmente. Ese acoso sí. escolar terrible. Y aprendí a hacer cierto grado de enmascaramiento de todo ese claro. asunto y cómo podían verme desde fuera. Hice una analogía con esa persona de mi comunidad, Antonio, de Toño, le decía Antonio el Loco. Como yo me sentía al experimentar y tener que enmascarar todo este asunto del síndrome de Tourette, ¿verdad? Pero si te fijas, va teniendo una mirada interseccional sobre todos estos asuntos de desigualdad, opresión y todos estos temas que se supone que también sea el Estado quien los trabaje, los abarque, se atiende el tema de la corrupción, por el tema de las prioridades del gobierno y todo esto. Y así, todas las obras que he escrito, que están, de hecho, esas 5 novelas están conectadas. Por temas relacionados con...
12: Fragmentado se desarrolla en tu pueblo.
13: Sí, se desarrolla en el barrio Espino de
12: aquí
13: San Lorenzo.
12: Aquí dice barrio Espino, el sector Los Tostones.
13: El sector Los Tostones, de hecho, así le dicen a la familia, mi familia materna, ese es el sector. Y la cronista de Fragmentos está muy conectada también con Fragmentado, los personajes salen acá también. Y básicamente es una crítica sobre el tema religioso y todos estos factores... que ocurren en Puerto Rico en algunos grupos religiosos fundamentalistas, donde ocurre incluso terapias de conversión, ocurre violaciones correctivas, mal llamadas violaciones correctivas, que es cuando grupos religiosos violan mujeres para en el interés de quitarle la homosexualidad y todo esto, ¿verdad? Son cosas que suelen ocurrir. Esta novela atiende toda esa problemática, pero el eje principal de esta obra es la crítica sobre lo que no...
12: Perdóname, estamos hablando ahora de La Cronista de Fragmentos, que es otro libro.
13: Sí, La Cronista de Fragmentos, muy conectada también entonces con Fragmentado, que es mi primera obra. Fragmentado es una obra que le tengo mucho cariño por lo que significa, ¿verdad? Por todo ese proceso histórico. Y La Cronista está muy conectada. La Cronista nace de una obra que iba a llamarse Recompuesta, que es prácticamente, iba a ser la segunda parte de Fragmentado, y es una continuación de sobre cuando esas personas que quedan luego de la violencia, cómo logran recomponerse y cómo pueden hacer para recomponer también un futuro, ¿verdad? Dentro de la verdad. Así que el eje principal de esa obra es el desenmascaramiento de la corrupción en distintas modalidades. Y entonces, así, esa serie de obras Fragmentados están todas relacionadas y vinculadas. Son 5 novelas. Y ahora, en estos momentos, estoy trabajando, promocionando Hasta que la sangre salpica, que es mi obra más reciente. Es una novela negra.
12: La novela, no te adelante negra, todavía. Sí. Vamos a seguir aquí con la cronista Fragmentado. No te pregunté la portada de Fragmentado.
13: Eso es una portada espectacular y tenemos por aquí la artista con nosotros.
12: Ah, Catalina. Y es la... Catalina, ah, es, pues mira, yo tenía entendido que ella había hecho esta portada del libro.
13: También.
12: Pero también hiciste la de Fragmentado.
14: Sí, actualmente soy...
12: Saludos, Catalina, bienvenida. Saludos, gracias por estar con nosotros.
14: Gracias por tenerme aquí. Básicamente, pues voy a ser la artista visual de todas sus obras. Originalmente, mi capacidad es en la repostería artística autodidacta especializada en el área tridimensional. Soy la única en Puerto Rico que hace rostros en pastel de forma autodidacta. De ahí pasé a poner como mi trabajo en permanente y he entendido que de forma innata, pues, entiendo la pintura.
12: La técnica.
14: La técnica, exactamente.
12: Tú haces, déjame entender lo que tú acabas de decir. Tú haces un pastel, lo que llamamos por ahí un bizcocho.
14: Exacto.
12: Con un rostro humano.
14: Sí.
12: Y
14: proporcionalmente, en una forma 2D o 3D.
12: Muy cercano a la realidad.
14: Exacto, con una escultura, un estilo busto.
12: Como una escultura, exacto. Pero claro, con harina y los ingredientes que lleva, exacto, un pastel o un bizcocho.
14: Comestible.
12: Comestible. Uh-huh. Oh, qué interesante. ¿Es una escultura entonces?
14: Sí, claro. Es una escultura. Yo ahora mismo, pues, es que el nombre es complicado porque soy repostera, pero no soy repostera básica. Uh-huh. Entonces tengo que decir tantas cosas porque no sé cómo
12: para explicarlo. Porque no tiene nombre eso todavía.
14: Aquí no lo denominan de cierta forma porque, pues, eso es una técnica que se ve más en los Estados Unidos o cualquier otro país que fuera de Puerto Rico.
12: Bueno, pero yo lo acabo de nombrar escultura.
14: Exacto.
12: Escultura comestible.
14: Repostera artística en el área tridimensional, de forma autodidacta.
12: Ya. Yeah. Uh-huh. Sí, porque yo he visto esculturas también en hielo, por ejemplo.
14: Sí.
12: Y en otros materiales comestibles. Uh-huh. Pero sí, no me he imaginado un rostro humano, uh-huh, hecho con... para en un pastel, ¿verdad? Un bizcocho, como decimos acá.
14: Sí.
12: ¿Y eso, quién solicita ese tipo de trabajo?
14: Bueno, en el 2022, luego de la pandemia, yo fui viral internacionalmente. Cuando me recreé de forma en caricatura, uh-huh, entonces cuando lo presenté salí en todos los periódicos.
12: ¿Te recreaste tú?
14: Sí.
12: ¿Tu imagen?
14: Sí. Salí en diferentes programas de América.
12: ¿Te hiciste completa o solo es rostro?
14: Solamente estilo como busto.
12: Un busto.
14: Sí, en pastel. Viene luego de la pandemia y tenía mucho tiempo para pensar, como muchas personas, y quería reinventar esta forma de pastel a algo que no hubiera en Puerto Rico, pero entonces es muy costoso. Yeah. Y por eso digo que soy autodidacta, porque tuve que aprender a entender,
12: bueno,
14: las proporciones.
12: Bueno, hay muchos artistas, sí, muchos artistas autodidactas.
14: Sí.
12: Que han desarrollado sus propias técnicas. Uh-huh. Y pues qué interesante. Entonces, ya te conocemos un poquito, sí, ahora en esa faceta. Entonces José te pidió que lo ayudara con la portada de Fragmentado.
14: Él me solicitó para crear este personaje por primera vez. Uh-huh. Él me dio las instrucciones y es mi primer rostro que hago con los ojos cerrados porque soy muy atraída a la mirada. Entonces... él me lo solicitó así, es mi primera obra.
12: ¿Y qué es? ¿Es un dibujo? ¿Qué materiales usaste?
14: Sí,
12: ¿acuarela?
14: Usé pintura acrílica.
12: ¿Acrílico?
14: Sí.
12: Ok.
14: En un lienzo.
12: En un lienzo. ¿Y qué dimensiones tiene ese trabajo, más o menos?
14: El que yo hice como un cuadro fue un 8x10, uh-huh, en un lienzo o canvas. Entonces utilicé pintura acrílica porque era lo que al momento disponía y entendía. Yeah. Sí.
12: Ah, qué interesante.
14: Sí.
12: Qué interesante.
14: Siempre es importante que el artista me explique su sentir,
12: claro,
14: su
12: claro,
14: pensamiento, claro. Y luego
12: y a partir de ahí tú creas.
14: Interpreto,
12: la, claro,
14: sí. Te,
12: hay que darte una idea. Uh-huh. ¿Y has intervenido en los otros libros de José también?
14: Sí, estoy
12: por lo
14: trabajando.
12: Menos asesorándolo, dándole a, en la cronista de fragmentos, esta portada, José.
13: Esa portada la pinté yo. Primero la dibujé y la pinté en vivo. Hice un video y todo. Está en las redes sociales, lo pueden conseguir, sí, en Instagram. Uh-huh. Está el proceso de cómo lo dibujé y pinté. Esto es una edición especial. La primera edición tiene una maleta con un reloj. También está, básicamente, esta es una nueva edición celebrando el aniversario de la publicación de esta novela.
12: De esta novela.
13: Eso es así.
12: Entonces, ahora sí, entremos en la cronista de fragmentos y háblame, dime algo del libro.
13: Sí, pues la cronista de fragmentos es una periodista que investiga una sobreviviente de violencia doméstica. Ella, siendo sobreviviente colateral de un feminicidio, su madre es asesinada por su padre y ella...
12: Pues José, vamos a parar ahí un momentito, vamos a una breve pausa. Perfecto. Y seguimos después de la pausa.
13: Muy bien.
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0: Entonces,
1: sí.
0: Que es otro libro de José. Lo voy a poner aquí al frente para que el público lo pueda ver.
1: Muy bien. Sí, La cronista de fragmentos es la historia de una periodista sobreviviente colateral de un feminicidio. Su madre es asesinada por su padre. Su padre se suicida. Ella, en este proceso de... se hace adulta, se hace periodista, comienza a entrevistar sobrevivientes de violencia doméstica en Puerto Rico y termina siendo víctima de una red de trata humana. O sea que la persona que investiga y forma parte para ayudar a personas termina siendo parte de ese mismo proceso. Y entonces esto ocurre en el barrio Espino de San Lorenzo, en el mismo entorno en el que ocurre Fragmentado, y ocurre en diferentes temporadas. Es narrada desde el 2027, pero hace unos flashbacks contando la historia que ocurrió en el 2002 para el tiempo que se da Fragmentado. Es donde conecta y conoce a Antonio. Y entre todas esas intersecciones, porque tiene que ver con viajes en el tiempo, por eso es la cronista de Fragmento en un sentido dual que tiene que ver con la cronista, que es el contar historias de manera crítica, y al mismo tiempo cronos del tiempo, ¿verdad? Y sale no solamente en sentido figurado, sino real. Ocurren viajes en el tiempo en la obra. Y es una obra matizada por el thriller, el misterio, suspenso, un poco drama psicológico que conecta precisamente con Fragmentado, que aunque no fue concebida como un thriller, está por ahí.
0: Pero también hay elementos aquí de reales, ¿no?
1: Sí, hay
0: parte de una historia real.
1: Totalmente, hay múltiples historias basadas en procesos reales. Yo he trabajado durante los pasados 10 años con sobrevivientes de violencia doméstica, violencia sexual, acecho y trata humana, y todos esos contextos, como había mencionado al principio, están matizados por mi experiencia profesional. Y ciertamente, o sea, cuando menciono algún contexto de un caso que está ficcionalizado, pero lo utilizo dentro de la novela cuando es algo repetido muchas veces. O sea que cuando hablo de una historia en particular, no estoy hablando de una sola, estoy hablando de múltiples historias, y eso es lo triste.
0: Entrelazadas.
1: Así mismo, entrelazadas, claro. Dentro de ese contexto. Es una novela sumamente interesante, aborda muchos temas en Puerto Rico desde una perspectiva crítica, de la crítica social, trabajando temas de desigualdad, de opresión y cómo nos oprimen dentro de diferentes ejes y de diferentes formas se oprimen a ciertos grupos de la población, y cómo la inacción del Estado termina teniendo consecuencias.
0: A veces consecuencias trágicas.
1: Así mismo.
0: O regularmente consecuencias trágicas.
1: Totalmente.
0: Ok, vamos a pasar ahora, José, a tu próximo libro.
1: Eso es así. Ahora mismo
0: este libro, yo lo tengo aquí.
1: Hasta que la sangre salpica salió el 19 de abril de este año.
0: Sí.
1: Tan pronto salió, al día siguiente arrancamos con un bestseller en Amazon.
0: Eso te quiero que me menciones, que el libro está considerado un libro bestseller por Amazon, y fue prácticamente saliendo el libro.
1: Saliendo el libro, arrancamos con estar en diferentes categorías y estuvimos en 7 categorías bestseller número 1, de hecho, y eso me sorprendió muchísimo porque no esperaba que llegara a eso, y tan rápido tampoco. Y me emocionó mucho este factor, y wow, sentí la acogida del público, porque una vez tocó redes sociales, una vez las personas leen, siguen compartiendo, y
2: vamos,
1: yo he tenido una recepción sobre esta obra que no esperaba en lo absoluto. Y Hasta que la sangre salpica, del mismo modo, cuenta una historia. Esto es una novela negra, y una novela negra atiende el tema de cómo se forma la mente criminal y todos los factores que están envueltos, y cómo la sociedad tiene una participación también en cómo se forma una mente criminal. Y cuando hablamos de la sociedad, no solamente la sociedad, es todo lo que está y quienes dirigen los gobiernos, ¿verdad? Toda la responsabilidad que tiene y se supone que tenga el gobierno, lo que hace y lo que no hace. Y esta novela abarca el tema. Hay un asesino en serie suelto en el país. Hablamos en todo momento del país, pero es un escenario que ocurre en la misma calle donde se desarrollan las otras novelas, en el barrio Espino de San Lorenzo. El Estado coge la escuela María Cubitrago, que es el escenario real de esta obra, una escuela abandonada, ¿verdad? La convierte en un centro de investigaciones especiales para patrones violentos, porque ocurre un aumento significativo en Puerto Rico de muertes violentas hacia las mujeres, de feminicidios, y la cantidad es tanta que el Estado, para que la cosa se calme un poco, ¿verdad?, para hacer que hace algo, crea esta unidad, y entra una investigadora que se llama Blanca Sofía Mulero Luna, que es la protagonista de esta obra. De hecho, los nombres Blanca Sofía Mulero Luna son todos los apellidos de mis

0: abuelas, visibilizándolos a través de la historia. Por ahí hay un documento histórico en la portada que aparece un nombre, eso es un documento real. En algún momento hablaré sobre eso en las redes o en alguna entrevista más adelante, porque hay mucha tela que cortar por ahí. Pero esta es la historia de un asesino en serie y la novela comienza con un hombre bajo la tierra. Así que se transmite una desesperación visceral, al mismo tiempo haciendo énfasis sobre las experiencias de cómo se sienten muchas personas atrapadas dentro del sistema de violencia, y donde en este país, y en ese país de la obra, ocurre de todo y nadie hace nada hasta que la sangre salpica.
1: Entonces hacen algo. A veces los violentos, muchas veces los violentos son reflejos de la sociedad.
0: Sí.
1: Porque una sociedad que produce y genera violencia, pues produce ciudadanos violentos, ¿verdad?
0: Sí.
1: Que no necesariamente es la persona que tiene algún descontrol o alguna condición mental o emocional, pero afuera hay tanta violencia que a veces por osmosis.
0: Sí, nos llega. Somos productos de un proceso de formación de la sociedad y somos producto de la sedimentación social, que son todos esos rasgos, características y resultados de la violencia que nos llega.
1: Me gusta esa expresión, sedimentación.
0: Sí, ese es un concepto teórico, no es mío, dentro de las ciencias sociales es un contexto contexto que se utiliza mucho para explicar todo esto, cómo nos llega la violencia, cómo nos llegan los diferentes paradigmas que vamos aprendiendo y cómo terminan siendo parte de nosotros y cómo replicamos la
1: violencia. Los vamos incorporando como algo normal y natural, ¿verdad?
0: Totalmente.
1: En la forma de relacionarnos, de tratar a los demás. En el caso de los varones, el machismo, ¿verdad? Que afecta tanto,
0: sí.
1: y que termina siendo violento. El machismo es sinónimo de violencia.
0: Es fatal, el machismo es fatal. Y eso es precisamente lo que aborda esta obra. Hace un cuestionamiento sobre todos esos constructos que llevan a la violencia. Cómo se forma la mente que lleva a que esto ocurra. Cómo se forma el machismo, cómo lo vemos, cómo se ve desde fuera. Y cómo reproducimos violencia todo el tiempo, cómo la enseñamos. Y sobre todo, lo poco que le interesa muchas veces a los estados trabajar estos temas, porque toca ser temas sensitivos. Y muchas veces pareciera que protegen más a los agresores que a las víctimas.
1: Y posiblemente también vean la intervención, la vean como un gasto y no como una inversión.
0: Sí.
1: Como una inversión social, ¿verdad?
0: Sí mismo. Esto es un cuestionamiento directo a cualquier posicionamiento político de gobierno, ¿verdad? Que no preste atención sobre las necesidades y las causas de la violencia. Entonces hablamos en esta obra de contextos estructurales de la violencia y también sobre el machismo, pero también cómo se forma el machismo en la mente de las personas. La necesidad de que se hable de estos temas desde temprana edad en la escuela, todo este tema que ha sido objeto de crítica y de rechazo por el tema de la perspectiva de género, que más que todo es que ha sido mal entendido, porque la perspectiva de género es una mirada transversal sobre todos estos asuntos desde el lente de la equidad, ¿verdad? Y cómo estos roles de género que se nos asignan a los hombres y a las mujeres desde pequeños, por ser hombres o por ser mujeres, luego se traducen en violencia, porque nos enseñan que los hombres tenemos que ser fuertes, no tenemos sentimientos, no podemos mostrarlo, no podemos llorar. Pero peor aún, se nos asigna a nosotros los hombres mayores privilegios, nos dan más oportunidades y luego se ven en los salarios que tienen las mujeres, en los puestos que alcanzan, etcétera. Pero esa es la parte teórica sencilla. Ir más allá a lo profundo es hacer esfuerzos simples para poder educar sobre estas diferencias.
1: Y esos esfuerzos simples comienzan en el hogar.
0: En el hogar.
1: En la comunidad.
0: Sí, mismito. Ahí tiene que haber una
1: entorno.
0: Tiene que ser parte de la comunidad, tiene que ser el gobierno y tiene que ser las organizaciones.
1: Es un trabajo de todos.
0: Así mismito, intersectorial.
1: En esta novela, Hasta que la sangre salpica, ahí intervino también nuestra artista, Catalina. Háblanos un poco de la portada, Catalina.
2: Sí.
1: Es este libro que están viendo acá, a mi derecha. Cuéntanos de esa portada.
2: Claro, José me trajo como patrones de sangre.
0: Sí.
2: Y tuve que aprender cómo la sangre salpica.
1: Ya.
2: Para poder, parece, ¿verdad?, que chorrea la sangre, pero en pintura es complejo. hay que trabajarlo de cierta forma, que se parezcan ciertos impactos, si es de cerca, si es de lejos, si lleva tiempo la sangre. Tuve que aprender muchas cosas para hacer no solamente eso, sino también dentro hay ilustraciones también en donde hay patrones de sangre.
1: Ya. Que tienen que acercarse a los patrones naturales, ¿verdad?
2: Dependiendo del impacto de cómo fue. Así que tuve que hacer
1: una
2: análisis.
1: ¿Y esta obra también. Esta obra está hecha en qué materiales?
2: También portada. Trabajo al momento, bueno, trabajo muchas diferentes texturas, pero en este caso usa acrílico, pintura acrílica sobre lienzo.
1: Mm-hmm. Ya. Ah, qué interesante.
0: También hay otras pinturas que hizo también en la parte interna.
1: ¿Puedes mm-hmm. mostrarlo, José, para que el público la vea? Acércala allá. Mm-hmm.
2: Entonces, esto fue por una serie de personajes que él quería enfatizar para que el lector tuviera como que más, ¿verdad?
1: O sea, la ilustración del libro nos lleva al contexto del libro.
2: Exacto.
1: Está íntimamente relacionado
2: exactamente,
1: con la historia.
0: Cada ilustración es un cuadro, uh-huh. de hecho.
1: Un cuadro.
0: Una pintura.
1: ¿Quién las conserva, esos cuadros? ¿Quién los tiene? ¿La autora o el autor?
0: Ella tiene uno, sí. Y yo tengo el resto. Ah,
2: claro.
1: Eso hay que guardarlo bien porque más adelante se puede hacer una exhibición.
2: Queda muy bien con su librería.
1: Ajá, con su biblioteca.
2: Exacto.
1: Ah, qué bien. Interesante. Y esta, José, este es el tercer libro. Este,
0: sí,
1: ¿qué número
0: es? Si pensamos en la serie Fragmentado como
1: sí,
0: una sola obra,
1: sí.
0: Sería la segunda obra amplia, pero la serie Fragmentado son 5 novelas.
1: Son 5.
0: Esta sería la sexta.
1: Ok. Sí. Además de estos dos que tenemos aquí de Fragmentado, ¿cuáles son los otros?
0: Sí, tengo El Puente de las Estrellas.
1: El Puente de las Estrellas.
0: El Puente de las Estrellas es un thriller también y cuenta la historia de cómo se formó la tecnología que llevó a toda esa gente a ese lugar. Las sombras de Puerta de Tierra cuenta la historia de sobreviviente de violencia doméstica, que es la historia de uno de los personajes de la obra Fragmentado. Sobreviviente de violencia doméstica, cómo es ese proceso de escape, de salir y de narrarse nuevamente, ¿verdad? Hace una conexión con lo que es la terapia narrativa, que es un mecanismo teórico que se utiliza para ayudar a las personas sobrevivientes de violencia doméstica que puedan tomar del pasado y reconstruir esa historia para apoyarse hacia el futuro y mirarlo de otra forma. Y es un poco esa obra tratando ese tema. Las sombras de Puerta de Tierra, La cronista de fragmentos y Fragmentado.
1: Ok. Entonces, José, mira, vamos a... Yo te había dicho fuera del aire que te voy a robar unos minutos de tu segmento para yo anunciar algunos libros para que el público los tenga en mente para el regalo de padres, incluyendo tus libros, que están disponibles en las librerías.
0: Eso es así, están disponibles en todas las librerías de Puerto Rico, en Libro 787, Laberinto, Casa Norberto,
1: pues, todo, Librería todo Norberto González, Río Piedras, y por supuesto en Amazon.
0: Así mismo.
1: Para que si el público te quiere contactar, alguien te quiere, ¿cómo se pueden comunicar contigo?
0: Siguen en las redes sociales, en Instagram, JF Galarza Flores. 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
1: ¿Tienes alguna actividad próximamente con alguno de tus libros?
0: Sí, tengo ahora en julio, el 25 de julio, tengo una presentación de mis libros en Camuy.
1: En Camuy.
0: En mi página web pueden verle a la promoción. Es una librería y voy a estar haciendo presentación de todas mis novelas ese día. La semana próxima, el sábado, tengo una presentación también en conjunto con la María Angelí, que es la autora, va a estar presentando su libro. Lo compartiré por aquí. Voy a estar presente, así que si quieren darse la vueltita por ahí, ella es la escritora puertorriqueña María Angelí Rodríguez, que tiene una página que se llama 90 Libras Read. También les invito a que puedan pasar por sus redes sociales. Voy a estar por allí en la presentación de su libro y de paso también compartiendo y distribuyendo mis libros también.
1: Bueno, al público que te busque en las redes.
0: Así mismo.
1: Hoy día eso es muy fácil.
0: Pero esos son los próximos eventos que tengo por ahí.
1: Ok, pues no te retires y déjame aprovechar y mencionarle a nuestro público algunos libros, algunos títulos que traje de Casa Norberto para que los tengan en mente para el regalo de padre. Por ejemplo, traje aquí el... Algunos de ellos son recientes, otros ya llevan un tiempecito, pero para recordarle al público, aquí hay una biografía de Raymond Dalmau para los padres que les gusta el baloncesto y el deporte. Muy interesante la vida de Raymond. Esta es una publicación de Publicaciones Gaviota. Seguimos con el deporte y aquí tenemos un personaje que todo el que le gusta el baloncesto lo conoce, que es Flor Meléndez, también un libro autobiográfico. Un personaje que, un hombre que aportó muchísimo al deporte en Puerto Rico, del baloncesto y en América Latina. Esta biografía está muy interesante, de Flor Meléndez. Tenemos un libro que habla de Roberto Clemente. Este lo publicó Néstor Dupré, conocido por el público por su programa de radio también. Una biografía de Roberto Clemente. Y tenemos un... Ya nos salimos ahora del deporte. Y un libro aquí que se titula Gracias, papá. 12 grandes historias de paternidad. Me parece muy apropiado para los padres. Y tenemos otra cosita por aquí. De Robin Sharma, el monje que vendió su Ferrari, en una edición especial ilustrada. Muy hermoso. Unas ilustraciones muy lindas. Este libro hermoso realmente, bellísimo. Ahí el público puede ver. Así es que para papá tenemos eso y otras cositas más que voy a mencionar más adelante. José, ¿cuál es el próximo proyecto tuyo que tienes en mente?
0: Sí, pues,
1: ¿o qué viene por ahí?
0: Sí, sigo escribiendo. Tengo, como te mencioné, varios libros compitiendo en varios concursos y estoy haciendo varios proyectos bajo seudónimo. Que como son con seudónimo, no lo diré, ¿verdad? Seguiremos por ahí a ver
1: dónde
0: llegan.
1: Cuando dices concursos, ¿son concursos internacionales?
0: Concursos internacionales, sí. Tengo dos manuscritos corriendo ahora mismo en concursos internacionales bajo seudónimo y tengo algunos otros proyectos que están con editoriales, pero estoy con seudónimo. Nadie sabe que soy yo y en su momento, si es que...
1: Claro.
0: Me gustaría hacerlo, pues algo.
1: ¿Y sigues con el género de la novela?
0: Sigo con el género de la novela. Siempre narrativa corta es principalmente lo que hago. Alguno que otro poema, pero no ha sido mi fuerte realmente.
1: ¿Has incursionado en la poesía?
0: Sí, sí, desde hace mucho. De hecho, en La Cronista de Fragmentos hay un poema que se escribió en el 2008 y está ahí. Aparte de una canción que hice en el 2008 y también salió en la obra. Pero ciertamente lo principal que escribo es narrativa y alguno que otro cuentos cortos, que también tengo dentro de este contexto que te mencioné, pues tengo varios cuentos.
1: Oye, ¿y has publicado algún trabajo técnico sobre tu profesión, sobre tu oficio?
0: Sí, próximamente, antes de agosto de este año, sale el modelo circular comprensivo G. Yo soy el autor de ese modelo.
1: Okay.
0: Parte de lo que hago coordinación parental, que es un método alterno para la resolución de conflictos, centrado en los menores, así que es una mediación de conflicto.
1: Y de eso vamos a hablar en una próxima entrevista, José. Sí, gracias por haber estado con nosotros. Y al público, los libros de José están disponibles en las librerías. Salgan a buscarlos. Gracias, José. Gracias, gracias. Catalina.
2: Gracias a ti.
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1: Y estamos de regreso con los Héroes de los Libros por WIPR 940 AM. Ahora tenemos nuestro segundo invitado, a Carlos Daniel. Saludos, Carlos Daniel, bienvenido.
20: Gracias por la invitación, gracias a todos los que nos están escuchando o sintonizando por las redes sociales.
1: A los fans.
20: A los fans que están por ahí preguntando.
1: Que deben ser miles, me imagino.
20: Poco a poco se ha ido creando esa comunidad desde 2018. Hemos ido trabajando en eso, que es bien importante también como parte.
1: Sí, ya de hoy día hay que tener ese apoyo.
20: Sí, eso es así. Mm-hmm. Para que técnicamente, además de escribir, nos convertimos en esa marca, ¿no? Y hay que ponerse diferentes sombreros. Yeah. El de la relacionista público, el de promotor, el de creador de contenido ahora con las redes sociales, pero es interesante.
1: Y que el público que sigue a cualquier persona exige, tienes que estar todo el tiempo dándole.
20: Sí, exige, y muchas veces también pasa cuando por el momento, en mi segundo libro que tuve la oportunidad de estar con una editorial, las personas no te buscan a través de editorial, buscan tu página, lo que estás haciendo, cómo conectas. Claro. Y al principio fue un poquito complicado estar, como bien mencionas, Alejandro, estar creando constantemente. Y poco a poco, pues uno va aprendiendo a estructurarse y decir, ¿qué día escojo para mi vida personal? ¿Qué día escojo para planificar lo que voy a estar mostrando al público y compartiendo con ellos?
1: Me mencionaste que tienes 4 libros publicados.
20: Tengo 4 obras publicadas.
1: Vamos a hablar, antes de entrar en Belmonte, que es la novela que tengo aquí a mano, vamos a comenzar por el primero. ¿Cuál fue tu primer libro?
20: Pues mira, mi primer libro se titula Caída. Toca el tema del boxeo, pero el deporte del boxeo está para darle ritmo a la historia y tiene esa enseñanza. Pero me enfoco más en la historia de este promotor que está retirado de 77 años, que tiene que recurrir a las personas que hirió. Pues porque está en bancarrota. Entonces tocó mucho el tema del perdón, porque nos cuesta.
1: Cuando dices hirió, es lastimó.
20: Lastimó porque sí.
1: No necesariamente físicamente, sino emocionalmente.
20: Exactamente, porque cuando.
1: Y él era un
20: promotor de boxeo.
1: Un promotor.
20: Promotor de boxeo, cuando estaba en su. Él en la cúspide, en lo alto, en lo más alto de su carrera, pues muchos pensamos que el dinero dura para toda la vida, que el éxito siempre va a estar, que a lo mejor somos jóvenes y estamos bien y no pensamos en planificarnos para ese futuro, y lo pierde todo. Está a punto de perderlo todo y tiene que recurrir a esas personas. Entonces, pues, quería llevar ese mensaje. ¿Cómo algo tan simple, que es el perdón, nos cuesta tanto?
1: Nos cuesta.
20: Nos divide como familia, como hermanos, como compañeros de trabajo. Yo creo que eso es algo que, como digo al principio, parece simple, pero es bien difícil.
1: Perdonar. Y esa novela es una novela.
20: Es una novela. Esa novela se publicó en el...
1: ¿Dónde se desarrolla?
20: Se desarrolla en un pueblo ficticio aquí en Puerto Rico. Uh-huh. Entonces tocó esos temas, y a través de la búsqueda, ¿no? De tratar de volver a conectar con personas que dejó a mitad en el camino, pues aprende de este joven boxeador amateur que boxea, tiene talento, pero no desea el deporte, sino lo está haciendo para cubrir los gastos
1: para sobrevivir
20: de la hospitalización de su papá. Entonces, pues él boxea, pero Mario dice, aquí tú eres yo te voy a llevar a donde tienes que estar porque tú tienes un potencial, pero él no quiere hacer eso. Entonces, ambos aprenden uno del otro. Él aprende de este joven de 24 años que trabaja y se enfoca para ser agradecido y poder ayudar a su familia, mientras Mario Santiago, en el mejor momento de su vida, defraudó a todos los que...
1: Ese es tu primer libro y se titula
20: Caída.
19: Caída.
20: Caída, que se encuentra en Casa Norberto, y fue la primera vez que pude ser reseñado en los periódicos del país. Recuerdo que Ana González me llamó y me dijo, mira, para que sepas que tu libro fue seleccionado como novedad destacada, va a estar en el periódico que ellos trabajaban.
19: Ese fue tu debut.
20: Mi debut, y me invitaron también para en noviembre, que se celebra la Semana Puertorriqueña, y tuve la oportunidad de ser entrevistado por Laura Rosado, hablando sobre esa novela. Y para mí fue esa llegada a la ficción popular, porque pues escribo historias para entretener, pero me gusta también llevar temas universales que puedan tocar la emoción de los lectores en cualquier parte del mundo. Y fue esa primera vez que conecté con la
1: persona. Y ese libro, pues el tema central es el perdón.
20: El perdón, eso es correcto.
1: Vamos al segundo libro.
20: Mi segundo libro se titula Walter. Aquí pues cambié el género a un realismo mágico y
1: Walter se titula.
20: Walter es un realismo mágico. Fue el lanzamiento que lo que hizo el primer libro trajo más lectores y esa misma comunidad. Y en solamente 3 meses había logrado vender 1,000 ejemplares. Y ahí tuve entonces el acercamiento de la editorial Ediciones En Serio, que entonces hace una segunda edición. Estuvimos, me abrió las puertas para mucho, a tal nivel de que pues volvemos lo mismo. Una tarde recibo la llamada de Ana y me dice, mira, tu libro ha sido asignado para una escuela en la especializada en matemáticas, va a estar en el currículo. Y pues son cosas que uno dice, eso está pasando.
1: Te han pasado cosas buenas con tus publicaciones.
20: Sí, y la historia técnicamente es la historia de encontramos la felicidad en los simples detalles. Ese es el tema sobre un arquitecto que lo tiene todo y este niño con impedimento se vuelve un maestro en la vida de este arquitecto. Y el personaje, que se llama Walter, utiliza la pintura y los globos de colores como una analogía de que el ser humano se identifica a través de los colores y las bombas como las emociones.
1: Entonces, esa lectura, entonces, ¿apropiada para qué edad? Porque me mencionaste
20: que se asignó en una escuela. Sí, lo asignaron para grado 10.
1: Grado
20: 10 en adelante. A pesar de que la portada es un niño en la playa con globos de colores, en la feria se me acercaban quizás menores pensando, pero no.
1: O sea, que ese libro es apropiado para jóvenes superior. De 14, 15 años
20: correcto,
1: adelante.
20: Correcto. Y entonces...
1: No, muy bien, sigamos.
20: Sí, y fue bien interesante todo el respaldo que tuvo esa novela. Pude también colaborar con Hogar Niño de Jesús, haciendo varias presentaciones para recaudar fondos para ellos. Y volvemos, me abrió las puertas muchísimo. Y nace entonces mi escritura de la tercera novela, que fue Walkie Talkie, que es como mi tributo a todas las personas que se criaron en los 80 y 90 y llegó a la pandemia. Okay, yo le llamo la novela de la pandemia porque pues no tuve la oportunidad de presentarlo. Casi siempre pues se movió mucho más por lo que fue los Facebook Live en ese momento, que todo el mundo hacía este tipo de cosas de eventos en internet. Y Walkie Talkie cuenta cómo era la vida antes del internet, un desayuno con la abuela, las maldades que hacíamos con las bicicletas, que nos íbamos desde por la mañana y aparecíamos por la noche. Y son 3 amigos que intentan descubrir un suceso que ocurre cada 3 años en el mismo pueblo.
1: Es interesante lo que estás contando porque tú eres muy joven, pero te tocó vivir antes del internet también.
20: Claro,
1: tú sabes, sí, cómo era la vida antes.
20: Claro, yo me crié con mis abuelos, tengo 9 tíos y allí se escuchaba Frankie Ruiz o rock. Y entonces aprendí con lo que fue la salsa, aprendí lo que era el rock, aprendí los vinilos, el Walkman, ¿sabes?
1: Esa generación que no tuvo internet y que conoció el internet.
20: Que conoció el internet. Yo digo que somos la generación que nos adaptamos, porque empezamos de todo, VHS, los videoclubs, claro, las famosas cadenas, después el internet, después todo es digital y pues, somos esas personas que nos adaptamos a los cambios.
1: Los VHS, claro.
20: Los VHS.
1: Eso ya es, estamos hablando de piezas de museo.
20: Piezas de museo. Y que ahora tienen un costo altísimo, porque si tú los buscas por internet,
1: sí, claro,
20: un Walkman, lo que te podía costar $8 o $10, ahora te cuesta $60-$90 y no te viene con cassette, que es aparte, que es otro tesoro nacional. Después de la pandemia me tomé un...
19: Esa novela se titula Walkie Talkie.
20: Walkie Talkie. Ahí estuve con Walkie Talkie, Walter, en presentaciones. Surge la idea de dar talleres. Había un sector de personas que les gusta la escritura, que comenzó la lectura. Lo bueno de la pandemia fue que comenzó ese auge de muchas librerías también, de las librerías apoyar, de moverse a lo que fue en línea y de crear estos clubes de lectura, las presentaciones. Le dieron más enfoque también al autor puertorriqueño y nos permitió conectar después de la pandemia con todas estas reuniones, el café, los lugares de encuentro. Y de
1: yo,
20: ahí,
1: yo siento que fue así, que se retomó la lectura en la pandemia porque la condición que nos impuso el virus era estar encerrados, y en estar encerrado pues te obligaba o a leer o a ver algo en las redes. Pero sí a leer, sí, yo creo que sí, que a partir de la pandemia se retomó un gusto, un deseo de volver a leer.
20: Y a conocer todos los nichos y los gustos y cómo también las librerías atendieron a todos esos públicos y se reinventaron también, que eso fue lo bueno.
1: Y también para repensar un poco la vida, ¿verdad? Porque
20: claro, darle pausa al mundo.
1: El estar encerrado nos obligó a repensar muchas cosas. Entre ellas la lectura, ¿verdad? Claro. Volver a buscar en los libros.
20: Ese
1: es tu... Walkie Talkie es tu tercera novela.
20: Y entonces, el 2024 surge lo que siempre me ha gustado, que es el thriller. Y creo esta historia con temas que tocan el acoso, la verdad, qué pasa con la cultura del silencio comunitario, qué pasa con cuando, ¿verdad? De nuestros padres tienen un puesto alto y por el apellido podemos hacer cosas que no debemos porque pensamos que siempre nos va a salir las cosas bien.
1: Claro.
20: Toco el tema de cómo una blogger utiliza las redes sociales porque en el mundo del periodismo se da cuenta que está cambiando. La trama principal se basa en el 2008 y es cuando la prensa comienza a decir, necesito cosas que se vendan, la verdad puede esperar. So que ella utiliza ese auge del internet para volverse la voz para los necesitados. Y son estas tres historias que están atadas a una tragedia que 15 años más tarde, sin saberlo, están conectados. Entonces, quise trabajar, siempre me llamó la atención, una de mis inspiraciones es Stephen King y Harlan Coben. Siempre me gustó como que crear un pueblo donde se desarrolle todo, pero también a la misma vez conectar estos personajes. Uno viene de Boston, el otro viene de Los Ángeles, de una cultura de latino, y entonces Estela viene de Nueva York, pero todos nacieron en este pueblo que cuenta la historia muchas veces de ese hijo que se va y no sabemos qué es lo que está pasando por allá y nos puede decir, estaba todo bien y claro, tiene tres trabajos, a lo mejor renunció a su sueño porque no puede, pero no puede regresar porque creó esa burbuja en
1: claro,
20: casa.
1: Claro.
20: O quizás la vergüenza. Y a raíz de eso, cuando regresa, le despierta la verdad de lo que ha vivido, ser testigo de un crimen. A mí me gusta mucho plantear en esta novela, no voy a tirar mucho de spoiler, pero hay una escena donde este personaje sordo está siendo abusado físicamente por el hijo del director, porque se ha colgado varias veces, sigue ahí, y su mejor amigo está detrás de la puerta de un baño. Y yo siempre en las entrevistas, y me gusta en ese capítulo decirle al lector, ¿quién has sido tú en la vida? ¿El que se escondió detrás de la puerta del baño a mirar o alguna vez saliste
1: claro
20: a dar la mano?
1: Oye, aquí veo que antes de comenzar el libro... reproduces algunos comentarios que te han hecho otros autores, incluyendo aquí hay una maestra de escuela también que te dice algo. Solo voy a leer esta primer comentario, voy a leer que lo hace Francesca Roche, Crónica Literaria, y voy a leer la última oración. Dice ella, sin duda, el mejor libro de suspenso escrito por un puertorriqueño. Eso es mucho. Eso,
20: mucha responsabilidad a veces que uno dice.
1: Eso es mucho lo que ella dice en esa oración.
20: Sí, a mí una de las presiones que trabajé y el formato que trabajé también en este libro es que yo desde el principio quise tener dos tipos de tiempo en un mismo capítulo que se entendiera. Me reuní con Richard Rivera Cardona, que fue el editor, que también es escritor y profesor de Sagrado Corazón, y me dijo, vamos a trabajarlo y buscamos la manera de cómo se... Porque una cosa es hacerlo y otra cosa es que el lector lo entienda.
1: Claro.
20: Y pues mi base como tal, yo estudié cine y guión, y él a veces, una de las cosas que me dice, tú lo ves cinemático en tu cabeza, pero no me pusiste quizás quién cogió esa taza.
1: Claro,
20: dime, ah, pues
1: claro.
20: Ok, ahí, pues, ahí están esos detallitos,
1: sí, porque
20: que enriquecen el texto. Y
1: el,
20: importancia
1: el, cine
20: de
1: es, el cine sobre todo es visual.
20: Es
1: ¿verdad?
20: Visual, es visual.
1: Y la literatura no. La literatura, claro, tú tienes que explicarme todo.
20: Claro, y entonces buscar esa manera.
1: O sea, yo tengo que verlo a través del texto, de
20: del
1: las palabras.
20: Texto, exacto. Sin sobrecargar de descripciones. Claro. O sea, que también hay un reto, claro, es como un balance de
1: claro,
20: todo.
1: Claro.
20: Y eso fue bien importante, y fue la primera colaboración que trabajé con Richard, que también una de las primeras lectoras beta fue Ana Lorraine, que también pasa por ese proceso.
1: Entonces, estudié cine,
20: trabajé con Vicente Castro en Guapa, tres producciones, lo que fue La Cocina, Nene Lindo y La Fiebre para aquel momento. Luego trabajé videos musicales y entonces, en aquel momento, para no decir que era imposible el cine en Puerto Rico, pues me fui para tomar cursos de literatura en ficción y estudié en Gotham's Writer, y por ahí pues he sido constantemente masterclass.
1: ¿Y tus libros están disponibles?
20: Están disponibles en Casa Norberto, están disponibles en BookTrend, están disponibles en Redmark, y la edición en inglés, que es Ashes of Belmont, que lo ha trabajado la productora y actriz Laura Alemán, se encuentran los libros en Julia de Burgos Bookstore en Filadelfia y en Buffalo Street, que es Nueva York.
1: ¿Y un contacto para que el público te pueda conseguir?
20: Me pueden conseguir en las redes sociales a través de Carlos Daniel Autor, Instagram, que es la página oficial donde más, ¿verdad?, contesto y interactúo con ustedes, los lectores.
1: Bueno, el público que lo salga a buscar, un buen regalo para el Día de los Padres también. Y Carlos, gracias por estar con nosotros.
20: No, gracias a ti por la invitación, Alejandro.
1: Con el próximo libro te volvemos a invitar.
20: Sí, que eso es este mismo año que sale.
1: Y al público, gracias por estar con nosotros y nos vemos el próximo jueves en Los Héroes de los Libros.
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